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1: Aclamada por la crítica nacional e internacional, la exposición Picasso, Raíces Bíblicas en la Catedral de Burgos entra en su recta final. Un acontecimiento cultural único que está a punto de terminar. Si aún no la has descubierto,

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0: Son las 8 de la mañana. 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
1: ¿Qué tal? Saludos, buenos días. La Junta de Castilla y León prevé reducir un 15% la generación de residuos en 2030 mediante la primera revisión del Plan Integral de Residuos, que contempla una inversión de más de 7 millones de euros, de los que más de 2,5 se destinarán a medidas de prevención. El plan incorpora actuaciones para impulsar el reciclaje y la valorización energética, reducir el desperdicio alimentario y la generación de residuos de envases, además de reforzar la inspección y el control de las instalaciones de gestión. En clave nacional, el Consejo General del Poder Judicial estudiará hoy la posible apertura de un expediente disciplinario al juez Juan Carlos Peinado por sus afirmaciones sobre la posibilidad de que los escoltas de Begoña Gómez pudieran facilitar una eventual fuga. La decisión llega tras la queja formal presentada por el ministro del Interior, Fernando Grande Marlaska, al considerar que esas declaraciones cuestionan la profesionalidad de las fuerzas y cuerpos de seguridad del Estado. En este contexto, la dirección de la Policía Nacional ha defendido el honor, la integridad y el prestigio de sus agentes, rechazando cualquier insinuación que ponga en duda su actuación. Además, el abogado de Begoña Gómez ha presentado otra queja al denunciar que no fue notificado del auto de apertura del juicio oral ni de las medidas cautelares, por lo que solicita que la inspección de tribunales investigue la actuación del magistrado. Además, en clave internacional, el candidato de la ultraderecha a la presidencia de Colombia, Belardo de la Espriella, ha ganado este domingo la segunda vuelta de las elecciones presidenciales con el 49,66% de los votos frente a su rival de la izquierda, el oficialista Iván Cepeda, que se ha quedado muy cerca tras alcanzar el 48,7% de los sufragios de las mesas informadas. En este sentido, el candidato Iván Cepeda ha asegurado que reconoce este primer resultado del preconteo de esta segunda vuelta, pero se refiere a él como un dato no oficial ni vinculante, al tiempo que ha avanzado que su grupo de testigos impugnará 33.000 mesas repartidas por el territorio nacional, algo que puede ser decisivo debido a esa escasa diferencia entre ambos. Y las delegaciones de Estados Unidos e Irán han crear un comité para impulsar una hoja de ruta que les permita llegar a un acuerdo final que ponga fin al conflicto en un plazo de 60 días. Por su parte, el ministro de Exteriores iraní, que participa en las conversaciones entre Irán y Estados Unidos en Suiza, ha dicho que se han logrado avances importantes para terminar la guerra en Líbano. 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

0: ¿Qué tal? Saludos, buenos días, bienvenidos una mañana más a Vive Valladolid en este lunes 22 de junio. Yo soy Diego Rivera, Ángel de Jesús, está al frente del control técnico en este lunes en el que te acompañamos hasta las 12 del mediodía a través de la 99.9 de la FM, a través también de nuestra página web www.viveradio.es y también de la aplicación móvil gratuita de Vive Radio que puedes descargar tanto para iOS como para Android. A través de todos esos puntos estamos ya contigo, repasando en primer lugar las noticias más destacadas a esta hora, hoy junto a Alberto Sánchez Casado. Alberto, ¿qué tal? Buenos días.
1: Muy buenos días, Diego.
0: El Ayuntamiento de Valladolid restableció el acceso a la zona de bajas emisiones desde las 9 de la noche de este sábado, después de que los niveles de ozono descendieran y la ciudad volviera a la situación 1. Con ello, quedaron sin efecto las restricciones al tráfico aplicadas durante la jornada.
1: No obstante, el consistorio mantuvo la recomendación de reducir el uso del vehículo privado y optar por el transporte público ante la previsión de altas temperaturas y un posible repunte de la contaminación por ozono en los próximos días.
0: Un año después de la tromba de agua que provocó inundaciones en decenas de comercios de Valladolid, el PSOE critica que el equipo de gobierno del PP y Vox no haya concedido ayudas a los afectados ni haya puesto en marcha medidas para evitar que se repita una situación similar.
1: Los socialistas recuerdan que los establecimientos de zonas como Portugalete, La Antigua, Platerías, Juan Mambrilla o Esgueva sufrieron importantes daños y algunos tuvieron que cerrar varios días para reparar sus locales. El Grupo Municipal Socialista reclama al ayuntamiento que atienda las demandas planteadas por los comerciantes. Además, el concejal Luis Vélez insta al equipo de gobierno a responder a las solicitudes de ayudas y adoptar medidas preventivas que reduzcan el impacto de futuras tormentas sobre el comercio local.
2: Ante la petición del Grupo Socialista, el equipo de gobierno dice que no les va a dar ayudas y que no tienen nada que mejorar. No estamos de acuerdo. Claro que hay cosas que mejorar, como la limpieza de invernales, una mayor coordinación, una ampliación de la posibilidad de absorción del alcantarillado en determinadas zonas de la ciudad donde sabemos que repetidamente hay problemas de inundaciones. Y al menos escuchar a la gente y atender a los comerciantes que hace un año se molestaron a hacer propuestas por escrito al ayuntamiento y que no han sido respondidas aún.
1: La respuesta ha llegado por parte del concejal de Medio Ambiente, Alejandro García Pellitero.
3: Entiendo que les moleste que trabajemos, que hagamos cosas. Nos acusan de olvidarnos de estos comerciantes y de estos hosteleros cuando los que llevan olvidados, los que les han tenido olvidados todos estos años precisamente es el Grupo Socialista, que no había hecho nada en ningún momento y que se han acordado simplemente porque lo han visto en prensa hace unos días. Entonces, el trabajo que se ha venido haciendo a lo mejor no se lo hemos comunicado antes. Ha habido una reunión con diversos temas encima de la mesa que se han tratado y nos hemos emplazado para en los próximos días seguir trabajando en buscar soluciones para esos episodios imprevisibles y que se pueden producir sobre todo en esta época del año y en septiembre.
0: Valladolid toma la palabra. Ha criticado la inversión de alrededor de 1 millón de euros destinada al torneo internacional de pádel que se celebra en la Plaza Mayor y ha reclamado que esos recursos se destinen al deporte base y a la mejora de las instalaciones deportivas municipales.
1: La formación también cuestiona el impacto que el evento tiene sobre el uso ciudadano de la plaza durante varias semanas y reclama al ayuntamiento una evaluación transparente que justifique el retorno económico, turístico y social de una inversión pública de esa magnitud. Escuchamos a Rocío Anguita, portavoz.
4: Un gasto desmedido para una competición durante una semana que no sabemos qué reporte tiene a la ciudad. ¿Cuánta gente viene a disfrutar de esta competición de pádel? Ni qué reporte turístico tiene a la ciudad de Valladolid este enorme gasto que se realiza un año más alrededor del pádel en la Plaza Mayor. Creemos que hay que reconsiderar este tipo de actuaciones. No nos podemos permitir este enorme gasto de dinero en una sola semana, cuando todavía tenemos instalaciones deportivas que reparar, instalaciones deportivas que mantener y cuando todavía tenemos muchos equipos de base del deporte de la ciudad que apoyar con este mismo 1 millón de euros.
0: Un asunto sobre el que ha respondido la concejala de Turismo, Eventos y Marca Ciudad, Blanca Jiménez, que ha explicado en su perfil en la red social X que el millón de euros no lo aporta el ayuntamiento en exclusiva, sino que hay más patrocinadores.
1: En cuanto al retorno para la ciudad, Jiménez ha argumentado la venta de entradas en 33 países y un retorno económico de 10 millones y medio de euros en la actividad alojativa, hostelera y comercial. Igualmente, ha puesto sobre la mesa la visibilidad del torneo en más de 130 países, la audiencia de más de 4 millones de espectadores y las más de 10 millones de visualizaciones en las redes sociales.
0: Valladolid blindará este año la seguridad en la noche de San Juan en Las Moreras ante el riesgo de incidentes protagonizados por grupos juveniles violentos.
1: El dispositivo incluirá controles aleatorios de identificación, vigilancia reforzada en los accesos, cierre de varios pasos del entorno del río Pisuerga, más presencia policial y un 50% más de seguridad privada dentro del recinto. Así lo ha avanzado la concejala de Cultura, Irene Carvajal, que defiende estas medidas para evitar episodios violentos, impedir la entrada de armas u objetos peligrosos y facilitar una posible evacuación en caso de emergencia.
5: Reiteramos que los ciudadanos tienen que ir identificados, tienen que llevar un documento oficial de identificación. Se controlará que no acceda al espacio donde se celebra la festividad instrumentos, armas u objetos de análoga peligrosidad. Queremos, insisto, que la fiesta sea un momento festivo y no un momento dramático donde todos tengamos que lamentarnos el haber mirado a otro lado.
0: Además, se intensificará la vigilancia sobre el consumo de drogas y la introducción de alcohol en zonas no autorizadas.
1: Y por cuarto año consecutivo se habilitará una oficina de auxilio a víctimas de delitos atendida por agentes especializados de la Policía Nacional y la Policía Local, un recurso destinado a asistir a personas que sufran agresiones, robos u otros hechos delictivos y que, según Carvajal, ha demostrado una importante capacidad preventiva y disuasoria.
5: Toco madera, discúlpenme por este argot popular, toco madera que este año siga la línea que ha seguido en estos 3 años, porque no hemos tenido ni una sola denuncia de un delito cometido allí, de ningún tipo de los que estoy relatando, de carácter violento.
0: En cuanto al programa de actividades, para la noche más corta del año, la celebración en el entorno de la Playa de las Moreras comenzará este martes de 8:30 de la tarde a 3 de la madrugada.
1: DJs locales e invitados animarán la velada en 2 escenarios, uno en las pistas deportivas con una 20 de pinchadiscos y animaciones organizadas por la Asociación de Música Electrónica y otro junto a las carpas gestionado por la Coordinadora de Peñas y la Asociación de Hostelería con 7 DJs.
0: La Junta de Castilla y León ha destinado desde 2024 un total de 6,8 millones de euros para apoyar a 463 emprendedores en zonas de reindustrialización.
1: En el caso de Valladolid, el Plan Territorial de Fomento de Tierra de Campos, que también incluye a municipios de León, Palencia y Zamora, ha permitido respaldar a 66 nuevos autónomos con ayudas de 15.000 euros cada una, lo que supone una inversión de 990.000 euros. Además, la Junta ha abierto una segunda convocatoria de estas subvenciones para nuevos emprendedores de Tierra de Campos, con solicitudes abiertas hasta el 15 de enero de 2027.
0: El Ayuntamiento de Valladolid ha abierto el plazo para que los establecimientos hosteleros soliciten autorización para organizar actuaciones musicales en sus terrazas durante la Feria y Fiestas de la Virgen de San Lorenzo 2026.
1: Las solicitudes podrán presentarse hasta las 3 del 13 de julio a través de la sede electrónica municipal. Posteriormente, el consistorio evaluará las peticiones en función de aspectos como la ubicación, los horarios, las fechas propuestas y el cumplimiento de los requisitos establecidos antes de conceder las autorizaciones.
0: El Ayuntamiento de la capital invertirá este verano más de 510.000 euros en obras de mantenimiento y mejora de 20 colegios públicos y varias escuelas infantiles municipales, aprovechando el periodo no lectivo.
1: Las actuaciones incluirán la renovación de iluminación LED para mejorar la eficiencia energética, reparación de cubiertas, sustitución de ventanas y carpinterías, mejoras en pistas deportivas, baños y espacios educativos, además de la renovación de instalaciones en escuelas infantiles, como la sustitución de la caldera del Principito.
0: Castilla y León se situó en 2025 como la séptima comunidad autónoma con mayor complejidad económica de sus exportaciones, impulsada principalmente por los sectores de la automoción y el farmacéutico.
1: En este contexto, Valladolid ocupó el octavo puesto entre las provincias españolas gracias al peso de sus exportaciones de vehículos, piezas y accesorios, motores de encendido, coches y neumáticos, consolidando el protagonismo de su industria automovilística en los mercados internacionales.
0: Las aseguradoras atendieron en 2024 un total de 133.000 percances de tráfico en la provincia de Valladolid, la cifra más alta de Castilla y León, con indemnizaciones que superaron los 118 millones de euros.
1: En el conjunto de la comunidad se registraron más de 600.000 incidentes, lo que equivale a un percance cada 7 segundos, según un estudio de UNESPA. Además, el informe destaca que la gravedad de los accidentes varía según el territorio y sitúa a Zamora entre las ciudades españolas con menor riesgo de sufrir siniestros graves.
0: Un total de 700 deportistas de distintos municipios de la provincia participaron en Zaratán en las finales de los Campeonatos Provinciales 2026 organizados por la Diputación para fomentar la práctica deportiva y los juegos tradicionales en el medio rural.
1: La jornada reunió las finales de disciplinas como fútbol sala, baloncesto, pádel, frontenis, tenis de mesa, golf y deportes autóctonos y concluyó con la entrega de premios a los campeones y subcampeones de cada modalidad. El presidente de la Diputación Provincial, Conrado Iscar, destacó el valor del deporte en los pueblos.
6: Lo que pretendemos es que se siga fomentando el deporte, que sigamos manteniendo nuestras tradiciones y sigamos siendo lo que somos, una referencia en el deporte, en los juegos autóctonos y en las tradiciones y lo que nos enseñaron nuestros mayores, que lo traslademos a nuestros hijos.
0: El Ayuntamiento de Arroyo de la Encomienda ha iniciado la modernización de la recogida de residuos con la instalación de 432 contenedores inteligentes de materia orgánica equipados con cerraduras digitales, sensores de llenado y apertura mediante tarjeta ciudadana o teléfono móvil.
1: El proyecto, financiado con fondos europeos Next Generation, permitirá optimizar el servicio, reducir costes y aplicar en el futuro bonificaciones en la tasa de basura para los vecinos que hagan un uso habitual del contenedor marrón, además de renovar la imagen y señalización de más de un millar de puntos de recogida.
0: La Universidad de Valladolid y el Instituto de Salud Carlos III han firmado un convenio de 4 años, prorrogable por otros 4, para que estudiantes de Ciencias de la Salud puedan realizar prácticas académicas, trabajos de fin de grado y máster, así como estancias de doctorado en el principal organismo público de investigación biomédica de España.
1: El acuerdo refuerza la formación práctica y la investigación de los alumnos, establece la colaboración entre ambas instituciones y deja claro que estas actividades tendrán un carácter exclusivamente formativo, sin generar relación laboral.
0: Valladolid celebró ayer el Día Europeo de la Música con una programación que incluyó más de 40 conciertos gratuitos repartidos por calles y plazas de la ciudad entre las 12 de la mañana y las 11 de la noche.
1: La jornada contó con actuaciones de la Escuela Municipal de Música y de numerosos grupos en distintos escenarios urbanos, además de un programa especial de planetario en el Museo de la Ciencia que combinó música, arte y divulgación científica.
0: En el apartado de los sucesos, un hombre de unos 60 años falleció y una mujer resultó herida el viernes tras una colisión frontal entre un turismo y un camión en la Nacional 122 a la altura de Peñafiel.
1: El accidente obligó a movilizar un amplio dispositivo de emergencias y los bomberos tuvieron que excarcelar a las víctimas. La mujer fue trasladada al hospital mientras que los sanitarios solo pudieron confirmar el fallecimiento del conductor del turismo.
0: La Policía Nacional ha detenido en Valladolid a 3 hombres acusados de provocar el desalojo de una discoteca tras rociar gas pimienta en el interior del local durante la madrugada del pasado 2 de mayo.
1: La acción, presuntamente planificada a cambio de 400 euros ofrecidos por un extrabajador del servicio de seguridad, causó irritación ocular y problemas respiratorios a numerosos clientes y obligó a evacuar el establecimiento para evitar una posible estampida. La investigación concluyó con 3 detenidos y un 4º implicado investigado por inducir los hechos, mientras 2 mujeres denunciaron lesiones tras ser atendidas por los servicios sanitarios. Rebeca Carreras, portavoz de Policía Nacional.
7: Las gestiones policiales permitieron determinar que los hechos estaban premeditados, motivados por la oferta económica realizada por un varón que mantenía un conflicto con la nueva empresa de seguridad del local. Los 3 implicados habían acordado ejecutar la acción cuando la discoteca estuviera llena y disponían de un vehículo para huir tras el ataque, provocando un grave riesgo para la salud y la integridad de los clientes, así como un perjuicio económico para el establecimiento. Tras la detención del primer autor, la misma noche del 2 de mayo, la investigación continuó logrando la detención de otros dos implicados el 11 de junio. El cuarto y último participante ha sido investigado, no detenido, por su presunta inducción a la comisión de desórdenes públicos.
0: La Policía Nacional detuvo en Valladolid a un hombre acusado de un delito contra la salud pública tras localizarle 12 gramos de cocaína ocultos bajo la plantilla de una zapatilla.
1: Los agentes interceptaron el vehículo en el que viajaba al observar que circulaba sin alumbrado y a gran velocidad tras salir de una zona conocida por el tráfico de drogas. La sustancia intervenida, valorada en cerca de 1.374 euros en el mercado ilícito, dio positivo en cocaína y el detenido quedó en libertad tras pasar a disposición judicial.
0: Un joven ha quedado en libertad tras ser detenido por la Policía Nacional como presunto autor de un robo con intimidación a un menor en el Parque de la Paz.
1: Según la investigación, le sustrajo unos colgantes de bisutería tras pedir que se los dejara probar y le amenazó de muerte para evitar que denunciara los hechos. Escuchamos a Rebeca Carreras, portavoz de Policía Nacional.
7: A las 13:10 horas del día 16 de junio de 2026, funcionarios policiales que realizaban labores propias de su cargo en un vehículo con distintivos policiales y uniformados localizaron e identificaron al joven en las inmediaciones de los cuarteles abandonados del Paseo Farnesio. Tras comprobar su filiación a través de la sala operativa CIMAC 091, los agentes fueron informados de que el identificado tenía una detención interesada por el grupo de menores de la Brigada Provincial de Policía Judicial de Valladolid por un delito de robo con intimidación. El joven fue detenido y puesto a disposición judicial, quedando posteriormente en libertad.
0: Por último, dos hombres han sido detenidos como presuntos autores de un delito de amenazas graves con arma blanca y lesiones tras una intervención policial realizada en una vivienda situada en la avenida Palencia, en la que se intervino un cuchillo de cocina de 19 centímetros de hoja. La Audiencia de Valladolid juzgará desde mañana a 5 acusados por su presunta pertenencia a una red de trata de seres humanos desarticulada en 2022. Según la Fiscalía, captaban mujeres en Paraguay en situación de vulnerabilidad para trasladarlas a España y explotarlas sexualmente en un piso de Valladolid, donde vivían controladas de forma constante, hacinadas y sometidas a un sistema de deuda. Se les atribuyen hasta 14 delitos con penas que superan los 112 años de prisión.
1: La principal acusada se enfrenta a 52 años de cárcel, mientras que el resto de procesados a condenas de entre 8 y 25 años. El Ministerio Público sostiene que las víctimas estaban bajo vigilancia permanente, sin libertad de movimiento y obligadas a estar disponibles las 24 horas. El juicio ya se había suspendido antes por la incomparecencia de la principal imputada, que continúa en paradero desconocido, lo que podría provocar un nuevo aplazamiento.
0: El Ayuntamiento de Valladolid celebró la primera edición del Festival La Samoa en la Playa de las Moreras con una jornada de actividades culturales, deportivas y familiares para impulsar el entorno del río Pisuerga como espacio de convivencia y sostenibilidad.
1: Durante el evento, el alcalde Jesús Julio Carnero destacó que la iniciativa busca reforzar la relación de la ciudad con sus ríos, mientras que el piragüista olímpico Narciso Suárez fue nombrado embajador Misión Valladolid 2026 por su vinculación con el Pisuerga y su trayectoria deportiva.
8: Con el nombre de La Samoa construimos un festival que lo que queremos poner de relieve es el compromiso que tiene la ciudad de Valladolid con la sostenibilidad medioambiental. Compromiso que además se refleja con un hecho fundamental. Somos ciudad misión, somos una de las ciudades, de las 100 ciudades europeas que ha definido que quiere que ese compromiso con la sostenibilidad se anticipe al año 2030 y en ello estamos embarcados.
0: El largometraje documental vallisoletano Bushido, el camino del guerrero, producido por Hollywood Boulevard, ha sido galardonado como mejor documental deportivo en el Rani Durgavati International Film Festival de la India.
1: La película, dirigida por el vallisoletano Alejandro Martos y centrada en la trayectoria del judoka olímpico Alberto Gaitero, continúa así su recorrido internacional y además ya puede verse en Prime Video en España.
0: El segundo Mundial de Bikram Abierto de Poesía abrió el viernes sus inscripciones con el objetivo de superar la calidad y la repercusión alcanzadas en su primera edición, en la que reunió a más de 700 participantes y cerca de 1 millar de poemas.
1: La fase final se celebrará el 17 de octubre en la Plaza de Zorrilla, donde los finalistas dispondrán de 1 minuto para recitar sus obras ante un jurado integrado por reconocidos autores como Miguel Gane, Defrets Redri, César Pérez Gellida y la vigente campeona Juliet Kent. El ganador recibirá un premio de 3.000 euros y el certamen volverá a retransmitirse en directo con el propósito de consolidar a Valladolid como referente internacional de la poesía. Así lo explicaba el propio autor vallisoletano César Pérez Gellida.
9: Fue, como decía, para todos un poco inesperado porque no teníamos forma de medir cuál iba a ser el alcance. La participación fue increíble en cuanto al número de poesías que nos llegaron. Y luego la calidad, que nos sorprendió a todos, y llegamos a esa final, yo como jurado, totalmente sorprendidos de la calidad que teníamos sobre el escenario. Y nada más, con esa expectativa de superar todo lo que conseguimos en esta primera edición, abordamos esta segunda.
0: El Festival Conexión Valladolid 2026 prevé colgar el cartel de entradas agotadas para las jornadas de este viernes y sábado tras registrar una venta de abonos un 35% superior a la del año pasado. La organización espera reunir a 10.000 asistentes en cada uno de esos días y unos 5.000 el domingo.
1: La edición más internacional del festival contará con artistas como Bomba Estéreo, Molotov, Kate Ryan, La Moda, Pink Noise o Lia Kali, además de reforzar su apuesta por la accesibilidad con el proyecto Music for All y ampliar las zonas de sombra del recinto. El director de Pasión Eventos, Álvaro Vidal, ha trasladado además tranquilidad a los asistentes ante la aparición de posibles tormentas.
10: Ocurrió un año que fue una dana, que eso no pudo nadie con ello, o sea, incluso aquí en Valladolid pues fue imposible luchar contra algo así. Ha llovido otros años, no ha pasado nada, se ha podido celebrar todo con normalidad y esperemos que no vuelva a ocurrir. Pero bueno, yo creo que en la historia de Valladolid no había ocurrido algo así, o sea, porque estuvo todo anegado por locales, comerciales, restaurantes, los puentes, los túneles. Entonces, bueno, evidentemente aprendemos de todo y seguiremos aprendiendo, por supuesto, y gracias a todo el público que hace posible eso.
0: Y también en el apartado musical, Hombres G actuará el próximo 4 de julio en el Festival Simancas Villa de la Música, que se celebrará en esta localidad.
1: El concierto tendrá lugar en el recinto de Los Pinos, un espacio al aire libre que se ha consolidado como uno de los principales atractivos del evento. La actuación será la única del grupo en Castilla y León en 2026, lo que la convierte en una cita destacada para sus seguidores. La jornada incluirá más de 5 horas de música en directo, con la participación también de Modestia Aparte y varios DJs en un evento que se desarrollará desde la tarde hasta la madrugada.
0: Estas son las noticias más destacadas a esta hora de la mañana. No te despido, Alberto, que enseguida vamos a estar hablando de deporte hasta las 9 de la mañana, porque hay cositas también que contar. Así que lo que tenemos que hacer ahora es conocer la información del tiempo.
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0: Ahora mismo tenemos una temperatura en el centro de la capital que asciende ya 8 y 26 minutos de la mañana a los 24 grados. Es por esto que nuestra provincia es una de las que se encuentra, según la Agencia Estatal de Meteorología, en aviso naranja por altas temperaturas. Podrían llegarse hasta los 39 grados, así que hoy mucha precaución con el intenso calor. Vamos a escuchar el pronóstico completo para toda la provincia desde la EMET, de la mano de Javier Andrés. Javier, ¿qué tal? Buenos días.
12: Buenos días. Continuamos con una ola de calor que se prolongará hasta el miércoles, dejando temperaturas muy cálidas. Hoy las temperaturas serán muy parecidas a la jornada de ayer, con peligro importante por máximas que pueden alcanzar o superar los 39 grados en toda la provincia. Hoy se esperan máximas de 40 en Valladolid, 39 en Medina del Campo y Tordesillas. El jueves las temperaturas bajarán. Hoy comenzamos con cielo poco nuboso, con predominio de las nubes altas y nubes de evolución esta tarde. No se descarta alguna tormenta con chubasco ocasional. El viento, por último, será de dirección variable, con predominio del sur. Será flojo a moderado, sin descartar alguna racha fuerte. Es una información de AEMET.
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0: Gracias por esa información, Javier, y lo dicho, hoy mucha precaución con esas altas temperaturas. Ha entrado por todo lo alto el verano en nuestra provincia. En cuanto al tráfico, pues les advertimos de un par de cortes totales en la calle Olmedo, en dos tramos diferentes. El primero de ellos, entre la calle Padre Manjón y la calle José de Calasanz, se va a extender hasta el próximo 11 de julio entre las 8 de la mañana y las 8 de la tarde. Y también en esa misma calle Olmedo también va a haber cortes puntuales de tráfico durante un mes, desde hoy y hasta el próximo 22 de julio, de 8 de la mañana a 4 de la tarde, pero en el tramo comprendido entre la avenida de Segovia y la calle Mariano José de Larra. Así que esa calle Olmedo pues va a estar bastante complicada, no cortada en todo momento y tampoco en su totalidad, pero ya vemos que bastante influencia de estas obras, así que ténganlo en cuenta. Y para hoy y mañana se advierte también de una ocupación parcial de la calzada en la calle Doctrinos, a la altura del número 22, de 8 de la mañana a 6 de la tarde. Ahora son las 8 y 29 minutos, hacemos una pausa y seguimos adelante en esta jornada de lunes, día 22 de junio, en Vive Valladolid.
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0: 8 y 32 minutos de la mañana, hay que hablar de deporte hasta las 9 en una semana en la que vamos a hablar bastante seguro de pádel porque está ya a puntito de arrancar ese torneo en la Plaza Mayor de Valladolid y también en la acera de Recoletos, pero bueno, sin duda el epicentro de todo es esa pista central de la Plaza Mayor, una de las más espectaculares visualmente de todo el circuito y que va a volver a congregar a algunos de los mejores jugadores de pádel del mundo en nuestra ciudad. Vamos a ver también el calor, si respeta un poquito, aunque desde luego lo más importante es la lluvia, que ahí sí que en el mundo del pádel, como en el resto de deportes de raqueta, pues obligaría a aplazar partidos, a buscar alternativas, como ha sucedido algún que otro año, pues teniendo que jugar algunos encuentros en alguno de los clubes privados de la ciudad. Pero bueno, por ahora el calor sería el gran protagonista, así que bueno, estaremos muy pendientes de todo lo que suceda en ese torneo de pádel que, como decimos, está a puntito ya de comenzar en nuestra ciudad. Por lo demás, en el resto de deportes, tranquilidad en lo que respecta a baloncesto, balonmano, rugby, los equipos van poco a poco confeccionando plantillas, anunciando fichajes, anunciando también jugadores que nos siguen, como ha sido el caso, por ejemplo, de El Salvador en su equipo tanto masculino como femenino, que el viernes ya anunció pues una serie de no continuidades en la plantilla chamiza, tanto en las campeonas de liga como en los chicos, que van a buscar una temporada más tranquila la próxima, no estar peleando como estuvieron por mantener la categoría hasta el último momento. Y en el mundo del fútbol, pues bueno, el Real Valladolid con esa calma, suponemos que con un trabajo importante en los despachos, pero con la calma en cuanto a anuncios, porque desde que se confirmaran las ampliaciones de contrato de jugadores como Miselán, Lasser o Sanseviero, pues el Pucela todavía no ha hecho nada oficialmente. Se habla del interés en un jugador como es Chacón, ex de la Cultu el año pasado, que podría interesar al Real Valladolid. Y más allá de eso, pues bueno, la noticia pasa porque ya conocemos a todos los compañeros de la próxima temporada, Alberto. Ya se cerraron los playoffs. El Málaga abandona la categoría, se va a Primera División 8 años después. Creo que un ascenso más que merecido del equipo malagueño. Así que el Almería será un rival duro la próxima temporada. Y qué pena lo del playoff de ascenso a segunda. Esos equipos de Primera Ref. Teníamos a dos representantes de la comunidad, al Zamora y a la Ponferradina, y decíamos, bueno, pues a ver si son los dos los que están la próxima temporada. Pues todo lo contrario, ninguno. Celta, Fortuna y Sabadell van a estar en segunda el próximo año, así que bueno, pues yo creo que lo de Almería-Málaga, pues bueno, al final por cercanía no iba a ser, desde luego nos da un poco igual en ese aspecto, pero sí que estos otros equipos nos da un poquito de pena, ¿no?, que no haya podido ser finalmente ninguno.
1: No sé si todos pensamos que iban a pasar los dos. Yo sí que pensaba que uno al menos sí, pero
0: sí, yo tenía confianza en que al menos uno,
1: pero es verdad que es que al final por motivos diferentes, pero la Ponferradina se lleva quedando. Es verdad que había estado en descenso también esta temporada y que había cambiado de entrenador con Nafti, pero también se lleva quedando 2 años seguidos a las puertas de ascender, que eso evidentemente duele mucho. Y lo del Zamora al final, una cosa que entiendes como la mayor ilusión que han tenido a nivel futbolístico en esa ciudad, pues también te da pena porque dices, joder, que puedan disfrutar del fútbol profesional en Zamora hubiera sido una gozada. Y además de la forma también cruel, con problemas que hemos visto después, con esa doble invasión de campo que muchas veces
0: ¿sí?
1: También ha terminado perjudicando al equipo que lo hacía. Pero en este caso, vamos.
0: Sí, me acuerdo la de Las Palmas, mítica. Aquella

0: Las Palmas Córdoba fue, ¿no? Sí, el partido.
1: Las Palmas Córdoba, que invadieron el campo, se tuvo que jugar un minuto más y acabó metiendo el Córdoba.
0: Sí, me acuerdo de aquella, como si fuera ayer. Es de esas cosas que te quedan grabadas y sí, sí, ahora que lo has dicho, buah, la verdad es que fue espectacular esa acción, pero bueno. En
1: cosas que tampoco entenderé que haga la afición, o sea, espérate un minuto. Lo de las invasiones de campo lo puedes entender, porque al final estás con esa emoción y esas ganas de ascender, pero espérate a que acabe, ¿no?
0: Yo creo que sí, vamos, es un poco. Aquí, evidentemente, tenían más margen que en aquella de Las Palmas porque era más de un gol y más de dos, pero bueno, aún así, sí, la verdad es que me parece un poco absurdo y veremos si hay sanción o no para el Sabadell, que además también ha sido noticia por un descerebrado que se ha puesto a cantar bobadas en el balcón del ayuntamiento, que anda que no habrá cánticos.
1: ¡Qué necesidad!
0: Anda que no habrá cánticos a favor del Sabadell, a segunda, yo qué sé, lo que tú quieras para andar con tonterías. En fin, es que a veces la gente tiene de todo en la cabeza menos lo que tiene que tener. Iván Álvarez, tú tienes lo que hay que tener.
2: ¿Cómo estamos? Buenos días.
0: ¿Qué tal? Buenos días.
2: A ver.
0: Qué pena, ¿no? Lo de Ponferradina, pues sí. Zamora, al final ninguno de...
1: ¿Cuál te da más pena de los dos?
2: Estuve viendo los dos partidos. Vi los dos partidos, creo que lo tuvo bastante más cerca el Zamora que la Ponfe.
0: Sí,
2: la Ponfe, si tú final. Solo miras el marcador, dices, bueno, los dos quedaron 4... Bueno, en este caso incluso el Zamora 4-0. Pero el Zamora tuvo disparos al palo, tuvo incluso jugadas que podían haber acabado en penalti, que pidieron el videoarbitraje y al final, bueno, pues el colegiado no decidió que fuera así. Creo que la Ponfe es verdad que llegó a empatar el partido, encajó rápido el 1-0, lo empató, pero creo que el Celta fue bastante superior a la Ponferradina en el partido de Balaídos, pero el Zamora sí que lo tuvo. De hecho, encaja el segundo gol prácticamente en el 90, que es el que le manda la lona, pero...
1: Y que el primero es un golazo, sí, que tampoco
2: bueno,
1: te
2: es
1: puede...
2: Es imparable. 3-4 minutos antes de ese gol del Sabadell, del 2-0, tiene dos llegadas muy claras el Zamora, como digo, un balón también al palo, o sea que creo que compitió mucho más que la Ponfe en ese caso. Lo tenían muy complicado los dos. Al final, jugar la vuelta fuera de casa. Es verdad que la Ponferradina venía con 0 goles encajados en 3 partidos de playoff, pero ibas a un campo complicado como es el del filial del Celta, que quedó segundo peleando, no por la primera plaza, porque es verdad que el Tenerife toda la temporada ha estado arriba, pero prácticamente tampoco nadie le ha hecho sombra para terminar segundo. Un poco el Zamora en las últimas jornadas. Y luego el Sabadell, pues venía de remontar un 2-0 con el Castilla en semifinales y la Nova Creualta es un campo complicado. He visto que mucha gente de Zamora ha denunciado actitudes y demás. He visto vídeos, me sabe mal, porque no voy a generalizar, pero cuando la gente viene aquí a los campos de Castilla y León generalmente no pasa nunca nada,
0: claro.
2: Y lógicamente es lo que tiene que ocurrir, que no pase nada, ni fuera ni dentro del campo, digo, siempre hay alguna excepción. Pero cada vez se ve más que cuando ya sean los equipos de la comunidad o de otras zonas van a determinados campos o a determinadas zonas de nuestro país, lo digo claro, lo mismo pasa con el Guijuelo. No sé si visteis también, tuvo el partido en Tamaraceite, le anula algún gol, que no sé, a día de hoy todavía me voy a leer, os lo prometo, a las 9 las reglas del fuera de juego, a ver si estoy equivocado, y llevo 30 años equivocado,
0: ¿no?
2: Porque le anularon un gol que fue de traca. Entonces, ese tipo de, no sé si llamarlo encerronas, porque tampoco quiero llamarlo así, pero depende de dónde juegues, ¿sabes? Siempre pasan esas cosas. Y me sabe mal porque el Zamora ha hecho un temporadón. Ya te digo que la Ponfe no tampoco hubo nada polémico en el partido. En el del Zamora sí que hubo alguna decisión. Y lo del Guijuelo con el Tamaraceite, si veis ese gol anulado, fue tremendo. Entonces, no sé, esas cosas que siguen pasando a día de hoy, desgraciadamente, en el fútbol. Y es así. Depende en los campos que juegues, si hay más o menos cámaras o los intereses que hay en juego. Pero bueno.
1: Que se lo digan al Málaga también, que ha habido no sé cuántas agresiones en estos partidos.
2: Madre mía, los dos puñetazos
0: sí,
2: el delantero de la Almería. Madre de la... A ver, dos puñetazos, que no se entienda. No son dos puñetazos como los que le pegaron a Topuria.
1: No, pero
2: sí, son dos golpes con el puño
1: en el
2: cerrado.
1: En el fútbol no,
2: claro,
1: tienes que ver eso.
2: En la cara.
0: Sí.
2: O sea, ¿qué se te pasa por la cabeza?
0: Nah, si es que yo entiendo que hay mucha tensión y que son momentos...
2: Sí, que te pican, te calientan porque te tiran el balón, pero ya está.
0: No hay ningún tipo de justificación para hacer eso.
2: Madre mía.
0: O sea, es que puedes... Pues eso.
2: Cualquier otra cosa, no sé.
0: Pararte,
2: sí, ya está.
0: Se te puede ir la boca a lo mejor de decirle algo a alguien que no debes también, pero ya pasar esos límites, sí, me parece una barra basada, vamos. Pero bueno, el Almería que, como se suele decir ahora, volvió a pechear como suele hacer. O sea,
2: está haciendo mucho últimamente, sí.
0: Es un club que también está siendo ya especialista en este tipo de cosas, ¿no? Y no será por falta de, desde luego, de inversión, porque ya. Ahí...
1: Ni de plantilla.
0: Ni de plantilla. O sea, tiene un plantilla, eso es lo de siempre. Tú la coges y dices, joder, ¿qué plantillón tiene el Almería? Bueno, pues mira, al final los jovencitos del Málaga, canteranos,
2: sí, sí,
0: muchos.
2: Espectacular.
0: Un proyecto que pintaban bastos a principio de temporada y que decidieron...
2: Por el entrenador de la casa, además.
0: Claro, pues ahí apostar por lo propio, pues mira...
1: Estaba Funes último con el Málaga B en Segunda Federación.
2: Creo que en Segunda Federación
1: estaba último.
2: Sí, sí, sí. No todo, y si ves su trayectoria, son clubes de la provincia, de Andalucía también, en categorías inferiores, y fíjate, se apostó por él.
1: Sí.
0: Nunca sabes esas cosas.
2: No, nunca lo sabes.
1: La justificación era que conocía a los jugadores. Que me parece bien, en un proyecto de cantera me parece bastante.
0: Me encantaría ver ahora los comentarios que hubo en su día.
2: Cuando
0: se hiciera oficial.
2: Iván, bueno, estaban en descenso. Estaban en descenso.
0: Por toda esa circunstancia. No, me lo puedo imaginar. Ahora, evidentemente, es Dios allí en Málaga y me parece normal. Pero en ese momento seguro que más de uno dijo, ¿pero qué hacemos?
2: Y es que es la forma en que lo ha hecho, además, porque es un equipo que, yo os lo recuerdo que lo hablábamos aquí, que a mí era el que más me gustaba ver jugar. O sea, salvando a lo mejor al Racing, bueno, incluso más que al Depor. Lo que era verle jugar de lo que proponía, porque el Depor es verdad que para los jugadores que tenía no era tampoco un juego muy alegre, vistoso, como si podía ser el Racing, que te iba a un intercambio de golpes, o el Málaga. A mí realmente ni me va ni me viene quien subiera, si el Málaga o el Almería, pero yo particularmente quería que subiera el Málaga por todo, por lo que representa como afición, que me parece mucho más que el Almería en cuanto a, bueno, pues ha visto el otro día que cada puente que cruzaba el autobús de la provincia, la gente animándoles en la autovía, o sea, fue espectacular. Lo que dices, 13-14 jugadores de la casa, con el entrenador, no sé, me gusta lo que representa y ojalá, bueno, tengan esa suerte. Y a ver si pueden mantener algunos jugadores. O sea, porque también es lo que apetece, ¿no? Pues ver a la Rubia en primera, o sea, que van a estar en primera, pero verles en el Málaga, a la Rubia, a Chupe, a ver esos futbolistas, porque lo hablaba el otro día con unos amigos así de, bueno, a ver si le quitan a Chupe que ha metido 20 y pico goles. Y digo, hombre, es que, porque alguno decía, están para equipo grande. Digo, a ver, vienen de jugar en segunda división, que hay algunos que lo hay y pueden dar el salto.
1: Hay que ver cómo es ese primer año.
2: Digo, lo que está claro es que está más Chupe para primera que, por ejemplo, Rondón, lo que hizo el Oviedo. No, pues ese tipo de decisiones. Pues decir, no, ahora me hipoteco y me traigo a uno. No, estos chavales, si ha metido 25 goles en segunda, en primera seguramente también le va a ir bien. Hombre, meter 25 goles no, sería claro, delantero mucho, de equipo,
0: pero
2: top. Pero
0: claro, es mucho más lógico y tiene mucho más sentido eso, claro, que irte a buscar a un Rondón que ya evidentemente los mejores partidos de su vida los había hecho ya. Claro. Pero eso lo sabíamos todos.
2: Sí, sí, tal cual.
1: Es seguir con la progresión de un jugador, sí, lo que sí. No tiene sentido.
2: Por lo menos disfrutarlo un año y si la vuelve a romper, pues está claro que se te va a ir. Pero bueno, por lo menos ese primer año.
1: Y que lo hablamos también el otro día, que alguna oferta llegará y si tú consideras que en vez de 6 de estos chavales pues te tienes que quedar con 5 y aceptar una oferta de 15 o 20 millones o 30,
2: pues alguno tiene que salir, pero a lo mejor en vez de salir alguno de las primeras espadas como pueden ser los que estamos comentando, pues te sale otro que también ha hecho una gran temporada, pero bueno, que a lo mejor se pueden permitir cubrir esa plaza. Bueno, a mí lo que me chirría de todo esto son las fechas, pues lo que decimos, que hay equipos que llevan trabajando 3 semanas y pues ahora, por ejemplo, el Málaga, no sé, un jugador que haya descendido del Girona, del Oviedo, del equipo que sea, o uno de los que estuviera en segunda. Claro, esperas a ver si sube el Málaga o el Almería, a ver si firmo, pues si en ese momento te llama el Elche, que sabes que va a estar en primera sí o sí.
0: Pues lo coges.
2: Claro,
0: sí.
2: Es lo de las fechas que siempre hablamos, es lo que me chirría un poco, pero bueno, es verdad que seguro que el director deportivo del Málaga, porque el otro día estuve leyendo informaciones también del Zamora, que ya estaba trabajando con las dos opciones y que ya tenía incluso jugadores cerrados de otros clubes de Primera Federación por si no subía, bueno, pues a lo mejor el Málaga también ha hecho eso, pero claro, ¿hasta dónde lo puedes hacer? Tampoco voy a tener 7 jugadores apalabrados y luego al final no subo, entonces es un poquito...
1: Y lo de negociar con jugadores que están inmersos ahí en
2: ese playoff
1: también, bueno.
2: Pero bueno, ahora tiene menos tiempo que los demás, pero a currárselo.
0: Te quiero preguntar por un nombre, Iván, que lo conoces bien, de un futbolista de la Cultu, que ha sonado mucho para el Real Valladolid, está sonando mucho.
1: Don
0: Chacón. Luis.
2: Primero te digo la conversación que tuve, así que tú hazme la pregunta y yo te respondo.
0: No, ahora mismo no me apetece hacerte la pregunta, me apetece eso y ya te preguntaré ahora lo que sea.
2: La conversación que tuve este mismo sábado estuve en Asturias y estuve con un amigo en común de mi primo. Y estábamos viendo el partido de la Ponferradina en Balaídos, tal. Y claro, yo le conocía al chico, pero no sabía que él era de León y que había bajado no sé cuántos partidos desde Asturias este año a ver a la Cultural y tal. Y entonces empezamos a hablar un poquito de todo de la Cultu. Y salió el nombre de Chacón. Y digo, sí, digo, pues está sonando para el Pucela. Es verdad que también lo han vinculado al Sporting, al Oviedo. Digo, pero bueno, parece que para el Pucela suena con fuerza. De hecho, yo llegué a leer la semana pasada, que me perdonen los compañeros, que no recuerdo quién lo publicó, que había estado durante la semana aquí en Valladolid. Entonces, claro, le dije yo, Tony Villa 2.0. Hombre, Tony Villa era del Valladolid, pero que se me entienda el hecho de un jugador que ha sido ídolo en León durante 2 temporadas. Y me decía, dice, no, por favor, porque claro, es que Chacón, el día del ascenso de la Cultural, se tatúa un león en el gemelo con la fecha del ascenso y con el minuto en el que él marca el gol, porque lo marca él. Dice, alguien le tiene que hacer ver que con ese tatuaje, que vaya donde, decía, que vaya donde quiera, pero vaya, o sea, en plan así, en tono sí, colegueo, sí, ¿sabes? Y de que vaya, o sea, no es como si el Madrid ficha a Julián Álvarez, que nadie se imagine lo mismo, pero tal. Y bueno, pues fíjate, en primera red, seguramente fuera el mejor, hizo una primera vuelta espectacular, igual que todo el equipo, y luego en la segunda se cayó un poco, pero cayéndose en las 3-4 últimas jornadas, marcó en todas, de hecho en San Sebastián, que era Cultural contra Sanse, primero contra segundo, la Cultu 2-0 abajo, metió un golazo espectacular y metió al equipo en el partido, marcó el gol del ascenso, y luego este año igual, ha sido irregular, pero luego coges las cifras y ha sido el máximo goleador del equipo, de las 42 jornadas, pues no te digo titular en las 42, pero seguramente en 38-39, o sea, creo que puede ser una pieza importante, si viene al Valladolid, no esperes tener a, no sé, pues a un fuera de serie que lo vaya a romper y que te vaya a estar llevando media primera división por él, pero sí, es un jugador que conoce la categoría, es un jugador capaz de lo mejor, no de lo peor, pero que te puede estar 3-4 jornadas desaparecido perfectamente, que es algo así, pero tampoco me imagino que haga una temporada a lo Lasser, por ejemplo, que dices, oh, vaya fichaje hecho y de repente este tío dónde está, que no ha hecho nada en toda la temporada. No, puede jugar por dentro, puede jugar por fuera, es decir, le puedes poner de 10, en cualquiera de los dos extremos, entonces es muy versátil.
0: Quien no lo conoce en esa zona de sí, por detrás del punta, de los tres medias puntas, cual, podemos llamar, dos extremos.
2: Si o lo quieres cerrar más, o media punta o por la banda izquierda, más que por la derecha, porque pues lo típico del fútbol de ahora es jugar a banda cambiada. Pero sí, pues lo que te digo, pues puede meterte 6-7 goles perfectamente, que es un número para un jugador que está detrás del delantero, que está bien.
1: Y participar en
2: jugadas. Sí, participa muchísimo, es eso, juego también a balón parado y tal. Entonces bueno, sí, y luego no es un jugador de lesionarse. Sí le veo para un equipo como el Valladolid. O sea, ahora a día de hoy, pensando en el proyecto del Valladolid, le veo más para un Valladolid que pues para lo que puede ser a lo mejor, vamos a lo fácil, el Oviedo. ¿Dónde va a estar el Oviedo? Hombre, pues quieres pensar que va a estar jugándose el ascenso, ¿no? El Girona. Pues le veo a lo mejor por un escalón por debajo que eso, pero...
0: Nunca oye, sabes. El Oviedo del año pasado era el Valladolid.
2: Eso es, me quedo con el a priori, Pero que no le veo a lo mejor en ese primer escalafón de sí, decir, sí, equipo que... top. Le va a fichar el Almería. Pues, joder, no le va a quitar el sitio a Rivas, ya. ¿Sabes?
1: Entonces, solo ha jugado una temporada en segunda también.
2: Sí. Sí. O sea, para el Depor estaba claro que no era. Entonces, tampoco le veo para volver a Primera Federación. Entonces, eso, un equipo en segunda, pues lo que puede ser lo que decimos, un Valladolid, un Sporting, pues un equipo que pueda quedar décimo, como que puede meterse en playoff, por ahí, sí. Entonces, bueno, sí, me parece interesante. A lo mejor es una apuesta segura en el sentido de lo que decimos. No es irte a Holanda a lo mejor a buscar a un jugador que te puede salir bien o mal. Este sabes lo que te va a dar. No va a ser Óscar Rodríguez, pero tampoco va a ser aquí uno que pase desapercibido, como decir, ¿quién es este? Entonces, bueno, sí, me parece interesante.
1: A nivel de cifras, no es muy difícil mejorar lo que hemos visto este año.
2: Claro, con sí. Además, sí, bueno, es la posición en la que estaba jugando Chucky, ¿no? Este año, por detrás del punta, en teoría. Hombre, pues no es la calidad de Chucky en cuanto a que pues el gol que metió en Burgos o cosas estas, pero es un jugador interesante y que ya sabes que te va a rendir.
0: Bueno, pues a ver lo que sucede.
1: Y tiene, Diego, confirmamos que tiene otra pierna en la que se puede tatuar también un posible ascenso del Real Valladolid.
0: Hombre, sería guapo.
1: Para que no veáis tanto problema ese.
0: La otra se tatúa alguna cosa de esas y tenemos ya risa.
2: Y nada, y afincado el resto de su vida, pues Mayorga, Vecilla, ¿no? Ahí entre a mitad de camino, más o menos entre León y Valladolid.
0: Yo creo que es el sitio.
2: La afincamos, es más o menos la mitad de camino, ¿no? Por la Nacional, sí.
0: Pero vamos, sí, porque la autovía,
2: no,
0: a mí que eso no la termina.
2: No.
0: Pero bueno, en fin, pues...
2: Vale, análisis, de hecho, así de 5 minutos.
0: Muy bien, oye.
2: Así me llevo el programa por delante.
0: Yo sabía que aquí teníamos una
2: los
0: labor...
2: Los holandeses me los estudio para la semana que viene.
0: Scouting importante
2: para... Llamo a Gaby Ruiz para que me haga un hueco mientras está comentando el Mundial y le pregunto por los holandeses.
0: Me sigue haciendo mucha gracia. Es que sabes cómo tienes que tirar aquí de la lengua que... Y leía un tuit a alguien y estoy completamente de acuerdo.
2: ¿Lo de Bukayo Saka?
0: No.
2: Ah, sí, leí un tuit también que ponía ahí.
0: Era uno genérico que... A ver, que también entiendo y lo cojo con pinzas, ¿eh? Porque hay tiempo para todo y para estudiar todo y me imagino que Gaby Ruiz llevará un tiempo estudiándose lo del Mundial, etcétera, sí, etcétera. Pero decía, menos saber dónde ha veraneado, como quien dice, el delantero centro de la selección de no sé qué, que es top mundial y que evidentemente ni en mil vidas va a acabar en el Real Valladolid, y más saber... Primera Federación.
2: Sí, estaban jugando a los playoffs, claro.
0: Claro,
2: sí.
0: O sea,
2: eso, leí lo mismo, pero ponía, porque había dicho algo de Bukayo Saka y ponía que está muy bien que conozcas a Bukayo Saka, pero que claro, no vamos a acceder a él en la vida y más mirarte, pues eso, los jugadores del Sabadell, del Zamora.
0: Ahí está, entonces que entiendo de sobra que no que hay mucha gente en la dirección deportiva de Real Valladolid, que Víctor Rota no está comentando el Mundial y que el resto de la dirección deportiva tampoco, que es una simple curiosidad, pero no deja de llamarme la atención eso, que ayer otra vez con no sé qué jugador de la selección belga fue, no me acuerdo ahora quién.
2: No, sí, el conocimiento que
1: tiene... dijo con el Middlesbrough, también dijo que lo habían...
0: Sí, uno que se lo había quitado al PSG, pero que lo tenían apalabrado cuando...
2: El conocimiento que tiene...
1: Con Thomas Meunier.
2: El conocimiento que tiene es espectacular, porque te habla de...
0: A lo mejor dentro de unos años estamos flipando con que trajeran aquí a...
2: El problema es que ¿a qué jugadores accedes tú? Porque puso el ejemplo también en la primera jornada de un futbolista así, un central, no recuerdo ahora la selección, un central joven... Ah, de Croacia. Un central joven de Croacia, no recuerdo el nombre ahora, que juega de titular con Guardiola y demás, y decían, es que con 19 años ya es top, hay que pagar un dinero por él, y lo mismo dijo, cuando tenía 15 le ojeamos, pues no sé si dijo en el Leeds o dónde dijo. Que está bien, que te puedes traer un jugador así a lo mejor para el Valladolid, que le hayas ojeado con 15, 16 años.
1: Pero lo dices ahora que ha salido bien.
2: Claro, pero en el momento que está en el Valladolid, o sea, es que en el momento que está en el Mundial y esas cosas, o sea, no aspiras a ningún jugador de esos realmente, entonces...
0: Si eras en primera todavía, te puedes traer alguno de alguna selección un poco así...
2: Sí, que conoce, lo sabes, hombre, obviamente por eso está donde está, tanto comentando el Mundial como trabajando en el Real Valladolid, porque conoce el fútbol, sabe los jugadores, pero que es lo que tú dices, que a lo mejor tal, pues a lo mejor tendría que haber estado el otro día en la grada de Balaídos, viendo a futbolistas, sí. Vete tú a saber... que hay un equipo detrás que lo está haciendo seguro.
1: Mira, yo os pongo un ejemplo muy claro. Con Diomandé, que está siendo la sensación también del Mundial y que salió del Leganés, que lo vendió creo que por 20 o 30 millones.
2: Sí, que hace un año bajó el Lega Segunda porque...
1: Y falló en
2: quedas
1: una
2: con la
1: puerta vacía.
2: Claro, con la portería vacía y ahora dicen que vale más de 100 millones.
1: Bueno, pero porque es que al final tú tienes que valorar a un jugador por la edad que tiene, la progresión que puede tener... Y
2: sí,
1: por
2: que un fallo concreto lo puedes tener, claro.
1: Que es que al final esto es tener esa visión de que un director deportivo o alguien diga, pues este jugador ahora le vendo por 20 o 30 millones porque tiene 18 años, pero sé que en dos años me puede pagar un equipo 100 millones como así va a ser.
2: Sí, sí.
1: Y eso es verdad. Evidentemente solo pasa con uno o dos jugadores, pero no con todos y que luego vaya al Mundial y digas pues que le habías intentado fichar hace 5 años... Ya, bueno, pero porque ahora está en un Mundial.
0: Bueno, seguro que yo que sé, en el Mundial es pues, Stipe Buick, a lo mejor.
1: Claro, de Stipe Buick no lo vi.
0: Está en el Mundial o no sé.
2: Está Chomer, ¿no?
0: Sí, ahí está. Bueno, yo qué sé. En fin. Venga, ya que hemos sacado Mundial en 5 minutitos. No tenemos más, pero bueno.
2: La petardazo otra vez de Uruguay ayer, ¿eh?
0: Muy bien. Se las ponían a Felipe II, ¿eh? Porque vamos, España después del primer empate parecía el fin del mundo y lo era.
2: Le va a valer el empate para ser primero porque.
0: Claro, es que.
2: Tú ponte que Cabo Verde gana Arabia Saudí. Y tú empatas con Uruguay, empatas a 5 puntos, pero ya Cabo Verde tendría que irse a la diferencia de goles de meterle a Arabia Saudí 4 o más de 4.
1: ¿Y a Uruguay le vale ese empate?
2: No, Uruguay. Hombre, con 3 puntos a lo mejor sí que le vale de esto de las terceras, si hace 3 empates,
0: no sé cómo...
2: porque son 8 de 12 y si le puede valer, hombre, va a intentar ganarte, obviamente, porque con 5 puntos asegura, incluso podría ser hasta primera, con 5, sí. Porque te pasa a ti, sí, bueno, con 5 casi seguro que fuera primera. Sí. No, pero el caso es que, claro, yo no sigo tampoco la fase de clasificación de Sudamérica, pero ayer estaban comentando que es verdad que Uruguay, tú te ha tocado Uruguay, pues te quedas con eso, Uruguay, ya, bueno, con rival complicado de toda la vida, pero estaban hablando que había ya tenido una fase de clasificación complicada, que no es el Uruguay de, pues eso, con Luis Suárez, Cavani, Forlán, sí, lo que era hace 2 mundiales, entonces bueno, aún así te puede dar un susto, claro.
1: Solo sigue Muslera con 55 años.
2: Pues preparó una Muslera en el empate a 2, tremenda.
0: Pero, todos sabemos que no es ese Uruguay, pero joder. Aún así,
2: claro.
0: Empates contra estos dos equipos.
2: Se está confirmando lo que decían Unai Simón y compañía. Cabo Verde atacando 2 golitos y tuvo el tercero al final. Que no sé si la habéis visto la última jugada.
0: No.
2: A mí me parece penalti.
0: No, lo he visto.
1: ¿Cabo Verde?
2: Sí, en el 92 creo que fue.
0: En el quinto sueño es ahora.
2: Pues no, yo lo he visto ahora por la mañana. Lo vi hasta el descanso con 1-2 para Uruguay. Y ahora cuando vi el empate dije, mira, buen resultado para España. Pero tenéis que ver esa última jugada, una entrada de Betancourt en el 92. A mí me parece penalti clarísimo, vamos. Lo tenéis que ver. Sí.
0: Bueno,
2: y España muy bien.
0: Sí,
2: lo que esperábamos, la actitud, salir con ganas, poner centros, cargar el área y bomber el balón rápido.
0: Poner un 11.
1: Encarando, Iván, encarando.
0: Poner un 11 con sentido.
2: Claro. Sí, gente que está
0: en su sitio.
2: Baena, pues fíjate, Baena jugó muy, muy bien. Un partidazo.
0: Bien, claro. Pero pues,
2: a digo de los cambios que hubo así. Pedro Porro, muy, muy bien.
0: Vamos, ahí
2: que para arriba va mucho mejor que Llorente.
0: Claro, ahí está.
2: Para arriba sí.
0: Ahí yo creo que cuando llegue un partido gordo de verdad, de esto contra un rival potentísimo, me imagino que a lo mejor Llorente es la apuesta, pero bueno, ahí tiene un dilema.
1: Porque te van a exigir más también atrás.
0: Sí, por eso.
2: Pero vamos, yo contra Uruguay no lo dejaba. Volví a poner a Porro, que además creo que se entendió muy bien con Lamín.
0: Que, oye, fue la gran noticia también.
2: Sí, claro, sí. O sea, no lo he mencionado porque al final...
0: Es lo obvio, yo creo que...
2: Sacar el partido de Lamín, pues claro, está claro.
0: Pues eso es lo fácil, pero sí. Pero cosas de sentido común, pues Pedri no puede estar tan adelante, tiene que estar más atrás. Tiene que también estar Dani Olmo en esa zona, que yo creo que para España...
2: Es
0: uno de los jugadores más importantes que hay. O sea,
2: sí.
0: No lo valoramos, yo creo, a veces, pero para esta selección me parece clave.
2: Lo que me chirrió fue que de los que entraron de fuera, pues Nico se le ve que no.
0: No, no, no.
2: Se ve que está fatal. Bastante peor de lo que parecía. Merino también se le ve lento. Bueno, ojalá con el paso de los partidos y de los minutos vayan cogiendo tono, pero bueno, solo queda una prueba más, entre comillas. Es decir, la clasificación ya la tienes hecha, pero es que el día 16 avos ya no va a haber pruebas. Me refiero que tienen que coger el ritmo ya.
0: Sí, pero ahí es la mala noticia.
2: Le vi por eso que no se atrevía. ¿Sabes? No encaraba, no era porque dices, bueno, ha intentado 5 regates, no le han salido 3. Bueno, pero es que ni los intentó prácticamente. Entonces, eso es lo que me da más.
0: Claro, y pasar un poco para atrás. Luego al día de la verdad, que sea claro. 2 semanas, por redondear, que se agarra algo menos, a estar como un avión.
2: Muy complicado. Igual que a Lamine sí que se le vio bien y en la primera jugada ya tiró 3 regates. Por eso, con la actitud, el hecho de sentirse.
0: No ha sido el año
2: confianza.
0: Entero. O sea, Nico ha tenido un año que no ha estado.
2: Horrible.
0: Que no ha estado en ningún momento con el tema de la pubalgia. O sea,
2: y cuando encadenó 3-4 jornadas buenas, que fue en marzo, abril, volvió a romperse y ya.
0: Entonces, eso no lo arreglas, yo creo. Pues es de, no sé, pues que un día le salga por qué talento tiene, pero.
2: Sí, pero son jugadores tan físicos.
1: Por eso sí que ha sido igual el jugador más criticado de los que ha llevado. Porque dices, pues Moleiro le tienes al 100%.
0: Hombre, yo veo más problema de Víctor.
2: Claro. Al final a Nico le ibas a esperar.
0: Sí, eso lo entiendo. Es una apuesta por eso, pero bueno.
1: Sí, pero pensando que está un poco mejor, claro.
0: Claro, es que lo que te digo, lo mismo Víctor no le vemos ni 30 segundos. Pero bueno, es lo que hay. Vamos a hacer una pausa, venga, y terminamos luego de cerrar el deporte.
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0: Pues Iván Álvarez, muchas gracias.
2: Fuerte abrazo, Diego.
0: Alberto Sánchez Casado, muchas gracias.
1: Un abrazo, chicos.
0: Y estamos llegando a las 9, así que enseguida abrimos segunda hora de programa.
3: 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Son las 9 de la mañana. 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

0: Son las 9 y ya prácticamente un minuto de la mañana, así que es el instante en el que abrimos nuestra segunda hora de Vive Valladolid en este lunes 22 de junio. Y como siempre, a esta hora lo que hacemos es repasar las noticias más destacadas en nuestra provincia antes de hablar de algunos asuntos que tenemos preparados para esta segunda hora de programa. Vamos a hablar del tiempo, de meteorología, vamos a escuchar, importante, porque esto tuvo lugar el viernes a última hora de la mañana, de esa comparecencia del ministro de Transportes, Óscar Puente, en la inauguración de las obras, podríamos decir, de la estación de tren. Habrá que hablar también de la Universidad de Valladolid. Bueno, son muchos temas los que tenemos preparados, así que enseguida vamos con todos ellos en una jornada en la que, sin duda, el calor es el gran protagonista. El verano ha llegado por todo lo alto a Valladolid y eso hace que la AEMET, la Agencia Estatal de Meteorología, haya activado el aviso naranja en nuestra provincia, también en Zamora y en el norte de Burgos, por temperaturas que podrían alcanzar hasta los 39 grados. Así que mucha precaución, porque hoy ya decimos el calor es tremendamente importante. La noche ha sido ya muy calurosa. También pinta que esta va a ser igual, así que hoy aviso naranja por esas altas temperaturas en la provincia de Valladolid. Un calor que también ha podido tener que ver en esos episodios de contaminación por ozono que se han vivido durante el fin de semana en Valladolid y que han provocado restricciones en el tráfico. Hubo un momento en el que tuvo el consistorio de la capital que activar la situación 2 preventiva por esa contaminación por ozono, lo que prohibía la entrada en la zona de bajas emisiones para la gran mayoría de los vehículos. Había excepciones, pero la gran mayoría de vehículos no podía acceder a esa zona de bajas emisiones. Eso sí, se restableció el acceso y se volvió a la situación 1, que se mantiene aún activada a eso de las 9 de la noche del sábado, así que eso dejó ya sin efecto las restricciones al tráfico. Aún así, el ayuntamiento mantiene la recomendación de reducir el uso del vehículo privado y optar por el transporte público ante la previsión de estas altas temperaturas y que pueda repuntar la contaminación por ozono en los próximos días, además teniendo en cuenta que el tráfico siempre es más denso entre semana que el fin de semana. Así que estaremos pendientes por si hay alguna modificación en esta entrada en vigor de la contaminación por ozono de esta situación 1 o 2. Ahora mismo, repito, la 1 es la que se mantiene activada. Y también en esta época del año es bastante frecuente la aparición de tormentas. De hecho, este fin de semana, alguno seguro que se levantó en Valladolid antes de la cuenta por algún trueno con esa tormenta tan grande que cayó el sábado. Pues bien, un año después de otra tormenta bastante complicada, esa que provocó inundaciones en muchos comercios vallisoletanos, más de una decena. Pues un año después de todo esto, el PSOE ha criticado que el equipo de gobierno no haya concedido ayudas a los afectados ni haya puesto en marcha medidas para evitar que se repita una situación similar. Los socialistas recuerdan que los establecimientos de zonas como Portugalete, La Antigua, Platerías, Juan Mambrilla o Esgueva sufrieron importantes daños y algunos tuvieron que cerrar varios días para reparar sus locales. Por ello reclaman al ayuntamiento que atienda las demandas planteadas por los comerciantes e instan al equipo de gobierno a responder a las solicitudes de ayudas y a adoptar medidas preventivas que reduzcan el impacto de futuras tormentas sobre el comercio local. Desde el equipo de gobierno, el concejal de Medio Ambiente, Alejandro García Pellitero, ha asegurado que sí hay comunicación con los comerciantes afectados por esta tormenta de hace un año. También hay polémica entre equipo de gobierno y oposición. En este caso, Valladolid toma la palabra en lo relativo al torneo de pádel, que va a comenzar enseguida en la Plaza Mayor de Valladolid y también en la acera de Recoletos. La formación de izquierdas critica la inversión de alrededor de 1 millón de euros destinada a este torneo y han reclamado que esos recursos se destinen al deporte base y a la mejora de las instalaciones deportivas municipales. Además, cuestionan el impacto que tiene este evento sobre el uso ciudadano de la Plaza Mayor durante varias semanas y reclama al ayuntamiento una evaluación transparente que justifique ese retorno económico, turístico y social de esta inversión pública. Ha respondido a través de su perfil en redes sociales la concejala de Turismo, Eventos y Marca Ciudad, Blanca Jiménez, que dice que En primer lugar, ese 1 millón de euros no lo aporta el ayuntamiento en exclusiva, sino que también hay más patrocinadores, y en cuanto al retorno para la ciudad, ha dado cifras. Dice que hay un retorno económico de 10,5 millones de euros en la actividad alojativa, hostelera y comercial, y también habla de visibilidad en más de 130 países, audiencia de más de 4 millones de espectadores y más de 10 millones de visualizaciones en redes sociales. Esto va a tener lugar próximamente. Para lo que no va a haber que esperar apenas nada, es para la noche de San Juan, y es que queda poquito más de un día ya para la noche más corta del año. Valladolid se va a blindar en cuanto a seguridad en la zona de la playa de las Moreras ante el riesgo de incidentes protagonizados por grupos juveniles violentos. El dispositivo incluirá controles aleatorios de identificación, vigilancia reforzada en los accesos, cierre de varios pasos del entorno del río Pisuerga, más presencia policial y un 50% más de seguridad privada dentro del recinto. Así lo ha avanzado la concejala de Cultura, Irene Carvajal, que defiende estas medidas para evitar episodios violentos, impedir la entrada de armas u objetos peligrosos y facilitar una posible evacuación en caso de emergencia. Además, se va a intensificar la vigilancia sobre el consumo de drogas y la introducción de alcohol en zonas no autorizadas. Así que el objetivo es que la noche de San Juan sea eso, una noche de celebración y que no haya problemas, como hemos visto en Moreras hace no demasiado, con esa detención de una persona, un joven, con un machete de grandes dimensiones. Además, el Ayuntamiento de Valladolid, también pensando en otra fiesta que no queda tanto, no queda demasiado, pues algo más de 2 meses, ha abierto ya el plazo para que los establecimientos hosteleros soliciten autorización para organizar actuaciones musicales en sus terrazas durante la Feria y Fiestas de la Virgen de San Lorenzo 2026. Hasta el próximo 13 de julio está abierto ese proceso. Además, durante este verano, el propio consistorio de Valladolid va a invertir más de 510.000 euros en obras de mantenimiento y mejora de 20 colegios públicos y varias escuelas infantiles municipales, aprovechando el periodo no lectivo. En cuanto a los sucesos, pues bueno, hay que lamentar, desgraciadamente, y ya van demasiadas, lo hemos tratado hace muy poquito, otro fallecimiento, otra muerte en la carretera nacional 122, en este caso a la altura de Peñafiel. El pasado viernes, un hombre de unos 60 años falleció y una mujer resultó herida tras una colisión frontal entre un turismo y un camión. La mujer fue trasladada al hospital, pero los sanitarios solo pudieron confirmar el fallecimiento del hombre, el conductor del turismo de unos 60 años, como decimos, en esta fatídica nacional 122. Y en cuanto a detenciones, pues hemos tenido algunas durante estos últimos días que hemos conocido. Por ejemplo, la de 3 hombres acusados de provocar el desalojo de una discoteca tras rociar gas pimienta en el interior del local durante la madrugada del pasado 2 de mayo. Es una investigación larga que se ha dilatado en el tiempo y que ha acabado con estas detenciones. Parece ser que estaba todo planificado a cambio de 400 euros que habría ofrecido un ex trabajador del servicio de seguridad de este local para que estas personas rociaran con gas pimienta en el interior del local, lo que evidentemente pues causó irritación ocular y problemas respiratorios a numerosos clientes y obligó a evacuar el establecimiento. Además, también se ha detenido a un hombre acusado de un delito contra la salud pública tras localizarle 12 gramos de cocaína ocultos bajo la plantilla de una zapatilla. Igualmente detenido, pero ya en libertad, un joven tras presuntamente haber realizado un robo con intimidación a un menor en el Parque de la Paz, y también 2 detenidos como presuntos autores de un delito de amenazas graves con arma blanca y lesiones tras una intervención policial realizada en una vivienda situada en la Avenida de Palencia, en la que se intervino un cuchillo de cocina de 19 centímetros de hoja. Estas son algunas de las noticias destacadas a esta hora de la mañana, que completamos con la información del tiempo. Como decimos, la ola de calor ha llegado a Valladolid. 26 grados tenemos ahora mismo en el centro de la capital y en aviso naranja por altas temperaturas hoy en toda la provincia. Vamos a escuchar ese pronóstico completo desde la Agencia Estatal de Meteorología, de la mano de Javier Andrés. Javier, ¿qué tal? Buenos días.
1: Buenos días, continuamos con una ola de calor que se prolongará hasta el miércoles, dejando temperaturas muy cálidas. Hoy las temperaturas serán muy parecidas a la jornada de ayer, con peligro importante por máximas que pueden alcanzar o superar los 39 grados en toda la provincia. Hoy se esperan máximas de 40 en Valladolid, 39 en Medina del Campo y Tordesillas. El jueves las temperaturas bajarán. Hoy comenzamos con cielo poco nuboso, con predominio de las nubes altas y nubes de evolución esta tarde. no se descarta alguna tormenta con chubasco ocasional. El viento, por último, será de dirección variable, con predominio del sur. Será flojo a moderado, sin descartar alguna racha fuerte. Es una información de AEMET.
0: Gracias por esa información, que enseguida, en unos segundos, vamos a ampliar. Y también en cuanto al tráfico, como siempre en este repaso, les contamos que hay una serie de cortes que se van a producir en la calle Olmedo, en diferentes tramos. El primero de ellos, hasta el 11 de julio, corte de 8 a 8, de 8 de la mañana a 8 de la tarde, en el tramo entre Padre Manjón y José de Calasanz. También va a haber cortes en esa misma calle Olmedo hasta el 22 de julio, en horario de 8 a 4 de la tarde, en el tramo entre la avenida de Segovia y la calle Mariano José de Larra. Y por último, advertirles también de una ocupación de calzada hoy y mañana de 8 de la mañana a 6 de la tarde en la calle Doctrinos. Son las 9 y 11 minutos de la mañana. Como decimos, ya mismo vamos a seguir hablando del tiempo y de esa entrada del verano.

0: Como decimos, vamos a seguir hablando del tiempo. Hay que hacer balance de lo que ha sido la primavera, que ya nos ha dejado, para hablar del verano, que está entre nosotros y ha llegado por todo lo alto. Desde luego que sí, con esta ola de calor y este aviso naranja hoy en la provincia de Valladolid. Así que, como siempre nos gusta hacer cuando hay cambio de estación, llamamos a la puerta del delegado territorial de la Agencia Estatal de Meteorología en nuestra comunidad, que es Manuel Mora. Manuel, muy buenos días, ¿qué tal?
1: ¿Qué tal? Buenos días.
0: Bueno, ¿cómo ha llegado el verano, eh? La verdad es que con toda la fuerza del mundo.
1: Efectivamente, sí. De hecho, esta madrugada ha sido la más cálida desde que hay registros para un mes de junio. Ha habido una mínima en Valladolid de 23,1 grados. El récord anterior para junio de temperatura mínima más alta era 21,8. Y esta situación se va a mantener, como comentaban, hasta el miércoles. Es decir, la próxima madrugada también igual se supera este valor de temperatura mínima más alta. Y bueno, esas temperaturas máximas también rozando los 40 grados.
0: Desde luego que hablar de un récord por más de un grado es muy significativo, ¿no? Porque bueno, siempre suele ser algo más gradual. Estamos hablando de un récord superado con creces. No es esto también que nos haga pensar según qué cosas, ¿no?
1: Sí, efectivamente. Evidentemente no es solamente superar un récord, que puede ser unas décimas. En este caso ha sido 1,5 grados por encima del habitual, ¿no? Ha habido otras provincias como Zamora, que la noche ha sido tropical también, una mínima de 24,1 grados, y ha sido la máxima absoluta no solamente para un mes de junio, sino para todo el verano. Es decir, desde que hay registros de 1909, o sea que realmente se están superando unos récords realmente excepcionales.
0: Como nos decías hace un instante, Manuel, y como hemos escuchado también en el repaso habitual que hacemos en cada hora con Javier Andrés, mínimo hasta el miércoles, parece que ya el jueves esto va a dar un respiro, ¿no?
1: Efectivamente, sí. Para el jueves hay un cambio de masa de aire, nos afecta una borrasca, entra aire más húmedo y más fresco, y bueno, bajarán ya valores más o menos normales, ¿no? Una máxima ya de 33 grados, no los 40 que esperamos hoy. Las mínimas todavía estarán un poco altas. El jueves esperamos una mínima de 21 grados, pero ya para el viernes pues los valores mínimos ya estarán más en torno a lo normal, unas mínimas en torno a 17 grados.
0: Bueno, ya para descansar un poquito mejor, que desde luego que estas noches son complicadas también para conciliar el sueño a veces en según qué puntos, principalmente en las ciudades, porque estas temperaturas, estos valores, todo esto que estamos hablando, no sé si, bueno, ya veo que no, por el récord que nos has comentado, pero son quizá más propias, pues eso, de meses de julio ya avanzado, agosto, ahí bueno, sí que ya es más normal, pero esto evidentemente aquí en el mes de junio, en el verano recién comenzado, no es tan habitual para nada, ¿no?
1: Efectivamente, sí, ¿no? El año pasado ya hubo una ola de calor también en el mes de junio, y es algo que es muy poco frecuente, ¿no? Se está produciendo con más frecuencia en los últimos años, una señal inequívoca del actual cambio climático, ¿no? Que se van adelantando los veranos y tenemos pues más olas de calor, y además más extensas, más intensas y más duraderas, ¿no?
0: Al final vamos a alterar el orden, porque siempre nos gusta empezar con lo que dejamos atrás y continuar con lo que viene por delante, pero bueno, la actualidad manda lógicamente, y ya estamos en modo verano, por supuestísimo que sí. ¿Qué previsiones hay desde la Agencia Estatal de Meteorología? Estás ya a más largo plazo, también siempre lo decimos, que lo fiable 100% es lo del corto plazo, otros son previsiones de lo que puede ser, que se suelen cumplir, pero bueno, lo dejamos ahí también, evidentemente, dicho. ¿Qué verano nos tenemos más o menos que esperar, Manuel?
1: Pues lo que apuntan los modelos estacionales, de predicción estacional, es que tengamos un verano con temperaturas por encima de lo habitual, en torno a medio grado, un grado, respecto al valor de referencia del verano, y además con una probabilidad bastante alta, en torno a un 60-70%, de que este verano pues tenga esas temperaturas por encima de lo habitual.
0: ¿Cuánto a lluvias?
1: Y en cuanto a lluvias, pues en el noroeste y en el extremo norte no hay una señal definida, y en el resto pues es probable que sea húmedo, aunque es una probabilidad que tampoco es muy alta, y bueno, en verano pues ya se sabe que son precipitaciones muy localizadas, de tipo convectivo, tormentas, y bueno, pues sí, sí dan esa señal de que pudiera ser un verano más húmedo respecto a lo que es habitual.
0: También decir que cuando hablamos de un verano húmedo no quiere decir que esté lloviendo continuamente, sino que va a ser húmedo dentro de lo que es un propio verano, ¿no? Me imagino.
1: Efectivamente, sí, en la estación cuando hay menos precipitaciones, generalmente asociadas a esas tormentas muy muy localizadas, y bueno, pues sería pues valores por encima de esos valores normales, que ya digo que no son excesivamente altos.
0: Para hacer frente, Manuel, también, y antes de hacer balance de lo que ha sido la primavera, a estas altísimas temperaturas, por ejemplo, la jornada de hoy, como nos explicabas antes, con ese aviso naranja, 40 grados que podemos llegar a tener en Valladolid, mandar un mensaje también a la gente de extremar precauciones, ¿no? De que, lógicamente, pues en las horas centrales del día no hacer según qué cosas, sobre todo en los grupos más vulnerables, ¿no?
1: Efectivamente, sí, hay población más sensible, pues enfermos cardiovasculares, niños de corta edad, personas mayores, que deben de extremar esas precauciones, hidratarse bien y evitar las horas centrales del día, que es cuando estas temperaturas son más elevadas. También importante el tema de radiación solar. Estos días tenemos una insolación muy alta y hay que protegerse también con del sol, ¿no? Por el tema de la piel.
0: Pues dicho queda, que desde luego que son recomendaciones importantísimas y a tener muy en cuenta. No sé si hemos dejado algo pendiente del verano, Manuel, o lo tenemos ya todo dicho.
1: Sí, bueno, básicamente pues recordar que esta ola de calor termina el miércoles, ya para el jueves se esperan temperaturas dentro de lo normal, y esa predicción que apunta a que sea un verano con temperaturas por encima de lo habitual.
0: Pues esa es la previsión que tenemos para este verano, tras una primavera que hemos dejado atrás, y que ¿cuál sería ese balance que se hace desde la Agencia Estatal de Meteorología en nuestra provincia?
1: Pues ha sido una primavera extremadamente cálida. A nivel de Castilla y León, la anomalía ha sido de 2 grados respecto a lo habitual para la primavera. El valor de referencia, en el caso de Valladolid, esa anomalía ha sido de 2,4 grados, o sea, muy por encima de lo que es una primavera normal. Se han batido récords también, no solamente en Valladolid, sino en toda Castilla y León. Y en cuanto a precipitaciones, pues bueno, ha estado dentro de lo normal. Se han recogido 129 litros, lo normal son 127. En ese sentido, pues normal. También en actividad tormentosa, pues han recogido 1.500 rayos en esta primavera. Está en torno a un 10-20% menos que lo habitual. Y bueno, pues destacar el mes de abril, a nivel de Castilla y León, esa anomalía ha sido de 3,8 grados, o sea, una barbaridad, y las máximas especialmente 5,1 por encima de lo habitual. O sea, en resumen, una primavera de récord, extremadamente cálido y realmente preocupante, ¿no?
0: Sí, porque venimos ya mucha estación tras estación, ya iba a decir año a año, pero no, estación tras estación hablando de este tipo de cosas, ¿no, Manuel? Siempre de cada vez temperaturas más altas, cada vez temperaturas más altas. Esto me parece a mí que cuando dentro de un año volvamos a hablar seguirá exactamente igual, y lo que has dicho, ¿no? Es para estar cuanto menos alerta y preocupados.
1: Pues sí, efectivamente, esto no quiere decir que el próximo año sea todavía más cálido o haya récords, pero bueno, sí que hay una tendencia en los últimos años. Pues eso, la temperatura más alta, 2022 fue el récord desde que hay registro en Castilla y León, 2025 fue el segundo, y este año pues va camino también de ser de los más cálidos, ¿no? Con lo cual ya es una tendencia bastante clara. No quiere decir que cada año sea más cálido que el siguiente, pero bueno, sí que pues hay que tener en cuenta esto, y también esa mayor frecuencia de fenómenos extremos como son las olas de calor, ¿no? Más intensos y más frecuentes, ¿no?
0: Y todo esto también se alertaba en esa rueda de prensa de balance que se dio desde la subdelegación del Gobierno y la propia EMET. Hace que podamos estar ante un verano complejo en tema de incendios en toda Castilla y León, ¿no?
1: Efectivamente, sí. Generalmente las olas de calor, pues bueno, contribuyen a una desecación más rápida del combustible, una mayor inflamabilidad, y también esas tormentas secas propias del calor que hacen en niveles bajos de la atmósfera unido a aire frío en altura, pues puede hacer que los incendios forestales pues sean más complejos y más frecuentes, ¿no?
0: Pues Manuel Mora, delegado territorial de la AMT en Castilla y León, muchísimas gracias, como siempre, por haber estado con nosotros y feliz verano. Un fuerte abrazo.
1: Igualmente, muchas gracias. Un saludo para todos.
0: Un saludo. Pues ahí está esa entrevista que siempre nos gusta mantener con Manuel Mora cuando hay cambio de estación. Hemos entrado hace unas horas en el verano y ya vemos que, en el caso de la provincia de Valladolid, es una entrada con ola de calor, aviso naranja, récord esta noche desde que hay registros en un mes de junio de temperatura, con esos 23 grados redondeando que se han registrado esta noche en Valladolid. Así que, como vemos, ese cambio climático, ese calentamiento global, pues está entre nosotros y la tendencia es la que es. Datos en la mano, tal y como nos acaba de contar Manuel Mora. Son las 9 y 23 minutos de la mañana. Vamos a hacer una pausa y continuamos en Vive Valladolid.
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0: 9 y 26 minutos de la mañana. El pasado viernes se puso en marcha de manera oficial, los trabajos ya habían arrancado semanas atrás, pero bueno, se hizo la escenificación oficial de la instalación o la puesta de la primera piedra de esa obra de la nueva estación de Valladolid Campo Grande, la estación de tren en la que el gobierno de España va a invertir 260 millones de euros. Un proyecto que contempla una estación mucho más grande en tamaño. De hecho, va a pasar a contar la estación vallisoletana con 7 vías y 4 andenes. Esto únicamente para dar servicio a la alta velocidad, a lo que habrá que añadir otras 5 vías y 2 andenes para trenes de ancho convencional. A todo ello, ya saben, se le añade, entre otras cosas, pues un aparcamiento subterráneo con capacidad para algo más de 600 vehículos. Así que la obra es de unas dimensiones tremendas. Ya está habiendo, lógicamente, pues afecciones en ese entorno, pero las obras han comenzado y esto, lógicamente, hace que Valladolid se vaya a situar como uno de los puntos clave en la movilidad por tren en nuestro país. Una inauguración de obras, por llamarlo así, una primera piedra que se escenificó su instalación el pasado viernes, que, como pueden suponer todos nuestros oyentes, pues no ha quedado exenta de polémica y de cruce de declaraciones entre el Ayuntamiento de Valladolid y el Ministerio de Transportes, o el ministro Óscar Puente, que fue quien participó en esa comparecencia en la estación de Valladolid Campo Grande. Más allá de la obra en sí, en la estación, que también el tema del soterramiento pues volvió a estar muy presente. En cualquier caso, para el exalcalde de Valladolid y actual ministro de Transportes, Óscar Puente, se trataba de un día tremendamente importante y tremendamente grande para Valladolid.
1: Este tipo de días se suelen iniciar diciendo es un gran día para una ciudad, un gran día para un territorio. Lo es un gran día para Valladolid, pero también permítanme, en plan egoísta, decir que este también es uno de esos días que a uno le gusta vivir en política. Lo digo porque hay veces que se dedican muchos años a trabajar en una idea, no siempre tiene uno la oportunidad de verla hecha realidad. Durante muchos años hemos hablado de esta estación en futuro y por fin podemos hablar de ella en presente. Es verdad, en presente continuo, un presente que se prolongará por espacio de más de 40 meses, pero presente al fin y al cabo. Estamos viendo hoy la ejecución de la primera pantalla del aparcamiento de la nueva estación Valladolid-Campo Grande de Valladolid. Hoy ya es una obra lo que hasta ahora solo había sido un proyecto. Y como hoy, entre otras cosas, hablaré del tiempo que transcurre entre que se piensa algo y se hace realidad, quiero hoy recordar que este proyecto se licitó, el anuncio de licitación del proyecto de la estación de Valladolid se produjo el 16 de abril del año 2019. Es decir, han pasado más de 7 años desde que se anunciara la licitación del proyecto hasta que se coloque la primera piedra. 7 años, ¿eh? Lo pongo en perspectiva para que valoren ustedes las promesas que algunos hacen.
0: Bueno, pues el primer recadito ahí ya que veíamos de Óscar Puente, lógicamente hacia Jesús Julio Carnero, el alcalde de la ciudad. Porque este proyecto, en opinión del ministro, va a transformar la ciudad de Valladolid.
1: Es una nueva plaza, son nuevos espacios públicos, es una gran pasarela, son nuevas zonas verdes, son nuevos recorridos peatonales y son nuevas conexiones ciclistas. Es una estación preparada para multiplicar su capacidad, para albergar 5 millones de viajeros, 17.500 diarios y preparada para las próximas décadas. Para mejorar el medio ambiente urbano y reducir la contaminación, apostando por espacios verdes, favoreciendo el uso de medios de transporte que reduzcan el consumo de combustibles fósiles. En fin, hay infraestructuras que transforman ciudades. Esta estación pertenece a esa categoría, porque va a transformar Valladolid mucho más de lo que algunos creen. Las ciudades tienen memoria y Valladolid también la tiene. Y los hechos dicen que Valladolid ya había tomado una decisión. Lo repito porque es importante. Valladolid ya había tomado una decisión. No era una hoja en blanco, no era una ciudad esperando inspiración divina. Había un convenio había una planificación y había financiación. Un convenio con actuaciones por 481 millones de euros, de los cuales 182 correspondían a Adif, Adif Alta Velocidad, y 299 a la Sociedad Valladolid Alta Velocidad.
0: Una sociedad, Valladolid Alta Velocidad, que ya saben, está

0: y de la Junta de Castilla y León, y como sabemos va a acabar en los tribunales, así que bueno, pues todos esos proyectos ahora mismo paralizados, pero la estación de Valladolid-Campo Grande está al margen de todo eso, de esas posibles obras de la integración, aunque tienen mucho que ver con ella, porque luego lo escucharemos. Este asunto también ha dado mucho que hablar, porque tal y como está concebida esta estación, se ha dicho por parte de técnicos, se ha dicho por parte también del presidente de la Cámara de Contratistas, imposibilitaría esta estación tal y como está diseñada un hipotético futuro soterramiento de las vías del tren. Eso son hipótesis. Óscar Puente decía que por fin ahora, en este 2026, se pueden hablar de realidades de un proyecto que se ha iniciado, como es el de la estación de tren.
1: Después de tantos años, por fin hablamos menos de lo que vamos a hacer o de lo que queremos hacer y más de lo que estamos haciendo. Parece una tontería, pero no lo es. La realidad es que la obra avanza y eso, después de tantos años de discusión, tiene muchísimo valor. Y sinceramente creo que Valladolid ya se había ganado ese derecho. Precisamente porque hoy estamos viendo una obra, merece la pena hacerse la pregunta: ¿qué estación necesita Valladolid? Pues necesita una estación con la que juegue en la primera división de las ciudades españolas. Un nuevo nodo ferroviario a nivel nacional, un punto estratégico, vertebrador de la red arterial hacia el norte, hacia el noroeste, pero también hacia el sur y al este de nuestra península, manteniendo la estación en el centro y transformando el entorno urbano. Y ya va siendo hora de ver al ferrocarril no como un problema que esconder, sino como una oportunidad que aprovechar. Porque la mejor estación no es la que desaparece, la mejor estación es la que conecta, la que integra, la que genera ciudad a su alrededor. La estación que necesita Valladolid no es la estación que alimente un debate, es la estación que lo resuelve. Y esta estación resuelve el debate, pero también resuelve las necesidades que tiene nuestra ciudad de conexión, de conectividad ferroviaria con el resto de nuestro país.
0: Eso sí, también es consciente y reconoce el ministro de Transportes y Movilidad Sostenible, Óscar Puente, que no van a ser unas obras sencillas, que se van a dilatar en el tiempo y que, en definitiva, la tarea de construcción de esta terminal vallisoletana va a ser compleja.
1: Muchas gracias también a las empresas involucradas en la construcción. Mucho ánimo. La tarea no va a ser fácil. Es un proyecto enorme, complejo, pero las empresas que se han hecho cargo de esta obra tienen una experiencia, conocimiento, más que acreditados para desarrollar dentro de las dificultades esta obra con la máxima calidad y con el mejor resultado posible para la ciudadanía.
0: Bueno, una vez hablado el proyecto, una vez explicado, evidentemente las cuestiones más técnicas, pues bueno, siempre han estado ahí, eso ya las hemos ido contando. Hubo tiempo para que el ministro de Transportes se despachara a gusto y apuntara hacia el Ayuntamiento de Valladolid y la Junta de Castilla y León. Óscar Puente acusa a ambas instituciones de bloquear proyectos ya acordados.
1: Había un modelo acordado por administraciones en el año 2017 que el Ayuntamiento y la Junta de Castilla y León han bloqueado cuando empezaba a dar sus mejores resultados. Porque tenemos actuaciones finalizadas, proyectos ya redactados para integrar el ferrocarril en nuestra ciudad. Y además una integración que tiene una ventaja extraordinaria, funciona, porque los vecinos de la Pilarica, los que utilizan Padre Claret, los que cruzan Panaderos o Labradores, no viven una teoría, viven la realidad. Y la realidad es que cuando una actuación se ejecuta, la ciudad gana y los vecinos y las vecinas ganan. ¿Y qué es lo contrario a todo esto y lo que hace que el resto de la ciudad no siga avanzando? El bloqueo y los incumplimientos.
0: Un bloqueo y unos incumplimientos que, insistía Óscar Puente, son responsabilidad de Ayuntamiento de Valladolid y Junta de Castilla y León.
1: Ariza, Arco de Ladrillo, San Isidro, lo tienen todo. Cuando digo todo, quiero decir todo. Proyecto, informes favorables, autorizaciones, terrenos, financiación, todo. Todo menos una cosa: el voto favorable de quienes quieren que las cosas no avancen. Normalmente, cuando algo está bloqueado, uno busca quién tiene la llave. Y aquí los que tienen la llave han decidido echarle el

0: de rojo a nuestra ciudad. La Junta, que contribuye de forma activa también a los incumplimientos, tiene la construcción de la nueva estación de autobuses bloqueada. Ni siquiera nos consta la redacción del anteproyecto, mientras van a dilapidarse 5 millones de euros públicos en remodelar la vieja estación. Una estación que, con arreglo al convenio y al propio planeamiento urbano de Valladolid, debe ser demolida. El ayuntamiento, aparte de paralizar, tampoco está siquiera al corriente de los pagos con la sociedad Valladolid Alta Velocidad, debiendo 11 millones de euros de la anualidad de 2024. La verdad, no sé dónde piensan sacar los fondos en caso de realizar su inverosímil soterramiento milmillonario. Por bloquear, intentan también bloquear la resolución del convenio a la que nos hemos visto obligados. Si tenemos un convenio para ejecutar una integración que están paralizando y con el que no están de acuerdo, no nos queda más remedio que resolverlo ante la imposibilidad de ejecutar las actuaciones acordadas. Pues bien, también han recurrido la resolución.
1: Bueno, pues ahí vemos esas acusaciones de Óscar Puente hacia el Ayuntamiento y hacia la Junta de Castilla y León de bloquear esos proyectos ya acordados en el convenio de la integración ferroviaria del año 2027, así que también contraponía un modelo y otro. Decía que mientras su ministerio y el gobierno de España quiere avanzar, asegura que otros, estas dos administraciones de las que estamos hablando, están únicamente, asegura, poniendo palos en las ruedas.
0: Porque aquí el verdadero debate está entre avanzar o esperar, entre construir o bloquear, y entre resolver problemas o administrarlos eternamente. Por eso hoy tiene tanto valor lo que estamos viendo aquí. Esto es una obra que estamos haciendo a pesar de los impedimentos de los que no quieren avanzar. Me van a permitir una simplificación que creo que todo el mundo entiende. En la vida, y especialmente en la política, hay cuatro tipos de personas. Las que tiran del carro, las que se suben a él, las que lo ven pasar. Respeto, sobre todo a los que tiran del carro. Respeto a los que se suben a él y se aprovechan de que otros tiren de él. Incluso respeto a los que quieren ser meros espectadores. En nada enturbian, nada molestan. Lo que me molesta es la cuarta categoría, los que ponen palos en las ruedas. Y a esa categoría, lamentablemente, pertenece el máximo responsable de esta ciudad y el máximo responsable de esta comunidad autónoma.
1: Bueno, pues acusaciones directas de Óscar Puente a Alfonso Fernández Mañueco, presidente de la Junta de Castilla y León, y Jesús Julio Carnero, alcalde de Valladolid, por, asegura, poner palos en las ruedas de este proyecto, de estos proyectos, porque son más de uno, evidentemente, en clave integración del ferrocarril. Por ello dice que el consistorio de la capital está llevando a cabo una gran deslealtad con sus ciudadanos.
0: Y ya les digo que la Audiencia Nacional no ha resuelto aún el fondo, pero sí ha rechazado suspender cautelarmente la resolución del convenio, como pedían, porque no ve apariencia de buen derecho. La deslealtad institucional llega a tal punto que afecta a la obra que visitamos hoy. El ayuntamiento también ha impugnado el acto de aprobación técnica del proyecto de construcción de la remodelación de la estación. Está actuando como el perro del hortelano, ni come ni deja comer. Una reflexión para los empresarios de esta tierra. Piensen en los millones de euros que tiene en este momento la sociedad Valladolid Alta Velocidad en su caja, con proyectos aprobados y con obras que no se van a realizar. Me pregunto qué ciudad de España se puede permitir el lujo de tener financiación, proyectos aprobados y no acordar la licitación de las obras correspondientes. Me atrevo a decir que en cualquier lugar de España esto causaría un auténtico tumulto entre la empresa y la administración. Pero la realidad es que viven más cómodos en el debate que en la solución, porque no tienen nada más. La solución les deja sin discurso. Y porque discutir y bloquear resulta más fácil que asumir las decisiones ya tomadas.
1: Un Óscar Puente que continuaba con esas críticas al Partido Popular, en definitiva, porque es quien gobierna en Castilla y León, quien gobierna en Valladolid, y es que, en opinión del exalcalde de nuestra ciudad, la inacción de los populares le sale muy caro a Valladolid.
0: La política de inacción y obstaculización que desarrolla el Partido Popular a la labor del Gobierno de España le está saliendo carísima a la ciudadanía de Valladolid. Porque una cosa es tener ambición y otra muy distinta es utilizar una falsa ambición como coartada para no hacer nada. Y yo siempre quise una ciudad ambiciosa. Quise una ciudad que piense en grande y que aspire a lo mejor, claro que sí. Pero lo que nunca quise es una ciudad condenada eternamente a esperar un soterramiento imposible de más de 2.700 millones de euros, de 20 años de ejecución, de molestias y riesgos que limita la capacidad ferroviaria de la ciudad y es inviable técnicamente.
1: Bueno, pues inviable técnicamente ese soterramiento, asegura el ministro de Transportes, y sí que es cierto que se ha dicho ya desde algunos ámbitos que más allá de la viabilidad del soterramiento per se, esta estación, como hemos dicho hace un instante, lo volvería aún más inviable. Es verdad que el alcalde, Jesús Julio Carnero, ha asegurado que nada es imposible, que los avances, en este caso, la ingeniería, etcétera, pues podrían hacer que se soterrara, pero bueno, también ya decimos desde la Cámara de Contratistas de Castilla y León, hace algunas jornadas se le animó a Jesús Julio Carnero a que explicara cómo lo podría llevar a cabo, porque ellos consideran que también sería imposible, tal y como está contemplada esta estación de Valladolid-Campo Grande. Sabemos que estamos en 2026 y eso es estar ya a las puertas, aunque quede un año, de las elecciones. Se supone que en primer lugar municipales. Digo se supone porque nunca se sabe cuándo, aunque el presidente del gobierno Pedro Sánchez ha dicho que en todo momento se van a celebrar las elecciones generales a nivel de España en el 2027 también, pero bueno, nunca se sabe cuándo puede haber algún adelanto electoral tal y como está el panorama. Así que todo el mundo ya, quien más quien menos, está en modo precampaña de cara a esas municipales del año 2027 y en el caso de Valladolid esto desde luego también está muy muy muy presente. Por ello, Óscar Puentes se preguntaba, ¿cuánto tardará, decía Valladolid, en cansarse de volver a empezar los proyectos desde cero? Y por tanto apuntaba también a cansarse del gobierno actual en la ciudad.
0: Porque llega un momento en que uno se hace una pregunta bastante razonable. ¿Cuántas veces puede volver a la casilla de salida una ciudad sin acabar cansándose? ¿Cuántas veces? Llevamos más de 30 años intentando salir de la casilla de salida. Porque el tiempo también cuenta. Y a veces en política hablamos del tiempo como si no tuviera importancia, pero la tiene y mucha. Piensen en la fecha que les he dado antes. 16 de abril del año 2019 fue la publicación en el Boletín Oficial del Estado de la licitación del proyecto de esta estación. Se ha tardado 7 años en elaborar el proyecto de una estación, de un edificio, licitar las obras e iniciar la construcción. 7 años. Echen cuentas simplemente en cuánto se tardaría, si es que fuera posible, abordar la operación del soterramiento del ferrocarril. Piensen en cuánto se ha tardado, por ejemplo, en ni siquiera redactar un solo papel de ese estadio de fútbol reformado que nos han prometido en las últimas elecciones. Yo, como aficionado al fútbol, como saben ustedes, estoy expectante. Y es que los vecinos viven mientras tanto. Mientras el tiempo pasa, las ciudades cambian. Las oportunidades también pasan mientras tanto. Y lo que para algunos es un debate, para otros son simple y llanamente años de espera, años en los que no podrán disfrutar de los resultados. Sinceramente, creo que Valladolid ya ha pagado suficientes peajes a la indecisión.
1: Cree que Valladolid ya ha pagado esos peajes, lo acabamos de escuchar, y considera también el ministro de Transportes, Óscar Puente, que Valladolid y Castilla y León también, por ende, merecen algo más.
0: Creo, sinceramente, que esta comunidad y esta ciudad merecen algo. Ya no digo algo mejor, digo al menos algo, que hagan algo. Porque lo que ha traído el sanchismo a Valladolid es tangible. Se puede ver y se puede tocar. Lo que está por ver es lo que vaya a traer el mañuequismo y el carnerismo a la comunidad autónoma y a Valladolid. Bueno, carnerismo, algunas cosas que se pueden ver, desde luego, y que están a la vista de todos, no son precisamente muy edificantes.
1: Bueno, pues carnerismo, mañuequismo, sanchismo, son, bueno, unos términos curiosos, cuanto menos, pero bueno, pues ahí están también esos términos que se acuñan por parte de la clase política en algunas ocasiones. Apuntaba, como decimos, Y como hemos venido escuchando, el ministro mayoritariamente al Ayuntamiento de Valladolid, a la figura de Jesús Julio Carnero, pero no dejando de lado, lo hemos visto más de una ocasión, ahora mismo con este último sonido que escuchábamos, a la Junta de Castilla y León, preguntándose en este sentido por qué el Ejecutivo Autonómico pide más inversión y proyectos para Valladolid.
0: Y entonces ya sí que me pierdo, porque si todo es tan malo, ¿por qué piden más? Si todas estas inversiones son el problema, ¿por qué reclaman decenas de miles de millones más? Por todo eso este día importa. Y precisamente por eso este día tiene para mí un significado especial. Porque después de tantos años de debates, de informes, de reuniones, de discusiones, hoy hablamos de obra, de realidades frente a ilusiones vacías. Hoy comenzamos algo que puede parecer un detalle técnico, el inicio del hormigonado de las pantallas del aparcamiento, una de las muchas que se ejecutarán en esta obra. Pero quienes llevamos años siguiendo este proyecto sabemos perfectamente que es mucho más que eso. Es una visión de futuro y hoy estamos viendo cómo empieza a levantarse físicamente esa visión. Porque una cosa es hacer oposición, yo lo sé muy bien, y otra muy distinta gobernar. Gobernar significa decidir, priorizar y asumir responsabilidades. Y después de firmar un pacto de gobierno en el que incluyen 35.000 millones de euros en actuaciones que no son de su competencia, quizá ha llegado el momento de responder a la anterior pregunta con otra muy sencilla. ¿Qué van a hacer el Partido Popular y Vox? ¿Qué proyectos van a impulsar? ¿Qué inversiones van a financiar? ¿Qué responsabilidades van a asumir? ¿Piensan hacer algo o solo van a pedir y bloquear?
1: Bueno, pues un mensaje claro, pregunta directa hacia el nuevo gobierno de la Junta de Castilla y León, que acaba de echar a andar, ya saben, con ese pacto entre Partido Popular y Vox y con esa serie de compromisos, muchos de ellos en esas promesas, en esos 60 y tantos folios de acuerdo, muchos de ellos con... peticiones, estaban en el apartado de las promesas, pero bueno, son lógicamente peticiones al Ministerio de Transportes, concretamente había muchas de ellas, a nivel de carreteras principalmente, también se hablaba del soterramiento de Valladolid, como una muestra de apoyo del gobierno autonómico, así que bueno, pues todo eso que también está en ese acuerdo de gobierno en la Junta de Castilla y León y que como vemos sigue teniendo muy presente el ministro Óscar Puente, que también sacaba pecho de esas inversiones que está llevando a cabo el gobierno de España en la provincia. No se centraba únicamente en el tema de la estación de Valladolid-Campo Grande, que era el motivo también de la comparecencia de Puente en Valladolid, sino que aludía a otros proyectos, a otras inversiones en la provincia de Valladolid. Las escuchamos.
0: El mismo sanchismo que en los últimos dos años ha triplicado las inversiones en esta provincia. 124 millones ejecutados en el año 2025 frente a 36 en el año 2017. No éramos los peores de España en el 17, esto también tengo que decirlo. Hay sitios que estaban muchísimo peor. Y si miro a la ciudad, pues resulta que el temido sanchismo también ha traído la humanización de la A20, que por cierto ni hemos inaugurado. Fíjense, si vamos sobrados de cosas, que ese pedazo de obra ni siquiera hemos hecho una inauguración. Ha traído la variante este ferroviaria para sacar mercancías del centro de la ciudad y la duplicación de vía hasta el nudo norte, de manera que veremos las mercancías por fin desaparecer, esta será una realidad, de su paso por la ciudad en este mismo año. Ha traído el nuevo complejo ferroviario, ha traído la nueva terminal logística y la nueva playa de vías de mercancías, ha traído esta estación, que hoy tenemos... estamos viendo levantarse delante de nuestros ojos. Ha traído la futura ciudad de la justicia. Por cierto, una operación en la que, como alcalde, como ayuntamiento, dimos todo para que la ciudad de la justicia se quedara donde tenía que estar, que era en el entorno donde están los juzgados de Valladolid y no en la periferia, como otros pretendían.
1: Bueno, pues también hay dardo para el anterior alcalde, dando para el anterior a Óscar Puente, el anterior a Óscar Puente, que ya saben que es Javier León de la Riva. Y un último sonido del ministro de Transportes en esa comparecencia en la estación de tren, hablando precisamente de esas infraestructuras que llegarán próximamente y hablando de un proyecto industrial importante, clave para el futuro de la provincia y de toda Castilla y León. Decía Óscar Puente que pronto también habrá buenas noticias al respecto. Le escuchamos.
0: Nos vamos hoy de Valladolid. aunque pronto volveremos, porque afortunadamente quedan muchos proyectos que presentarle a la ciudad de Valladolid hechos realidad. Pronto, un gran proyecto industrial. Yo creo que ustedes ya saben de lo que estoy hablando. Pronto estaremos aquí presentando un enorme proyecto industrial para Valladolid, el más grande para la comunidad autónoma desde hace más de 60 años. Pronto estaremos para abrir la A11 y permitir que esa comunicación entre Valladolid y Soria sea más fluida y más segura. La ciudadanía lo necesita. En fin, van a tenerme por aquí en muchas ocasiones. Supongo que para el disfrute de muchos y también para el sufrimiento de algunos, pero en todo caso para el beneficio del conjunto de la ciudadanía.
1: Bueno, pues pronto, ya hemos escuchado, habrá esas noticias de ese gran proyecto industrial para Valladolid. El proyecto es Gotion, lógicamente, ese gigante asiático especializado en el diseño y fabricación de baterías de ion litio y que pretende asentarse en Valladolid. Se lleva trabajando al respecto bastante tiempo. De hecho, nos enteramos también del cambio, sobre todo porque estaba ahí presente el tema de Innovat, se habló de Switch Mobility, luego todo mutó a Gotion, con una serie de reuniones que también tuvo el propio ministro Óscar Puente en China, y ahí es cuando empezamos a conocer que el proyecto finalmente iba a ser el de Gotion. Así que esperemos que finalmente esto se materialice y que, yo creo que esto es positivo para la ciudad en cualquier caso, pues dentro de poco tenga que estar aquí el ministro de Transportes para hablar de que Gotion se asienta en Valladolid, porque es una inversión millonaria y que generaría una cantidad de puestos de trabajo altísima en la provincia de Valladolid. Esto no solo sería positivo para la ciudad de Valladolid, sino que también lo sería para el conjunto de la provincia. Así que esperamos, desde luego, novedades de esa empresa china de Gotion. Y en cuanto a la A11, pues sí, ojalá, cuanto antes, se vayan completando esos tramos. En el caso de el Tudela Quintanilla de arriba, que es al que hace alusión Óscar Puente, hemos hablado ya de ello hace un tiempo. No se ha finalizado, como se dijo en un instante, antes de que acabara la primavera. Ahora el último plazo que se pone sobre la mesa es el de final del verano, así que el de final del año, perdón. Así que bueno, confiemos en que así sea, porque lo hemos contado a las 8, a las 9. Este fin de semana, el pasado viernes, por la tarde, otro accidente de tráfico acabó con la vida de una persona, un hombre de 60 años, en esa Nacional 122. Así que bueno, pues como vemos, el ministro de Transportes, Óscar Puente, que tuvo importante presencia en la ciudad de Valladolid, y las obras de la estación de trenes ya están en marcha, con esa inversión de 260 millones de euros. Por cierto, el alcalde no estuvo presente en esa comparecencia, en esa rueda de prensa. Dijo: no voy donde no me invitan. Así que ahí también estuvo ese mensaje del alcalde. 9:55 minutos de la mañana, vamos a hacer una pausa.
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1: Nos queda nada, 2 minutitos para llegar a las 10, pero queremos escuchar también un sonido de la nueva rectora de la Universidad de Valladolid, Pilar Garcés, primera mujer en la historia de la UBA que se pone al frente de la institución. También el viernes a última hora de la mañana tuvo lugar en el Paraninfo de la Facultad de Derecho ese acto solemne de toma de posesión de Pilar Garcés, que sustituye a Antonio Largo Cabrerizo, una nueva rectora que reivindicaba una universidad más humana y con menos burocracia.
11: El eje fundamental de nuestro proyecto es precisamente ese, la defensa de las personas y de la dignidad del trabajo universitario. Queremos una universidad en la que cada miembro de la comunidad se sienta reconocido, escuchado y valorado. Una universidad que se preocupe, que facilite el desarrollo profesional, que promueva entornos laborales saludables y que entienda que la excelencia institucional comienza siempre por el respeto a quienes la construyen día a día. Pero si hay un desafío que aparece una y otra vez en nuestras conversaciones con profesores, estudiantes y personal técnico de gestión y de administración y servicios, es el cansancio que provoca una burocracia excesiva. La burocracia es necesaria, sí, garantiza procedimientos, seguridad jurídica y transparencia. Sin embargo, cuando deja de estar al servicio de las personas y las personas se ponen al servicio de la burocracia, surge un problema que debemos afrontar con decisión.
1: Bueno, pues fue uno de los ejes fundamentales durante la campaña, esa reducción de la burocracia en la UBA, y también en ese discurso de toma de posesión lo volvió a poner sobre la mesa Pilar Garcés. Y ya tengo por aquí a Lidia Veiga. Buenos días, Lidia, ¿qué tal?
12: Muy buenos días.
1: Llegamos con ella a las 10 en punto de la mañana.
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0: Muy buenos días, son las 10 de la mañana, hoy es lunes y así estamos, arrancando la semana junto a vosotros desde las 8 del mediodía, acompañándoos a través de la 99.9 o de viveradio.es. Y es lo que vamos a seguir haciendo hasta las 12 del mediodía con muchos temas relacionados, como siempre, con nuestra provincia, con Valladolid, con la actualidad y con el día a día. Pero antes vamos a repasar la información de este lunes, Diego.
1: Pues una información que lógicamente tiene mucho que ver con el calor, y es que las altas temperaturas han sido protagonistas. Nos ha comentado el delegado territorial de la EMET en Castilla y León, Manuel Mora, que esta noche... ¿Has pasado calor?
0: No.
1: Claro, es que tú tienes truco. Pero bueno.
0: Que tengo truco.
1: Hombre, no estando en la ciudad como tal.
0: Sí, bueno, pero no, o sea, no ha corrido el aire nada hoy. Por la noche sí que han bajado un poco las temperaturas a 24 grados, yo creo que bajaban. Pero claro, es que en casa ya había 29, entonces he abierto las ventanas y algo habrá hecho.
1: Es que ha sido la noche más cálida desde que se tienen registros en un mes de junio, la de hoy.
0: ¿Sí?
1: Más de un grado de diferencia con respecto al récord anterior. Nos hemos ido a los 23 de mínima que se han registrado en Valladolid, 23,1 creo que era exactamente el decimal, pero bueno, 23 por redondear, así que una noche complicada, cuanto menos la que hemos tenido en Valladolid, y el día de hoy pues pinta que va a ser todavía peor.
0: Torrido. Va a ser torrido.
1: Igual, torridísimo, o sea, torrido no torridísimo, porque ahora mismo, bueno, luego lo contamos, pero tenemos una temperatura que ya está más cerca, claro, más cerca de los 30 que de los 20, y son las 10 de la mañana, así que bueno, hoy aviso naranja por altas temperaturas en la provincia de Valladolid, así que precaución también con ese calor, sobre todo, te iba a decir en las horas centrales del día, pero desde ya hay que tener esa precaución, así que hoy aviso naranja. Veremos si este calor, que también bueno, pues suele afectar a este tipo de cosas, vuelve a poner en situación 2 de contaminación por ozono a la ciudad de Valladolid. Ese valor se alcanza durante el fin de semana, de hecho, se activaron esas prohibiciones de acceso a la zona de bajas emisiones para los vehículos que no pudieran hacerlo, porque se había llegado a esa situación. Es verdad que luego ya el ayuntamiento restableció el acceso habitual a la zona de bajas emisiones a partir de la noche del sábado, y por ahora seguimos en esa situación 1 preventiva. Eso sí, igualmente se mantiene la recomendación de reducir el uso del vehículo privado, optar por el transporte público, así que veremos si este calor... El hecho de que es lunes y lógicamente hay más movimiento de vehículos que durante el fin de semana hacen que otra vez volvamos a tener que recurrir a esas limitaciones, pero bueno, por ahora estamos en situación 1 en este instante. Además, también se sigue hablando durante estos días desde la actualidad municipal del torneo de pádel, que siempre que llega, pues genera alguna crítica. En este caso, Valladolid toma la palabra, ha criticado la inversión de alrededor de 1 millón de euros destinada al torneo. Reclaman que esos recursos se destinen al deporte base y a la mejora de las instalaciones deportivas municipales. Además, cuestionan el impacto que tiene este evento para utilizar de esa manera tan clara la Plaza Mayor de nuestra ciudad. Desde la Concejalía de Turismo, Eventos y Marca Ciudad, Blanca Jiménez ha respondido en sus redes sociales diciendo que el ayuntamiento no aporta el millón en exclusiva, sino que hay más patrocinadores, y también daba cifras, un retorno económico de más de 10 millones y medio de euros para la ciudad, en este caso para hoteles, hostelería y sector comercial, y hablaba también de una audiencia de más de 4 millones de espectadores del torneo, como esa visibilidad y ese retorno del pádel para nuestra ciudad. Además, también estamos ya a las puertas de la noche de San Juan. Mañana una serie de celebraciones se van a poner en marcha en Las Moreras, en la playa de Las Moreras, y esto ha hecho que se vaya a reforzar el dispositivo de seguridad para evitar incidentes protagonizados por grupos juveniles violentos, controles aleatorios de identificación, vigilancia reforzada en los accesos, cierre de varios pasos del entorno del río Pisuerga y más presencia policial, además de más seguridad privada dentro del recinto. Así que la noche de San Juan, que esperemos se quede en eso, en una noche de fiesta, de celebración, y no haya que hablar de machetes ni de cosas de estas, porque es lo que no nos gusta hacer.
0: De lo que tampoco creo que se puede hablar es de hogueras. Porque no se sabe si se van a poder encender, ¿no?
1: Pues no lo sé, la verdad, me pillas ahora mismo.
0: Creo que no, creo que estamos
1: con, el riesgo...
0: con ese riesgo, con ese aviso naranja por altas temperaturas, va unido a un aviso de alerta y de riesgo de incendios, y creo que no va a haber ni espectáculos pirotécnicos ni hogueras de San Juan.
1: Vale, pues la fiesta cada uno la lleve por dentro y ya está, que tampoco pasa nada.
0: No.
1: Hay que celebrar con hoguera, sin hoguera y...
0: Yo nunca la he saltado.
1: ¿No?
0: No, por lo que sea, no.
1: Mejor asegurar. Yo sí, pequeñita.
0: ¿La has saltado? Una chiquita.
1: Hombre, la grande, no, una chiquita.
0: Lo que sí que he hecho ha sido tirar deseos, eso siempre.
1: Eso sí, ¿no?
0: Hombre, eso sí. Hombre, por pedir.
1: ¿Verdad?
0: Por pedir que no quede.
1: Eso. Que por nosotros no quede, ahí está. Así que bueno. Y nada más, pues algún suceso más que te puedo contar, por ejemplo, como ese desgraciado suceso, ese fallecimiento el viernes de un hombre de 60 años otra vez en la Nacional 122, a su paso por Peñafiel, y detenciones en la ciudad, por ejemplo, a un hombre acusado de un delito contra la salud pública. Se le incautaron 12 gramos de cocaína que ocultaba bajo la plantilla de una zapatilla, así que detenido, una droga que habría alcanzado más de 1.300 euros en el mercado ilícito. Hemos dicho ya que un calor bastante importante, 28 grados nos contabas, Lidia, hace un instante. Vamos a conocer un pronóstico que, bueno, pues ya sabemos, calor, calor y más calor, pero aún así Javier Andrés nos está esperando de la Agencia Estatal de Meteorología. Javier, ¿qué tal? Buenos días.
2: Buenos días. Continuamos con una ola de calor que se prolongará hasta el miércoles, dejando temperaturas muy cálidas. Hoy las temperaturas serán muy parecidas a la jornada de ayer, con peligro importante por máximas que pueden alcanzar o superar los 39 grados en toda la provincia. Hoy se esperan máximas de 40 en Valladolid, 39 en Medina del Campo y Tordesillas. El jueves las temperaturas bajarán. Hoy comenzamos con cielo poco nuboso, con predominio de las nubes altas y nubes de evolución esta tarde. No se descarta alguna tormenta con chubasco ocasional. El viento, por último, será de dirección variable, con predominio del sur. Será flojo a moderado, sin descartar alguna racha fuerte. Es una información de AEMET.
0: Pues muchas gracias, Javier. Ahí está esa previsión para el día de hoy en toda nuestra provincia. Mucha precaución, sobre todo en esas horas de mayor calor, con temas de, como siempre, ¿no? Ya llegan estas recomendaciones de todos los años, Diego. Pues ejercicio al aire libre, mucha agua, protección solar, niños y personas mayores, un poquito lo de todos los años.
1: Sí, cuidado. Conciencia, quiero decir, al final hay cosas que son de sentido común. Pues hoy, si alguien tiene pensado hacer deporte, pues vamos a hacerlo. Ya iba a decir a primera hora, ya a lo mejor ya no llegamos. No. Pero bueno, pues a última hora del día también. No nos vamos a poner a las 4 o 5 de la tarde a correr por la calle bajo el sol. Por si acaso se te había ocurrido a ti, ya te lo digo aquí también. ¿Bien? ¿Hay trato?
0: Es que no sé lo que me van a mandar. Yo voy a las 4.
1: Si te mandan algo que no, me les das a mí y les pego yo un toque y les digo que no.
0: Vale, perfecto.
1: Les echo yo la bronca. Porque a esas horas, pues chico, podéis hacer lo que sea a cubierto. A cubierto.
0: Es verdad, a cubierto.
1: Estupendo, pero ahí con toda la solana, poner a la gente a correr, lo mismo a alguno le da un...
0: Un tabardillo.
1: Claro, y eso no estamos para que nos
0: Un tabardillo, como se suele... Qué buena palabra, ¿eh?
1: Me gusta mucho a mí.
0: Tabardillo,
1: sí,
0: ¿verdad?
1: Sí, mucho, mucho, mucho.
0: Y una pechusque.
1: También. Me gusta la palabra, no lo que significa. Ahí está. Pero la palabra es de esas, además, muy castellana, de las que nos gustan.
0: Una pechusca, un tabardillo, un talán diciendo, pero esto es que me están contando.
1: Es que pasa, el calor que nos
0: el
1: tiene.
0: El calor que nos tiene igual. Bueno, Diego, que tengas un buen lunes, ya sabes, cuídate, bebe agua y. Modo.
1: Con la sombrita.
0: Modo sombra, eso es. Buen día, adiós.
1: Adiós.

0: Son las 10 y 10 minutos de la mañana de este lunes, día 22 de junio, y nosotros vamos a intentar también que esta mañana se os haga mucho más ligera, mucho más liviana, y se os olvide pensar un poquito en el calor. A lo mejor nos estáis escuchando desde las oficinas, desde casa, tenéis aire acondicionado, y bueno, pues eso en unos días como estos se agradece. Todos aquellos que estéis escuchándonos a lo mejor en el coche, pero no tenéis posibilidad de poner el aire porque andáis subiendo y bajando, o que estáis trabajando en la calle, en lugares sin esa ventilación, bueno, pues oye, muchísimo ánimo desde aquí, tenéis todo nuestro apoyo, así que vamos a intentar, como decíamos, que esto se os haga mucho más ameno. Los que están pensando ya desde luego en un tiempo totalmente ligero, ameno y de ocio son los más pequeños, que comienzan las vacaciones esta semana. Están contando las horas ya prácticamente. Ya pueden incluso con los dedos de las manos únicamente centrarse en las horas y no solo en los días. Claro, ¿qué pasa? Que ellos están deseando que llegue esta época del año, que se despidan de sus compañeros, se despidan de sus profesores, pero los padres, pero las familias... Uy, pues les viene a lo mejor en algunas ocasiones un problema añadido al día a día. Porque claro... Las vacaciones que tenemos los adultos son mucho más reducidas que las suyas y hay que saberlas distribuir correctamente a lo largo del año. ¿Qué hacemos durante las próximas semanas con los niños en casa? ¿Cómo podemos hacer para que esas actividades no estropeen las rutinas que ya tenían adquiridas durante el año? ¿Cómo podemos apuntarles, por ejemplo, a las mejores actividades para que también no caigan en el sedentarismo? Bueno, pues de todo esto vamos a hablar con Julio García Gómez. Él es educador familiar para escuelas de padres, experto en relación familiar. Buenos días, Julio.
1: Buenos días a los oyentes de Vive Radio Valladolid, a ti, Lidia, y que no pasen mucho calor, porque el calor ya lo tenemos encima y hay que tener en cuenta una serie de normas, pues para que los mayores y los pequeños, sobre todo, que son más vulnerables, pues no se sofoquen sus relaciones.
0: Eso es, ¿no? Si ya el calor viene de por sí, ya si todo entre nosotros, esas relaciones son un poco tensas, lo único que va a hacer es que lo pasemos aún peor. Así que vamos a facilitarnos el día a día en la medida de lo posible. Decíamos, Julio, esta semana ya vuelven los niños a casa, ya va a llegar un día en el que ese despertador no suene porque no tienen clase, pero a lo mejor sus padres sí que tienen que ir a trabajar. ¿Cómo se puede coordinar de repente este cambio? Porque claro... A lo mejor es una transición demasiado brusca, ¿no?
1: Sí, claro. Es importante marcar un mapa de trabajo, una estrategia, con un poquito de tiempo. Porque, claro, los padres, como dice, están trabajando, los críos en casa, ¿y qué pasa? Niños y niñas tienen que también tener su tiempo de ocio. Hay que dejar a un lado las máquinas, las pantallas, y hay que planificar con ellos actividades para que ellos mismos las puedan hacer por su cuenta y con la supervisión de los mayores una vez que podamos estar en casa. Hay que aprovechar las horas en que nos juntamos todos a la hora de la comida o la cena para el diálogo, para fomentar la comunicación personal. Es importantísimo. Yo diría que lo más importante ahora que están en casa es que trabajen la parte de la transmisión del conocimiento oral, pero de una forma lúdica, no hay por qué ponerse circunspectos y serios, no, hay que divertirse también comunicando. Y yo diría que la base es esa estrategia que podamos marcar con ellos.
0: O sea, una estrategia de comunicación, de estar más presentes en casa, de aprovechar que no hay tantas actividades fuera del hogar, extraescolares, las clases, etcétera, para pasar buen tiempo en familia. Es en el ratito en el que están en casa, pero claro, ¿y si los padres no están? ¿Cómo organizamos esas actividades?
1: Ahí está eso que yo me he inventado, que llamo la niñera mágica. Que consiste, vamos a explicarlo para que los padres lo puedan poner en marcha, en que cada día responsabilizamos a uno de los miembros de la familia, a uno de los chicos o chicas, para que cuide de los demás, para que vigile, entre comillas, y controle sus actividades. Es decir, es lo que antes se decía, tú eres el responsable de clase. Bueno, pues tú eres ahora el responsable del tiempo de ocio con tus hermanos, hermanas, con tu familia, y eres el niñero o la niñera mágica. hay que marcar unas pautas de forma divertida, siempre digo lúdica, para que todo funcione en la comunicación en este tiempo de verano en que los padres están trabajando y los chicos están en casa.
0: Vale, actividades, por ejemplo, campamentos, actividades de día, actividades al aire libre, ocio. Hay mucha oferta para esta época del año. ¿Cuáles son las mejores, o por lo menos cuáles nos tienen que llamar la atención para sí, no para no?
1: Bueno, es compatible todo, es decir, hay que marcar un tiempo para la lectura también, para repasar temas del próximo curso. Hay que marcar un tiempo para que disfruten del aire libre, de la piscina, del campamento. Y yo insisto, como persona que se dedica a los temas de comunicación y que incide tanto en ello, en que se hagan actividades en que ellos potencien sus habilidades, expliquen qué han hecho en el día, comenten con los demás qué dificultades han tenido para realizar determinado ejercicio. Y todo esto para que los padres tengan un control parental sobre los hijos y sepan disfrutar también de ellos, porque no se trata de que estén en casa y hagan lo que quieran, se trata de que hagan lo que deseen de forma tranquila y relajada, pero con la supervisión de los padres y de una manera activa.
0: Mira, estábamos hablando hace unos minutos aquí en la redacción, hablando de los temas que íbamos a tratar en el programa de hoy, precisamente pues que íbamos a estar hablando contigo de todo esto. Y han salido los cuadernillos de verano.
1: Claro,
0: los típicos cuadernillos de actividades que
1: ya
0: decías,
1: lo digo yo,
0: madre
1: no
0: mía.
1: Decirlo.
0: Madre mía. Esto
1: está,
0: es bueno.
1: Muy bien el cuadernillo, claro, buenísimo. Refresca la memoria, nos hace ser más ágiles, nos divierte también, porque muchos de ellos tienen actividades para la pintura y para el cálculo. Es muy útil el cuaderno, ese cuaderno que no queremos decir de nuevo para no hacer demasiada publicidad. Y de esta manera también lo que potenciamos en ellos es la obligación diaria. El verano tiene que tener obligaciones, es decir, no es me levanto a cualquier hora, no. Dedico un tiempo también al cuaderno de actividades de una hora, por ejemplo. Una hora al cuaderno, una hora a la comunicación, a la expresión, al diálogo, una hora a la lectura o lo que sea. Es decir, método y estrategia. Y el cuaderno, sin duda, con actividades, es para jugar. Y también, desde aquí apunto, que podemos hacer nuestro propio cuaderno de vacaciones en casa. Con las opiniones de los mayores, de los abuelos, de los padres y de los niños, nos inventamos actividades. Como, por ejemplo, una, los abuelos qué hacían cuando era verano. ¿Cómo se divertían? Dos, ¿cómo se divierten ahora los padres y cómo nos divertimos los niños? Lo escribimos en cuatro líneas y luego lo contamos.
0: Bueno, o sea que no tiene por qué ser un cuaderno comprado con esas actividades, sino que podemos también dejar ahí un poco libre la imaginación.
1: Es más divertido.
0: Claro, ¿no? Eso desde luego. Y ya tienes esa parte de conocer un poquito a la familia, desde luego. Hombre, yo lo recuerdo que yo decía, pero si me ha ido tan bien en el cole, ¿por qué tengo que seguir haciendo esto? Se me hacía bola.
1: Ya,
0: pero lo tomábamos casi como eso, ¿eh? Se hacía bola totalmente, pero bueno, es muy positivo. Es importante porque, por ejemplo, también uno de mis compañeros decía, yo con la capacidad de olvidar que tengo, dice, si no me hubiesen mantenido haciendo el cuadernillo, se me habría olvidado hasta escribir. Así que
1: es importante. El cuadernillo es muy útil para la memoria, y digo para los chicos, pero también para personas mayores, para evitar los olvidos, para evitar el deterioro cognitivo. El mantenerles activo con ese tipo de cuadernos es muy útil porque genera en ellos actividades y refresca la memoria.
0: Hablábamos y lo decías, estar ahora horas sin que tardas en levantarte, no tienen una rutina a lo mejor de madrugar como tal. Claro, yo recuerdo los veranos, llegaba la locura, estabas en el pueblo, te levantabas cuando querías, ibas a la piscina, tenías esa posibilidad de hacerlo, aunque bueno, ya estaban ahí tus padres para que no cayeses ahí. Claro, pero ya las horas de sueño cambiaban, ¿no? Porque por la noche salías después de cenar con los amigos, con la bici y todo eso. Es importante también mantener rutina de sueño, ¿no?
1: Es bueno mantener una rutina de sueño, pero a veces es bueno hasta romperla, en el fin de semana, por ejemplo, pero luego volver a ella. Ese cambio que se produce por un cambio horario a veces nos beneficia porque rompe la rutina, y el verano también está hecho para eso. Ya tenemos bastante rutina durante el año, pero siempre bajo un estricto control. La rutina, con moderación, con dosis, siempre es positiva.
0: Vale, perfecto. Estamos hablando mucho de los niños, Julio, y al final los que nos están escuchando ahora mismo son sus padres. ¿Cómo les animamos para estas semanas que vienen por delante?
1: Bueno, pues le vamos a animar de una forma muy sencilla, y es decirle, vamos a divertirnos en familia. Entre todos vamos a planificar cómo es el verano. Es decir, para que no vean que es solo de padres a hijos. No, es padres, hijos, abuelos, el entorno familiar. Vamos a diseñar el verano ideal. Este es nuestro verano ideal. ¿Qué vamos a hacer? ¿Cómo lo vamos a hacer? Y las actividades que vamos a desarrollar consensuadas entre padres, hijos y abuelos.
0: Uh-huh, genial, pues actividades consensuadas entre todos. Vamos a esta tarde sentarse encima, alrededor de la mesa, todos juntos, uh-huh, y decir, venga, vamos. Además me gusta el título, ¿no? Le ponemos arriba, nuestro verano ideal.
1: Sí. Nuestro verano ideal.
0: Y que decidan qué se va a poner. Pero bueno, alguien tiene que marcar normas, eso está claro. Porque claro, si elegimos el verano ideal, claro, de cada uno.
1: Si quieren, Lidia, con tu permiso, perdona,
0: ¿sí?,
1: el lunes que nos llamen, la semana que viene o el viernes o cuando tú puedas, y que nos cuenten qué han planificado y hacemos,
0: genial,
1: un diálogo con ellos.
0: Genial, ¿eh? Pues nada, oye, que nos den sus recomendaciones, que nos lo acerquen, a ver cómo ha sido hacer ese mapa, esa lluvia de ideas de repente, y cómo va a ser el verano de todos nuestros oyentes. Desde luego que yo creo que es una muy buena época del año, si se organiza bien. No es una locura, no es para agobiarse. Hay alternativas para todo, se puede seguir aprendiendo, se pueden seguir divirtiendo, hay tiempo para descansar también, que oye, lo merecemos todos, y eso siempre viene muy muy bien, es muy positivo, sí. Pero bueno, hay que mantener la actividad durante estas semanas de verano, y que participen los niños pues en esa vida en casa, en esa comunicación con los abuelos, con los padres, con quien sea. Pues nada, espero que les sirva a mucha gente, Julio.
1: Claro que sí, eso esperamos. Estamos a su disposición para cualquier sugerencia o clave. Desde la Fundación Casa Verde, Grupo Casa Verde, desarrollamos actividades para mayores, intergeneracionales, mayores y pequeños, como por ejemplo actividades musicales para que el recuerdo y la música de los mayores se quede ahí, de cara a los críos como algo, de cara a los niños como algo especial, y que haya una buena relación. Es importante en esta época de verano también, que tenemos más tiempo libre, potenciar la comunicación intergeneracional entre mayores y pequeños. ¡Feliz verano!
0: Pues sí, desde luego. Es un lujo tener a los abuelos, así que si podemos aprender de ellos y disfrutar de este tiempo, luego se valora cuando eres mayor. Pues Julio, feliz verano, muchísimas gracias.
1: Gracias.
0: Un abrazo.
1: Que no pase mucho calor.
0: Eso espero. Eso
1: espero. Vamos a seguir comunicando.
0: Gracias,
1: con calor
0: que vaya bien.
1: Adiós,
0: muchas
1: adiós.
0: Gracias.
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0: 6 minutos de esta mañana de lunes. Venimos de ese fin de semana que despedía a la primavera y daba la bienvenida al verano, aunque no hayamos casi notado la diferencia teniendo en cuenta las temperaturas de este mes de junio. La verdad es que ha sido un fin de semana súper activo en la provincia de Valladolid. Ha habido eventos de todo tipo para todas las personas, para todos los gustos. Han invadido prácticamente con ocio y con cultura cada rincón de la provincia de Valladolid. ¿Qué pasa? Pues que esto continúa. Esto no ha hecho más que comenzar. El verano es así. En verano, los fines de semana, no nos quedamos en casa nadie y disfrutamos de todo. Y lo saben por parte de las instituciones, lo saben por parte de los ayuntamientos, y ellos pues también quieren ofrecernos muchas alternativas. Este fin de semana, concretamente el sábado, va a celebrarse en Peñafiel la primera edición de la Noche Blanca del Patrimonio. Es una propuesta cultural que va a transformar los espacios monumentales más emblemáticos de la localidad en escenarios para música en directo. Desde las 8 de la tarde y hasta las 2 de la madrugada, todos los visitantes, todos los vecinos de Peñafiel podremos recorrer libre y gratuitamente todos esos escenarios a través de la localidad mientras se disfruta de 12 conciertos en vivo. Vamos a conocer las primeras palabras del alcalde de la localidad, Roberto Díez, hablando del gran valor del patrimonio que tiene Peñafiel.
1: El patrimonio para Peñafiel es muy importante. Yo digo que siempre Peñafiel gira en torno a tres sectores estratégicos. Uno de ellos, naturalmente, es el agroalimentario, con todo lo que conlleva el turismo, la naturaleza y, sobre todo, el patrimonio, ¿no? La puesta en valor del patrimonio. Creo que Peñafiel es un municipio que puede ser ejemplo y extrapolable a otras localidades y a otros municipios de la Comunidad Autónoma de Castilla y León, donde han sabido, aparte de rehabilitar, poner en valor pues gran parte de ese patrimonio artístico que tiene el municipio, como es el castillo, su plaza del Coso, el convento de San Pablo, que actualmente estamos restaurando. En esta legislatura, entre las dos últimas legislaturas, Peñafiel ha invertido en torno a 4 millones de euros en la rehabilitación de su patrimonio histórico. Yo creo que es un esfuerzo importante y que pone de alguna manera de manifiesto pues el valor que tiene para la corporación, para el ayuntamiento y para las instituciones que colaboran con el ayuntamiento, tanto la Diputación Provincial de Valladolid como la propia Comunidad Autónoma, la Junta de Castilla y León, la importancia que tiene para Peñafiel todo el patrimonio.
0: Bueno, pues el alcalde hacía mención de esos puntos, ¿no? Del castillo de Peñafiel, del coso, del convento, pero también el objetivo de esta primera noche blanca del patrimonio es que los visitantes conozcan otros puntos de la localidad que a lo mejor son un poquito menos típicos.
1: Con esta actividad lo que pretendemos es descubrir, poner en valor otros rincones artísticos que también tienen encanto en Peñafiel, y queremos hacerlo con música. La primera edición de la Noche Blanca del Patrimonio en Peñafiel, bueno, pues, contempla una propuesta cultural entre que vamos a conjugar algunos de los rincones quizá más desconocidos o desconocidos de Peñafiel y las actividades musicales, los escenarios que pretendemos que la gente también se acerque a descubrir esos otros rincones que no sean solamente la Plaza del Coso, nuestro convento de San Pablo, nuestro castillo, nuestra Torre del Reloj. Todos esos otros recursos que quizás son más desconocidos y que a través de esta actividad también queremos potenciarlos. Es una actividad que se desarrollará la noche del sábado, 27 de junio, que dará comienzo a las 8 de la tarde y que tendrá una duración hasta las 2 de la mañana aproximadamente. Las actividades que se van a programar en los diferentes espacios que se van a localizar y que iremos naturalmente descubriendo y desvelando a lo largo de estos días que quedan, esos espacios, y que lo que pretendemos es eso, de alguna manera, pues que los visitantes y los peñafielenses conozcan pues plazas, iglesias, parques, conventos, otros rincones que desde luego no son tan conocidos como los que hemos mencionado.
0: Bueno, pues así nos abría las puertas el alcalde a su localidad, a esos puntos un poquito menos conocidos. Y Yolanda Burgoa, concejal de Cultura del Ayuntamiento, hacía ya así parada a esos sitios especiales en los que se van a hacer estos conciertos.
2: Pues a ver, sitios así muy conocidos, emblemáticos, como la Plaza del Coso o digamos el exterior del convento de San Pablo, porque como comentaba el alcalde, está ahora mismo en obras, así que será en el exterior, pero luego habrá otros lugares, digamos, menos visitados, como decía Tomás, que se pondrán en valor, como por ejemplo, digamos, los restos antiguos de lo que es era el convento de San Francisco, la zona de las bodegas y muchos otros que tendréis que ir para conocerlos.
0: Pues tendremos que acercarnos entonces para conocer esos otros rincones, parques, iglesias, conventos, plazas, donde se van a desarrollar estos 12 conciertos en vivo. Esto está organizado, esta Noche Blanca del Patrimonio está organizado por el Ayuntamiento de Peñafiel, también con Pellizco Producciones. Tomás del Bien, director de esta productora, estaba también en esta presentación y hablaba de cómo se ha puesto en marcha esta primera edición y el objetivo de generar una experiencia para todos también a través del patrimonio.
3: El hilo conductor

0: de un municipio. Los espacios los desvelaremos la semana que viene, al igual que los horarios concretos de los artistas y los espacios en los que van a intervenir.
1: Bueno, pues nosotros conoceremos también esos horarios en concreto, esos espacios que se van a publicar durante estos próximos días. Además, Tomás del Bien hablaba de otro de los objetivos. Desde luego, el patrimonio es protagonista, pero que los pueblos, que los municipios estén llenos de gente, llenos de vecinos, llenos de visitantes queriendo disfrutar, pues desde luego era uno de los propósitos que se ha intentado buscar.
0: Animar a todo el mundo a que acuda esa noche a Peñafiel a descubrir la ciudad, a pasar un buen rato. Además, la experiencia de estos años, acumulamos ya varias ediciones en varios municipios, hemos descubierto que también es un plus de identidad para la gente local. A veces somos los propios vecinos de una localidad los que desconocemos lo que tenemos a mano y tenemos un feedback enorme de la propia gente de la ciudad que dice, jolín, qué maravilloso nuestro municipio. Qué guay descubrirlo de esta manera, qué bien verlo lleno de gente que viene a disfrutar. Así que nada, animar a todas las personas que quieran a venir. El esfuerzo del ayuntamiento es enorme porque también estas actuaciones son gratuitas. Entonces, bueno, creo que se pone la cultura al alcance, la música y el patrimonio al alcance de todo el mundo. La cultura es un derecho y aquí el ayuntamiento está velando por ello porque apuesta también por cultura de calidad y gratuita.
1: Bueno, pues estaréis diciendo que esto está muy bien, que nos encanta Peñafiel, que vamos a recorrer el patrimonio de la localidad, pero ¿quiénes actúan? Porque si me estás diciendo que son 12 los conciertos que se van a celebrar, ¿tendrán nombre propio? Desde luego que sí. Mucho artista vallisoletano encontramos también en ese programa, por ejemplo, Bravo Maldonado, Carmen Sánchez, Paco Díez, pero también grupos y solistas que os van a sonar a todos.
0: Y bueno, y en cuanto a los artistas, pues bueno, nos gusta trabajar con artistas y propuestas para todas las edades y de todos los géneros. Tendremos desde grupos más de cámara, porque bueno, nos gusta también respetar mucho los entornos y podemos decir, la empatía de esos espacios. Entendemos que actuamos en espacios sacros y ahí ponemos en marcha música sacra. Y bueno, hacemos una amalgama desde artistas, podemos considerar locales de la provincia de Valladolid. Tenemos varios representantes, bueno, como es Bravo Maldonado, como es Carmen Sánchez, que ha sido finalista de Luba Sound este año, o como es Maref, una de las propuestas más relevantes del panorama de Valladolid y de Castilla y León, artistas emergentes de Castilla y León, y luego una buena muestra de artistas de relevancia nacional, como es Marilia, miembro de Ya Baila Sola, Suarma, de Elefantes, o estrellas emergentes como son De La Cueva y Ángela González, que están actualmente en los festivales más importantes de música del país.
1: Bueno, pues ya os decía yo que había varios nombres propios que os iban a sonar dentro de este cartel, pero las actividades y los conciertos no están únicamente pensadas en los adultos. También los más pequeños van a poder disfrutar de esta Noche Blanca del Patrimonio en Peñafiel, y así lo anunciaba su alcalde.
2: En este caso van a participar 13 artistas, entre los que vamos a destacar, aunque luego nos darán más información, pues algunos como Marilia, Alberto Vela, Ángela González, Azul Ferreira, Bravo Maldonado, que ya han estado en Peñafiel, Carmen Sánchez, De La Cueva, Inés del Río, Lindum Sonus, Lucía Espín y Sergio Portales, Paco Diez, de La Bazanca, y su arma, ¿no? Entre otros, yo creo que son algunos de los artistas que van a participar en esta actividad, en esta primera actividad, y que desde luego pretendemos que tenga continuidad a lo largo de los años y que nos permita, bueno, pues poner en valor también otros espacios y otras actividades en una noche de verano seguro que agradable, ¿no? Así que quiero agradecer a la empresa, pues sobre todo por el programa. Yo creo que también lo hemos hecho en un tiempo breve, vamos a decirlo, pero sobre todo por ayudarnos a encajar en cada uno de esos espacios los grupos que van a estar más acordes a cada uno de ellos, a esos espacios, y sobre todo por colaborar con el Ayuntamiento, a la Diputación y a la Junta de Castilla y León también, que siempre colaboran con el Ayuntamiento de Peñafiel para desgranar este tipo de actividades.

0: Bueno, pues ya sabéis esta cita, sábado 27 de junio, desde las 8 de la tarde y hasta las 2 de la mañana, esos 12 conciertos en diferentes puntos de la localidad, totalmente gratuitos y que además van a estar muy unidos no solo a ese patrimonio cultural e histórico del que estábamos hablando, sino también al gastronómico, al vino. Ya sabemos que el Museo Provincial del Vino se encuentra en el Castillo de Peñafiel y eso va a ser una parte muy importante para todos los visitantes.
1: Los participantes, todas aquellas personas que se inscriban, van a poder adquirir una copa de vino con un portavinos, una portacopas, perdón, que van a poder con la colaboración de los establecimientos hosteleros y de las bodegas, van a poder ir degustando aquellos vinos que quieran, poder adquirirlos en los bares para poder acercarse a cada una de las actividades y poder degustar una copa de vino mientras estamos viendo el patrimonio y disfrutando del concierto y de la música.
0: Pues desde luego que es la bebida perfecta para estar disfrutando de los conciertos, de la música, del patrimonio de Peñafiel. Este sábado 27 de junio desde las 8 de la tarde y como decíamos, entrada totalmente gratuita, 12 conciertos para disfrutar de la localidad. 10:39 de la mañana, nosotros seguimos aquí en Vive Valladolid.

0: Y desde Peñafiel vamos a seguir hablando del mundo rural, desde Peñafiel, porque venimos de hablar de esa primera noche del patrimonio, de esa primera noche blanca que se va a celebrar este fin de semana. Ya sabéis que nos gusta abordar todos tipos de temas, de aspectos, de problemas que se pueden encontrar a lo largo de nuestra provincia, del mundo rural, del desarrollo. Y de eso es lo que vamos a hablar en los próximos minutos. Nos vamos a acercar a un crowdfunding, a un micromecenazgo que está abierto para ya poder participar, en el que se va a impulsar la publicación de una obra que tiene en sus páginas, en realidad unen 28 relatos de defensa de la supervivencia de la España no vaciada, sino de la España, como aquí llaman, sentenciada. Vamos a conocer este libro titulado Todavía, que aún está por publicarse, pero que nosotros vamos a conseguir que llegue a realizarse. Escuchamos a Virginia Hernández, de Editorial Páramo. Buenos días, Virginia.
1: Buenos días.
0: Bueno, pues decíamos, un micromecenazgo, ¿no? Una opción de nosotros colaborar con la publicación de este libro. Además, tiene una pequeña curiosidad, que es que nosotros podemos adquirir un libro, pero otra persona también lo va a poder hacer. Ahora vamos a decir quién es. Cuéntanos cómo ha surgido esta idea, este Todavía, y esos 28 relatos, ¿quiénes los firman?
1: Bueno, pues esta idea es una idea que lleva tiempo flotando en el universo de la Editorial Páramo, que bueno, pues somos una editorial que estamos muy comprometidos con el territorio en el que vivimos, estamos muy vinculados también al medio rural y, por supuesto, muy concienciados con la despoblación. Y hace tiempo que teníamos ganas de poner en marcha este proyecto, que, como decías, es un proyecto literario, porque estamos hablando de relatos, ¿vale? No se trata de ensayos ni ningún tratado de política territorial, estamos hablando de literatura. Pero teníamos ganas no solo de poner en valor a los autores de nuestra tierra, y también un poco de poner en valor el relato, que también es un poco a veces tratado como un género menor, sino de alguna manera volver a poner en la agenda pública este tema, porque hace no tanto el tema de la despoblación llegó a mover incluso a campañas electorales. Era un tema que estaba en boca de todo el mundo. De repente se generó una conciencia enorme sobre lo que se llama se ha llamado la España vaciada, pero de repente parece como que de un año a esta parte el tema ha desaparecido, ¿no? No así la despoblación de todo el territorio, porque nosotros insistimos en que no es solo una cuestión rural. Nosotros, por ejemplo, en esta comunidad autónoma, en Castilla y León, vivimos una situación en que también las capitales de provincia, las capitales comarcales, también están perdiendo población. Entonces es un problema estructural. Y teníamos un poco, pues ganas de generar un poquito de ruido más allá de la mera publicación, con esta iniciativa que contabais, de enviar el libro a personas que tengan capacidad de hacer algo para resolver este problema. Y me preguntabas por las 28 personas que firman firman los relatos. Nosotros hemos invitado a lo largo, este proyecto lo pusimos en marcha hace un año, lleva mucho trabajo detrás, e invitamos a distintos autores y autoras de Castilla y León, Castilla-La Mancha, Aragón, y finalmente estas 28 personas firmantes son las que aceptaron generosamente la invitación, y podemos encontrar desde Tomás Sánchez Santiago, que ha sido el premio de las Letras Castilla y León en el año 2025, a, por ejemplo, Cristo Casas, que es uno de los autores con mayor proyección, en nuestra opinión, en el ámbito de la producción literaria a nivel estatal. Pero tenemos también, María San Miguel, que ganó este año también el premio Ojo Crítico de Teatro, Clara García Fraile, Maribel Gilisaf, Miguel Velayos, Yolanda Izar, José María Merino. O sea, tenemos 28 autores y autoras de todas estas provincias, y además con muy distintos estilos literarios. Es decir, vamos a encontrar desde relatos con cierta nostalgia a relatos muy críticos, relatos con mucho humor. O sea, hay para todos los gustos.
0: Uh-huh. Que cada uno tenía libertad para hacerlo, o únicamente con el tema encima de la mesa, o no les habéis dicho, oye, nos gustaría que fuera por esta línea, por esta otra, o libertad creativa.
1: libertad creativa. Nosotros, obviamente, el tema troncal era la despoblación de estos territorios y demostrar, sobre todo, que estamos vivos. Que por eso hemos cambiado y hemos cambiado el apelativo a sentenciada, porque muchas veces nos da la sensación de que este territorio tiene su sentencia echada y será y parece que alguien quiere pensar, ¿no?, que será cuestión de tiempo que desaparezcamos, y nuestra voluntad es demostrar que no, que aquí hay vida. Y a partir de ahí, cada autor, con este leitmotiv, ha desarrollado su relato, pues, con su estilo propio, su lenguaje propio y también, obviamente, con sus ideas.
0: Uh-huh. Decíamos que, claro, esto es un micromecenazgo, todavía no está ese libro publicado, no es palpable, pero es un proyecto que desde que se ha lanzado ha habido muy buena respuesta, ¿no?
1: Sí, la verdad es que estamos bastante emocionadas. Hoy es el séptimo día, se lanzó el martes pasado y llevamos recaudado el 82% del objetivo que nos habíamos marcado. Vamos por 3.305 euros de los 4.000 que nos habíamos marcado para hacer viable la posibilidad de la publicación. A partir de aquí, todo el dinero que recibamos, evidentemente, pues va a ir destinado a la mejora de la edición, aumentar la tirada de ejemplares que publicaríamos en un principio y, por último, a organizar presentaciones de este libro en los distintos puntos del territorio de la gente que ha participado.
0: Uh-huh. Porque todos aquellos que participen además tienen como un premio extra, ¿no?, por así decirlo. Aparte de que normalmente cuando colaboramos con iniciativas así, pues si lo hacemos para un disco, pues sabemos que luego nos va a llegar ese disco a casa, o dependiendo del pack que hayamos comprado, pues viene con más merchandising, etcétera. En este caso también hay esa opción, hay paquetes diferentes, pero hay una medida que habéis incorporado que a lo mejor ya ha llamado mucho la atención, que es que ese libro, aparte de recibirlo nosotros, todos aquellos que colaboremos vamos a poder elegir una persona que también lo reciba, pero no una persona como puede ser mi madre o mi padre que dice se lo voy a regalar. No, una persona Exacto. que tenga poder para cambiar las cosas una vez que lo haya leído.
1: Exacto, como te decíamos, nuestro objetivo también era un poco reactivar esta conversación pública y dar, si se me permite, ¿no?, un toque de atención a las personas que creemos que tienen capacidad para gestionar este problema, para llevar a cabo políticas públicas contra la despoblación y que creemos que no lo están haciendo. Entonces, por cada ejemplar que nosotros adquiramos, adquirimos automáticamente dos. Y los mecenas nos indicarán al final de la campaña a qué persona con poder real para revertir la despoblación quiere que le enviemos este libro. Que le enviaremos este libro junto con una carta que adjuntamos, y de hecho la propia carta se puede ver en la página del Berkami, firmada por este mecenas. Vamos a poner un ejemplo. Imaginémonos que colaboras y decides que ese libro se lo vas a mandar al presidente de la Junta de Castilla y León, Alfonso Fernández Mañueco. Pues Alfonso Fernández Mañueco recibiría ese segundo libro tuyo con esa carta también firmada por ti, que le adjuntamos. Pero si hay 30 personas que deciden enviar ese libro a Mañueco, Mañueco recibirá 30 libros.
0: ¿Ah, sí?
1: Efectivamente. Porque nosotros, o sea, lo que estamos pretendiendo es dar un toque de atención, una llamada. No será lo mismo que Mañueco reciba el tirón de orejas de una persona, uh-huh, que haya 30 personas que hayan decidido que se merece el tirón de orejas.
0: Ya. Pensé que se mandaba un libro y las 30 cartas, por ejemplo.
1: De momento
0: van los 30 libros.
1: El compromiso es ese porque, ahora mismo, por ejemplo, la recompensa simplemente de los dos libros son 20 euros, dos libros, que es un precio con el reducido sobre el precio que tendrá finalmente en librería solo uno de ellos.
0: Claro. No, es curioso. Yo creo que a lo mejor, no sé si coincides, Virginia, se ha llegado a ese objetivo tan rápidamente o se ha avanzado tanto en el porcentaje precisamente por esta iniciativa, por saber que vamos a tener la posibilidad de que alguien con poder lo lea.
1: Yo creo que eso es una de las claves importantes y, de hecho, es la apuesta más novedosa en el Berkami. Sí que es cierto que esto nos da otra clave, que es que, a pesar de que, como decía antes, parece que la conversación sobre despoblación se ha dormido, realmente hay un interés real todavía de muchas personas, probablemente, que habitan estos territorios, porque este tema de conversación no muera. De hecho, estamos recibiendo también muchas aportaciones sin recompensa, es decir, gente que a lo mejor elige la recompensa de los dos libros porque quiere hacer ese envío y además hace una aportación económica sin querer recibir nada a cambio porque lo que quiere es colaborar con el proyecto y que pueda salir adelante. Eso yo creo que nos da cuenta de que hay un interés real y también un interés real en ese toque, en esa llamada de atención. De hecho, recibimos mensajes en los que la gente nos dice incluso puede que esta sea la última oportunidad que nos quede, que para nosotros es mucha responsabilidad y desde luego tampoco querríamos pensar que es la última oportunidad, pero desde luego nos sentimos orgullosos, ¿no?, de que la gente haya podido percibir que era una acción que se puede percibir como útil y necesaria.
0: Uh-huh. Y ojalá los lean todos los que los reciban, desde luego.
1: Ojalá.
0: Que no sea para que se queden en una estantería y digan, mira qué bonito este libro, que por cierto, es muy bonito también. Vamos a hablar de quién ha sido el ilustrador.
1: El ilustrador es el vallisoletano Félix Rodríguez, Mr. C, que es cofundador del estudio Por el Abaca. Y bueno, pues también le hicimos el encargo de la portada también hace tiempo y finalmente, bueno, pues nos hizo esta preciosidad, ¿no?, inspirada un poco en una muerte donde no se muere sino que nace vida y un poco también con esa imagen que yo creo que nos traslada un poco también al de los manteos castellanos.
0: Sí.
1: y el baile y la tradición y la vida y el disfrute. Uh-huh. No solo, ¿no?, dejarnos llevar. De hecho, esto lo hemos querido dejar muy claro, ¿no?, que todavía no es un libro de melancolía ni de nostalgia, que esto también en los valores de la editorial es algo fundamental. Cuando apelamos al medio rural, no estamos apelando ni idealizando tiempos pretéritos que desde luego fueron muy penosos, como sabemos la gente que venimos de pueblo desde hace muchas generaciones, pero eso no impide que no queramos conservar esos territorios dentro de la modernidad y de la vida. O sea, queremos que esos territorios vivan en el siglo XXI.
0: Totalmente, totalmente. Bueno, pues esta campaña está activa en Verkami, esa es la página web, con V y con K. Si ponemos Verkami todavía, nos lleva directamente a la campaña. Están los diferentes packs disponibles, desde esos 20 euros para poder enviar uno de estos ejemplares. Luego ya se van añadiendo muchos productos locales, estoy viendo. Se van añadiendo aquí esas semillas del Prou de Luyas en Piñel de Abajo, que justo hablamos con ellos el viernes por la Feria de la Cereza. Vemos también que hay un azulejo con esa portada de la que hablábamos. Opciones con más libros, un pack de productos aquí. Producto merendola, me encanta la palabra merendola, por favor. Productos de aquí con miel de San Pedro de la Tarce. También encontramos chocolate de hornillos, y cerveza de Tierra de Campos, bueno, un poquito de todo. Así que, de verdad, verkami.com, Verkami, proyecto todavía, y ahí se puede todavía pues participar, desde luego que sí, porque no se va a llegar a un límite. En cuanto se alcance el objetivo, lo único que va a pasar es que se publiquen más libros, que eso sería una muy buena noticia. Desde luego que sí.
1: Desde
0: luego que sí. Pues, Virginia, que os vaya muy bien con este
1: Muchísimas
0: proyecto,
1: gracias.
0: Que se alcance y ojalá que, aparte de todos los que colaboren y lean ese libro, que también lo lean aquellos a los que les va a llegar en forma de regalo y que sirva para algo. Muchísimas gracias.
1: Muy bien, muchas gracias a vosotras.
0: Que vaya muy bien, Virginia, gracias.
1: Hasta luego.
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0: Estamos avanzando en los minutos de esta hora. Estamos a I-56. Ya sabéis que a las 11 comenzamos nuestra cuarta hora del programa de hoy, pero ahora lo que vamos a hacer es conocer en exclusiva, en primicia, cuál va a ser el éxito musical de esta semana. La canción elegida por Robin Cutsi como Vive de la Semana y que nos va a acompañar cada tarde durante los próximos días. Así que muy atentos, porque para todos vosotros llega el conocer un poquito antes que nadie cuál es el Vive de la Semana.
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14: Buenos días, Vivers. Ya podemos decirlo oficialmente porque ya estamos en verano. Dicho así, seguro que tendréis miles de planes y entre todos ellos, dos cosas. Uno, llevar Vive Radio siempre en tu smartphone y dos, sal a bailar. Es lo que nos canta Pello Garmilla.

Una canción fresquita para casi rematar este mes de junio, que seguro que muchos de vosotros en breve ya desconectaréis por unos días. Y además, merecidos. Nos oímos esta tarde. Vive lo tuyo, vive tu radio, vive tu tarde con Robin Cutsi.

Ahí está ese Vive de la semana, esa canción que nos va a acompañar de forma especial durante las próximas tardes. Ya sabéis que lo podéis escuchar aquí a través de la 99.9 o de viveradio.es. Os acompañamos toda la mañana con mucha información y por la tarde con la mejor música. Llegamos a las 11 de la mañana de este lunes y nosotros lo que vamos a hacer es, pues, continuar aquí en Vive Valladolid.

0: Son las 11 y continuamos en Vive Valladolid. Vamos a hacer un repaso a la actualidad de este día y continuamos con muchos más temas. Cifras que hemos conocido ya en esta mañana de lunes. El número de hipotecas constituidas sobre viviendas bajó un 5,9% en Castilla y León en el mes de abril en tasa interanual al sumar 1.717 préstamos. Este descenso contrasta con la subida del 2,3% registrada en el conjunto de España, con más de 40.000 hipotecas, según reflejan los datos publicados por el Instituto Nacional de Estadística. Y también un suceso que hemos conocido esta mañana. Agentes de la Policía Nacional detuvieron en Valladolid a un hombre y a una mujer como presuntos autores de dos delitos de robo con fuerza en el interior de vehículos después de que fueran sorprendidos tras forzar dos turismos estacionados en la calle Esquila, en la capital vallisoletana. La intervención se produjo en la madrugada del pasado 17 de junio, cuando un vecino alertó al 091 tras observar desde su vivienda cómo una pareja manipulaba un vehículo para acceder a su interior. Varias patrullas se desplazaron hasta la zona y recibieron información de que los sospechosos habían abandonado el lugar en dirección a la calle San Isidro. Allí localizaron poco después a ambos y ya eran conocidos por las policías por intervenciones anteriores. Llega este fin de semana el pádel a la capital, a la Plaza Mayor, y es uno de los temas protagonistas de la actualidad de estos días. Valladolid toma la palabra, ha criticado la inversión de alrededor de 1 millón de euros destinada al torneo internacional de pádel que se celebra en la Plaza Mayor y ha reclamado que esos recursos se destinen al deporte base y a la mejora de las instalaciones deportivas municipales. Un asunto sobre el que ha respondido la concejal de Turismo, Eventos y Marca Ciudad, Blanca Jiménez, que ha explicado en su perfil en la red social X que el millón de euros no lo aportará el ayuntamiento en exclusiva, sino que hay más patrocinadores. En cuanto al retorno para la ciudad, Jiménez ha argumentado la venta de entradas en 33 países y un retorno económico de 10 millones y medio de euros en la actividad alojativa, hostelera y comercial. Igualmente ha puesto sobre la mesa la visibilidad del torneo en más de 130 países, la audiencia de más de 4 millones de espectadores y las más de 10 millones de visualizaciones en redes sociales. Valladolid blindará este año la seguridad en la noche de San Juan en Las Moreras ante el riesgo de incidentes protagonizados por grupos juveniles violentos. El dispositivo va a incluir controles aleatorios de identificación, vigilancia reforzada en los accesos, cierre de varios pasos del entorno del río Pisuerga, más presencia policial y un 50% más de seguridad privada dentro del recinto. Así lo ha avanzado la concejal de Cultura, Irene Carvajal, que defiende estas medidas para evitar episodios violentos e impedir la entrada de armas u objetos peligrosos. Además, se va a intensificar la vigilancia sobre el consumo de drogas y la introducción de alcohol en zonas no autorizadas. Y por cuarto año consecutivo se va a habilitar una oficina de auxilio a víctimas de delitos atendidas por agentes especializados de Policía Nacional y Policía Local, un recurso destinado a asistir a personas que sufran agresiones, robos u otros hechos delictivos que, según Carvajal, ha demostrado una importante capacidad preventiva y también disuasoria. En cuanto al programa de actividades para la noche más corta del año, la celebración en el entorno de la Plaza de las Moreras va a comenzar mañana martes a partir de las 8:30 de la tarde y allí habrá DJs locales, también invitados, que van a animar la velada en dos escenarios. Son las 11 y casi 5 minutos de la mañana. La Agencia Estatal de Meteorología mantiene para hoy los avisos naranjas por temperaturas de hasta 39 grados en provincias como Valladolid o también Zamora, así como en el norte de Burgos, mientras que el resto de la comunidad mantiene los avisos en nivel amarillo. Esta ola de calor se va a mantener hasta el jueves, cuando se espera un descenso térmico moderado con máximas que no pasarán disfrutarán de los 33 grados. Casi la temperatura que tenemos en estos momentos en el centro de Valladolid, 11 y 5 minutos de la mañana, 31 grados ya por las calles de la ciudad, pero vamos a conocer la previsión completa también para toda nuestra provincia. Nos acercamos hasta la Agencia Estatal de Meteorología, donde nos espera hoy Javier Andrés. Javier, buenos días.
1: Buenos días. Continuamos con una ola de calor que se prolongará hasta el miércoles, dejando temperaturas muy cálidas. Hoy las temperaturas serán muy parecidas a la jornada de ayer, con peligro importante por máximas que pueden alcanzar o superar los 39 grados en toda la provincia. Hoy se esperan máximas de 40 en Valladolid, 39 en Medina del Campo y Tordesillas. El jueves las temperaturas bajarán. Hoy comenzamos con cielo poco nuboso, con predominio de las nubes altas y nubes de evolución esta tarde. No se descarta alguna tormenta con chubasco ocasional. El viento, por último, será de dirección variable, con predominio del sur. Será flojo a moderado, sin descartar alguna racha fuerte. Es una información de AEMET.
0: Muchas gracias, Javier. Ahí está esa previsión. Ya sabéis, aviso naranja, mucho cuidado, mucha precaución, sobre todo en esas horas de calor más intenso. No hagamos ejercicio al aire libre, hay que beber mucho agua. Si tenemos que estar en el exterior, protejamos nuestra piel, y los más pequeños y los mayores, pues sobre todo que eviten esas horas centrales del día. Nos acercamos también a la situación del tráfico, porque hoy lunes, día 22, comienzan varios cortes en nuestra ciudad. Por ejemplo, la calle Caamaño, entre la calle Hornija y la calle Caballería, debido a la instalación de una plataforma elevadora, va a estar cerrada al tráfico hasta el día 28 de junio. También durante hoy y mañana, una mudanza va a mantener algunas de las partes de la calle Doctrinos con incidencias en el tráfico. La calle Olmedo, durante hoy y hasta el mes que viene, un mes completo, 22 de julio, también instalación de una plataforma elevadora entre la avenida Segovia y la calle Mariano José de Larra, en la calle Olmedo, como decíamos, y también entre calle Padre Manjón y José de Calasanz. Y también, bueno, pues esas tareas de carga y descarga de materiales en ese mismo punto, en la calle Olmedo. Se nos junta todo, la plataforma elevadora y la carga y descarga de materiales. 11 y 8 minutos de la mañana, hoy es lunes, lo que significa que en estos momentos nos vamos hasta las oficinas de la Unión de Consumidores de Castilla y León a ver si allí están fresquitos o están sufriendo este calor.

0: 11:09, aquí estamos en la Unión de Consumidores de Castilla y León, donde nos recibe Prudencio Prieto, su presidente provincial. Buenos días, Prudencio.
1: Buenos días, Lidia, buenos días.
0: ¿Cómo estáis por allí? ¿Cómo tenéis las oficinas? ¿Cuántos grados tenéis?
1: Sufriendo los rigores del tiempo. Yo ya tengo muchos años y oía decir a los mayores que vivíamos en una tierra donde eran 9 meses de invierno y 3 de infierno.
0: ¿Ah?
1: Y bueno, sin quitarle la importancia que tiene el cambio climático, que todos estamos sufriendo, y además en algunas zonas son verdaderas tragedias, pero es verdad, llega ahora junio, julio, agosto, santo Dios, hasta los pájaros.
0: No tienen ni fuerza para volar, no me extraña.
1: Claro, entonces, bueno, pues ayer fue un día horroroso, y esta noche ha sido un día tropical, pero bueno, los que no ponemos, yo por ejemplo, no pongo aire acondicionado, porque pongo aire acondicionado hoy y mañana ya sé lo que me espera.
0: Que te
1: corriendo
0: estás
1: al médico. Entonces,
0: ya.
1: Pues bueno, a buscarnos lo que hacían, el botijo del agua. Es que el botijo que siempre estaba en la esquina de una casa, en lo más oscuro. Pero ¿por qué aquí? Tú déjalo, muchacho, me decía un vecino. Tú déjalo, muchacho, que donde está, está bien. Claro, la falta de luz, la falta de una temperatura excesiva, la transpiración de la arcilla, pues hacía un agua fresquita.
0: Hombre,
1: nada tiene que ver con un buen vaso de agua fresca de frigorífico, con muchísima atención también.
0: Sí, también, que te puede caer, que también te hace ir mañana a urgencias o esta misma tarde. Fíjate qué cambio, estaba yo con la botella hasta que tengo que la voy recargando con agua del grifo y le decía a Ángel, madre mía, es que sale el agua del grifo caliente. Así que nada, como el botijo, nada. Ahí sí que había buenos inventos.
1: Es un buen invento.
0: Desde luego que sí. Bueno, pues tenemos que pasar por esta época del año, la verdad es que...
1: Dentro de un par de meses o tres ya no nos acordamos.
0: Ya. Hombre, desde luego. Y estamos diciendo, hay un poco de calorcito, yo que soy así. Pero bueno, es que el problema ha sido que hemos empezado con una ola de calor. Entonces, claro, ha sido un
1: golpe. El mayo fue durísimo. Esos 4 o 5 días de mayo, que yo creo que lo comentaba, no sé si era en este programa. Digo, oye, yo cuando salgo de lo que es el despacho, que me acerco a mi querido Tudela de Duero, y veo que los vecinos, el trigo y la cebada, que estaban muy fuertes, se ha quedado, se ha congojado, o sea que no tiene nada, lo asfixió todo. Y hay zonas que, bueno, que no sé si ni siquiera recogerán, pero bueno,
0: eso
1: es la cuestión climática. Y los rigores de nuestros agricultores que siempre están mirando para el cielo los hombres.
0: Es verdad, y adaptándose, que son profesionales que se tienen que adaptar a estos cambios, que ya nada tiene que ver la meteorología y las cosechas y las campañas a lo que, bueno, pues a lo que habrán aprendido.
1: Afortunadamente también, ¿eh? Afortunadamente.
0: Sí, para ellos sí.
1: Hoy saben perfectamente cuando hay que echar agua, cuando hay que quitar y echar abono, lo saben todo y además es fabuloso. O sea, hoy el mundo del campo, el sector primario, pues tiene una tecnología muy avanzada y afortunadamente, pues si no, pues no sé cómo iban a poder sobrevivir ante los avatares de un mercado global que bueno, está ahí y que tenemos que escucharlo y ver qué se saca de bueno para ellos y para todos, como no puede ser de otra forma.
0: Bueno, pues el sector primario también siempre protagonista por aquí. Prudencio, si te parece, vamos a dar respuesta a algunas de las cuestiones que os han llegado.
1: Vamos allá, aunque hay una muy importante por el tiempo, pero vamos a empezar.
0: Venga. Vale, pues vamos a la primera. ¿Por qué es importante guardar las facturas?
1: Santo Dios. Como el dinero.
0: Claro.
1: Porque hay un procedimiento generalizado, un procedimiento administrativo, donde la factura, como bien preguntas, es un documento fedatario, donde puede demostrar en cualquier momento que la cosa se ha comprado a nuestro vecino Pepito Pérez, que la reclamación está dentro de la garantía de la cosa comprada. Nos pasa con Hacienda. Tenemos que tener 4 o 5 años los documentos guardados, que los papeles no comen, que los papeles estorban poco si somos capaces de administrarlos y archivarlos. Yo me aculpo, me confieso que soy fatal, pero hay que tenerlo. Porque si tú tienes la factura de un documento, o sea, de una cosa comprada, ¿qué te diría yo? Un frigorífico, ahora que estamos en plan de estío. Si se rompe, si tengo que repararlo, tengo que llamar al servicio técnico, si no tengo la factura, que es el documento legal que me da la oportunidad de decir que se lo compré a Pepito Pérez, repito, que lo compré en tal fecha, que pagué esto y que ahora está dentro de garantía y que por lo tanto tengo la oportunidad en ley de hacer la reclamación. ¿No tienes factura? ¿No tienes papel? Pues no tienes derecho a reclamar nada, porque para empezar no puedes demostrar que lo que tú estás diciendo es verdad.
0: Uh-huh. Pues hay que guardar. ¿Cuánto tiempo?
1: Bueno, en el caso concreto de un electrodoméstico que estábamos haciendo, pues como poco el tiempo de garantía, que son 3 años. Pero si se tiene 4 tampoco pasa nada. Y ya la documentación que hablábamos también, si son documentos, por ejemplo, de nuestra querida Hacienda, pues hay que tener cuidado en las fechas porque pueden estar hasta 5 años. Entonces, yo creo que con los archivadores que tenemos, que son enormes y un pequeño espacio, todo guardarlo ahí y tiempo habrá de tirar o de quemar el papel, pero nunca precipitarnos.
0: Pues mira, ahora que estamos hablando de este tema, me viene a la cabeza un asunto que se ha dado esta semana, este fin de semana en mi familia, la verdad. En una boda que se ha celebrado el sábado, pues se han roto un traje, ¿no? Un traje de pantalón con la silla del restaurante. Entonces, claro, el restaurante tenía un seguro para ese tipo de actuaciones, pero sí, le han pedido el ticket de compra y tiene más de 2 años la compra.
1: Pero es normal que el seguro que tiene el restaurante pida el ticket de compra para valorar, aunque solo sea eso, para valorar el precio de las cosas que reclamamos. Porque claro, ¿el traje cuánto costó? ¿20 euros? ¿200? ¿2000? Pues no lo sabemos. Ya. ¿Cuándo? Porque claro, todo eso tiene un tiempo y a medida que el tiempo va pasando, se va depreciando la cosa que se ha dañado. Entonces, me ha roto el traje, pues me costó 500 euros. Demuéstralo usted. ¿Cuándo ha sido? ¿Este año, ayer o hace 3 años? Entonces, nos pasa también en las tintorerías. Bueno, lo de las tintorerías es un decir. En esas casas que hoy limpian cosas, poco de tintorerías ya no tienen nada. Entonces, si no podemos demostrar el valor que tiene la cosa dañada, es prácticamente imposible hacer una valoración pericial que sea y se atenga a una realidad. Por eso, hablando de las facturas, es normal, es bueno, incluso inteligente, guardar el ticket de compra del traje. Que no lo está y el traje se ha comprado hace 48 horas y ya no sabe dónde ha metido el papel. Pues me imagino que donde compramos tenemos una cierta, entre comillas, confianza para decir, oye, sí, hazme un vale, hazme un ticket, hazme una factura por el traje que te llevé antes de ayer, que no lo encuentro ahora o que no me la diste. Pero si no lo podemos demostrar, harto difícil, el mundo del seguro, con los rácanos que son, va a facilitarte la labor.
0: Ya, ya, pero a mí me venía esa duda a la cabeza, entonces, ¿cuánto tiempo tengo que guardar yo las cosas? Y no sé lo que me va a poder pasar, ¿sabes? Era la duda que tenía.
1: Pues repito que la documentación en estos menesteres y en todo lo que es a lo largo de nuestras vidas no nos cuesta ningún trabajo, porque ¿de qué estamos hablando? Si dijéramos, bueno, estamos hablando de una necesidad de 20 metros cúbicos para archivar, pues no, pues estamos hablando de un rincón en cualquier parte, dos archivadores generales, o la luz, el agua, el gas, o lo de Hacienda, que yo recomiendo ponerlo aparte. Pues esto es un espacio físico porque no tiene importancia. Lo que pasa es que somos tan perezosos, y yo me aculpo primero, que llega la carta de lo que es, y bueno, para luego. Y lo voy amontonando, y yo soy un desastre, la verdad, lo confieso, y lo hago mal. Eso no quiere decir que haya que hacerlo mejor. Faltaría más.
0: No, bueno, tenemos que cambiarlo todos, yo creo. Oye, que aquellos que sean súper organizados, enhorabuena y que nos den consejos. Desde luego. Vamos a por la siguiente cuestión. Prudencio, ¿qué debo tener en cuenta a la hora de llevar el coche a un taller?
1: Vamos a ver, estamos entrando en una etapa donde no esperar al último momento para que nos hagan la revisión. Por favor.
0: Por favor.
1: Si vamos a ir de vacaciones, tenemos planificada la salida y hay que hacer una revisión del vehículo para tranquilidad de todo el mundo, por lo menos de los ocupantes del mismo y del conductor, que llevamos a nuestras familias, entre otras cosas, pues vamos a prever que hay que hacer la revisión. Dicho esto, Somos amigos, somos vecinos. Este sector dio siempre mucho problema. En los últimos años ha mejorado muchísimo. Hay unos buenos profesionales que cuando entras en un taller, antes entrabas y estaba todo lleno de mierda, no sabías dónde pisar. Hoy entras en un taller y aquello parece más bien una sala de estar que otra cosa. Pero independientemente de eso, hay pequeños detalles. Por ejemplo, si llevamos el coche a reparar a un taller, aunque los conocemos prácticamente a todos, afortunadamente todavía en Valladolid, pero hay que fijarnos qué especialización tiene ese taller y para qué. Por lo tanto, vemos o miremos las placas homologadas que tienen unos simbolitos con las actividades y especialidades autorizadas para el taller. Porque aquello de que yo trabajo en la FASA y yo tengo aquí mi chiringuito, aquello ya se acabó, afortunadamente. Cada trabajador de la FASA, y esto que no se me enfaden conmigo, tenía su pequeño taller. Pues no, eso no puede ser. Luego, que quede claro que el vehículo para la confección de un presupuesto o directamente para la reparación no tienen que ver que si no te han dado presupuesto porque te fías o por la confianza. Hay un pequeño detalle que es importantísimo incluso para el taller, que es el certificado de depósito. ¿Por qué digo esto? No porque no nos fiemos, sino sencillamente dejamos el coche en un taller, le damos las llaves, ya me avisarás cuando esté, no sabemos ni la reparación que hay, aunque sí sabemos aparentemente lo que tiene, pero luego al abrir la caja de Pandora, que son los motores y demás, y la nueva tecnología que tienen los vehículos, ni el tacto sabe lo que puede suceder. Pero voy más lejos. Imaginemos que dejamos el coche allí, que hay una inundación, que hay un incendio, que hay un robo. Si hay un robo, ¿cómo demostramos que nosotros teníamos el coche allí? Porque si hay una inundación, a lo mejor el coche lo podemos presenciar. Pero es que no es bueno ni para el taller. Por lo tanto, presupuesto, qué duda cabe. Certificado de depósito en el mismo presupuesto, también. Y firmado en tiempo y forma diciendo, dejo mi vehículo con matrícula tal para el posible presupuesto y luego si no lo aceptamos, atención, que nos pueden cobrar una pequeña cuantía económica por la realización del presupuesto. Así que, por lo tanto, el resguardo de depósito, vigilemos que es algo importantísimo, que no se trata de que no seamos amigos del señor que nos va a reparar el coche, que también, y si hay buenas relaciones, mejor. Pero eso no quiere decir que lo valiente para lo cortés, que yo dejo mi vehículo, que tiene un valor venal, que ese vehículo está ahí depositado y que usted tiene una responsabilidad. Y eso me lo va a dar a mí, con un documento firmado, donde yo por lo menos puedo demostrar que ese vehículo, mi vehículo, lo dejo en su casa depositado. ¿Hay un percance? Pues ya veremos a ver la solución. Pero si no podemos demostrar que hemos dejado ese coche ahí, harto difícil, podemos recogerlo. Otro de los problemas que solemos tener, las piezas que nos dicen que nos han cambiado. Y aquí tenemos la, yo diría, la obligación, no solamente de pedirlas, sino que el propio taller te diga, mira, te he cambiado una correa de distribución, te he hecho esto y esto y esto, y mira, aquí tienes los trastos. Por regla general decimos, tíralos porque lo vas a llevar a un punto limpio o porque lo vas a tratar el residuo mejor que yo. Pero eso no quiere que ver, no tiene que ver para nada que yo no tenga la responsabilidad de exigir que me diga las piezas que han cambiado y las que han quitado. Y si me las quiero llevar a mi casa, estoy en mi derecho de hacerlo. Y otro más, y dirás que qué pesado, no. Pero es que es algo que es diario lo que estamos sufriendo, y repito que los talleres lo están haciendo muy bien. Son tanta la cantidad y tanto el volumen de facturación que hacen diariamente que cuando no saltan en un sitio, saltan en otro, porque nadie es perfecto. Por lo tanto, tenemos que estar sujetos a un pequeño porcentaje de discordias que hay entre otros. Hay que exigir siempre la factura, pero una factura escrita, firmada, sellada, debidamente desglosada. Tantas horas de trabajo, cambio de aceite, el tornillo de no sé qué, la pieza de no sé cuánto, todo.
0: No todo, ponga detallarlo. Reparación.
1: Claro, la reparación, detallarla. ¿Por qué? Porque en el supuesto de que posteriormente, como está sujeto a garantía, pues no puede fallar una pieza, pero ha podido fallar otra. Entonces lo que no podemos hacer es decir, no, es que es una avería nueva. No es una avería nueva. No, aquí lo que hay es que usted me ha cambiado esta pieza, ha fallado por lo que sea y tenemos que corregirlo. Más cosas. Creo que la hoja de reclamaciones es un documento que nos viene bien a todos. Viene bien al taller y viene bien al usuario. ¿Por qué? Porque en el supuesto de que haya algo que no estamos de acuerdo, ni el taller con nosotros, ni nosotros con el taller, sin andar de broncas, pedimos la hoja de reclamaciones, nos da la hoja de reclamaciones, la cubrimos sin tener necesidad de hacer todo un tratado de mecánica, sencillamente lo más sencillo de lo que nos está pasando o creemos que nos está pasando, que también puede ser. Con esa hoja de reclamaciones, el taller tiene la obligación, no solamente de quedarse una copia, sino mandar la otra a la Junta de Castilla y León. El usuario se queda con la suya, puede o no acudir a la Junta Arbitral hasta que le llamen, o puede o no buscar el asesoramiento de un abogado, de la Organización de Consumidores. En definitiva, la legislación en este país es enormemente, enormemente positiva y grande como para que nadie quede en descubierto ante ningún problema.
0: Bueno, pues ahí están todas las recomendaciones. Espero que hayan tomado buena cuenta de cada punto nuestros oyentes, sobre todo de cara a lo que decías. Claro, estás organizando unas vacaciones, sabes que las tienes en tal fecha, no vayas a realizar la revisión justo antes.
1: Casi siempre, podemos hacerlo muy a menudo, ¿eh?
0: Ya, ya.
1: Para el último momento.
0: Sabemos cómo somos, pero bueno, es momento a lo mejor ahora, 11 y 25 minutos de la mañana de este lunes, de ser un poco previsores, a ver si eso también cambia. Mira, dos cositas que tenemos que cambiar, Prudencia, nos vamos a hacer más organizados y más previsores, a ver si hay suerte.
1: A ver si somos capaces, yo lo pongo en duda, ya a mis años, pero bueno, es lo más próximo. Mi vida de administrativo, y eso que estuve todo el mundo dentro de papeles, yo creo que ya con los años me estoy haciendo medio anarquista. Ya no le doy importancia a casi nada. Claro, y así me va. Después en casa del herrero, cuchillo de palo. Y me suele suceder con más frecuencia de lo debido. Pero mía culpa, ¿eh?
0: Bueno. Pues lo importante primero es saberlo. Luego ya intentar arreglarlo. Prudencio, que tengáis una muy buena semana en la Unión de Consumidores de Castilla y León.
1: Seguro que sí. Dios proveerá.
0: Un abrazo para todos. Que vaya muy bien. Un abrazo.
1: Y salud para todos.
0: Un abrazo y buen día. Gracias.
1: Un abrazo.
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1: 11 y 29 minutos, seguimos en directo en Vive Valladolid y nos vamos a ir hasta la Santa Espina, porque allí desde el sábado se puede visitar la exposición Hadas de la Aguja. Es una muestra que se adentra en la realidad de todas las costureras del Valladolid de principios del siglo XX, que va a estar disponible hasta el próximo mes de agosto. Son piezas que allí recogen pues historias, esas historias de las costureras, también todas esas jornadas de trabajo, cómo vivían, las condiciones que tenían y todo lo que también se quiso transmitir a través de estas prendas. Vamos a conocer esta muestra y las actividades que se han celebrado en torno a ella, acercándonos hasta Hadas de la Aguja con una de sus directoras creativas, Alba Puertas. Buenos días.
2: Buenos días.
1: Bueno, decíamos, Hadas de la Aguja, que ¿cómo surgió por la idea, esa semilla de querer poner en valor el trabajo de todas estas costureras y de todas estas prendas?
2: Sí, pues mira, el inicio es un poco hasta mágico, porque aquí en la Asociación Cultural Aperos de ayer, un vallisoletano donó un montón de baúles, cajas, maletas llenas de vestidos, pero no solo ropa, sino también facturas, cajas de bombones, medicamentos, es decir, como toda una vida guardada en cajas. Ajá. Y la muestra pertenecía pues a una persona, ¿no?, de la alta burguesía de ese Valladolid del siglo XX, y empezamos a descubrir un montón de tesoros. Y enseguida nos dimos cuenta de que las importantes eran las que habían, ¿no?, estado detrás de todas estas prendas, las que habían cosido muchas veces de manera manual todo esto. Y de ahí viene la idea de reivindicar un poco su trabajo. Al final son mujeres anónimas y lo que buscamos con Hadas de la Aguja es un poco desde ese anonimato visibilizarlas y darle importancia a todo el trabajo que hicieron, que al final ellas vistieron, ¿no?, a todo el Valladolid del siglo XX.
1: Claro, que esas prendas pueden haber llegado hasta nuestros días y muchas veces hay muestras que ponen en valor precisamente ese trabajo, ¿no? Cuando vemos pues las ropas, cuando vemos los bordados, cuando nos paramos en ellas, pero claro, alguien tiene que haber estado detrás, algunas manos tienen que haber sido las ejecutoras y horas y horas de trabajo que están invertidas en todas ellas. ¿Qué historias descubristeis gracias a este baúl?
2: Bueno, pues seguimos un poco en ese proceso, ¿no?, de investigar, porque al final son historias que muchas están ocultas, otras quizás han desaparecido, pero hemos encontrado, por ejemplo, una carta de una modista de Vitoria, ¿no?, que se dirige a la familia que donó todo esto, indicándoles la cantidad que tienen que pagar y dándoles un afectuoso saludo. También facturas, a nombre de la familia. Y un poco a poco, pues vamos intentando como reconstruir, ¿no?, las vidas de esta gente.
1: Uh-huh. O sea, las facturas de las prendas o las facturas, por ejemplo, del sueldo que recibían.
2: No, las facturas de las prendas, porque al final todo lo donado es de esta familia que os hablo, de la alta burguesía. Entonces, las historias que vamos descubriendo pues son diferentes fotografías que tenía esta familia, facturas de prendas que compraban.
1: ¿Cuántas piezas en total se exponen?
2: Pues yo suelo hablar de un mínimo no de 100 piezas, pero hay una sección que se llama El cuarto de la modista, donde puedes un poco descubrir y recordar la habitación en la que podría haber cosido cualquier modista o costurera del siglo pasado, y ahí pues hay un montón de bobinas de hilo, de

0: Sí, bueno, entre las prendas pues encontramos, por ejemplo, Sastrería Olea en Valladolid. Hemos encontrado papeles de estos que envuelven, ¿no?, la ropa, de Sederías de Oriente, de Mateo Lozano, que son comercios que supongo que sonarán a muchos de los oyentes. Y luego también otras marcas quizá como más internacionales, ¿no?, como un neceser de manicura de Loewe, una polvera de Hubigan París. Y luego también llama mucho la atención a la gente de Valladolid un traje del Club Deportivo Español, que es un club que en 1928 se fusiona con la Real Unión Deportiva, dando lugar a lo que hoy conocemos como el Real Valladolid.
1: ¡Ah, qué curioso! Claro, claro, entiendo que llame la atención. ¿Y cómo se vestía en aquella época? ¿Nos tenemos que imaginar un Valladolid colorido? O, bueno, ya que sabemos que estamos en Castilla, un poco, ¿cuál es ese carácter? ¿Era todo un poquito más sobrio?
0: Sí, pues mira, al final contamos con piezas desde finales del siglo XIX, principios del XX, durante todo el siglo XX. Y sí que un poco, bueno, va cambiando la cosa, ¿no? A principios de siglo sí que tenemos piezas pues un poco más oscuritas, negros, azules, pero es verdad que luego ya hacia mediados o finales del siglo XX hemos encontrado trajes naranjas, trajes verdes, azules, y son colores muy vibrantes porque además las telas tienen un brillo que no encontramos ahora. Y realmente sí que se nota como este colorido, ¿no? Que ahora quizá hemos vuelto a vestir un poco más apagados, y a mi compañera Rosario, la codirectora, y a mí nos gusta como analizar, ¿no?, cómo vestían, y nos vamos animando cada vez más a añadir color a la ropa del día a día.
1: Claro, porque también la ropa y la moda van de forma totalmente paralela con lo que pasa en el día a día. Y si estamos hablando del siglo XX, de los primeros años, sabemos lo que se vivió en España, cómo se vivía, las dificultades que se pasaron, y que no era una época para ir vestido con un traje naranja. Desde luego que no. Luego ya llegaron tiempos mejores y ahí cambió el estado de ánimo y las ganas de que apareciesen esos colores. Y eso es lo bonito, ¿no?, de verlo también todo unido, y de estudiar la historia a través de diferentes vertientes, como puede ser aquí la moda. Alba, esta exposición está en la Santa Espina. ¿Exactamente en qué ubicación de la localidad?
0: Sí, está en el centro de convivencia de la Santa Espina. Somos un pueblo muy pequeño, así que yo siempre le digo a todo el mundo que no es difícil encontrarnos. Nada más entrar por la carretera que entra al pueblo, hay un bar o centro cultural, y allí podéis preguntar, y nada, es subir por hacia arriba una calle y girar a la derecha. No tiene mucha pérdida.
1: Subir una calle y girar a la derecha, no tiene pérdida.
0: Exacto.
1: No tiene pérdida. ¿Tú eres de la Santa Espina?
0: Sí, soy de aquí. Al final, bueno, pues hemos trabajado en gran medida con gente de aquí. Se trata de un proyecto colaborativo. En este pueblo hay gente muy muy artista, tenemos fotógrafos, tenemos otro vecino que trabaja mucho la madera, tenemos modistas y costureras también aquí en el pueblo, y al final, pues bueno, entre todos hemos ido colaborando, ¿no?, y dando forma a Hadas de la Aguja.
1: La idea es que sea una exposición itinerante. ¿Os gustaría que estuviese en otros puntos?
0: Sí, bueno, contamos que la muestra que se expone actualmente es una selección muy pequeña, ¿no?, de toda la colección de moda de aperos de ayer. Entonces buscamos que las prendas puedan ir cambiando, buscamos descubrir nuevos tesoros, y también que Hadas de la Aguja pueda recorrer otros puntos, porque bueno, sentimos que mucha gente se puede sentir identificada y que realmente el valor de las piezas es incalculable.
1: Estamos hablando de piezas del día a día, de todo tipo, sobre todo, bueno, pues otros objetos que van muy relacionados con el mundo de la costura. Pero este fin de semana o estos días pasados también habéis podido vosotros disfrutar de esa indumentaria, ¿no? Indumentaria un poco ya más tirada al ámbito de poner en valor la tradición, los bailes, la parte más lúdica, porque habéis tenido dos actuaciones, una muestra de bailes regionales, precisamente para eso, ¿no? También para demostrar que la moda llegaba a todas esas partes.
0: Sí, exacto. Queríamos poder darle forma, ¿no?, a una jornada, a poder estar un día entero disfrutando juntos. Y al final nos parecía muy buena idea pues seguir reivindicando este folclore castellano y un poco también la cultura de aquí, ¿no? Porque al final, bueno, pues defendemos firmemente en generar cultura y aprovechar el patrimonio de cada zona. Y entonces, pues bueno, desde aquí hemos querido también...

0: también recoger un poco esos bailes y esa música tradicional.
1: Uh-huh. Habéis tenido actuación de El Corro, agrupación de Tordesillas, El Carro de Torrelobatón y también ha estado Vanessa Muela.
0: Sí, exacto.
1: Ajá, ahí está, la tradición unida con todos ellos. Hay pases de visita, si no recuerdo mal, para, bueno, pues no únicamente conocer esta exposición, sino también que nos expliquéis vosotras qué significa cada pieza.
0: Sí, sí, sí. De lunes a jueves la gente nos puede llamar abiertamente y concertar una visita. Y luego de viernes a domingo, pues estamos abiertos de 11 a 2. Y de 4 a 4:30 a 6:30. Pero bueno, yo recomiendo a la gente que nos llame, se pueden reservar visitas grupales también. Y si quieres, bueno, te doy el número.
1: Vale, pues vamos a avisar de que vas a dar el número para las reservas, por si alguien está interesado, que le tenga tiempo para coger papel y boli, para apuntar el número, para concertar una de estas visitas a la exposición Hadas de la Aguja, que, dinos cuál es.
0: Sí, 654-658-336.
1: Vale, 654-658-336. Ese es el número de teléfono para que os llamen y os digan, oye, mire, que me encantaría ver esta exposición, pero que me lo expliquéis vosotras. Y ahí ya os ponéis de acuerdo, ¿no?
0: Sí, bueno, por otro lado, también, en Instagram hacemos un montón de vídeos y hemos ido recopilando y mostrando el proceso, ¿no?, de creación de esta exposición Hadas de la Aguja. Y también animamos a todos los oyentes a que nos puedan seguir desde ahí, porque ahí van a poder conocer todos los entresijos, ¿no?, de la exposición. Instagram, nada, es @turismolasantaespina.
1: Vale, @turismolasantaespina, ahí está ese perfil, lo estoy yo buscando ahora mismo, @turismolasantaespina.
0: Exacto.
1: Aquí estáis. Viendo los vídeos, viendo parte de esas prendas, de ese material. Bueno, pues la verdad es que también recomendamos que os busquen y lo puedan ver a través de las redes sociales. Y ahí me imagino que también si os mandan un mensaje podéis concertar una cita, ¿no?
0: Por supuesto.
1: Pues ahí está esta exposición, Hadas de la Aguja, reivindicando en la Santa Espina el legado de las costureras del Valladolid del siglo XX. Alba, muchísimas gracias. Ha sido un placer hablar contigo, conocer de cerca esta exposición y sobre todo, oye, pues que reviva un poco todo ese trabajo de muchas costureras que dieron su vida por esas prendas que a día de hoy algunas de ellas y afortunadamente pues han conseguido llegar a nuestros días. Muchas gracias.
0: Gracias a vosotros.
1: Buen día. Gracias.
0: Hasta luego.
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0: viajes que nos estamos dando hoy. Hemos estado en Peñafiel, hemos hablado del mundo rural en general, ahora venimos de la Santa Espina y es que llegamos a otra zona de nuestra provincia, Aldea Mayor de San Martín, Íscar, Serrada y Nava, porque son las localidades donde funcionan 5 grupos de intervención, 5 grupos que impulsan el desarrollo personal y social de los jóvenes a través del proyecto Acompañarte. Actualmente se atiende a 67 jóvenes de esos municipios y durante todo el tiempo que se ha desarrollado este proyecto ya ha acompañado 445 adolescentes, decíamos, desde esa puesta en marcha. Vamos a conocer este trabajo, todo lo que se desarrolla en estos municipios con estos grupos, acercándonos al Servicio de Acción Social con su responsable, Susana Gutiérrez. Susana, muy buenos días.
1: Hola, muy buenos días.
0: Bueno,
1: ¿tal?
0: Proyecto Acompañarte, yo la verdad es que desconocía su existencia, pero claro, leyendo sobre ello me he dado cuenta que hay muchos programas que hablamos de esas edades ya de personas mayores y los adolescentes también es una etapa importante y difícil, ¿no?
1: Sí, desde luego que sí. Y bueno, pues la verdad es que nosotros con este proyecto, donde ponemos el foco ahí, ¿no?, en los adolescentes de la provincia, pues es un proyecto muy bonito del que la Diputación se siente muy orgullosa, porque bueno, inició en el año 2015 cuando era diputado de Servicios Sociales el que hoy es el presidente de la Diputación, Conrado Íscar. Siempre muy comprometido con los temas sociales, ¿no? Entonces, bueno, aunque arrancó ahí como pequeñas intervenciones con proyectos de animación comunitaria, hoy en día podemos decir que, bueno, pues que este proyecto ya se ha consolidado, también apuesta por él el actual diputado Alfonso Romo, ¿no?, con este compromiso que tiene la institución, pues, por reforzar a la infancia y a la adolescencia, ¿no?
0: ¿Y qué acciones se llevan a cabo?
1: Bueno, todo comenzó, pues eso, en el año 2015, desde el CEAS de Portillo, las profesionales, nuestras trabajadoras sociales, se dieron cuenta, observaron que en aquel municipio había varios jóvenes, ¿no?, que había, donde aumentó la conflictividad y varios jóvenes que no acudían a los centros escolares y había, bueno, pues de conducta ya rozando actos de delincuencia, ¿no?, digamos. Entonces, bueno, pues se vio la necesidad de intervenir, ¿no?, con estos adolescentes. Y se llevaron a cabo estos proyectos de animación comunitaria, un poco desde aquí, liderados por el CEAS de Portillo, donde se trabajaba de manera proactiva con grupos de jóvenes para prevenir estas situaciones de riesgo y esas situaciones conflictivas. Los buenos resultados que fueron dando estos grupos, ¿no?, la buena respuesta que dieron los jóvenes, hizo que la institución se plantease ir más allá del municipio de Aldea Mayor de San Martín, puesto que hay más municipios con la misma problemática en la provincia. Y fue por ello que en el año ya 2002 se consolida este proyecto como lo que hoy denominamos Proyecto Acompañarte, donde se introduce la figura del educador mentor, es ese profesional de referencia que les acompaña y que trabaja con ellos tanto a nivel grupal como a nivel individual, que esta es la principal novedad del proyecto, trabajar de manera individual con jóvenes que, bueno, pues que tienen otra serie de dificultades, ¿no?, que requieren estas intervenciones.
0: ¿Y cuál es la periodicidad?
1: Bueno, pues a ver, en las sesiones grupales se trabaja a la semana, hay un grupo de una sesión de hora y media a la semana, porque actualmente tenemos que decir que, bueno, en Aldea Mayor se trabaja con dos grupos, también se trabaja en Íscar desde el año 2023, en Serrada desde el 24 y ahora ya también en Nava del Rey desde el año 2026. Tienen este trabajo grupal donde realizan, bueno, pues se trabajan habilidades sociales, el fomento de la igualdad de oportunidades, la prevención del consumo de sustancias, la prevención de conductas violencias y todo ello desde un prisma lúdico, ¿no?, que es lo que hace que los jóvenes, bueno, pues que se consiga esa mejor adherencia, ¿no?, a este programa. Claro, porque siempre, pues para los jóvenes hay que procurar, hacerlo, hay que saber trabajar con ellos, ¿no? La verdad es que tenemos mucha suerte con el educador que está ejecutando, ¿no?, el programa, porque engancha, tiene un enganche muy positivo y muy bueno con los jóvenes y de ahí los buenos resultados. Y luego esto, el trabajar a nivel individual con aquellos jóvenes que tienen mayores dificultades, pues es un añadido también al proyecto muy importante.
0: ¿Este proyecto se desarrolla de forma paralela al curso escolar? Sí. O sea, ahora, por ejemplo, en verano va a haber un tiempo de descanso.
1: Sí, los grupos sí que trabajan conforme al curso escolar, pero sí que es verdad que como, bueno, pues ya hacen, pues eso, unas, tienen una conexión entre ellos, ¿no? Y digamos que ya el grupo como tal funciona por sí, es decir, que también ellos ya quedan, incluso algunos ya se hacen en asociaciones, entonces, bueno, pues digamos que aunque la figura del educador está durante el curso escolar, bueno, tiene también proyección fuera de ese ámbito escolar.
0: Ajá. Hacías hincapié como novedad y también como a lo mejor un paso importante y que ha cambiado el paso de muchos de estos adolescentes por este proyecto, esas sesiones o ese trabajo más individual. ¿Por qué es algo positivo? Se veía que a lo mejor alguno de los perfiles únicamente la parte de grupo se quedaba coja y necesitaba un apoyo extra.
1: Bueno, digamos que, a ver, aunque sí, que este proyecto nació un poco, como he dicho, como bueno, pues al detectarse, ¿no?, esas situaciones conflictivas que se estaban dando en el municipio, ¿no?, de Aldea Mayor, un poco derivado por, bueno, cómo ha crecido este municipio con varias urbanizaciones donde había jóvenes sin ningún tipo de arraigo, que pasaban muchas horas solos y de ahí, bueno, pues al final ocupaban su tiempo libre un poco en este tipo de actividades, de, bueno, pues de violencia y de casi conductas un poco rozando el delito, ¿no? Uh-huh. Pero esto ha evolucionado, quiero decir, al final este es para también dar mayor al grupo, bueno, pues digamos, no estigmatizar tampoco, ¿no?, con grupos con este tipo de perfil, pues también se añaden otro tipo de, se han apuntado y han intervenido en los grupos otro tipo de perfil de jóvenes que, bueno, que simplemente quieren pues ocupar su tiempo en estas actividades lúdicas, en los talleres y en hacer un ocio inteligente y saludable.
0: Bueno, opciones para todos.
1: Sí.
0: Si ahora mismo nos está escuchando alguien, Susana, que, pues por ejemplo, desde Nava del Rey, bueno, pues que consideran, sí, que a lo mejor conocen a un joven, a una joven que, sí, que le vendría bien participar, ¿lo pueden hacer de forma personal? O sea, ¿se pueden inscribir o tiene, bueno, que ser a través de los CEAS?
1: Sí, a ver, estos proyectos van liderados, supervisados, dirigidos, o sea, por estas profesionales de los CEAS, ¿no?, que son las trabajadoras sociales. Fue a través de ellas como empezó todo, como empezó este proyecto. En concreto tenemos a tres profesionales, tres trabajadoras sociales, dos de Portillo, bueno, otra que ahora está encerrada, son Isabel Ares, Natalia Parada y Eva Marina Pérez. Son tres trabajadoras sociales que están súper implicadas en el proyecto y entonces la forma de acceder sería dirigirse al CEAS. Pero bueno, quiero decir, el proyecto va evolucionando y se ha ido implantando en más municipios. A lo mejor hay algún adolescente o alguna familia que no es de estos municipios, pero que también está interesada, pues podría ponerse en contacto con la Diputación porque, bueno, pues quién sabe, probablemente se vaya ampliando el proyecto a más municipios si se detecta que hay menores que lo solicitan, ¿no?, que hay adolescentes que quieren participar. Pero sí, la forma de dirigirse es a través de los CEAS de la provincia.
0: Bueno, pues ahí está esa opción. Si alguien lo quiere solicitar, quiere ampliar información sobre esto, ¿no?, también se pueden acercar.
1: Correcto.
0: Al Servicio de Acción Social, sí, sí, de Diputación y vosotros les informaréis sobre
1: perfectamente
0: todo.
1: Sí, claro, por supuesto, sí, sí. Nosotros desde aquí, desde Diputación, desde el Servicio de Acción Social, pues les podemos informar en qué consiste, formas de poder participar. Y, bueno, si quieren más cerca de su municipio, probablemente haya siempre un FEAS de la provincia, ¿no? Uh-huh. Que también con mucho gusto les atenderán y les explicarán en qué consiste.
0: Importante también la dotación presupuestaria que ha llegado este año a un servicio como este. Son alrededor de unos 48.000 euros por parte de la Diputación para todo este trabajo, que también es importante conocer, uh-huh. que desde luego cuenta con ese apoyo. Así que aquellos sí. que desconocían de este proyecto, el proyecto Acompañarte atiende en la actualidad a 67 jóvenes de 5 municipios de nuestra provincia, y en su historia, en los años en los que se viene celebrando, ya han sido 445 adolescentes desde la puesta en marcha. Son edades complicadas y hay muchas veces que se necesita apoyo, ayuda, alguien que sepa cómo comprenderte, cómo entenderte y que te sepa guiar.
1: Exactamente, ese es el fin, y la verdad que bueno, pues esta metodología de la mentoría social es novedosa y está resultando pues muy positiva. Uh-huh. O sea que sí, que estamos la verdad que muy ilusionados con este proyecto.
0: Pues que así siga, Susana, que siga y que se amplíe si es necesario, pues sí. también, desde
1: claro
0: luego.
1: Sí.
0: Susana Gutiérrez, jefa del Servicio de Acción Social de Diputación Provincial, muchísimas gracias por estar con nosotros en Vive Radio.
1: Sí, muchísimas gracias a vosotros
0: Buen
1: por
0: día.
1: Esta oportunidad. Gracias.
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0: Estamos a 5 minutos de llegar a las 12 del mediodía y vamos a acercarnos a la actualidad que se ha desarrollado ya en nuestra ciudad. En primer lugar, ha tenido lugar por parte del alcalde de Valladolid, Jesús Julio Carnero, la presentación de los resultados de la Mesa por la Seguridad Vial. Allí ha estado nuestro compañero Alberto Sánchez Casado. Alberto, buenos días.
1: Muy buenos días, Lidia. Sí, el alcalde de Valladolid, Jesús Julio Carnero, ha anunciado la elaboración de un plan director de la motocicleta que el ayuntamiento desarrollará junto a la Fundación Mafre y la Dirección General de Tráfico con el objetivo de mejorar la seguridad de los motoristas. El proyecto, que la DGT estudia como experiencia piloto, va a incluir medidas como señalización específica, posibles carriles para motocicletas, acciones formativas y otras iniciativas consensuadas con los usuarios. Durante la mesa de seguridad vial, también se acordará ampliar el programa de entornos escolares seguros, algo que ha informado Jesús Julio Carnero, pasará de 9 a 14 actuaciones. Las nuevas intervenciones se llevarán a cabo en los colegios de Nuestra Señora del Carmen, Miguel Delibes, Narciso Alonso Cortés, Miguel Hernández y el Colegio del Pilar, con una inversión conjunta superior a los 720.000 euros destinada a mejorar la movilidad, el estacionamiento y la seguridad en los accesos a los centros educativos. En cuanto al balance de siniestralidad, el alcalde ha explicado que en 2025 se registró un ligero incremento del 6% de los accidentes respecto al año 2024. No obstante, ha destacado la reducción de la mortalidad al pasar de 4 fallecidos a 2 en este año, o sea, en el pasado año 2025. Así que, como decimos, una nueva actuación que ha anunciado el Ayuntamiento de Valladolid con esa elaboración de un plan director de la motocicleta para mejorar la seguridad de los motoristas, además de, como decimos, esas intervenciones, esas nuevas actuaciones de los programas de entornos escolares seguros.
0: Uh-huh. Bueno, y también has estado, Alberto, en la Universidad de Valladolid, en el Palacio de Santa Cruz.
1: Sí, como bien dices, Lidia, la noticia también estaba hoy en la Universidad de Valladolid. En este caso, la nueva rectora de la UBA, Pilar Garcés, ha aprovechado el acto de toma de posesión de su equipo de gobierno para agradecer el respaldo recibido por parte de decanos, directores de escuelas y responsables del departamento, quienes, insiste, han facilitado la incorporación de numerosos docentes y gestores a las nuevas responsabilidades institucionales. Ha reconocido que este relevo supone un esfuerzo para los centros y departamentos, especialmente en un momento de organización de la docencia, pero ha defendido que la gestión universitaria requiere una dedicación plena para responder a las necesidades de la comunidad universitaria. En la parte central de su discurso, Pilar Garcés ha recurrido a una metáfora inspirada en la mesa redonda del rey Arturo para presentar uno a uno a los miembros de su equipo. Ha explicado que las referencias simbolizan una comunidad formada por personas diferentes que trabajan en igualdad y ponen sus capacidades al servicio de un proyecto común, guiados por valores como la lealtad, la generosidad, el compromiso, la justicia y la búsqueda del bien común, el de la Universidad de Valladolid y del propio alumnado. A partir de esa idea ha ido relacionando a cada integrante del equipo con los caballeros, en los que ha destacado la prudencia, el rigor, también el papel de la coordinación, la comunicación, el compromiso con todo el profesorado, la apuesta por una universidad más sostenible, más inclusiva y socialmente más responsable. También la rectora ha concluido su discurso defendiendo que ningún miembro del equipo es más importante que otro y que la fortaleza del nuevo gobierno universitario reside precisamente en la diversidad de sus perfiles y en los conocimientos y en la variedad de las experiencias que lo integran. Ha asegurado, para finalizar, que todos trabajarán de forma coordinada con una visión compartida y con el objetivo de reforzar el papel de la Universidad de Valladolid como una institución al servicio del conocimiento, la sociedad y el interés general.
0: Pues muchas gracias, Alberto. Así ponemos fin a este programa de hoy. Regresamos mañana. Que tengáis un buen lunes. Cuidaos y a vivir.
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3: Son las 12 de la mañana.
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4: ¿Qué tal? Saludos, buenos días. Desde el sábado permanece activa la declaración de alerta por riesgo de incendios forestales en toda Castilla y León debido a la llegada de la primera ola de calor del verano. Durante el fin de semana se han decretado varios incendios en la comunidad. Dos de ellos permanecen activos todavía a esta hora en el nivel más bajo de gravedad potencial. Los fuegos afectan a las provincias de León y Zamora. Los dos se originaron anoche y en ambos están trabajando efectivos del operativo de prevención y extinción de incendios de la Junta. El fuego de León se ha registrado en el término municipal de Valdepiélago y el de Zamora en San Ciprián, en la comarca de Sanabria. Por el momento no han trascendido datos definitivos sobre la superficie afectada o la causa probable de estos incendios. El Consejo General del Poder Judicial ha acordado remitir al promotor de la acción disciplinaria por posible falta grave de desconsideración el auto del juez Juan Carlos Peinado, en el que afirmó que los policías que ejercen de escolta de Begoña Gómez, la esposa del presidente del gobierno, podrían ayudarla a fugarse de España. Así, el promotor de la acción disciplinaria, Ricardo Conde, estudiará si Peinado, con sus palabras, infringió el artículo 418.5 de la Ley Orgánica del Poder Judicial. El acuerdo ha sido aprobado por mayoría con el voto de calidad de la presidenta del Tribunal Supremo y del Consejo General del Poder Judicial, Isabel Perelló, si bien cuatro vocales discrepantes han formulado voto particular. Por cierto, que Peinado ha citado este miércoles a Begoña Gómez para que haga entrega precisamente de su pasaporte, una de las medidas cautelares acordadas por el instructor al decidir enviarla a juicio con jurado popular. Ha habido ya valoraciones al respecto desde el gobierno. Óscar López ha acusado a Peinado de causar miedo en la población con este tipo de declaraciones y, por su parte, los sindicatos mayoritarios de la Policía Nacional han pedido respetar la independencia de los cuerpos y fuerzas de seguridad del Estado. En clave internacional, Keir Starmer ha anunciado su dimisión como líder del Partido Laborista y primer ministro británico tras reconocer que había perdido la confianza de su grupo parlamentario para seguir gobernando. En una declaración ha anunciado que ya ha comunicado su decisión al rey Carlos III. Este relevo se hará próximamente. Eso sí, mientras tanto, Starmer continuará al frente del Ejecutivo. El nombre de Andy Burnham, exalcalde de Manchester, es el que suena con más fuerza. Colombia, el candidato de ultraderecha a la presidencia, Abelardo de la Espriella, ha ganado la segunda vuelta de las elecciones con el 49,66% de los votos.
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6: Buenas tardes, bienvenidos a Vive con Salud. Es lunes 22 de junio y regresamos con una nueva aventura de radio. Una nueva aventura de radio para hablar de estilos de vida saludables, de promoción de la salud, de prevención de la enfermedad y de cómo cuidarnos. En definitiva, de cómo querernos. A bordo de esta nave, en el control de los mandos, me acompaña un día más nuestro técnico Carlos Monsalve. Hola Carlos, sin más, cuando quieras despegamos.

0: La medicina ha avanzado muchísimo en el diagnóstico y en el tratamiento de las enfermedades, pero hay momentos en los que ya no solo se trata de curar. Hay momentos en los que lo más importante es acompañar, garantizar que una persona pueda seguir viviendo con dignidad, con un sentido y con un apoyo en una etapa especialmente difícil en su vida. Y quedarnos con las dudas de quién lo dirá primero. Hoy en Vive con Salud vamos a hablar de la atención al final de la vida, de cuidados paliativos y de un proyecto que une sanidad con servicios sociales para ayudar a las personas con enfermedades avanzadas o terminales a permanecer en su casa. Por supuesto, vendrá nuestra boticaria de guardiana, Teresa Jodar, para ayudarnos con los pies este verano. Cocinaremos con Miguel Ángel Sanz del espacio gastronómico Cocino Divino Frambuesas. Y nuestro pediatra Mario Urbano resolverá las dudas de Marcos en esta ocasión sobre la desregulación de los niños en verano. Todo, como siempre, con buena música y una nota de buen humor.
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0: Y seguimos en Vive con Salud con Marcos, que ya está por aquí. Hola Marcos, muy buenas tardes.
1: Hola, buenas tardes.
0: Bueno, cuéntanos, ¿qué has preparado hoy para Mario?
1: Pues a ver, hoy había preparado una pregunta que se preguntan muchos padres, que yo conozco a muchos niños que cuando terminan las clases se ponen muy nerviosos.
0: Bueno, pues sí, hay padres que dicen que se ponen como más irritables, que tienen más rabietas.
1: Sí, no lo sé. Bueno, Mario, ¿por qué algunos niños parecen más enfadados o enrabietados cuando terminan el colegio?
2: Hola, Marcos. Pues esto que comentas es algo bastante habitual. Al final, durante el curso escolar, el cerebro del niño funciona con una estructura muy clara. Por la mañana clase, hay unas normas en esa clase, tengo esta clase primera, esta clase segunda, tengo esa rutina de clases y tengo unas expectativas de lo que tengo que realizar en el día a día. Entonces, cuando esto termina, cuando el colegio termina, esa estructura desaparece de golpe. Entonces, el cerebro de los niños necesita un tiempo para adaptarse a estos cambios y mientras esos cambios se producen, pueden parecer que estén enfadados, que pueda haber rabietas o que pueda haber irritabilidad. No es que el niño esté peor o que esté enfadado realmente, sino solo que su cerebro se está reajustando a esta nueva situación.
0: Exactamente, Mario, ¿qué significa que un niño se desregule? ¿Cuáles son como los síntomas, no?
2: Pues la reacción emocional ocurre cuando el niño no logra manejar adecuadamente lo que siente. Que por poner el ejemplo del verano, pues el niño puede manifestar cambios bruscos de humor, unas rabietas que sean más frecuentes o más intensas, que conteste constantemente, que tenga un llanto muy, muy fácil o unos enfados sin un motivo muy claro y que tenga menor tolerancia a la frustración. No es que el niño tenga, porque sí, mala conducta, sino que eso, que tiene una dificultad para adaptarse a un nuevo ritmo.
0: Bueno, que al final es algo que también nos pasa muchas veces a los mayores, ¿no? Y que no nos damos cuenta, ¿no? Solamente lo vemos en los niños, ¿no?
2: Claro, pero en los adultos no suele pasar al revés, cuando se acaban las vacaciones.
0: Y exactamente por qué es tan frecuente, ¿no? Justo cuando acaban el cole.
2: Porque al final, cuando termina el colegio, existe una cantidad de cambios que ocurren simultáneamente, que se pierden esas rutinas que hemos comentado, cambian los horarios de sueño y el patrón de sueño, también cambian el horario y el tipo de comida, uh-huh. Aumenta el tiempo de tiempo libre, se utilizan aún más las pantallas y ahí también los padres también pueden estar de vacaciones y hay una menor estructura externa, es decir, que se le dan menos pautas al niño de lo que tiene que hacer. Al final, esto exige un esfuerzo de adaptación que no siempre es fácil, sobre todo en los niños más pequeños.
0: Claro, y muchas, lo que comentabas, ¿no? Esto a los adultos nos pasa justo cuando acaban las vacaciones. Muchos padres pensamos que los niños deberían estar felices, ¿no? Porque no hay colegio. ¿Por qué no siempre es así?
2: Claro, al final los niños no viven los cambios como los adultos. Aunque el verano pueda parecer algo positivo en sí mismo, también puede implicar cierta incertidumbre porque no saben qué van a hacer, no saben cómo se va a organizar su semana o sus días. El que estas semanas, estos días sean menos previsibles y que existan unos cambios constantes de planes, pues a los niños les afecta, porque hay muchos niños que necesitan una rutina para sentirse seguros y necesitan saber lo que van a hacer a continuación, también para crearse expectativas. Y al final ocurre, pues a veces se sienten desbordados o se sienten incluso desatendidos y al final esto se expresa con los cambios de conducta.
0: Que al final no deja de ser, ¿no?, esa incertidumbre, ¿no?, que tiene el niño, que se levanta y lo primero que te dice: hoy qué voy a comer, qué voy a desayunar, qué voy a cenar, dónde vamos a ir, ¿no? O sea,
2: claro,
0: que es una necesidad que tienen.
2: Claro, al final, o sea, su cerebro se estructura mejor de esa manera.
0: Uh-huh. Y no sé si hay algún tipo o algún perfil de niño, ¿no?, donde es más frecuente esta desregulación, este desequilibrio.
2: Pues es bastante más frecuente cuanto menor edad tiene el niño, es más frecuente en niños más pequeños. También ocurre más frecuentemente en niños con trastorno del neurodesarrollo, por ejemplo, niños con trastorno del espectro autista, o en niños que sean muy estructurados, muy rutinarios, en niños también con déficit de atención o con hiperactividad, que quieren estar haciendo siempre cosas. Al final, normalmente, cuanto más rutinario sea un niño, cuanto más necesite un niño la rutina para organizarse, pues más le va a costar esa transición al verano.
0: Y en esta situación, ¿qué papel tenemos los adultos, ¿no? Que muchas veces achacamos todo a los niños, pero entiendo que los adultos también no tenemos nuestro papel.
2: Claro, al final los adultos en esta etapa de cambio de colegio al verano solemos cometer unos errores bastante frecuentes, que es quitar, o sea, como ya no hay rutina del cole, pues quito las más rutinas de merendar, de estar por la tarde haciendo X cosa, etcétera. También puede ocurrir lo contrario, que...
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1: Los cuidados paliativos no significan rendirse, significan cuidar de otra manera. Significan aliviar el dolor, acompañar, escuchar y ayudar a que una persona pueda seguir viviendo con dignidad cuando la enfermedad ya no tiene cura.
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1: Significan también algo que a menudo olvidamos, que muchas familias no necesitan hacerlo todo solas. Necesitan saber que alguien les acompaña, porque a veces cuidar también significa sostener emocionalmente a quien sostiene. Se trata de humanizar el final de la vida, que es permitir que una persona pueda seguir viviendo donde quiere estar, en su casa.
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1: Hoy en Vive con Salud queremos acercarnos precisamente a esta realidad, a una realidad de la que se habla poco, aunque cada vez afecta a más personas porque vivimos más años. La medicina ha avanzado enormemente y cada vez son más las personas que necesitan cuidados paliativos. De hecho, la necesidad de este tipo de atención no ha dejado de crecer en Castilla y León en los últimos años. Los pacientes registrados en un proceso clínico de cuidados paliativos en atención primaria ha pasado de 3.800 a 6.400 pacientes en solo 7 años. Son 2.500 pacientes más. No es el único indicador que aumenta. La actividad hospitalaria también relacionada con los cuidados paliativos ha crecido. Lo ha hecho en 700 pacientes en los hospitales públicos de la comunidad en este tiempo. Pero detrás de estas cifras hay mucho más que números. Hay personas, hay familias y hay cuidadores. Y hay una pregunta: ¿podré seguir viviendo donde quiero estar?
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1: Para responder a esta necesidad nació Intecun, un proyecto impulsado por las Consejerías de Familia, Igualdad de Oportunidades y de Sanidad, en colaboración con diputaciones, ayuntamientos, la Asociación Española contra el Cáncer y entidades del tercer sector como Fundación Personas y Fundación Intras. Su objetivo es ofrecer una respuesta rápida, flexible y personalizada a las personas con enfermedades incurables, enfermedades avanzadas o progresivas, y hacerlo integrando los cuidados sanitarios con apoyo social, asistencia personal, adaptación de viviendas y acompañamiento emocional. Virginia del Río es la directora territorial de Fundación Intras en Valladolid y nos explica cómo surge esta iniciativa.
2: El proyecto nace de la Gerencia de Servicios Sociales y nace de la necesidad de que las personas que están en final de vida, que ya están en el hospital en paliativos, puedan vivir esa última etapa de una forma digna y como la quieren vivir en su codomicilio. Y para ello el proyecto lo que les dota es de todos los apoyos técnicos que necesiten, incluso de accesibilidad en la vivienda si así lo requieran, asistente personal, acompañamiento incluso al duelo, porque para estar dentro de este proyecto tienes que estar ya en cuidados paliativos.
1: La filosofía del programa es sencilla de explicar: mirar más allá de la enfermedad, centrarse en la persona, en sus deseos, en sus decisiones y también centrarse en quienes las acompañan. Porque cuando una enfermedad avanzada entra en una familia, rara vez afecta a una sola persona. Afecta a todos, a quien enferma y también a quien cuida.
2: Yo creo que esta iniciativa es clave tanto para el apoyo que se da a la persona que está en ese momento necesitando esos apoyos porque se encuentra en una situación de final de vida, como para la familia, porque nosotros nos encontramos que muchas veces los apoyos que se dan es para que el familiar tenga ese respiro, tenga un acompañamiento, pueda hacer otro tipo de gestiones, porque al final el cuidador, es una, no sé cómo explicarte, necesita tanto apoyo como necesite la persona que está enferma, sobre todo cuando son procesos de final de vida de muy larga duración, porque hay casos que tenemos de todo tipo, pero también tenemos casos de ELA donde, bueno, no son 2 o 3 meses, sino que es mucho más. Entonces el desgaste emocional de la persona que está cuidando es importante y también creo que este proyecto da todo ese apoyo que es tan necesario como el que se da al paciente, sobre todo que pueda continuar en el domicilio.
1: Yeah. Detrás de cada paciente suele haber una hija que reorganiza su vida, un marido que permanece pendiente durante toda la noche, una esposa que aprende a convivir con la incertidumbre o un hijo que intenta compaginar el trabajo con los cuidados. Son personas que sostienen el día a día y que muchas veces también necesitan ayuda. Pero hay otra idea también que atraviesa el proyecto, la del proyecto de vida. Escuchar qué quiere realmente la persona, dónde quiere estar y cómo quiere vivir esta etapa. Para muchas personas la respuesta sigue siendo la misma, permanecer en casa. Seguir viendo la misma ventana cada mañana, compartir el tiempo con los suyos, mantener sus rutinas y seguir sintiéndose en el lugar donde han construido su vida. Pero para conseguirlo hace falta algo más que voluntad, hace falta una red de apoyos y esa red comienza a funcionar desde el primer momento. Ahí es cuando aparecen los gestores de casos, que son profesionales que acompañan a las familias durante todo el proceso y que se convierten en una figura de referencia. Una de ellas es Tamara Rodrigo Prieto, gestora de casos del proyecto Intecun en Fundación Intras.
3: Tenemos 48 horas para comenzar con los apoyos, hacer la primera visita domiciliaria, que en este caso la haríamos los gestores de caso. ¿Vale? Les llamamos por teléfono, nos ponemos en contacto con la familia y acordamos una visita en domicilio. En esa visita es donde el gestor, primero nos vamos a poner cara, nos vamos a conocer porque vamos a ser su profesional de referencia y de confianza en todo ese proceso. Vamos a valorar también la estructura de la casa y la movilidad de la persona. ¿Para qué? Para poder ajustar los apoyos, para ver qué barreras de accesibilidad y de movilidad presenta el domicilio y también un poquito la situación orgánica para poner unos apoyos técnicos ahí. ¿Vale? Y luego, por supuesto, las dinámicas familiares en cuanto a los cuidados, para poder también ajustar el apoyo del servicio de asistencia personal. O sea, esto es lo que vamos a valorar, así como transmitirles la información de las tres líneas de apoyo que presenta el proyecto, que son financiación en obras de adaptabilidad, productos de apoyo, ayudas técnicas y el servicio de asistencia personal.
1: 2 días, ese es el tiempo máximo para empezar a actuar, porque cuando una persona se encuentra en una situación final de vida, el tiempo importa e importa mucho. Por eso la primera visita es una de las piezas fundamentales del programa. No se trata únicamente de valorar necesidades, se trata también de generar una confianza. Y una vez que se realiza la valoración, llega el momento de organizar todos los apoyos. Ahí entran en juego profesionales como César Bendito Hernández, que también es gestor de casos del programa en Fundación Intras.
4: Organizamos todos esos apoyos que os ha comentado Tamara en función de la estructura del domicilio, de las necesidades que presenta el domicilio y también de las dinámicas familiares de los cuidados. En función de las horas que necesite o los apoyos que necesite la cuidadora o el cuidador, implementamos las horas necesarias de asistencia personal. Las tareas que realizan son muy diversas, tanto de cuidado directo a la persona usuaria, como de cuidado del entorno, de organizar las habitaciones, de apoyar a la cuidadora o el cuidador en lo que necesite y, un poco en resumen, adaptándonos a las necesidades de cada caso realmente. Pues tenemos la ayuda de una terapeuta ocupacional en el proyecto y nos asesora bastante sobre lo que pueda necesitar o no la persona. Generalmente lo que más demandan son sustituciones de plato de ducha, de bañeras por platos de ducha y rampas, pequeñas barreras de acceso, es un poco lo que más se nos presenta.
1: Todo se hace de forma coordinada con los equipos sanitarios, porque Intecun no sustituye los cuidados paliativos, los complementa. Cuidados paliativos que afectan no solo a personas con cáncer o a personas mayores, como nos cuenta Arancha Delgado Izarra, otra de las gestoras de casos de Intras en el proyecto Intecun.
5: Las personas que entran son usuarias del proyecto, ya tienen que estar derivadas al equipo de cuidados paliativos. Entonces, tienen ya contacto con ellos, con el equipo de paliativos del hospital, en nuestro caso es el hospital clínico, y hacen visitas normalmente cada semana o así, depende de cada caso. Hay personas que necesitan más asistencia sanitaria y se desplazan a los domicilios los médicos con todo el equipo. Nosotros a veces contactamos con ellos cuando necesitan rapidez, nos contactan para ser más ágiles en los apoyos que se necesitan en el domicilio, pero digamos que los apoyos sanitarios van por otro lado. Nosotros somos más sociales y sí, aunque trabajamos en conjunto, pero es diferente.
1: Si hay una figura que representa especialmente esta cercanía es la del asistente de personal, profesionales que acompañan a las familias en el día a día, como Ada Hilda Castro.
6: Es un proyecto que viene a cubrir una gran necesidad a la población, tanto en ciudad como en los pueblos, que agradecen mucho estas visitas y estos apoyos. En ocasiones nos podemos encontrar con alguna resistencia, pero es entendible porque hay un sistema, una dinámica familiar que nosotros llegamos a irrumpir y a proponer nuevas soluciones. Y claro, al principio hay que convencer y en ocasiones...
1: Se trata de escuchar, observar, detectar el cansancio, comprender lo que está ocurriendo dentro de cada familia.
6: Bueno, entramos siempre con el de la mano de nuestros técnicos, de nuestros coordinadores. Nos dan una información previa, qué patologías, qué grado de dependencia y cómo qué otros apoyos técnicos con los que vamos a encontrar, es decir, gracias a su visita previa, nosotros ya tenemos cierta información. Aún así, nosotros vamos siempre con los ojos abiertos, las antenas muy, muy dispuestas, porque todo puede ir cambiando conforme va avanzando la evolución, lamentablemente, de la enfermedad. O se mantiene estable, y eso siempre es una ganancia. Nosotros siempre vamos también con la idea de ir viendo qué otras necesidades cubrir, es decir, en donde apoyar también a los cuidadores más directos, saber identificar ese cansancio del cuidado constante de las 24 horas y nosotros saber identificar cuándo poder aportar, ¿no? Uh-huh. Aportar más. Saber identificar necesidades, ser flexible, saber leer la situación cuando el horno no está para bollos, es decir, hay carga emocional, hay dificultades en la dinámica familiar, alguna situación también entre ellos de duelo o preduelo, cuando ven que esto pues va avanzando. Uh-huh. Sí, nosotros también tenemos debemos tener esa capacidad de observación.
1: A veces el apoyo consiste en algo muy sencillo, pero enormemente importante, dar un respiro, permitir que quien cuida pueda salir unas horas y también cuidarse.
6: Es verdad que se cambian patrones. Uh-huh. Por un lado, se agradecen, son muy agradecidos de este apoyo y de esta descarga emocional que decíamos. Y por otro lado, es como... Vale, mientras estás tú, yo voy a hacer esto, o me voy a la peluquería, o me voy de compras, o me voy, porque confían en que nosotros estamos a cargo en ese momento. Entonces también el usuario, establecemos un vínculo muy interesante de dinámica, de escucha activa, de respeto, de ayuda en su dignidad como persona. Entonces... pues vamos poco a poco estableciendo contacto y eso es muy agradecido también.
1: Después de acompañar a tantas personas y a tantas familias, Ada tiene muy claro qué es lo que hace especial este trabajo.
6: Es muy satisfactorio y reconfortante saber que hemos acompañado a la familia, a la dinámica familiar, a esa persona en un proceso tan complicado, doloroso, pero... que en un momento dado consideran que es el paso al que se tiene que pasar.
1: Una idea que comparte también con Arancha Delgado.
7: Pues, a ver, es un momento de mucha vulnerabilidad y nuestro trabajo y nuestra satisfacción personal es dar esos apoyos de una forma digna, que la persona pueda elegir, que pueda que pueda expresar, que pueda elegir cómo quiere vivir ese momento tan importante de la vida, porque al final es un momento por el que vamos a pasar todos y a todos nos gustaría elegir cómo que queremos que sea, ¿no?
1: Probablemente ahí está la esencia de Intecun, no solo en las ayudas técnicas, en las adaptaciones a las viviendas, en la asistencia personal o en la coordinación entre profesionales, sino en algo mucho más sencillo y más importante, en escuchar a las personas, en respetar cómo quieren vivir una etapa especialmente vulnerable de sus vidas, en acompañar también a quienes cuidan y en demostrar que cuando ya no es posible curar, todavía queda mucho por hacer. Queda aliviar, queda escuchar, queda sostener y queda acompañar. Porque los cuidados paliativos no solo hablan de muerte, hablan de calidad de vida, de dignidad, de autonomía, de humanidad. Y por eso, Intecun trata de conseguir que nadie tenga que afrontar solo uno de los momentos más difíciles de la vida y trata de ayudar para que cada persona pueda vivirlo donde realmente quiere estar, en su casa.

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0: Ana, muy buenas tardes, bienvenida.
1: Buenas tardes, Sonia.
0: Bueno, me voy a ir de boda. ¿Me pongo tacones o no?
1: Bueno, la verdad es que los pobres pies en verano tienen lo suyo, pobrecicos míos.
0: Sí, y además son, siempre lo digo, los grandes olvidados. Ahora que llega el verano nos damos cuenta de que tenemos
1: pies. Son los grandes olvidados, ¿no? Y son, o sea, vamos, influyen muchísimo en nuestra salud, sobre todo el aparato locomotor, o sea, de arriba abajo, o sea, espalda, dolores de espalda, dolores de rodillas, muchas de ellas tienen que ver con los pies, con una mala posición de los pies.
0: Y luego, bueno, hablábamos de ello hace ya unos meses con nuestro pediatra, que nos decía la importancia, ¿no?, de caminar descalzo, ¿no? Esa sensación de para, ¿no?, que al final reconforta, relaja, coloca la postura, o sea, que al
1: también
0: final
1: la la propiocepción, o sea, el saber dónde está tu cuerpo, dónde está colocado, para eso nos ayuda el andar descalzo, sobre todo en los niños. O sea, luego ya en adultos normalmente solemos tener alguna patología, si tienes un pie plano y demás, andar descalzo es más complicado, porque necesitas, sobre todo si tienes alguna patología, necesitas una plantilla o necesitas un poquito de tacón para paliar esa.
0: Bueno, pues nada, llega el verano, nos calzamos las sandalias, los tacones, no vamos a la piscina, no nos secamos los pies. ¿Cómo nos cuidamos a los pies ahora?
1: Pues mira, los pobres pies, o sea, es que se ponen calzado cerrado mal, se ponen calzado abierto mal. O sea, es que no saben. Por supuesto, si nos ponemos tacón y además puntera estrecha, pues ya, o sea, apaga y vámonos. Pero bueno, de eso se puede hacer en invierno también, entonces eso lo podemos dejar para otro programa.
0: Sí, yo ahora quiero saber cómo
1: cuidar ahora
0: lo que te decía, ¿no? Hay hongos, hay mil cosas.
1: Hay mil cosas, sí. Pues si utilizamos calzado cerrado, vamos a tener distintos problemas en función de si utilizamos calzado

0: brazo cerrado. Importante, porque si tenemos más sudoración, se maceran los pies, o sea, se nos quedan pues como sí, cuando estamos así todo el día en la piscina, ¿no? Que salimos arrugas, pues los pobres pies salen así el zapato. Y entonces tenemos más posibilidad de tener hongos, no porque los hongos salgan por ósmosis del calzado cerrado,
1: no,
0: sino porque estamos creando un ambiente favorable al crecimiento de esos hongos, esa humedad,
1: la humedad
0: y ese calor. Uh-huh. Y también podemos tener problemas de grietas. ¿Qué podemos hacer? Pues
1: bueno, ponemos un zapato abierto.
0: Bueno, no corras tanto. Sí, tenemos, sí que sí, porque que utilizar calzado cerrado, porque hay muchos sitios que se necesita utilizar calzado de seguridad, entonces no hay más cera que la que arde, necesitas un calzado cerrado. Entonces, pues tendremos que utilizar, si tenemos demasiada sudoración, pues antitranspirantes o polvos pédicos para secar ese sudor para que el calzado esté seco. Uh-huh. Es recomendable que el calzado sea lo más transpirable posible. Uh-huh. Y los calcetines que utilicemos también. Ojo, por ejemplo, con las membranas, con el Gore-Tex, yo que soy un poco de montaña, pues cuidado porque decimos, pues me pongo un calcetín de algodón. Bueno, pues al Gore-Tex no le gusta el algodón, tiene que ser fibras sintéticas más técnicas.
1: Anda, mira, eso
0: entonces,
1: no lo sabía
0: sí,
1: yo.
0: A mí eso no me lo enseñó un sanitario, me lo enseñó una persona de una tienda de deportes, que obviamente ese era su campo también, ¿no? Y todos somos importantes en la salud, todos contribuimos de alguna manera. Y entonces, pues eso, que sea transpirable y una correcta higiene, por supuesto. O sea, nos lavamos los pies, pues si necesitas dos veces al día, pues te los lavas dos veces al día, te los dejas en el agua fresquita, que estén ahí...
1: Eso se agradece, ¿no?
0: Claro, se agradece y lo que sí, por favor, se seca muy bien. ¿Vale? Muy importante secar muy bien los pies. Y luego ya pues te das o bien la crema hidratante si la necesitas, o bien la crema para el sudor, si vas a utilizarlo en crema o si vas a utilizarlo en spray y demás.
1: Para el sudor hay tanto crema como spray.
0: Se pueden utilizar cremas, spray. Hay también sprays o polvos pédicos que se pueden utilizar en el calzado o se pueden utilizar sobre los pies. O sea, te pueden utilizar tanto en el calzado como en los pies. O sea, hay una variedad. Importante, sí. Entonces ya es lo que más nos convenga en una u otra ocasión o con lo que mejor nos con lo que nos sintamos más cómodos. Uh-huh. Y para el tema del hongo, del pie de atleta, sí que hay cremas de tratamiento. Uh-huh. ¿Vale? Lo vamos a prevenir evitando ese sudor, lo vamos a prevenir utilizando chanclas en zonas públicas con agua y calor, como son piscinas
1: duchas.
0: O duchas comunes en campamentos y demás, y lo vamos y podemos eso, sí que hay tratamiento que no requiere prescripción, si vemos que sí que tenemos un pie de atleta que se nos empiezan a pelar entre los dedos y demás, eso es bastante característico, que se nos levanta la piel entre los dedos, ¿vale? Es bastante característico de un pie de atleta.
1: O sea, que eso vamos, si nos pasa eso...
0: Pues vamos a la farmacia y decimos, oye, me pasa esto. Entonces,
1: nos abre el botiquín.
0: Ya está. Vemos en la farmacia, pues lo normal es que veamos si es una cosa que es leve o si es una cosa que ya ves que dices, oye, mira, no, vamos a derivarte al médico y que él lo vea. Y bueno, pues me dices, ¿qué? La solución, calzado abierto, ¿no?
1: Calzado abierto, no, tampoco.
0: Pues el pobre pie con el calzado abierto también... ya no te digo con las... Yo me sale la vena ortopeda ahora mismo. Las chanclas de flip-flop son un invento del diablo.
1: Sí, esas que se,
0: sí,
1: que las queda todo el mundo.
0: Las chancletas de piscina. Esos eran para la piscina y las duchas comunes. Punto, pelota, nada más. La playa, te puedo admitir.
1: Se llevan mucho.
0: ¿Por qué no? Pues porque son totalmente planas, con lo cual lo que hemos dicho en los adultos... para repartir un poquito mejor la carga, sí que es mejor un poquito de tacón, aunque ahora con los barefoot, los calzados estos se está poniendo de moda, pero si tenemos algún problema de fascitis plantar, vamos a tener muchos problemas cuando vayamos en plano, o cuando menos cuando no hagamos una transición. Pero es que además poniendo los dedos en garra, porque no tenemos dónde agarrarnos.
1: Entonces, la chancla, claro.
0: Tenemos que sujetar la chancla, entonces estamos como las águilas ahí, agarrando con la garra la chancleta, con lo cual tenemos más posibilidad de forzar esos dedos en garra. Y además le vamos dando al pobre talón toques todo el rato, pim pam, pim pam, pim pam. Y ahí sí que podemos tener problemas de fascitis, de irdan.
1: De esos golpecitos.
0: Sí, de esos golpecitos. Bueno. Entonces, calzado abierto, yo soy súper fan de

0: calzado abierto. Yo no soporto el calor en los pies, pero aconsejable que sea con que tenga sujeción en el empeine o un poquito más adelante, uh-huh, y que tenga sujeción en, en la zona del tobillo,
1: el
0: atrás.
1: Tobillo.
0: Eso es, sí. Vale. Las dos sujeciones. Así que mira, mira, yo tengo, que no lo veis, pero yo vengo con calzado con eso abierto,
1: bueno,
0: pero con las dos sujeciones.
1: El protocolo, cumpliendo completamente. El protocolo.
0: Son un poco más altas de lo debido, pero eso lo vamos a dejar ahí.
1: No pasa nada.
0: ¿Y qué nos pasa en los pies? Pues me dices, no, pero yo flip-flop, no. Yo las sandalias, como tú has dicho, sí, sí, sí, sí. Bueno, pues se te van a secar los pies.
1: Muchísimo, ¿no?
0: Muchísimo.
1: Los talones.
0: Los talones.
1: Esa zona es...
0: Los talones se secan mucho. Uh-huh. Se deshidratan. O sea, es una zona que no está preparada para... No tiene tanta hidratación, tanta capa grasa en la piel como otras zonas. Entonces, se deshidrata. Se deshidrata y ¿qué pasa? Pues que nos salen grietas. O sea, podemos llegar hasta tener grietas. Uh-huh. ¿Qué tenemos que hacer? Pues me dirás, ¿hidratarte? Sí.
1: Vale.
0: Perfecto. Pero antes hay que exfoliar.
1: Hay que exfoliar.
0: Aquí es
1: antes.
0: Muy importante. Uh-huh. Una o dos veces a la semana hay que exfoliar. ¿Por qué? Porque la capa córnea de esta zona, o sea, lo que son las células muertas, uh-huh, es muy gruesa. Entonces, si no quitamos esas células muertas, no va a penetrar la hidratante.
1: Sí, da igual que nos echemos...
0: No, da lo mismo lo que te eches, que no va a llegar donde tiene que llegar. Entonces, uh-huh, primero exfoliación y después crema. Si se tienen más los pies, pues que se tengan muy deshidratados, yo, por ejemplo, lo que hago es utilizarla por la noche y te puedes poner incluso un calcetín. Te pones un calcetín para que penetre bien la crema.
1: La crema.
0: ¿Vale?
1: Vale. Y el exfoliante, un exfoliante... Porque, bueno, hay gente que también se pasa a las típicas limas estas,
0: sí,
1: que están muy de
0: mí,
1: moda. No sé.
0: A ver, sí, ahí tienes unas exfoliaciones físicas con cremas. Hay cremas que son exfoliantes, uh-huh, físicos. Y tienes también las limas, que las hay limas manuales o las hay eléctricas. Hay una que a mí me gusta mucho, que yo lo llamo el rallador de queso porque parece un rallador. O sea, uh-huh, y esa me gusta mucho. Hay gente que luego se corta las callosidades con cuchilla. A mí eso no me gusta nada y me parece súper peligroso. Uh-huh. Y todo lo que estoy diciendo, los diabéticos que se olviden de esto. O sea,
1: se olviden.
0: Tienen que tener un cuidado supremo con los pies y guiarse por lo que les dicen los profesionales sanitarios con cómo tienen que cuidar los pies. Uh-huh. La temporada que viene, si seguimos por aquí...
1: Hablaremos
0: del cuidado del pie diabético,
1: del pie diabético.
0: Es más específico. Y pues nos han salido grietas. Pues es que hemos hecho todo, pero aún así nos han salido grietas. Bueno, pues si nos han salido grietas, desinfectamos la grieta, utilizamos una crema cicatrizante, que hay muchas cremas cicatrizantes de venta libre en las farmacias, y tapamos para que no se nos contamine, porque eso va a ir andando va a ir por el suelo, entonces para que no se contamine. Vale, y mira, me he dejado una cosilla de las exfoliantes, que también hay cremas exfoliantes. O sea, no solo hay exfoliantes físicos, sino que también hay cremas que tienen exfoliantes químicos, como puede ser el salicílico, como puede ser la urea a cantidades altas.
1: La urea
0: en concentraciones más bajas es hidratante, en concentraciones más altas es, apunta, queratolítica.
1: Queratolítica. Esto para el diccionario.
0: Eso para el diccionario.
1: Pues Ana, nos la apuntamos, la queratolítica, para el diccionario, y queda ahí pendiente hablar del pie diabético para la temporada
0: que viene. Para la temporada que viene.
1: Muchas gracias, Ana.
0: A vosotros.
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0: Y una semana más para finalizar el programa. Lo hacemos, bueno, siempre con este aroma. Miguel Ángel, bienvenido.
1: Hola, buenas tardes.
0: 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Hoy, Miguel Ángel, no sé qué nos traes.
1: Bueno, vamos con otra frutita de estas de verano, rica, rica, rica. Uh-huh. En este caso, la frambuesa, que es una baya. Uh-huh. Bueno, realmente, en pureza, no es una baya, porque sería como una especie de conjunto de bayas. ¿Sabes? La frambuesa tiene como diferentes bolitas que integran lo que es la propia fruta o la propia baya, con lo cual sería no en sí misma solo una baya, sino como una especie de un conjunto de bayas. Y ahora está también en plena ebullición, con lo cual, bueno, podemos hablar un poquito de ella, a ver qué curiosidades tiene.
0: Primero, bueno, ahora es igual que las moras, ¿no? Las moras son un poco más tardías, ¿no? Las frambuesas las podemos encontrar ya. Es de aquí, nos las importamos. Cuéntanos un poco de dónde viene.
1: Bueno, son originarias de zonas templadas, frías y tal. Son originarias, parece ser, de Europa, de toda la zona un poco de Asia y demás. Dicen de ellas que los cultivos como que empezaron hace muchos años en jardines de zonas europeas, en monasterios, etcétera, etcétera. Pero bueno, la verdad es que es verdad que es una de estas frutas un poco universales. En España se produce muy, en Portugal, en toda la zona de en América, en toda la zona de México, Estados Unidos, Chile, toda esta zona. Demás. En España, sobre todo, hay mucho cultivo de este tipo de frutas en Huelva, igual que hay de tema de arándanos y cosas de estas, tal. Y también en el norte de la península también.
0: En el norte también.
1: Sí, uh-huh. se planta mucha frambuesa y demás. La frambuesa es un poco, como decías tú, es pariente, como prima, una cosa así, de la mora, de la fresa también. Fíjate, del rosal incluso, es decir, es un poco de esa familia y demás, y como te decía, es como una especie de baya, pero botánicamente está formada un poco como por pequeñas unidades que todas ellas juntas pues acaban haciendo un poco lo que es la... Y luego nosotros estamos más acostumbrados un poco a la roja, pero hay otro tipo de variedades.
0: Sí, es lo que te iba a decir, incluso amarillas, ¿no?
1: Amarillas, sí, amarillas sí que hemos visto ya más por aquí también, negras también, como más violetas o moradas. Entonces, bueno, sí, la verdad es que sí. Es un poco delicada, como todas estas frutas, en el momento que se quita de la planta, ahí empieza un poco su deterioro, ¿no? Entonces, a partir de la recolección, es un poco delicada, hay que tener cuidado. Es una de estas plantas, por cierto, mira, podemos hacer aquí un inciso, es una de estas frutas que podemos tener incluso en casa, quiero decir, porque nos ocupa poco, no es como tener un huerto y cosas de esto, es decir, en un tiesto, por ejemplo, si tenemos un cacho de terracita o de balcón o algo así,
0: ¿sí?
1: Si queremos podemos tener una planta de frambuesa y la verdad es que es muy fácil.
0: Que podemos pasar de las plantas de las tomateras a las frambuesas.
1: Sí, es decir, esto sale muy bien, al final... La frambuesa, hay gente que igual que las moras y todas estas cosas, al final dicen que es como mala hierba, ¿no? Es decir, que tú pones una y rápidamente ramifica y si las pones en una maceta las tienes controladas o en una jardinera. Si las pones en tierra empiezan como a extenderse, ¿no? Es como las fresas. Las fresas, ellas mismas van creando raíces, se extienden, etcétera, etcétera. Entonces, bueno, si alguien quiere, por curiosidad, por darle cuatro cositas, de que si quiere tener en casa una planta de frambuesa, decirle simplemente, es una planta que necesita bastante luz del sol, es decir, luz suave, un poco semisombra, no hace falta que esté ahí achicharrándose, le van mejor los climas un poco cálidos, pero un poco con un sol suave, una semisombra. Necesita, eso sí, una humedad relativamente constante, pero sin estar encharcada. Cuento esto porque muchas veces hay gente que dice, es que yo no sé cómo... mantener tanto un geranio como una frambuesa, ¿no? Bueno, pues cuatro cositas. Humedad, pero que no esté encharcada, es decir, que cuando vemos que haya humedad en el plato, se la quitamos, pero la tierra la tenemos siempre con humedad. Exacto. Suelos, pues estos, ligeros, que tengan buen drenaje, etcétera, etcétera. Y luego ya te digo lo que te decía antes, prefiere climas un poco templados, cálidos, tal, incluso tirando un poquito a frescos, es decir, que no le esté achicharrando el calor, pero que no esté...
0: Bueno, que nuestro clima aquí de Castilla y León entonces es ideal.
1: Le va bien, sí, por eso te digo, eso no hay problema, ¿eh? Y luego ya, pues, como van un poco como brotando y demás, bueno, pues podemos irlas poniendo unos palitos para irlas un poco agarrando y tutorizando, ¿no? Como que fueran un poco también tomates en ese sentido. De hecho, muchas veces la frambuesa se planta tipo como alambrera o espaldera o cosas de estas, ¿no? Bueno, entonces, bueno, ese pequeño inciso por si alguien quiere animarse y plantar una frambuesa.
0: ¿Y compramos las semillitas en un vivero o,
1: sí,
0: o
1: no,
0: son esquejes?
1: La planta directamente. Sí, sí. En los viveros ya nos venden plantas de todas estas cosas sin ningún tipo de problema.
0: Vale, pues tenemos la planta, nos ha dado la frambuesa y cuando comemos esa frambuesa, ¿qué nos aporta?
1: Pues mira, nos aporta mucha agua, porque son frutas que tienen prácticamente todo ellas son agua, mucha fibra, es decir, tienen bastante fibra, muy poca caloría, tiene poca grasa, no es de las que más, tiene azúcares moderados, con lo cual es, bueno, tiene una buena compensación. Y luego estas frutas normalmente son bastante ricas en vitamina C, igual un poco que los cítricos, los kiwis, etcétera, etcétera. Y luego, bueno, pues tiene también minerales como el manganeso, luego tiene polifenoles, con lo cual nos ayudan con el tema de los antioxidantes y todas estas cosas. Y al igual que casi todas estas frutas, pues bueno, muy buenas para nuestro intestino, para nuestro estómago, por el tema de la fibra, porque son antioxidantes, porque nos van bien también para regular un poco toda la salud cardiovascular, etcétera, etcétera. Tienen mucho agua, con lo cual al comer unas cuantas nos producen sensación de saciedad, ¿eh? Con lo cual, bueno, pues eso también en verano. Y sobre todo, pues bueno, como siempre que decimos en verano, es otra forma de hidratarse el hecho de comer tanto verduras como frutas, no solo beber agua, ¿eh?
0: Y la mejor manera, Miguel Ángel, es, supongo, que cogerla, ¿no? Del árbol, o bueno, de la zarza.
1: Sí, exactamente. Sí, eso no es como una especie, podríamos decir que es como una especie de arbusto, de pequeño arbusto realmente, lo que es. Sí, bueno, estas son muy habituales en cocina, las frambuesas, porque, bueno, pues o acompañan muy bien, o integran muy bien, o decoran muy bien diferentes elaboraciones, como pueden ser tartas, por ejemplo, es muy habitual ver frambuesas en las tartas de queso, por ejemplo, porque, bueno, el contraste entre el queso y la frambuesa es extraordinario. Nos valen también para helados, pues, por supuesto, sorbetes, un poco cositas de estas, porque también junto con un poco de nata, un poco de azúcar, etcétera, etcétera, pues bueno, congelan bien y nos puede ir bien. Por supuesto, para desayunos o para meriendas, con un poquito de estos de cereales, de frutos secos, con un poco de yogur, pues unas frambuesas, por ejemplo, pues van perfecto, ¿no? Para completar un poco ese aporte vitamínico. En batidos. Son muy habituales también el tema de batidos y demás. Por supuesto, en mermeladas. Igual que hablábamos el otro día también de la mermelada de albaricoque, todo este tipo de frutas rojas van muy bien para hacer mermeladas. O bien solas o bien juntas. Es decir, va muy bien una mermelada sola de frambuesa, perfecta, pero una mermelada, por ejemplo, de un poco de frambuesa, un poco de fresa, un poquito de grosella y un poquito de mora, por ejemplo, todo eso combinado, lo que llamaríamos unos frutos rojos, bueno, es espectacular. Ahí yo, fíjate, si haces una mermelada de frutos rojos o si alguien quiere probarla, meter varios frutos rojos, hay una cosa que le va fenomenal y es cuando todo eso está cociendo, todos esos frutos rojos con el azúcar para convertirse en mermelada, meterle ahí dentro también un palito de canela.
0: Un palito de canela en rama.
1: Eso luego le da un sabor, la quitas luego antes de triturarlo y eso le da un sabor un poco espectacular. Pero todo este tipo de frutas van muy bien también con salados, porque tienen un poco ese toque tanto dulce como ácido. Y entonces, por ejemplo, para las carnes va muy bien, carnes incluso fuertes, de terneras, carnes de tipo caza, etcétera, etcétera, le va fenomenal. O incluso patos, otro tipo de aves, pollo también, por supuesto. Combina muy bien en general con natas y quesos, con lo cual también podemos utilizarlo para hacer ensaladas, tostas, cositas de estas sin ningún tipo de problemas. Y también combina muy bien, como decíamos antes, para las granolas y cosas de estas, no solo con quesos, crema, sino también con todo tipo de frutos secos. Le va muy bien y acompaña bastante bien. Con lo cual, bueno, dejamos ahí un poco esas sugerencias, que luego es lo que hablamos. Es decir, podemos hacer aquí un poco lo que queramos. Ensaladas con frutos secos, frambuesas y canónigos o rúculas, o lo que queramos. Salsas, podemos hacer incluso vinagretas junto con quesos para alinear.
0: Podemos hacer lo que queramos, podemos hacer todo.
1: Bueno, es que es muy versátil, con lo cual, bueno, pues da mucho de sí, ¿sabes? Es decir, yo creo que esa composición no es lo mismo una fruta que sea principalmente dulce o principalmente ácida, que una de estas frutas que combina esas dos cuestiones, tanto el dulzor como la acidez. Le abre más abanicos a la hora de meterla en cocina, tanto en crudo como en cocinado.
0: Miguel Ángel, una pregunta en un minuto. ¿Y ahora que las venden congeladas?
1: Sí.
0: Sí,
1: no pasa nada. Incluso, mira, prueba a comerlas congeladas. Yo, por ejemplo, muchas frutas de estas rojas, en Cocino Divino, cuando viene la gente a los show cooking de cocina en directo, a comer, en los postres, las utilizo muchas veces. Yo siempre tengo congeladas. Las compro frescas y las congelo. Es decir, las congelo, hay conservarlas bien y demás. Frambuesas, grosellas, moras, fresas partidas, etcétera, etcétera. Y luego las utilizo para rematar y decorar determinado tipo de postres. Pero incluso no dejo que se descongelen. Es decir, las pongo encima congeladas. Y aviso a la gente, digo, mira, esa frambuesa que os vais a tomar está congelada o semicongelada porque descongelan rapidísimamente, ¿sabes? Uvas, te digo lo mismo. Es decir, y a la gente le sorprende mucho ese mordisco, ¿sabes? Congelado, fresquito, con ese sabor final de la frambuesa, en este caso. Nada, espectacular. Además, aguantan muy bien, ¿eh? Lo que no podemos es decir, hay que congelarlas y envolverlas un poquito en plástico bien, es decir, para que no les entre la humedad, etcétera, etcétera. Pero perfectísimamente se pueden congelar sin ningún problema. De hecho, mira, es muy habitual para la hostelería. La venta de frutos rojos congelados es absolutamente habitual, ¿eh? O sea que encontramos bolsas y sí, por todos los lados, ya te digo, sueltas y en muchos casos, lo que te decía antes, todas mezcladas para hacer, pues eso, los culis de frutos rojos, las mermeladas, etcétera, etcétera.
0: Bueno, yo me voy a poner unas matitas aquí en el balcón y si no, pues vamos, si no nos salen, vamos a comprar las congeladas. Miguel Ángel, gracias.
1: Y si no, a la frutería, no te preocupes.
0: Un saludo, nos escuchamos el próximo lunes.
1: Hasta luego.
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1: Ya está aquí nuestro programa de hoy. Nos escuchamos el próximo lunes aquí en Vive Radio. Ya saben que nos pueden escribir a nuestro correo electrónico a viveconsalud@viveradio.es o al WhatsApp de la radio, el 626-326-246. Cuídense, quiéranse, nos vemos. Chao, chao.

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1: Hola, ¿qué tal? Muy buenas tardes, bienvenidos, bienvenidas a Vive Castilla y León. Una en punto de la tarde, es lunes, es 22 de junio de este año 2026. Hoy, como cada día, les vamos a acompañar hasta las 3. Dos horas tenemos por delante para contarles todo lo que está pasando y todo lo que va a ocurrir hoy en la comunidad. 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descargar de forma completamente gratuita, tanto en iOS como en Android, en la tele, en la TDT y en las redes sociales de Vive Radio, un programa que hacemos con el sonido perfecto de nuestro técnico Ángel de Jesús. El verano ha llegado. Comenzó ayer y lo ha hecho con la primera ola de calor que está afectando a todo el país, también a Castilla y León. La EMED mantiene para hoy los avisos naranjas por altas temperaturas de hasta 39 grados en las provincias de Burgos, Valladolid y Zamora, mientras que en el resto de la comunidad los avisos siguen en nivel amarillo. Termómetros muy cercanos a los 40 grados durante toda la jornada de este lunes, con las máximas por encima de los 35 en todo el territorio autonómico. Esto también afecta a las mínimas. Esta pasada madrugada no se ha bajado de los 20 grados en gran parte de Castilla y León. De hecho, la estación meteorológica de Zamora ha anotado esta noche la temperatura mínima más alta registrada desde que hay registros, en el año 1909, con 24,1 grados de mínima. Por tanto, una ola de calor notable, tanto por el día como por la noche, y esta va a ser la tónica durante los próximos días, ya que esta ola de calor, la primera del verano, como decimos, se va a mantener hasta el jueves, cuando se espera un descenso térmico moderado. No se esperen grandes descensos, con máximas que el jueves no van a superar los 33 grados en la comunidad. Estas altas temperaturas están acompañadas hoy por una alta probabilidad de tormentas, algo que ya viene ocurriendo durante el fin de semana, con algún chubasco ocasional que pueden ser localmente fuertes, menos probables, eso sí, en el sureste. Lluvias que van a afectar principalmente a las provincias de Burgos, de León y de Palencia. Las tres se encuentran en aviso amarillo y también hay probabilidad de rachas fuertes de viento en las zonas donde se van a producir estas tormentas. Todos estos fenómenos, las altas temperaturas, las tormentas que van a dejar rayos, como se ha producido, como decimos, en estos últimos días, está afectando también a los montes y a los bosques de la comunidad. A esta hora hay un incendio activo en la provincia de León, en el término municipal de Valdepiélago, que se encuentra en nivel 1 de peligrosidad. Se activó esta pasada madrugada y están trabajando en la zona más de una veintena de efectivos, entre medios terrestres, aéreos, personal y otros efectivos, como decimos, por parte del dispositivo de incendios forestales de la Junta de Castilla y León. A partir de las 2:15 les vamos a actualizar esta información y vamos a hablar de otras muchas cuestiones, como por ejemplo la protección solar ante este verano que ya ha comenzado. Ese es el primer tema que nos va a ocupar durante los próximos minutos. Pasan 4 minutos de la 1 hasta las 3. 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

0: muchos rayos de sol, no solo uno, durante todos estos días, porque ayer comenzó el verano de forma oficial, pero ya llevábamos de verano realmente varios días. Hasta el próximo miércoles nos va a acompañar esta ola de calor asfixiante con temperaturas cercanas a los 40 grados, que en muchos casos te quitan las ganas de hacer cualquier cosa, porque donde mejor estás es en casa con el ventilador o con el aire acondicionado. Pero bueno, tendremos que aguantar, como decimos, al menos hasta el miércoles, porque se espera que el jueves bajen las temperaturas en la comunidad. Coincidiendo con la llegada del verano, las farmacias de Castilla y León han lanzado una campaña para prevenir reacciones solares por medicamentos durante todo el verano. Bajo el lema "Tu piel también toma medicinas, protégete del sol", más de 1.800 puntos de atención farmacéutica alertarán sobre los riesgos de los fármacos fotosensibilizantes entre los meses de junio y de septiembre. Lucía Roales, buenas tardes.
1: Muy buenas tardes. El Consejo de Colegios Profesionales de Farmacéuticos de Castilla y León, el CONCIL, pone en marcha desde este pasado 19 de junio una campaña que va a abarcar hasta el 15 de septiembre, una campaña de sensibilización y prevención sobre la fotosensibilidad inducida por medicamentos. Esta iniciativa cuenta con la participación de las 1.578 farmacias comunitarias y los 274 botiquines de la comunidad, bajo la coordinación de la Vocalía Autonómica de Dermofarmacia. Vamos a hablar de este asunto porque muchas veces hablamos de la protección solar, sí, y nos quedamos ahí, pero hay que destacar precisamente esto, que por tomar o aplicarnos algún tipo de medicamento, si no nos damos crema solar o no nos protegemos de la forma correcta, pues nos puede surgir, nos puede salir una reacción solar y también es importante. Así que,
0: venga,
1: si te parece, sí, vamos a saludar a nuestra siguiente entrevistada y es Marta Terciado y es la presidenta en funciones del CONCIL. Hola Marta, ¿qué tal? Muy buenas tardes.
0: Hola Marta.
2: Buenas tardes.
1: Estamos hablando de la importancia de los fotoprotectores, de la prevención frente al melanoma, y otro aspecto importante dentro de este mismo asunto son las reacciones solares por medicamentos. Y precisamente sobre esto estáis concienciando desde el Consejo de Colegios Profesionales de Farmacéuticos de Castilla y León, ¿no?
2: Sí, sí, sí, correcto. Justo hace unos días hemos lanzado una campaña, la verdad que yo creo que es muy interesante, es una campaña sencilla, pero creo que es importante para informar a la población de que hay determinados tratamientos farmacológicos que pueden sensibilizar la piel y hacerla más vulnerable a reacciones dañinas a través de, o sea, por la radiación solar.
1: Uh-huh. ¿Estamos concienciados los castellanos y leoneses, Marta, a este respecto? Sabemos que hay medicamentos, no me salía la palabra, sabemos que hay medicamentos que si los tomamos o que si los aplicamos y no nos damos protección solar, nos pueden producir reacciones solares.
2: Pues yo creo que falta bastante información porque nos pensamos que determinados tratamientos, como por ejemplo tratamientos oncológicos, un poco más específicos y más menos frecuentes, son los que pueden tener estas reacciones, pero al final hay una lista enorme de principios activos que pues por ejemplo el ibuprofeno, la Avastina, que es para la alergia. Es decir, medicamentos que son muy habituales y que pueden crear esta fotosensibilidad en nuestra piel. Entonces, esta campaña es el principal objetivo es ese, que cada paciente, cada ciudadano que entra a las farmacias de Castilla y León pueda tener la información de que el tratamiento que va a consumir puede o no sensibilizar su piel.
1: Claro, ¿de qué tipo de reacciones estamos hablando, Marta?
2: Bueno, pues las más habituales son una especie de eczemas que se forman, también parecido a las quemaduras solares. Hay como varios tipos, unas que son fototóxicas, que son sobre todo pues eso, unos granitos, unos eczemas, unas alergias también. Se trata sobre todo de saber que se ha producido por estos medicamentos y desde la farmacia pues ofrecer las recomendaciones de que o eviten la exposición solar o utilicen fotoprotección adecuado y de la manera adecuada.
0: Uh-huh. Es un ejemplo más, Marta, de esos problemas derivados que pueden surgir del sol, ¿no? Porque la sobreexposición a la radiación ultravioleta del sol es la causa de más del 90% de los cánceres de piel. Es algo que se recuerda mucho en estas épocas con tanto calor, con lógicamente esa sobreexposición al sol. Bueno, pues un ejemplo más de que debemos cuidar nuestra piel cuando estamos relacionados directamente con el sol y sobre todo con estas altas temperaturas de estos días.
2: Sí, es muy importante. Además, en la farmacia no dejamos de ver que a veces te asombra todavía personas que no utilizan ninguna precaución. No digo ya el fotoprotector, sino pues eso, evitar lo que dices, la exposición, sobre todo en esta época del año. Esta campaña va a estar activa hasta septiembre, que son los meses más que el sol incide de una manera más directa, sí. Pero sobre todo la recomendación es evitar esa radiación entre las horas centrales, pues de 12 a 4 de la tarde, y utilizar medidas físicas, porque al final se te puede haber olvidado el fotoprotector, pero siempre te puedes poner una camiseta, una gorra, unas gafas de sol, que también es tan importante proteger los ojos. Entonces te sigues encontrando con quemaduras de primer grado que tienes que derivar al centro de salud, porque la gente no es consciente, sobre todo ahora en este mes que todavía, pues eso, hace 15 días que ya empezó el calor, o hace más, ya no me acuerdo, pues que está la piel muy blanca y pues en media hora ya te has quemado. Entonces hay que tener muchísimo cuidado.
1: Marta, estos medicamentos de los que estamos hablando que pueden provocar reacciones solares si no tomamos las medidas adecuadas, ¿esto viene indicado en el medicamento?
2: Sí, normalmente en las cajas viene un simbolito, no en todas. Entonces, esta campaña sobre todo se trata de, en la farmacia, identificar este tratamiento, y esta campaña, que no lo hemos dicho, está patrocinada por Laboratorios CINFA. Entonces gracias a este patrocinio hemos elaborado un material entre los que están carteles para difundir la campaña y unas pegatinas. Entonces cada vez que el paciente se lleva un medicamento o va a utilizar un medicamento que está dentro de esta lista de medicamentos fotosensibilizantes, el farmacéutico adherirá al envase esta pegatina con un sol y una señal de alerta, para que sepa que ese medicamento, o sea, que utilizando ese medicamento va a tener que tener un especial cuidado respecto a la radiación solar. Incluso si es el ibuprofeno, por ejemplo, lo pongo de otra vez de ejemplo, que lo utilizas de vez en cuando, lo utilizas todos los días, pues para que recuerde, gracias a esta pegatina, que cuando lo utilice, pues debe tener especial precaución.
1: De todas formas, Marta, también, claro, aquí ejerce un papel fundamental el farmacéutico, ¿no? Porque, por supuesto que esta medida de la pegatina está muy bien, sobre todo para si es un medicamento, como tú dices, que no tomamos de forma diaria y a lo mejor recurrimos a él una vez al mes y lo sacamos de la caja y decimos, ah, mira, que es que esto hay que recordar que me podía producir una reacción solar. Pero el papel del farmacéutico también está ahí, ¿no? Porque, por supuesto, son ellos los que siempre cuando acudimos a por un medicamento, pues en muchísimas ocasiones son ellos mismos los que te dicen, por cierto, recuerda que puede provocarte una reacción solar, etcétera, etcétera.
2: Claro, exactamente como dices. Además, que al final en Castilla y León, que somos una región tan extensa, que la mitad de las farmacias están en los pueblos, en la zona rural, claro. Somos muy accesibles. Entonces, al final, cuando esos consejos te llegan de una persona de confianza, pues al final tienen un impacto mayor. Entonces, no se trata solo, como dices, de colocar la pegatina, sino de ofrecer unas recomendaciones, una educación sanitaria que viene de un profesional farmacéutico que te conoce perfectamente y en el que confías, que eso es importante. Y además hay que indicar también al paciente que cualquier reacción que tenga siempre puede consultar al farmacéutico. Y el farmacéutico valorará si esa reacción que ha tenido se puede al final solucionar desde la farmacia o le tiene que derivar a un profesional médico.
0: Esa figura del agente, del farmacéutico, en este caso como agente de salud pública. Recuerdo varias campañas a lo largo de todo el año, también para denunciar, por ejemplo, en esas farmacias rurales, la soledad no deseada. Hablábamos hace no mucho tiempo también de la campaña de desaparecidos, cuando de repente un vecino o una vecina, vinculado generalmente a las personas mayores, bueno, pues unos días sin verles, desde las farmacias se ponía también esa voz de alarma. Al final, Marta, a lo largo de todo el año, los profesionales farmacéuticos desarrollaron desarrolláis diferentes campañas, que no solo es el hecho que puede pensar mucha gente de estar detrás de un mostrador y vender aquellos medicamentos que vamos a solicitar, no, se hacen muchas más cosas y muy importantes.
2: Claro, al final somos una red, como sabéis, muy, muy amplia y estamos en todas partes. Claro, hay pueblos que tienen 200 habitantes o incluso menos y tienen una farmacia. Al final somos el único profesional sanitario que está en muchos de estos puntos y yo creo que esto se tiene que utilizar por las administraciones públicas, por los laboratorios, por ejemplo, algunas veces que también colaboran en este tipo de campañas. Y creo que es importante que ya que nos tienen ahí, pues que nos utilicen y podamos ofrecer esta labor de salud pública y dar esta información que tan importante es.
1: Te quería preguntar, Marta, porque antes decíamos que si los castellanos y leoneses están lo suficientemente concienciados sobre este asunto, sobre la prevención de las reacciones solares por medicamentos, y tú nos decías, bueno, yo creo que hace falta todavía seguir hablando de este tema, porque incluso a día de hoy nos encontrábamos en las farmacias con personas que, al margen de los medicamentos, siguen sin utilizar, por ejemplo, protección solar. Y sobre este asunto, te quería preguntar si habéis notado en los últimos años un incremento, una evolución lineal, un descenso respecto al consumo del protector solar.
2: Bueno, yo creo que sí que la gente está más concienciada en general, aunque hablemos de esto que estabas diciendo, que te lo sigues encontrando estas personas que no se ponen, que no ponen medidas preventivas. Yo creo que sí que hay una mayor concienciación y está tan demostrado, pues, por estudios que se hacen, por que la gente en general, la educación que se recibe también desde las casas, desde las familias, desde que son pequeños los niños, vamos, cuando vas a la playa tú ves la mayoría de las familias están aplicando un fotoprotector a sus hijos, pero creo que todavía queda mucho por hacer. No tenemos todavía la conciencia de que sobre todo al principio del verano que nos empezamos a descubrir la piel, y que se empieza a exponer a esta radiación. Parece que hay gente que tiene el concepto de que solo hay que ponerse fotoprotector cuando vas a la montaña o a la playa o cuando vas a esquiar, pero al final en el día a día también puedes estar sentado en un banco y te está dando el sol, que el sol al final es el mismo.
1: Claro, claro.
2: Así que creo que todavía queda mucho por hacer.
0: ¿Y por qué crees que ocurre esto, Marta? ¿Que la gente todavía no se ha concienciado lo suficiente?
2: Bueno, yo creo que no le dan importancia, que también la gente joven enseguida piensa que, pues eso, que se van a poner menos morenos si utilizan fotoprotector, que va a ser más lento el bronceado, pero no es así. Entonces, yo creo que sobre todo por la que le dan poca importancia y no ven el futuro. Yo creo que sobre todo es eso, que no ven que esas quemaduras que te van a aparecer o que vas a tener cuando eres muy joven o incluso niño van a tener su repercusión en el futuro. Pero claro, cuando tienes 15 años no piensas que cuando tengas 80 años vas a tener ahí un recuerdo y la piel tiene memoria al final. Entonces yo creo que es complicado pensar eso cuando tienes 15 años en lo que que te va a perjudicar algo cuando seas mayor.
0: Lo que hablabas de ponernos morenos, es que yo creo que en algunos casos incluso, no sé si llamarlo obsesión, pero llega a unos niveles de que, bueno, pues no sé, a estas épocas del año, 22 de junio, no estoy lo suficientemente moreno, sí. Tengo que estar todo el día tomando el sol, si salgo a caminar me tengo que quitar la camiseta o tengo que pasarme X horas en la toalla. Claro, esto pasa y lo que comenta Marta, que hay gente que no utiliza la protección solar porque piensa que no le va a hacer el mismo efecto, pero que hay gente que cae en ese comportamiento, ¿no? El hecho de sobreexponerse al sol con esa especie, no sé si de obsesión o como queramos llamarlo, por el hecho de ponernos morenos sin calcular los efectos negativos que puede tener.
2: Claro, exactamente. Pero yo creo que eso ya se empieza a ver menos. Si os acordáis, no sé qué edad tenéis, pero vamos, yo cuando era jovencita todavía utilizaban las leches estas de zanahoria, no sé qué, que lo mezclaban con, no sé, no me acuerdo ahora qué era, pero que se abrasaban en medio minuto.
1: Y todavía hay gente que se expone al sol, afortunadamente cada vez son menos, pero con una crema Nivea, por ejemplo, hidratante.
2: Sí, sí, sí. Claro.
1: ¿Qué
2: sí,
1: dices? Sí. Por favor, estamos locos.
2: Claro, pero bueno, yo creo que eso cada vez menos.
1: Sí, eso es.
2: Y de hecho ya no ves tanta gente tan morena.
1: Sí.
2: cuando vienen de la playa, que veníamos ahí como titos.
1: Sí, sí, sí. Sí. Pues nada más, Marta Terciado, presidenta en funciones del CONCIL, el Consejo de Colegios Profesionales de Farmacéuticos de Castilla y León. Ha sido un placer charlar contigo, Marta, y compartir estos minutos y aprender un poco más sobre esta importancia de prevenir las reacciones solares por medicamentos este verano. Muchas gracias por habernos atendido, Marta.
2: Muy bien, pues muchísimas gracias a vosotros.

0: El melanoma es el tipo de cáncer de piel más agresivo y uno de los tumores cuya incidencia está creciendo con mayor rapidez en las últimas décadas. En España, las estimaciones más recientes de la Sociedad Española de Oncología Médica indican que durante 2025 se diagnosticaron alrededor de 9.400 nuevos casos de melanoma cutáneo, de los cuales más de 4.300 corresponden a hombres y 5.000 a mujeres. Estas cifras consolidan la tendencia ascendente observada en los últimos años y sitúan al melanoma entre los 10 tumores más frecuentes del país.
1: Los especialistas atribuyen este incremento a varios factores, entre ellos el envejecimiento de la población, una mayor exposición acumulada a la radiación ultravioleta y la mejora de los sistemas de diagnóstico. Sin embargo, los expertos recuerdan que una parte importante de los melanomas pueden prevenirse mediante hábitos adecuados de fotoprotección y evitar también la exposición solar intensa, especialmente durante la infancia y la adolescencia.
0: A pesar del aumento de casos, el pronóstico de la enfermedad ha mejorado de forma notable gracias a la detección precoz y a los avances terapéuticos. Según la Sociedad Española de Oncología Médica, la supervivencia a 5 años supera actualmente el 90% en los pacientes diagnosticados en fases iniciales. Además, la incorporación de la inmunoterapia y de las terapias dirigidas ha transformado el abordaje de los melanomas avanzados, mejorando significativamente las expectativas de supervivencia.
1: En Castilla y León no existen estimaciones autonómicas recientes y oficiales sobre esos nuevos casos de melanoma cutáneo comparables a las publicadas a nivel nacional. No obstante, investigaciones desarrolladas en la comunidad reflejan la importancia de esta enfermedad y la necesidad de reforzar las estrategias de prevención y diagnóstico precoz. Un estudio realizado por la Universidad de Valladolid sobre el melanoma coroideo, la forma más frecuente de melanoma ocular, analizó 532 casos diagnosticados entre 1990 y 2024 en Castilla y León, identificando una incidencia media de 6,3 casos por millón de habitantes y año, con diferencias entre provincias. Los autores observaron además una tendencia creciente en el número de diagnósticos a lo largo del periodo estudiado. Precisamente de esto queremos hablar durante los próximos minutos. Estamos hablando de la importancia en general de la fotoprotección y de protegernos la piel frente a los rayos solares. De hecho, se estima en España que cada día se diagnostican más de 25 nuevos casos de melanoma, una cifra que pone de manifiesto la importancia de esta prevención, de la protección solar, del uso de la protección solar y del diagnóstico precoz. Recientemente abordaba este tema, Iván, nuestra compañera Sonia Calleja, en Vive con Salud, un programa divulgativo y fantástico que pueden escuchar todos los lunes aquí en Vive Radio, y hablaban de esto, de la importancia de la protección y de los melanomas. Abordaba este asunto Sonia Calleja con Ana Teresa Jodar, que es farmacéutica rural, concretamente ejerce en el municipio de Alcazarén, y era ella, Ana Teresa, quien para empezar explicaba qué es un melanoma.
2: El melanoma es un tipo de cáncer de piel. No es el cáncer de piel más habitual, pero sí es el más agresivo, porque puede colonizar otros tejidos, no se queda en la piel. Puede dar lugar a metástasis y nos puede causar la muerte. No por esa lesión cutánea. Además, nos encontramos en un momento en el que está aumentando la incidencia de este tipo de cáncer. Entonces, también nos encontramos con algo que es que resulta que la prevención es bastante asequible, y la detección precoz es algo totalmente determinante para la supervivencia y para que no haya problemas con este tipo de cáncer.
1: Bueno, pues como decimos, la importancia de la prevención frente al melanoma y del uso de la protección solar. Sobre esto también hablaba Ana Teresa.
2: Bueno, pues hemos hablado de evitar esta exposición en niños, ¿vale? Para evitar esa memoria de la piel, y básicamente es la fotoprotección lo que tenemos que fomentar. O sea, esa es nuestra arma defensiva. Factores de protección altos a partir de factor 30, si es factor de dependiendo del fototipo, pero si es factor de 50, mejor, ¿vale? 50 más. Adecuado a la actividad que vayamos a hacer. O sea, no es lo mismo meternos continuamente en el agua que simplemente ir caminando por la calle. No es lo mismo sudar mucho con un deporte que no, ¿vale? Lo debemos renovar cada 2 horas, ese factor de protección. Evitar el sol, evitar en las horas centrales del día, entre las 11 y las 3 de la tarde. También es interesante, sobre todo en exposiciones más puntuales o en zonas más de riesgo, es decir, zonas donde está el agujero de la capa de ozono, zonas de con una exposición solar muy alta, días de una exposición solar muy alta, el utilizar la ropa con factor de protección solar, porque es que los rayos del sol atraviesan la ropa. O sea, pues si estás en la playa, pues mira, pues en vez de ponerte el pareo, pues ponte un blusón que lleve una protección solar.
1: Los expertos coinciden en que la vigilancia de los cambios de lunares y las manchas cutáneas, junto con las revisiones dermatológicas periódicas en personas de riesgo, siguen siendo las herramientas más eficaces para detectar el melanoma en fases tempranas. De hecho, hay una especie de truco de consejo que ofrecen los profesionales, que sobre ello también hablaba Ana Teresa, el ABCDE.
2: Me parece una regla mnemotécnica muy buena. Debemos observarnos, debemos ver si hay alguna lesión rara, alguna siempre, y observarlo en nuestros hijos, en nuestra pareja, conviviente, es decir, porque hay muchas veces, por ejemplo, que se manifiesta en las corvas de las rodillas, ¿no? Aparece un punto negro ahí y es un melanoma. Y dices, pero ¿qué hace ahí? Pues aparece, ¿no? Entonces, regla del ABCD. ¿Cuándo tenemos que consultar con un profesional sanitario? Primero, si tenemos más a mano el farmacéutico, enfermera, médico de atención primaria. Ya sabemos que el farmacéutico lo que va a hacer es, si ve algo raro, deriva al centro de salud. ¿Es necesario ir al dermatólogo? Con que lo vea el médico de atención primaria, él ya va a saber si derivar o no derivar. Y hay una regla muy importante, que es la ABCDE. ¿Cuándo podemos sospechar que algo es raro? Pues cuando aparecen una de estas 5 cosas. A, asimetría. Los lunares suelen ser redondicos. Si hay una asimetría importante, ese lunar hay que vigilarlo. Bordes. De B de bordes. Si los bordes son picudos, son bordes raros, o sea, entra, sale. Ahí también, cuidado. Color, la C de color. Lunares que tengan distintos colores, o los que haya una evolución del color, es decir, antes era clarito, ahora es oscuro, cuidado con esos lunares. La D, vamos con la D. La D es el diámetro. Si nos crece un lunar por encima de 6 milímetros, o si tiene ya más de 6 milímetros, es un lunar a controlar. Y por último, la E, que la E, he visto dos interpretaciones. Yo siempre había, la E siempre la había visto como evolución, y en un manual que es decir, si hay un cambio, o sea, un lunar que cambia, ahí es un lunar a vigilar. Pero también, y también me parece acertada, es un término de una guía de SACIL, sobre precisamente sobre el melanoma, que te habla de elevación, es decir, si ese lunar era plano y de repente es una montañita.
0: Reflexiones muy interesantes de Ana Teresa Jodar, farmacéutica rural, en el programa Vive con Salud, ya lo saben, cada lunes de 12 a 1, aquí en Vive Radio, con Sonia Calleja. Y nuestro compañero Raúl Díaz salía a la calle para preguntarle precisamente a los castellanos y leoneses, a las castellanas y leonesas, si se protegen, si se cuidan durante el verano y sobre todo si tienen en cuenta esa protección solar tan importante que venimos comentando aquí durante los últimos minutos. Vamos a escuchar sus reflexiones.
3: Bueno, pues como sabe, llega el verano y es muy importante cuidarse la piel de esas posibles quemaduras. No sé si usted usa protección solar.
4: Sí, la llevo ahora mismo.
5: Pues yo no suelo usar, aunque sí que me han recomendado y me han insistido mucho en que debería de usar, pero yo es algo que descuido mucho, el uso de la crema solar cuando voy a la playa o cuando voy a estar muchas horas expuesto al sol.
6: Pues generalmente no, yo lo justo de ir a la piscina, a la playa y poco más, al día a día no.
7: Pues sí, la utilizo frecuentemente, todos los días en la cara, incluso en invierno, porque se te quedan marcas y es muy importante cuidársela. Así con los granos y eso también, que mucha gente se cree que solo es para quemarse del sol, pero también es para que no te queden marquitas y esas cosas, no solo quemarte.
4: Sí, ante todo, hay que estar protegido de todo. No vaya a ser que te quemes y vamos. Ya ahí las quemaduras pues pican y esas cosas.
8: Bueno, sí, pero tengo que considerar, porque mi mujer está todo el día detrás de mí, usa, y sí que la uso. De hace 5 años o cosas así para aquí, ya es una asiduo, sí.
9: Sí, sí, sí la uso, sí. Pero es que es interesante no solo en el verano, es todo el año. O sea que yo soy un poco, en ese sentido, un poco dejada, pero es todo el año cuando hay que utilizarla.
3: Además de cuando va a la playa o a la piscina, ¿usa frecuentemente esa crema solar?
2: No soy de ir ni a la playa, eso, y procuro cuando me da el sol de darme algo. Sobre todo la cara, que es lo que llevo descubierto, la cara sí.
10: Es lo primero que hago, la nutrición, la hidratante y luego luego la protección todo el año de 50. Me la mandó un dermatólogo y es la que utilizo.
5: Es que yo muy pocas veces me he quemado, pero y por lo tanto no suelo hacer mucho caso a eso, pero sí que me han insistido mucho en que debería de acostumbrarme, porque puede salir muchos problemas por no usarlo.
6: No, lo descuido bastante realmente.
7: Todos los días en la cara, porque es lo que más se ve, y en la playa pues sí, en la espalda mucho, sobre todo que me quemo mucho, en todo el cuerpo en general.
4: Bueno, la verdad es que hay veces que sí que se utiliza, ¿no? Como el día esté soleado y pegue bastante, pues algo de protección hay que ponerse.
11: Uso protección solar cuando salgo de casa ya.
8: No, es cuando llega la época, digamos, de verano. El resto del año, pues si me doy after sun o otra crema, pero no solar.
9: Sí, ya te digo que es interesante todo el año. Todo el año, y además hay que hacerla media hora antes de salir al sol o a la calle, y además cada hora, cada 2 horas máximo, yo creo que volvértela a dar, o sea que tiene importancia, vamos, la crema para el sol.
3: Cuando vas a comprar esa crema solar, ¿vas a una farmacia o la compras en un supermercado quizás de menos precio?
2: Prefiero la calidad. Sobre todo calidad, y que por lo menos, aunque me cueste caro, pero que sea buena.
5: Pues como te he dicho, como no uso mucho, cuando suelo usar, la compramos en supermercados o cosas así, y supongo que está mal, porque será de mucho más calidad y de mucho más cuidado. Mucho más importante comprarlo en una farmacia o en algún sitio especializado para ello.
6: Pues yo voy casi más a lo barato, a un supermercado, la básica.
7: Para la cara, que lo utilizo todos los días, sí que voy a una farmacia y busco mejor calidad, pero para el cuerpo, la verdad que cualquier tipo de crema me vale. De normal la pido, ni la compro.
4: Creo que todos aquí diríamos que vamos a lo barato, pero bueno, la mayoría de veces en supermercados.
8: Yo, para decirte verdad, no lo he comprado nunca. Siempre me la proporcionan, está en casa, toma esta para la cara y esta para el resto del cuerpo, protección 50 o cosas así, pero yo no he ido a comprar, no sabría decirte ahora lo que cuesta una crema.
9: Yo generalmente la compro en la farmacia, la de cara. Ya la de cuerpo, pues me da un poco igual.
3: ¿Y sabes lo que significan los números que hay en el bote de las cremas solares?
5: Pues según tengo entendido, según tu tono de piel o cómo vas a poder resistir el sol y eso, pues cómo de fuerte va a protegerte. Entiendo yo, no sé mucho, la verdad.
10: Pues no. No, hijo. Protección total, ¿no? O casi total.
6: Pues te diría que es lo que dura en la piel. O sea, 30, pues media hora y eso, pero hay muchos rumores de eso. Tampoco lo conozco.
7: Tengo dos opciones. Si es por el tiempo que dura o por el nivel de protección que te da. Así que no sé muy bien cuál de las dos.
4: No tengo ni idea, la verdad. La verdad es que es algo que nos fijamos poco, pero fijo que son importantes.
11: Lo del 50% y eso, bueno, pues que dura un tiempo, ¿no? Eso, que dura más tiempo o menos tiempo, no es que te dure para siempre.
8: Pues yo quiero entender que de 1 a 100 es el grado.

0: Lo de los gemelos y eso a mí me da mucho respeto, pero la espalda, por ejemplo, la descuido bastante.
1: Yo priorizo la cara y la espalda y nada más. Lo demás, la verdad es que me da un poco igual. Los brazos igual, pero las piernas no me las suelo quemar tampoco.
2: Creo que siempre se da más prioridad a la cara y a los brazos, porque es lo que principalmente te puedes quemar. Y lo que menos te diría las piernas. Zona de gemelos y eso, pues al final también te quemas.
3: Bueno, yo protejo todas. Cuando estoy en la playa o en eso, protejo todas.
4: Bueno, la cara es la que suelo cuidarme, la cara y los brazos, que son los que están normalmente al aire. Si no estoy en la playa, a diario, pues es la cara y los brazos. En la playa ya sí me doy en el resto del cuerpo.
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0: Fíjate que en el programa de hoy, Lucía, está todo relacionado con ese inicio del verano. También vamos a hablar un poquito de la naturaleza y sobre todo la importancia del entorno, ¿no? Del lugar donde vivimos, donde desarrollamos nuestra vida. Porque claro, hay diferentes estudios que además cada vez se están haciendo más famosos, más conocidos, con mayor repercusión, relacionados con ese entorno respecto a nuestro lugar de residencia y lo que nos puede aportar en nuestro día a día, hablando de la naturaleza, de tener cercano una zona verde, como puede ser un parque, el campo, una zona arbolada, que es algo que quizás en algunas ciudades es más complicado, pero si vivimos en un pueblo, en un municipio, es algo que en teoría podemos conseguir con mayor facilidad. No sé si en tu caso esas reglas que siempre se comentan, ¿no? De cómo es el 3, 30, 300.
1: Eso
0: a ver, cuéntanos, ¿se cumple o no?
1: Que cada persona pueda ver al menos desde su casa tres árboles, que su barrio tenga un 30% de cobertura vegetal y que viva a menos de 300 metros de un parque. ¿En tu caso se cumple esto?
0: Pues no tengo calculado a cuánto estoy del parque, pero sí que hay una zona del río. En este caso, sabes que vivo en Valladolid, muy cerquita del río Pisuerga. Hay un parque. Si no está a 300, a lo mejor lo tengo a 500. Pero bueno, está más o menos cerquita. Los tres árboles te diría que también desde la ventana del salón, y el 30% que comentabas de esa superficie arbolada o vegetal, eso yo creo que es un poquito más, más complicado, pero bueno, sí que podría estar dentro de ese grupo. ¿En el tuyo?
1: En Valderas no te pregunto. No,
0: no, en Valderas el 330-300 se queda pequeño, o sea, es a lo grande.
1: Claro, hablamos de ciudades, bueno, de ciudades, porque los pueblos, por supuesto que esto se cumple, pero donde se tiene que cumplir y es importante es en las ciudades. En mi caso, tres árboles desde mi casa sí que veo. Además, recientemente han hecho obras en un par de calles alrededor y han plantado árboles, o sea que sí.
0: Bien.
1: Cobertura vegetal.
0: Es que eso es la más complicada, quizás.
1: Yo te diría
0: quizás
1: que un 30% a lo mejor sí, y a menos de 300 metros de un parque también, porque vivo justo al lado de una zona de facultades universitarias y sí que es verdad que hay una zona verde ahí más o menos grande. O sea que sí, yo en mi caso digo que se cumple. Claro, es que te paras a pensar, hay gente que vive en barrios, piensas en tus amigos, en tu círculo cercano, donde realmente ven un árbol y de milagro, o sea, porque
0: lo haya en una acera, pero a lo mejor hay uno aislado que no aporta nada de sombra, y es algo que desgraciadamente muchas ciudades están llevando al máximo extremo, ¿no? Eliminar árboles, instalan bancos de repente en mitad de una plaza donde te vas a asar de calor, no sé. Estrategias que no terminamos de entender muy bien.
1: La vegetación cumple una función esencial, desde luego, y precisamente de todo esto vamos a hablar durante los próximos minutos, porque desde la organización Amigas de la Tierra han elaborado un informe donde analizan y comparan el acceso a zonas verdes en las ciudades según la renta de la población. Esto también es muy interesante.
0: Hombre,
1: el titular que nos deja este informe es que el 60%

0: De la ciudadanía no tiene acceso suficiente a la naturaleza en las ciudades. Y alguno de los datos que refleja este análisis, que han elegido ciudades de toda España, entre ellas Valladolid, en el caso de Castilla y León, es que entre las ciudades analizadas, más de la mitad de la ciudadanía no dispone de zonas verdes, y llegando al 80% en ciudades como, atención, Orense o Valencia, que madre esto mía, nos puede sorprender.
1: Sí.
0: En los barrios de menor renta, la superficie de naturaleza por habitante es menor que en las zonas de más ingresos debido a la mayor densidad habitacional, y en la investigación realizada identifican zonas de acción prioritaria, áreas que responden a poblaciones con bajos ingresos y con un acceso insuficiente a espacios verdes. Así que precisamente queremos saber cómo están las cosas en todo el país y también en Castilla y León, porque es una situación que, como vemos, se da en gran parte de la geografía española. Así que, si te parece,
1: sí,
0: vamos a saludar a Miguel Díaz Carro, que es responsable de biodiversidad y territorio en Amigas de la Naturaleza y además es el coordinador de este informe. Miguel, ¿qué tal? ¿Cómo estás?
2: ¿Qué tal? ¿Cómo estáis? Muchas gracias por la invitación.
0: Bueno, a ti por atendernos, sobre todo para hablar de un asunto tan relevante como es este, el derecho a la naturaleza, que es algo sobre lo que no sé si se habla lo suficiente. ¿Qué valoración hacéis desde Amigos de la Tierra?
2: Hombre, yo creo que está claro que lo primero, no se habla lo suficiente, pero sobre todo no se actúa lo suficiente, ¿no? Al final, nosotras hablamos de derecho a la naturaleza porque sí que consideramos que la biodiversidad en su conjunto pues nos provee de una serie de beneficios, ¿no? De pues purificación del agua y del aire, reducción de las olas de calor, que es lo que estamos viviendo más durante estos
0: ¿sí?
2: días, semanas, casi meses.
0: Uh-huh.
2: Entonces, claro, como que desde esa lógica, ¿no? Pues todas deberíamos tener el mismo derecho a poder acceder a estos beneficios de algo que al final pues es mucho más grande que todos nosotros, ¿no?
0: Desde luego. Vamos a contextualizar un poco este análisis y esta comparativa que presentáis del acceso a zonas verdes en las ciudades según la renta de la población. Cuéntanos un poco, Miguel, ¿por qué surge esta investigación?
2: Pues esto surge en el marco del área de biodiversidad, que es la que trabajamos,
0: ¿sí?
2: una de las que trabajamos en Amigas de la Tierra. Y lo que veíamos que, claro, siguiendo esta lógica del acceso a la naturaleza y del derecho a la naturaleza, ¿no? Queríamos ir un poco enfocando los datos, ¿no? Y ver cómo está la realidad de este país y ver desde ahí, ¿no? Pues si esto es algo que se cumple, si es algo sobre lo que ya no hace falta trabajar porque está ya resuelto. Y lo que hemos visto es lo contrario, ¿no? Que precisamente hace más falta que nunca, porque cuando nos ponemos a analizar por sí mismo el acceso a la naturaleza, vemos que hay una gran falta en todas las ciudades que hemos analizado de ella, pero además también vemos, ¿no? que esto no es casual, que el cómo se modelan las ciudades, el cómo se diseñan, tiene una serie de componentes sobre los que luego también pues, hacemos un poco de profundización.
0: Uh-huh. Cuéntanos, Miguel, ¿cómo se puede medir el acceso a la naturaleza?
2: Pues nosotros partimos de la base de la regla 3:30:300, que
0: ¿sí?
2: es una propuesta de la Organización Mundial de la Salud, que básicamente lo que dice es que tú desde tu casa puedas ver 3 árboles, que el 30% de tu barrio tenga cobertura vegetal o arbórea y que tengas un parque de al menos una hectárea a menos de 300 metros de tu casa. Entonces, un poco tomando esto como lo que sería el ideal del derecho a la naturaleza, claro, el que tú veas 3 árboles desde tu casa pues es una cuestión bastante difícil de definir. Entonces, lo que hemos empezado es trabajando con la tercera componente, la de que tengas un parque de 300 metros,
0: uh-huh.
2: o sea, un parque a menos de 300 metros de tu casa.
0: Sí,
2: perdón.
0: Vale.
2: Entonces, desde ahí lo que hacemos es primero un primer mapa, que es el de situar en 10 ciudades españolas en este caso, dónde están las zonas verdes.
0: Sí.
2: Con eso hacemos un mapa de isócronas, que básicamente es poner a infinitos puntos en el espacio, viendo cómo podrías llegar por las calles para llegar a esas zonas verdes, trazando como esas distancias y en función de esto, pues ver a qué población dan servicio estas áreas verdes, ¿no?
0: Uh-huh.
2: Y con eso vemos cuál es el porcentaje de gente que tiene acceso, ¿no?, a este tipo de áreas. Y luego, además, lo que hacíamos era estos datos correlacionarlos con la renta para ver si por ahí había un dato más, ¿no?, con el que pudiésemos investigar.
0: Uh-huh. Claro, precisamente sobre esto, ¿cómo se relaciona la renta y el acceso a la naturaleza? Porque habiendo echado un vistazo a vuestro análisis, ¿tiene relación?
2: Sí, una de nuestras premisas de partida era que iba a haber una relación directa, ¿no?, igual que uh-huh. se observa en otros países, en otras ciudades. En España lo que vemos mucho es que, como todas las ciudades y todos los niveles de renta tienen falta de acceso a la naturaleza, como que no se nota tanto esta relación, ¿no? Que sí que existe, por supuesto, que las zonas de menor renta tienen menor cantidad de áreas verdes por persona, también por una cuestión de cómo se densifica estos barrios, pero que también hay una cosa, ¿no? Pues de otras variables que entran en juego. En Madrid, por ejemplo, que es donde yo soy, la variable que más define el acceso a áreas verdes es centro-periferia, ¿no? Que al final los centros históricos están mucho más densos, entonces es mucho más difícil incluir ahí áreas verdes, mientras que las periferias están más generalizado. Aún así, lo que sí que nos pareció interesante es que de este análisis algo que sí que sacamos es lo que hemos llamado las zonas de acción prioritaria. Zonas donde coincide que ni hay áreas verdes ni hay una población con una economía capaz de tener otras formas de adaptación climática, ¿no? Que también en los barrios de mayor renta pues puedes estar todo el día pagando un aire acondicionado, piscinas, vacaciones en verano, etcétera. Y sin embargo vemos ahí la naturaleza como un elemento democratizador, ¿no? Que sí que es importante que llegue precisamente a estas zonas, porque son las zonas que más necesitan la naturaleza para poder adaptarse al cambio climático.
0: O sea que también coincide, en cierto modo, esas rentas más bajas con que tengan una mayor dificultad de acceso a la naturaleza y además otra dificultad también de sobrellevar el calor de otra forma, ¿no? Digamos.
2: Totalmente. Y también, claro, al final esta investigación no deja de ser un punto en una gran cantidad de información que es como podríamos definir el acceso a la naturaleza, pero aquí al final lo que tomamos como medida, como objeto de análisis, es esta cuestión de las áreas verdes y la lejanía que tienes a ellas. Pero claro, si nos ponemos a hablar de las diferencias en cuanto a amplitud de calles, en cuanto a servicios prestados, en cuanto, como que también pues, se puede problematizar ahí mucho esta cuestión de cómo, bueno, pues que tradicionalmente los barrios más pobres, más obreros, han sido sistemáticamente desatendidos por las instituciones, ¿no?
0: Vamos a hablar, Miguel, de esta cobertura vegetal que habéis definido en este análisis que habéis realizado, porque habéis comparado muchas ciudades españolas de todos los puntos de la geografía, Madrid, Valencia, Sevilla, Zaragoza, Palma, Valladolid, Badajoz, Orense, Ibiza y Santiago de Compostela. ¿Podemos sacar conclusiones de estas ciudades que habéis analizado, cuáles tienen mejor y peor cobertura vegetal?
2: Sí, pues con esto los datos son claros. Tanto Valencia como Orense serían los sitios que peor están. O sea, en estas ciudades 4 de cada 5 personas no tienen acceso a áreas verdes de proximidad. Y claro, aquí nos sucede una cosa, ¿no? De que cuando sacamos el informe o en otros espacios que hemos divulgado esto, la gente se echa las manos a la cabeza y dice, pero Valencia, ¿cómo va a tener falta de acceso a áreas verdes con el pedazo del parque del Turia que tiene, que recorre toda la ciudad? Claro, sí, y no les quito la razón, claro. Pero claro, aquí lo que medimos no es lo que hay en cómputo global en la ciudad, ¿no? Porque entonces, claro, un parque que te contabiliza un parque que está a 2 kilómetros de tu casa al que nunca vas a ir porque tendrías que coger transporte público, ir en coche, no sé qué, ya no tiene sentido. Entonces, precisamente ahí es donde está un poco el quid de la cuestión en este caso, ¿no? Por la otra parte, Santiago de Compostela es la ciudad que vamos a tomar como ejemplo, con evidentemente todas las mejoras que puede hacer y todas las adaptaciones con las que puede aumentar esta cobertura, pero lo que sí que vemos es que es la ciudad que tiene mejor integrada la naturaleza dentro de la ciudad, incluso dentro del casco histórico. Y resulta paradójico, ¿no? Que precisamente una de las ciudades que medimos, donde la temperatura media es inferior, sea una de las que más, de las que sí, ¿no? Que digamos que podría necesitar menos esta naturaleza y sin embargo, pues es de las que más lo tiene, ¿no? Que luego sorprendente, pues esto en casos como Valencia, como Badajoz, que también tiene un 70% de la población sin acceso a zonas verdes y que además las temperaturas en verano son mucho más altas, por ejemplo.
0: ¿En qué punto de la tabla o en qué ranking está Valladolid?
2: Pues Valladolid está, vamos a decir, en un punto medio. Según los datos que tenemos, en Valladolid el 55% de la población no tiene acceso a áreas verdes, en torno a 160.000 personas. Lo cual, claro, cuando pasas de porcentajes a individuos y a seres sintientes, pues todo esto cambia, ¿no? Sí que vemos que hay zonas como la de Pajarillos Bajos, Pajarillos Altos o Delicia Canterac, donde veíamos que el acceso a la naturaleza es menor. También para los que nos estén oyendo, nuevamente, esto no significa que no exista ningún árbol en el barrio ni que no exista ningún parque, pero donde sí que vemos que este acceso pues es más limitado y serían las zonas precisamente a las zonas prioritarias a renaturalizar.
0: Claro, y teniendo esto en cuenta, la situación de Valladolid y del resto de ciudades de las que hemos hablado, Miguel, si algún ayuntamiento nos está escuchando, si en este momento nos está escuchando el Ayuntamiento de Valladolid, en este caso, ¿qué recomendaciones les podemos dar para mejorar esta situación, esta cobertura vegetal?
2: Pues si el Ayuntamiento de Valladolid nos está escuchando, lo primero que le voy a pedir es que lea el informe completo, porque en él no solamente ponemos este análisis, ¿no?, de falta de zonas verdes, sí, sino que decimos una batería de propuestas, de cuestiones que se podrían hacer, uh-huh, incluidos también mapas de cómo podrían ser distintas actuaciones, ¿no? En Valladolid, sí, por ejemplo, tenemos una propuesta de acción en la zona de Leizas Canterac, donde se puede ver qué actuaciones concretas que se podrían hacer. Porque al final lo bueno que tenemos, ¿no?, en esto es que no hay una sola propuesta que te cuadra esto, no te cuadra ninguna, sino, claro, que tenemos una amplia cantidad de ellas, que donde se pueda poner un parque, se ponga un parque, donde no quepa, se pueden abrir las calles para que los alcorques de árboles sean corridos y pueda existir más vegetación, puede haber multitud de prácticas concretas que se pueden llevar a cabo, ¿no?
0: Claro, habláis de itinerarios verdes peatonales hacia parques. En este caso, estoy mirando Valladolid, pero me imagino que las propuestas en el resto de ciudades puedan ser similares. Unir espacios verdes fragmentados, reapertura de grandes recintos cerrados. Bueno, entiendo que al final todo pasa un poco como por conectar, ¿no?, las zonas verdes que hay en las ciudades.
2: Sí, la conexión, de hecho, es una de nuestras mayores propuestas, uh-huh, también como por una cuestión estratégica, ¿no? Que esto ha ocurrido mucho en Barcelona, que es una de las ciudades que más seguimos de cerca por su propuesta de refugios climáticos.
0: Sí.
2: Pero claro, que gente que trabaja ahí o que vive por la zona y tal, una de las cosas que nos marcaban era de que, claro, si yo quiero llegar a un refugio climático porque sé que ahí voy a estar fresco, hay verde, puedo estar a gusto una tarde de 40 grados en verano,
0: sí,
2: pero el camino que tengo para llegar ahí no hay una sombra.
0: Claro.
2: Y me ha dado el golpe de calor antes de poder llegar al refugio, pues no hacemos ningún apaño, ¿no? Entonces, pues también esta cuestión de la conexión es muy útil a nivel biodiversidad, ¿no? Porque, uh-huh, permite estos corredores verdes que hacen que las especies se puedan mover, que se puedan conectar genéticamente, pero también tiene esta potencialidad de que nos permita a los seres humanos poder llegar a estos sitios y poder aprovecharlos.
0: Has mencionado precisamente el refugio climático, que es algo sobre lo que solemos hablar siempre que llega ya el calor de forma oficial, como nos ha pasado en este caso ya. Miguel, cuéntanos, ¿qué es un refugio climático? Porque un refugio climático no es un centro comercial con aire acondicionado, ¿no?
2: Claro, aquí hay distintas opciones, ¿no? En general, como la definición de refugio climático es una cosa hiperamplia, que al, sí, final es una infraestructura que nos protege frente a las de calor o frente, sí, a otros fenómenos, sí, meteorológicos extremos. Claro, ahí cabe todo. Y de hecho, justo esto mismo que tú comentas es lo que ha pasado, ¿no? Que a lo largo de los años, supermercados se han erigido como que son refugios,
0: sí,
2: climáticos,
0: sí, sí,
2: cuando no deja de ser el lugar de entrar, comprar y salir, ¿no?
0: Claro.
2: Entonces, por eso desde Amigas de la Tierra de lo que más hablamos de refugios climáticos comunitarios. Porque sí que entendemos que hay una cosa ahí de nos tenemos que proteger del calor, pero que también parte de esta base es, pues, generar ciudades donde la vida tenga sentido, donde podamos habitarlas de forma común, donde nos podamos encontrar con nuestras vecinas y donde podamos tejer una vida más allá del consumo, ¿no?
0: Y también te quería preguntar, porque vemos en diferentes ciudades situaciones en las que de alguna manera se cuestiona un poco el tema de los árboles en general, de cortar árboles, de replantar, repoblar árboles en las ciudades. Hay gente que defiende que, bueno, que al final tener 4 o 5 árboles al lado de su casa no le va a afectar para bien, ¿no? Que para eso o que se corten o que no se planten, que pueden quitar plazas de aparcamiento, bueno, este tipo de cuestiones. Yo quería que nos contases, Miguel, la importancia, más allá de toda esta conversación, ¿no?, la verdadera importancia y la verdadera influencia que tiene para una ciudad, para el clima, para esas temperaturas, pues el tener vegetación de todo tipo.
2: Claro. Pues aquí tenemos que tener claro que a nivel de reducción de la temperatura a escala local, la vegetación es lo que más puede ayudarnos, ¿no? Más allá de que, insisto, que todo es multifactorial,
0: sí,
2: y que igual que tenemos que renaturalizar, tenemos que rehabilitar energéticamente nuestros edificios, tenemos que tener calles que no sean puro asfalto, Pero sí que se ha observado que entre que donde tenemos un árbol, entre la parte donde proyecta su sombra y la parte donde no existe esta sombra, pueden existir cerca de 18 grados de diferencia. Claro, esto es una barbaridad, pero porque también tenemos que tener en cuenta que no solamente la sombra, es que el árbol evapotranspira y eso baja la temperatura. Claro. Es que la tierra donde nacen es un pavimento que absorbe mucho menos calor que el asfalto, que el ladrillo, que pueda haber donde no hay vegetación, ¿no? Entonces sí que tenemos que dejar claro que el mayor arma que tenemos para adaptarnos al cambio climático, sobre todo en estos eventos de olas de calor y de altas temperaturas, es la naturaleza, pero además que la naturaleza es el elemento democratizador, que es lo que hace que ya no tengas que depender de que tú te pagues el aire acondicionado, de que tú tengas un pueblo al que puedas salir, sino que es lo que permita que tengamos el dinero que tengamos, vivamos donde vivamos, todas podamos tener acceso a estos beneficios.
0: Claro, eso es desde luego muy importante. Antes de terminar, Miguel, yo creo que hay que hablar de otra cuestión que a lo mejor nuestros oyentes le están dando vueltas. Claro, estamos hablando de la importancia de esta cobertura vegetal, de renaturalizar a lo mejor alguna zona en alguna ciudad o conectar zonas verdes también. ¿Todo esto supondría un gran desembolso de dinero para el consistorio de turno?
2: Pues aquí, como en todo, creo que es importante prestarle atención tanto a lo que se gasta como a lo que se gana, ¿no? Primero porque lo que se gasta, aparte de que es dentro de la obra civil, la renaturalización es probablemente de las obras más baratas, porque no te implica grandes construcciones o grandes sumas de dinero en este sentido, también hay una cosa de que es un tipo de actuación por el que es relativamente sencillo acceder a fondos de la Unión Europea, por ejemplo, entonces, por tanto, también creo que desde ahí tenemos que ser un poco ágiles, ¿no? En cómo podemos acceder a ese tipo de fondos para mejorar nuestro entorno y también que seamos conscientes de todo lo que perdemos si no, ¿no? Que al final una calle donde no tienes vegetación te va a implicar, pues por ejemplo esto, ¿no? De poner el aire acondicionado 2 grados por encima de lo que sería si no, con el consiguiente gasto energético. El tipo de vida que se da alrededor es distinto con el consiguiente gasto energético y en consecuencia el consiguiente gasto económico, ¿no? Entonces, yo no sé si existen desde luego cálculos en este sentido, pero sería bastante interesante sacarlos para ver el potencial económico que tiene, ¿no?
0: Bueno, pues con esta reflexión nos vamos a quedar. Miguel Díaz Carro, responsable de Biodiversidad y Territorio en Amigas de la Tierra y también coordinador de este análisis y comparativa del acceso a zonas verdes en las ciudades según la renta de la población. Miguel, ha sido un placer compartir contigo estos minutos. Muchas gracias por habernos atendido.
2: Lo mismo, muchísimas gracias a vosotros.
1: Realmente interesante, Lucía, esta conversación, esta charla con Miguel. Y fíjate, estaba pensando yo, mientras le escuchaba, la salud mental y la importancia también de nuestra felicidad. Lo comentabas tú antes de nuestras zonas de residencia, también que tenemos mascotas, ¿no? Tenemos perros. El hecho de salir de casa, salir del portal y tener cerca esa zona verde para poder disfrutar o incluso, si te apetecen estos días de calor, sentarte en un banco debajo de un árbol, una zona donde se respira aire puro, donde hay un poquito más de fresquito. También es importante, ¿no? Para esa salud mental y para esa felicidad, el poder tener esas zonas verdes cerca y poder salir de la rutina.
0: Claro, porque si al final vives en una ciudad, en una zona muy urbana, sin una zona verde cercana, sales a la calle y ¿qué te encuentras? Pues tráfico, atascos, coches, autobuses, asfalto. Eso no.
1: Y poder hacerlo sin la necesidad de tener que coger el coche, por ejemplo, que das un paseo y lo tienes cerca. Yo los fines de semana, ya sabes tú que soy mucho de ir al pueblo los fines de semana, pero cuando me quedo en la ciudad, no falla ese paseo por un parque, por una zona verde. Además, veo pues lo que te digo, otros perritos. Me produce felicidad, me gusta y creo que es importante, sí.
0: Bueno, pues yo creo que hablamos mucho del derecho a la vivienda, que es absolutamente esencial, desde luego, pero también hay que hablar y pensar de vez en cuando en este derecho a la naturaleza.
1: Eso es, y tanto. Venga, que estamos llegando a la recta final en esta primera hora de Vive Castilla y León.

Menos de un minuto para alcanzar las 2 de la tarde. Se van a quedar ahora en compañía de los servicios informativos de Vive Radio con toda la última hora y nosotros estaremos de vuelta enseguida, en apenas unos minutos, a partir de las 2 y cuarto, con más Vive Castilla y León.

0: Son las 2 de la tarde.
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3: ¿Qué tal? Saludos, buenas tardes. Es lunes 22 de junio. La provincia de Valladolid está hoy en aviso naranja por altas temperaturas, ya que los termómetros alcanzarán los 39 grados de máxima. De hecho, hasta ahora tenemos 35. Una ola de calor que ha coincidido con la entrada del verano y que ha provocado que esta pasada madrugada se haya batido un récord, tal y como ha explicado en Vive Radio el delegado territorial de la EMET, Manuel Mora.
4: Esta madrugada ha sido la más cálida desde que hay registros para un mes de junio. Ha habido una mínima en Valladolid de 23,1 grados. El récord anterior para junio de temperatura mínima más alta era 21,8. Y esta situación se va a mantener, como comentaban, hasta el miércoles. Es decir, la próxima madrugada también igual se supera este valor de temperatura mínima más alta. Y bueno, esas temperaturas máximas también rozando los 40 grados.
3: La ola de calor se mantendrá hasta el jueves, por lo que Mora pide prudencia a la población, especialmente a los grupos de riesgo.
4: Hay población más sensible, pues enfermos cardiovasculares, niños de corta edad, personas mayores, que deben de extremar esas precauciones, hidratarse bien y evitar las horas centrales del día, que es cuando estas temperaturas son más elevadas. También importante el tema de radiación solar. Estos días tenemos una insolación muy alta y hay que protegerse también del sol, ¿no? Por el tema de la piel.
3: El Ayuntamiento de Valladolid ha aprobado inicialmente la cesión gratuita a la Gerencia Regional de Salud de una parcela municipal de más de 10.380 metros cuadrados valorada en 4,8 millones de euros para ampliar el Hospital Universitario Río Ortega. Alberto Sánchez.
5: La operación permitirá reforzar las instalaciones y servicios sanitarios del complejo hospitalario y atender las futuras necesidades asistenciales de las áreas de salud de Valladolid, con la condición de que el suelo se destine exclusivamente a ese fin.
6: Yo creo que todos los vallisoletanos estamos en este caso, bueno, pues de enhorabuena de poder seguir ampliando las infraestructuras que implican una mejor sanidad para la ciudad de Valladolid, y esa es la contribución que realiza el Ayuntamiento de Valladolid en colaboración con la Junta de Castilla y León, en colaboración con el gobierno del presidente Alfonso Fernández Maño.
3: Escuchábamos al alcalde de Valladolid, Jesús Julio Carnero. Por su parte, el Grupo Municipal Socialista ha propuesto de nuevo que la parcela municipal se destine a un aparcamiento público y gratuito para los usuarios del centro sanitario.
5: El PSOE critica que el suelo, valorado en 4,8 millones de euros, se entregue sin que exista un proyecto concreto de ampliación del hospital, y acusa al equipo de gobierno de renunciar a un patrimonio municipal sin una justificación suficiente. Escuchamos a Pedro Herrero, portavoz.
7: Es puro fariseísmo. Carnero ilumina con luces el ayuntamiento por el Día Internacional del Refugiado, presume de la controversia de Valladolid, pero repudia a las personas refugiadas, y no es una imposición de Vox. Carnero rechazó la construcción de un centro internacional de protección humanitaria que respaldaron 50 colectivos sociales sin coste para el ayuntamiento, y no ha parado hasta deshacerse de la parcela, que cuesta casi 5 millones de euros. Primero se inventó una plaza a los profesionales sanitarios, a quienes no invitó a la inauguración, y luego buscó la manera de regalársela a la Junta, que sigue sin saber qué hará con ella.
3: Valladolid impulsará un plan director de la motocicleta en colaboración con la DGT y la Fundación MAFRE, con el objetivo de mejorar la seguridad vial de los motoristas, reducir la siniestralidad y adaptar las infraestructuras, la señalización y la regulación a este tipo de vehículos.
5: El documento también abordará la formación específica para motoristas, la creación de nuevos espacios de estacionamiento y el análisis de las causas de los accidentes para mejorar la convivencia con el resto de usuarios de la vía. Jesús Julio Carnero, alcalde de Valladolid.
6: Por tanto, tenemos un buen trabajo por delante a realizar, y que estoy seguro que va a redundar en beneficio de todos y cada uno de los usuarios de la motocicleta, pero también del conjunto de vecinos y vecinas y ciudadanos que se acerquen hasta Valladolid.
3: La Audiencia de Valladolid ha condenado a 11 años de prisión a cada uno de los tres integrantes de los Trinitarios que participaron en el apuñalamiento de un joven perteneciente a la banda rival, Dominican Don't Play, en febrero de 2025. El tribunal considera probado que actuaron de forma coordinada con intención de matar a la víctima, que sufrió heridas de gravedad y sobrevivió gracias a la rápida asistencia médica. Esto es todo. Sigue ahora la información autonómica con Iván Álvarez.

0: ¿Qué tal? Buenas tardes. El verano ha llegado con la primera ola de calor que está afectando a todo el país, también a Castilla y León. La EMED mantiene para hoy los avisos naranjas por altas temperaturas de hasta 39 grados en las provincias de Burgos, Valladolid y Zamora, mientras que en el resto de la comunidad los avisos siguen en nivel amarillo. Termómetros muy cercanos a los 40 grados durante toda la jornada, con las máximas por encima de los 35 en todo el territorio autonómico. Esto también afecta las mínimas. Esta pasada madrugada no se ha bajado de los 20 grados en gran parte de Castilla y León. Esta va a ser la tónica durante los próximos días, ya que la ola de calor se mantendrá hasta el jueves, cuando se espera un descenso térmico moderado con máximas que no superarán entonces los 33 grados. La Agencia Estatal de Meteorología lanza una serie de recomendaciones sobre cómo actuar ante esta ola de calor. Manuel Mora, delegado territorial de la EMED en Castilla y León.
1: Hay población más sensible, pues enfermos cardiovasculares, niños de corta edad, personas mayores, que deben de extremar esas precauciones, hidratarse bien y evitar las horas centrales del día, que es cuando estas temperaturas son más elevadas.
0: Las altas temperaturas están acompañadas hoy por una alta probabilidad de tormentas con algún chubasco ocasional que pueden ser localmente fuertes, menos probables en el sureste, lluvias que van a afectar principalmente a las provincias de Burgos, León y Palencia. La Junta de Castilla y León impulsará inversiones por un valor superior a los 270 millones de euros hasta 2030 en las provincias de León y Palencia a través del Fondo de Transición Justa, financiado en un 70% por la Unión Europea y en el 30% restante por recursos propios de la comunidad. Los proyectos se centran en la diversificación económica de los territorios afectados por el cierre de minas y centrales térmicas de carbón, así como en la eficiencia energética, las energías renovables, la innovación, la digitalización, la rehabilitación ambiental y la formación. Carlos Fernández Carriedo, consejero de Economía y Hacienda y portavoz de la Junta.
2: Esta semana Palencia y Castilla y León es la capital española de la transición justa. Son fondos europeos que se constituyeron para favorecer esa transición desde una época en la que hubo minas, que hubo centrales térmicas en nuestra comunidad autónoma, también en la provincia de Palencia, y que hemos tenido que cambiar el modelo productivo hacia nuevas actividades que generen nuevo empleo.
0: Comisiones Obreras ha reclamado la convocatoria de la Comisión de Seguimiento del Acuerdo sobre Dependencia del Diálogo Social para hacer una evaluación del sistema y la mejora del mismo, para lo que ha abogado por una mayor financiación, una profesionalización de sus trabajadores y una dignificación de las condiciones de trabajo que considera redundarán en una mejor atención a todos los usuarios. Todo ello, además, se ha puesto de manifiesto con una concentración a las puertas de la Gerencia de Servicios Sociales, donde el sindicato ha convocado una concentración para expresar sus reivindicaciones. Julio Pinto, secretario de la Federación Estatal de Pensionistas en materia de Administración y Servicios y Recursos de Comisiones Obreras Castilla y León.
3: Estamos hoy acompañando a los compañeros en Castilla y León en reclamación dentro de las diferentes manifestaciones que se realizan con la dependencia en toda España por los derechos de la correcta financiación de la ley de dependencia.
0: Un acto vandálico impide a miles de vecinos de Aranda de Duero consumir agua del grifo. El ayuntamiento de la localidad ha comenzado a distribuir agua envasada entre sus vecinos ante la recomendación de no consumir la del grifo después de que la madrugada del sábado al domingo se detectase un acceso no autorizado al depósito del Cerro de los Perros, que suministra a buena parte de la localidad. Los primeros análisis realizados al agua procedente de los depósitos no han detectado ninguna anomalía en los parámetros de cloro y turbidez, ni existen indicios de que el suministro haya sido manipulado. Escuchamos a la concejala de servicios del Ayuntamiento de Aranda de Duero, Ana María Herbas.
4: Ningún dato de los que ni aspecto del agua da para pensar que el agua haya sido manipulado, pero esta medida se ha tomado específicamente como por una causa de prevención. De momento lo que hay que transmitir es tranquilidad, porque nada nos hace sospechar que el agua haya sido intervenido.
0: El Ministerio de Transportes ha abierto hoy el nuevo tramo de la Autovía del Duero, la A11, que conecta la variante de Aranda de Duero con la carretera nacional 122 en las proximidades de Castrillo de la Vega, en la provincia de Burgos. Más información con Lucía Robales.

0: Buenas tardes. El Tribunal Supremo ha condenado al exministro de Transportes, José Luis Ábalos, a 24 años de prisión, a su exasesor Koldo García a 19 y al empresario Víctor de Aldama a 4,5 por irregularidades en la compra de mascarillas en la pandemia. En cuanto al cumplimiento efectivo de las condenas de cárcel, los magistrados fijan la de Ábalos en 16 años y en 15 la de Koldo. Respecto a Aldama, le aplican el atenuante analógico de colaboración muy cualificada y suspende la ejecución de su pena por su aportación realizada, dicen, al descubrimiento de los delitos, aunque lo condiciona a que no vuelva a delinquir, haga un año de trabajos en beneficio de la comunidad y presente un informe semestral de actividades. El líder del PP, Alberto Núñez Feijóo, ha asegurado que estamos en una situación límite en la democracia española y ha declarado que no piensa negar la situación gravísima, ha dicho, en la que está inmersa la política del país.
1: Primero, manifestar el respeto total y absoluto del Partido Popular a la decisión que por unanimidad acaba de adoptar el más alto tribunal, el Tribunal Supremo. Es lo que corresponde en una democracia plena. Los jueces hablan a través de sus resoluciones y sentencias y los demás las acatamos. Así debe de seguir siendo. El curso penal de las causas abiertas contra el gobierno o su entorno es responsabilidad exclusiva de la justicia.
0: Por otro lado, la presidenta de la Comunidad de Madrid, Isabel Díaz Ayuso, ha preguntado al presidente del Gobierno si no es suficiente la condena de 24 años contra el exministro de Transportes para que convoque elecciones generales. Vox ha cuestionado qué más tiene que pasar para que el presidente del Gobierno dimita tras conocerse esta sentencia del Tribunal Supremo. José Antonio Fuster.
2: Cargos para los que fue nombrado por su compañero en la banda del peyot, Pedro Sánchez. 24 años de prisión y lo que le queda, porque este solamente es un caso. Les recuerdo que este es el hombre al que Sánchez ordenó presentar y defender la moción de censura contra la corrupción también acreditada del Partido Popular. ¿Pero qué más tiene que ocurrir? ¿Pero qué más tiene que pasar para que Sánchez dimita de inmediato?
0: Los partidos de Sumar han valorado la contundencia de la sentencia y exigen al PSOE que limpie y ponga orden en su casa para dejar de ser un lastre, dicen, para el gobierno progresista. Eso sí, han rechazado la posibilidad de un adelanto electoral tras este fallo. Eduardo Rubiño.
3: También lo que nosotros queremos reclamar es exactamente la misma contundencia, tanto mediática como social, como pública, como por parte de la justicia, y que no exista un contraste con otras causas que estamos viendo, como por ejemplo se retrasan hasta después de las elecciones autonómicas de 2027, como la que afecta a González Amador, el novio de la presidenta Isabel Díaz Ayuso.
0: El juez Juan Carlos Peinado ha citado este miércoles a Begoña Gómez, la esposa del presidente del Gobierno, para que haga entrega de su pasaporte, una de las medidas cautelares acordadas por el instructor al decidir enviarla a juicio con jurado popular. El Lendakari Imanol Pradales y el presidente de Canarias, Fernando Clavijo, han dirigido una carta a la presidenta de la Comisión Europea, Ursula von der Leyen, en la que le piden que en el ejercicio de sus funciones asegure que los Estados miembros, entre ellos España, incorporen de manera efectiva a las autoridades regionales y locales en la implementación del Pacto Europeo sobre Migración y Asilo. En clave internacional, el primer ministro de Reino Unido, Keir Starmer, ha anunciado su dimisión tras señalar que ha escuchado el cuestionamiento interno a su liderazgo del Partido Laborista después de meses de críticas y polémicas que han puesto fin a su etapa como líder del Ejecutivo británico, solo 2 años después de vencer en las elecciones generales de julio de 2024. Según ha defendido, todas las decisiones que ha tomado siempre han buscado anteponer el interés de Reino Unido. Por otro lado, el exalcalde de Gran Manchester y diputado en el Parlamento británico, Andy Burnham, ha confirmado su candidatura para suceder a Starmer. El candidato de ultraderecha a la presidencia de Colombia, Abelardo de la Espriella, ha ganado este domingo la segunda vuelta de las elecciones presidenciales con el 49,66% de los votos frente a su rival de izquierdas, el oficialista Iván Cepeda, que se ha quedado muy cerca tras alcanzar el 48,70% de los sufragios. Es todo, continúan escuchando Vive Radio.

0: 2:15 de la tarde, estamos de vuelta en la sintonía de Vive Radio, Vive Castilla y León, en este lunes 22 de junio, en el que desde la una les estamos contando todo lo que está pasando en la comunidad. Tenemos ahora 45 minutos más por delante, hasta las 3, para seguir actualizando las noticias de Castilla y León. 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Noticias de este lunes 22 de junio. Lucía Roales, buenas tardes.
1: Buenas tardes.
0: El verano ha llegado con la primera ola de calor que está afectando a todo el país, también a Castilla y León. La EMET mantiene para hoy los avisos naranjas por altas temperaturas de hasta 39 grados en las provincias de Burgos, Valladolid y Zamora, mientras que en el resto de la comunidad los avisos siguen en nivel amarillo. Termómetros muy cercanos a los 40 grados durante toda la jornada, con las máximas por encima de los 35 en todo el territorio autonómico.
1: Esto también afecta a las mínimas. Esta pasada madrugada no se ha bajado de los 20 grados en gran parte de Castilla y León. La estación meteorológica de Zamora ha notado esta noche la temperatura mínima más alta registrada desde que hay datos, en el año 1909, con 24,1 grados. Por tanto, una ola de calor notable tanto por el día como por la noche. Y esta va a ser la tónica durante los próximos días, ya que la ola de calor se mantendrá hasta el jueves, cuando se espera un descenso térmico moderado con máximas que no superarán entonces los 33 grados. La Agencia Estatal de Meteorología lanza una serie de recomendaciones sobre cómo actuar ante esta ola de calor. Manuel Mora, delegado territorial de la EMET en Castilla y León, ha pasado esta mañana por Vive Valladolid con Diego Rivera, donde también ha analizado esas temperaturas récord en varias zonas de la comunidad.
2: Hay población más sensible, pues enfermos cardiovasculares, niños de corta edad, personas mayores que deben de extremar esas precauciones, hidratarse bien y evitar las horas centrales del día, que es cuando estas temperaturas son más elevadas. También importante el tema de radiación solar. Estos días tenemos una insolación muy alta y hay que protegerse también del sol, ¿no? Por el tema de la piel. Evidentemente no es solamente superar un récord, que puede ser unas décimas, en este caso ha sido 1,5 grados por encima de lo habitual, ¿no? Ha habido otras provincias como Zamora, que la noche ha sido tropical también, una mínima de 24,1 grados y ha sido la máxima absoluta no solamente para un mes de junio, sino para todo el verano, es decir, desde que hay registros de 1909, o sea que realmente se están superando unos récords realmente excepcionales.
0: Las altas temperaturas están acompañadas hoy por una alta probabilidad de tormentas, con algún chubasco ocasional, que pueden ser localmente fuertes, menos probables en el sureste.
1: Lluvias que van a afectar principalmente a las provincias de Burgos, León y Palencia. Las tres se encuentran en aviso amarillo. Además, probabilidad de rachas fuertes de viento en zonas de tormenta.
0: Como decimos, el verano ha comenzado con mucho calor y el delegado territorial de la EMET en Castilla y León avisa de que este comportamiento es una señal inequívoca de los efectos del cambio climático.
1: Manuel Mora ha puesto el foco en esta tendencia cada vez más clara de altas temperaturas y hace la siguiente previsión de cara al verano que acaba de empezar.
2: Lo que apuntan los modelos estacionales, de predicción estacional, es que tengamos un verano con temperaturas por encima de lo habitual, en torno a medio grado, un grado, respecto al valor de referencia del verano, y además con una probabilidad bastante alta, en torno a un 60-70% de que este verano pues tenga esas temperaturas por encima de lo habitual. Y en cuanto a lluvias, pues en el noroeste y en el extremo norte no hay una señal definida, y en el resto pues es probable que sea húmedo, aunque es una probabilidad que tampoco es muy alta. Y bueno, en verano pues ya se sabe que son precipitaciones muy localizadas, de tipo convectivo, tormentas, y bueno, pues sí dan esa señal de que pudiera ser un verano más húmedo respecto a lo que es habitual.
0: Desde el sábado permanece activa la declaración de alerta por riesgo de incendios forestales en toda Castilla y León, debido a la llegada de la primera ola de calor del verano, con un aumento destacable de las temperaturas, tormentas con aparato eléctrico y humedades relativas bajas. Durante el fin de semana se han declarado varios incendios en la comunidad, tres de ellos permanecen activos todavía a esta hora, el más preocupante en la provincia de León.
1: Concretamente en el término municipal de Valdepiélago, un fuego que se originó anoche y que esta mañana ha alcanzado el índice de gravedad potencial 1. En la zona están trabajando más de una veintena de medios para tratar de sofocarlo. También se ha originado un fuego durante la madrugada de este lunes en San Ciprián, que mantiene movilizados a numerosos efectivos de extinción en la comarca de Sanabria, y hace unos minutos otro fuego en Cubillas de Santa Marta, en Valladolid. Por el momento no han trascendido datos definitivos sobre la superficie afectada, la causa probable de los incendios o posibles daños personales, por lo que la evolución de los fuegos queda pendiente de las próximas actualizaciones oficiales.
0: El resto de incendios declarados durante el fin de semana ya están controlados. El más importante se originó el viernes en la localidad leonesa de San Vicente, en un paraje del municipio de Arganza, entre Ponferrada y Vega de Espinareda.
1: El fuego llegó a alcanzar el índice de gravedad potencial 1 y se dio por controlado ayer domingo. La superficie afectada se estima en 28,3 hectáreas de zona arbolada, 6 de matorral y 2 de pasto, lo que supone un total de 36 hectáreas quemadas. Hasta 39 medios aéreos y terrestres se trasladaron al lugar para participar en las labores de extinción.
0: Recordamos que durante estos días se prohíbe encender fuego en el monte, en todo tipo de espacios abiertos, así como en zonas recreativas y de acampada, incluso en zonas habilitadas para ello. Tampoco se podrán realizar barbacoas en espacios abiertos y se suspenden todas las autorizaciones para el uso del fuego que se hayan otorgado.
1: Se prohíbe también el uso de material pirotécnico y se suspenden las autorizaciones para el lanzamiento de cohetes o artefactos que contengan fuego. Desde la Junta también se recuerda la prohibición del uso de maquinaria en el monte y la franja de 400 metros que lo circunda, cuyo funcionamiento habitual genere fuego, deflagración, chispas o descargas eléctricas, tales como soldadores o radiales.
0: La Junta de Castilla y León impulsará inversiones por un valor superior a los 270 millones de euros hasta 2030 en las provincias de León y Palencia a través del Fondo de Transición Justa, financiado en un 70% por la Unión Europea y en el 30% restante por recursos propios de la comunidad.
1: Los proyectos se centran en la diversificación económica de los territorios afectados por el cierre de minas y centrales térmicas de carbón, así como la eficiencia energética, las energías renovables, la innovación, la digitalización, la rehabilitación ambiental y la formación. La Escuela Universitaria de Enfermería Dacio Crespo en Palencia ha acogido esta mañana la visita previa a la reunión del Comité de Seguimiento del Programa del Fondo de Transición Justa de España, que se celebrará mañana en Carrión de los Condes. El objetivo de la Comisión de Seguimiento es evaluar la ejecución de los proyectos, detectar posibles mejoras y compartir experiencias de éxito. Carlos Fernández Carriedo es el consejero de Economía y Hacienda y portavoz de la Junta.
3: Esta semana Palencia y Castilla y León es la capital española de la transición justa. Son fondos europeos que se constituyeron para favorecer esa transición desde una época en la que hubo minas, que hubo centrales térmicas en nuestra comunidad autónoma, también en la provincia de Palencia, y que hemos tenido que cambiar el modelo productivo hacia nuevas actividades que generen nuevo empleo en sectores y tareas diferentes del pasado. Hemos presentado ese plan en el conjunto de España y lo que se trata hoy desde Palencia y también mañana que se hace la comisión de seguimiento es ver cómo va la ejecución de estos programas y hacer una valoración de los mismos para impulsarlos. Castilla y León es una de las comunidades autónomas que lógicamente reciben estos fondos. Somos la segunda comunidad autónoma que va a recibir más fondos en esta materia y en total son 271 millones de euros de aquí hasta el año 2030. Que vamos a poder gestionar en las provincias de León y de Palencia.
0: El vicepresidente primero de la Junta de Castilla y León y también consejero ha mantenido reuniones con la Fundación Fundos y con el Consejo de la Juventud en la comunidad dentro de una ronda de contactos destinada a conocer de primera mano las necesidades e inquietudes de distintos colectivos de la sociedad civil.
1: Se ha reunido Carlos Pollán con Fundos y la Junta ha puesto en valor la labor de la Fundación en la conservación y promoción del patrimonio histórico y cultural, especialmente en la provincia de León. Han anunciado anunciado una nueva línea de colaboración dotada con 200.000 euros para la renovación y mejora de la zona noble del Museo Casa Botines, coincidiendo con las actividades previstas por el centenario de la muerte de Antoni Gaudí. Carlos Payán.
4: Les anuncio que tendrán una nueva línea de colaboración, una subvención de 200.000 euros que servirá para renovar y para potenciar esa zona noble del museo de Casa Botines, que también saben que este año es muy importante para ellos con el centenario de la muerte de Gaudí, y que van a tener una repercusión muy importante en Castilla y León y una repercusión muy importante en León. Creo que desde nuestra visión el patrimonio histórico y artístico de Castilla y León debe merecer toda nuestra intensidad de gobierno, y por parte de la Consejería de Cultura, de Turismo y Deporte más todavía, porque es uno de los valores más fuertes que tenemos en Castilla y León y que tenemos que empeñarnos en que siga siendo así y en colaborar con todas esas entidades para que se pueda mantener y mejorar en la medida de lo posible.
1: Durante el encuentro mantenido con el Consejo de la Juventud, ambas partes han abordado cuestiones relacionadas con la emancipación juvenil, especialmente el acceso a la vivienda y al empleo estable. La Junta ha destacado su interés en favorecer que los jóvenes puedan desarrollar su proyecto de vida en Castilla y León, y ha avanzado que estudiará posibles líneas de colaboración de cara a la elaboración de los presupuestos de 2027.
4: Hemos participado de sus inquietudes, de sus retos, del futuro y de lo que piensan para los jóvenes de Castilla y León, una cuestión que para nosotros pues también es de vital importancia. Yo creo que lo hemos repetido en campaña electoral y lo seguimos repitiendo a día de hoy. Necesitamos que los jóvenes tengan oportunidades para quedarse en Castilla y León, y qué mejor que conocer todas sus problemáticas.
0: El consejero de Cultura, Turismo y Deporte de la Junta, Alberto Díaz Pico, ha participado esta mañana en la presentación de la 29ª edición de la Feria de Teatro de Castilla y León, que se celebrará en Ciudad Rodrigo entre el 25 y el 29 de agosto.
1: El consejero ha explicado que el evento ofrecerá 15 estrenos impulsando la renovación, con el debut del 60% de las 46 compañías elegidas. La feria recibirá espectáculos de 14 comunidades y de Portugal en un cartel multidisciplinar que incluye propuestas clásicas y contemporáneas, teatro gestual y de títeres, circo, danza y artes de calle para públicos de todas las edades.
5: La Feria de Teatro es una referencia imprescindible para los profesionales del sector escénico de España y Portugal, concebido para los profesionales del teatro y especialmente atractivo para las cerca de 300 entidades que regresan cada año a este gran evento. La importancia que despierta esta feria se observa fácilmente con cifras que acreditan un alto grado de fidelidad. El 63% de los profesionales inscritos asisten todos los años o casi todos a la feria. El 100% de los asistentes manifiestan su intención de repetir su asistencia, y el 100% lo recomendarían a otros profesionales. El 85% de las compañías cerraron contrataciones en los 4 meses siguientes a la presentación de su espectáculo.
0: Comisiones Obreras ha reclamado la convocatoria de la Comisión de Seguimiento del Acuerdo sobre Dependencia del Diálogo Social para hacer una evaluación del sistema y la mejora del mismo, para lo que ha abogado por una mayor financiación, una profesionalización de sus trabajadores y una dignificación de las condiciones de trabajo, que considera redundarán en una mejor atención a los usuarios.
1: Todo ello, además, se ha puesto de manifiesto con una concentración a las puertas de la Gerencia de Servicios Sociales, donde Comisiones Obreras ha convocado una manifestación para expresar sus reivindicaciones. Julio Pinto es el secretario de la Federación Estatal de Pensionistas en materia de administración y servicios y recursos.
6: Estamos hoy acompañando a los compañeros en Castilla y León en reclamación dentro de las diferentes manifestaciones que se realizan con la dependencia en toda España, por los derechos de la correcta financiación de la ley de dependencia. Está en estos momentos infradotada de presupuesto de forma compartida entre Administración Estatal y Administraciones Autonómicas. El dato que tenemos es que previamente al reconocimiento del derecho de dependencia, cada 16 minutos fallece una persona sin que se le haya reconocido el derecho. 16 minutos, una persona fallecida sin su derecho de reconocimiento. Entendemos que es hora de que entre todos, Administración Central, Administraciones Autonómicas, pongan la financiación adecuada.
0: 2:30 p.m. hasta las 3, vive Castilla y León.
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0: La Confederación Hidrográfica del Duero ha dado por concluidas de forma oficial las obras de emergencia para el vaciado de la presa del Tejo, un proceso delicado que se ha saldado hace apenas unos días. Para lograr este blindaje, la CHD ha dotado al municipio segoviano de una alternativa de suministro de la que antes carecía, evitando que dependa en exclusiva de la cabecera del río Moros. Alberto Guerrero, Vive Radio Soria, Segovia, cuéntanos.
9: Pues sí, compañeros, esta primavera nos veíamos inmersos en el Día de la Marmota con la situación de la presa del Tejo. Administraciones locales y provinciales, vecinos y vecinas y medios de comunicación segovianos volvíamos a levantar la voz pidiendo información clara y frecuente a la Confederación Hidrográfica del Duero con respecto al futuro de esta presa, que os recordamos abastecía hasta su vaciado el pasado año al municipio del Espinar, que en esta época estival y debido a visitantes y propietarios de segundas viviendas triplica y algunos años cuadruplica su población, superando los 30.000 habitantes. Como no queremos aburriros con el mismo asunto, y muy preocupante por cierto, vamos con lo positivo. El pasado viernes, por fin, el alcalde Javier Figueredo conseguía hablar con la presidenta de la Confederación, tras el anuncio oficial mediante comunicado la semana pasada de que los trabajos de emergencia de la presa del Tejo, por los que se vació, se habían terminado y por tanto el apoyo de la Confederación en el bombeo de agua desde el pantano de Puente Alta y Puente Negro. Ya pasaba a ser competencia así de los ayuntamientos, tanto del Espinar como de los de la Mancomunidad de la Mujer Muerta. Todos en Segovia nos echamos las manos a la cabeza, y de algo ha servido. Nos lo cuenta el alcalde espinariego.
10: El viernes ya conseguí hablar con ella, me devolvieron la llamada, y lo único que les trasladé a la Confederación es lo que sabemos todos. Es decir, nosotros como ayuntamiento, si la Confederación retira los generadores eléctricos que dan cobertura a la... A las bombas que nos dan agua al municipio desde Puente Alta, el Ayuntamiento del Espinar y ningún pueblo de la Mancomunidad tenemos esa capacidad para poder contratar de la 8 a la mañana esas infraestructuras. Ya no solo que no podamos contratarlo, es que una de las cosas que tenemos que tener más o menos claras todas, incluido Confederación, es que para poder hacer estas contrataciones ningún ayuntamiento las puede hacer en nombre de todos los demás.
9: A pesar de ese contacto de urgencia, siguen solicitando desde el consistorio serrano un plan de actuación para evitar improvisaciones precisamente como las de la semana pasada.
10: No entra en la cabeza de nadie que de la noche a la mañana te digan que has recepcionado de forma de facto unas instalaciones que el ayuntamiento no conoce, que no sabemos si funcionan o no funcionan, y por un documento, una resolución que ha hecho la Confederación, nos hacen propietarios de eso. Es decir, se nos hace propietarios incluso de la videovigilancia de una presa que no es nuestra y que es propiedad del Ayuntamiento de Segovia. Es decir, hay una serie de cuestiones que hay que ver con Confederación, hay que ver el motivo de que se nos trasladen pues, todas esas infraestructuras, pero sobre todo es imposible que lo podamos ver si no nos sentamos en una mesa a poder trabajar sobre esto.
9: De momento se ha conseguido que esta semana Confederación siga haciéndose cargo del bombeo desde Puente Alta.
10: Hemos quedado que esta semana hablaríamos, imagino que nos llamará la Confederación, yo soy el que no me han llamado, pues los llamaré yo, pues para que ver qué calendario hay de actuaciones. Es decir, yo ya en esa llamada ya les trasladé y el motivo de la llamada era que si no había, me refiero, que el Ayuntamiento del Espinar no podía hacer ningún tipo de contratación de lo que nos pedían y que si no se hacían esas contrataciones no habría agua para ningún municipio. Entonces lo que le dije es que había que sentarse, que había que hablarlo y que había que dar una solución a todo esto. La respuesta fue que durante la semana próxima no vamos a hacer el cargo nosotros. Entiendo que esta semana pues tendremos una conversación, incluso me

0: se arregle, que es lo que había que haber hecho hace mucho tiempo, y podamos tener, sobre todo ya en un sitio emblemático para todos, sin un abastecimiento de agua de calidad, que es lo que se merece los vecinos de Lecina.
1: A pesar de los reproches contra la difícil comunicación con la Confederación, el alcalde se felicita de que con Seguridad de Presas del Ministerio han conseguido avances.
0: De Seguridad de Presas estuvimos reunidos con el Ministerio, y lo que sí que nos dijeron que en máximo pues, alrededor de los 3 meses que estaría hecho el informe suyo con la solución de la presa del Tejo, con lo cual el Ministerio sí que es verdad, que al igual que Confederación las conversaciones están siendo un poco más escabrosas o más difíciles o como lo queramos llamar, es verdad que con Seguridad de Presas pues es verdad que no pone ningún problema, cada vez que los pedimos una cita al día siguiente o 2 días máximo pues nos reciben y nos dan la solución pues a las dudas que nos van surgiendo. Y no tengo, a día de hoy no tengo ningún motivo para que si nos han dicho que en 3 meses ese informe estará acabado, pues a día de hoy no tengo ninguna duda de que en 3 meses estará acabado ese informe y a partir de ahí pues será cuando tengamos que poner las pilas todos para, pues a pasos agigantados, pues podamos ver que se licite esa obra y que podamos ponerla en funcionamiento.
1: Un camino, o quizás mejor decir, una travesía acuática con marejada, en este caso, que parece que se va aclarando y llegando a aguas menos turbulentas.
0: Ya sabemos que la cuantía será mayor o menor, pero que la presa tiene arreglo, con lo cual yo creo que se van disipando muchas dudas que teníamos, que nadie nos había resuelto, y que yo creo que poco a poco pues somos conscientes de que habrá una solución. Hay que luchar porque esa solución vaya rápida, eso es lo más difícil en la administración, que las cosas vayan rápidas, pero vamos a poner todo nuestro empeño en que así sea.
1: De todos modos, seguir reservándonos un espacio informativo para nuestro problema del agua, porque aún es pronto para echar las campanas al vuelo.
2: Gracias, compañero Alberto Guerrero, desde Vive Radio Segovia. Además, un acto vandálico impide a miles de vecinos de Aranda de Duero consumir agua del grifo. El ayuntamiento de la localidad ha comenzado a distribuir agua envasada entre sus vecinos ante la recomendación de no consumir la del grifo después de que la madrugada del sábado al domingo se detectase un acceso no autorizado al depósito del Cerro de los Perros, que suministra buena parte de la localidad. Los primeros análisis realizados al agua procedente de los depósitos no han detectado ninguna anomalía en los parámetros de cloro y turbidez, ni existen indicios de que el suministro haya sido manipulado.
3: Pese a ello, la recomendación de no utilizar el agua del grifo para beber ni para uso alimentario se mantendrá al menos hasta el miércoles, puesto que antes difícilmente podrán conocerse los resultados de los análisis bacteriológicos necesarios para garantizar la total salubridad del agua de boca. El concejal de Seguridad Ciudadana de Aranda de Duero ha detallado que se realizaron 6 controles a lo largo del día de ayer y puede decir que los niveles eran todos normales, como cualquier otro día de actividad. No había ningún valor que hiciera pensar nada malo, pero aún así, dado el nivel de alerta en el que están, tenían que seguir con esa prevención. Por su parte, la concejala de servicios, Ana María Herbás, ha insistido en enviar un mensaje de tranquilidad a la población.
4: Ningún dato de los que ni aspecto del agua da para pensar que el agua haya sido manipulado, pero esta medida se ha tomado específicamente como por una causa de prevención. De momento lo que hay que transmitir es tranquilidad porque no, nada nos hace sospechar que el agua haya sido intervenido.
3: La restricción afecta únicamente al agua destinada al consumo de boca. Por el momento, el agua puede seguir utilizándose para higiene personal, la limpieza del hogar o el riego, aunque se recomienda prestar atención por si existen anomalías en el color o el olor, algo que según los controles realizados hasta el momento no se ha detectado.
2: 2:39 de la tarde.
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2: ¿Han escuchado hablar alguna vez de las acreditaciones profesionales? Aquí, en Vive Radio, en Vive Castilla y León, vamos a dedicar los próximos minutos precisamente a esta cuestión, porque el sindicato UGT ha puesto

0: en marcha una campaña, lleva trabajando en ello ya bastante tiempo, para informar a los trabajadores y a las trabajadoras de la comunidad precisamente de la importancia de estas acreditaciones profesionales, lo que pueden aportar a las personas de nuestra comunidad y las oportunidades que brindan para acceder al mercado laboral. Para conocer todos los detalles de estas acreditaciones profesionales, vamos a compartir unos minutos con la secretaria de Formación para el Empleo y Diversidad de UGT Castilla y León, Ana del Ser Martín. Muy buenas tardes.
1: Hola, buenas tardes, Iván.
0: Bueno, Ana, para quienes nos escuchan y aún no terminan de comprender de qué estamos hablando o de qué vamos a hablar durante los próximos minutos, mejor dicho, ¿qué son exactamente las acreditaciones profesionales?
1: Pues las acreditaciones profesionales son un reconocimiento oficial, una certificación oficial de competencias y habilidades que ha adquirido una persona, ya sea mediante la experiencia laboral a lo largo de su vida o con formación no formal. O sea, formación no reglada. Uh-huh. Y con estas acreditaciones puedes certificar tu capacidad para trabajar en un ámbito laboral específico.
0: ¿Por qué son tan importantes en el mercado laboral actual? ¿Muchas empresas nos exigen esa acreditación?
1: Pues sí, cada vez más empresas están pidiendo este tipo de certificación. Y son muy importantes, sobre todo para personas que no han podido estudiar en una formación reglada, zonas rurales, por ejemplo, que no han podido ir a estudiar un FP o a la universidad, pero que sí que han desarrollado su vida laboral trabajando en una empresa y que tienen capacitada ya su experiencia para desarrollar ese trabajo. Entonces, esta es una forma de tener un certificado oficial que les acredita esta certificación en este trabajo.
0: Claro, porque hay muchas personas que han aprendido un oficio trabajando durante muchos años. Seguro que también hay ejemplos que durante toda una vida. ¿Cómo pueden acreditar, Ana, estas personas oficialmente esa experiencia? ¿Qué tienen que hacer?
1: Pues estas personas se pueden acercar a UGT y hay una fase en que informamos a estas personas del procedimiento y les pedimos la documentación que tienen, o sea, su vida laboral y su formación no reglada, todos los títulos de los cursos que ellos hayan ido haciendo por su cuenta o que dentro de la empresa les hayan exigido que realizaran. Entonces, si cumplen con una experiencia laboral de tres años o dos para los estándares de competencia de nivel 1 o con la formación, tienen que tener 300 horas de formación o 200 horas para los estándares de competencia de nivel 1. Si cumplen estos requisitos, se hace a través de un proceso administrativo una documentación para que se les certifique estas competencias. Entonces, normalmente luego pasan un proceso de evaluación y si todo continúa bien, se les puede hacer también una entrevista personal.
0: Vale.
1: Y si superan estos procesos, pues tendrán el certificado oficial.
0: ¿Y cuánto puede durar ese proceso hasta que obtienen finalmente la acreditación?
1: Pues no hay un tiempo reglado, porque...
0: Vale.
1: Varía mucho según unas competencias profesionales u otras.
0: ¿Y cuáles son las competencias o las profesiones que más se están acreditando actualmente? No sé si por pura necesidad, porque las empresas de ese sector así lo soliciten, pero no sé si hay algún ejemplo de competencias, profesiones que más estén buscando a día de hoy esas acreditaciones profesionales.
1: Pues sí, de las competencias que más se están acreditando es todo lo relacionado con el tema sociosanitario.
0: Ah, uh-huh.
1: Hay muchas personas en residencias de ancianos o que trabajen para empresas de ayuda a domicilio, que sobre todo en la zona rural o inmigrantes que no han podido venir o no pueden acreditar su formación de sus países, pero sí pueden acreditar que han estado trabajando, por ejemplo, en una residencia de ancianos durante estos 2 años. Con una vida laboral y con la formación. Y de esta forma tienen un certificado oficial en España. Entonces, esto ayuda mucho a fijar población de estas personas en las residencias de ancianos de las zonas rurales de Castilla y León. Y en temas de ayuda a domicilio también. También tenemos muchas personas que nos piden esta certificación porque llevan muchos años trabajando. Cuando tenían otros contratos que eran como cuidadores... Y ahora cambió la ley y tienen que ser auxiliares de enfermería. Entonces, este certificado les ayuda para no tener que hacer el FP de auxiliar de enfermería.
0: Lo que está claro, escuchándote, Ana, es que tener esa acreditación facilita el acceso a un empleo, a mejorar también las condiciones laborales. También tendrá un beneficio para la empresa, pero hablando puramente del trabajador, es evidente que tenerlo es un beneficio sí o sí, porque muchas empresas nos lo van a solicitar o es la manera de demostrar que tenemos esa experiencia laboral, que a lo mejor de otra manera no, bueno, pues no lo podemos demostrar. Con esta acreditación profesional queda perfectamente demostrado.
1: Así es. Este certificado es oficial y habilita a estas personas a que realicen el trabajo. Se les si no llegan a estos requisitos que te he comentado antes, les podemos guiar de qué tipo de formación pueden realizar para llegar a este certificado o para que así adquieran conocimientos que mejoren su profesionalidad en su centro de trabajo. Entonces les está ayudando mucho, la verdad. Y las empresas también están muy a favor de que se hagan estos certificados, porque hay en zonas en Castilla y León, sobre todo rurales, que no encuentran trabajadores. Entonces, si a sus mismos trabajadores se les lleva un proceso de certificación profesional, no tienen que buscar nuevos trabajadores y tienen la seguridad y la experiencia de que esas personas saben realizar el trabajo porque han estado trabajando en su empresa. Entonces es una doble mejora para los trabajadores y para las empresas.
0: Nos comentabas antes la formación que ofrecéis por parte de UGT aquí en Castilla y León para facilitar el acceso a estas acreditaciones profesionales. No sé cuál es el grado de conocimiento de la sociedad. Si mucha gente llega sin saber exactamente lo que significa, si la gente en la calle realmente no sabe que existe esta posibilidad, o es algo que ya se está empezando a implantar y a conocer y mucha gente recurre a ello.
1: Desde UGT ya llevamos varios años trabajando en los certificados de profesionalidad. Hemos hecho ya asambleas en muchos centros de trabajo, hemos tenido a técnicos y profesionales en nuestra casa explicando qué eran estos certificados y para qué servían. Y llevamos ya varios años con programas que desarrollan esta información a todas las personas que se acercan a UGT o empresas. Entonces, la verdad que la población ya empieza a conocerlas y lo que ahora busca más en nosotros es una ayuda para el trámite burocrático para llegar a estas acreditaciones.
0: Hablando de trámites burocráticos, las personas migrantes recurren mucho a ello también. Gente que viene de fuera, que a lo mejor tiene experiencia profesional en otros países. Claro, también puede ser un trampolín importante, ¿no?, para que se puedan, bueno, pues ofrecer en el mercado laboral de nuestro país.
1: Así es. Muchas personas inmigrantes que no pueden acreditar su formación de sus países aquí, pero encuentran trabajo y llevan ya varios años trabajando, encuentran en esta acreditación un reconocimiento oficial para sus competencias y sus habilidades. Entonces, acuden mucho a nosotros para que les hagamos esta certificación, les ayudemos en el proceso de certificación al no poder convalidar sus estudios de sus países.
0: Una última, Ana, porque me está pareciendo muy interesante todo lo que nos estás comentando. Hablabas antes del sector sociosanitario y ponías algunos ejemplos. ¿Algún otro sector, algunas otras profesiones que también recurran a estas acreditaciones profesionales? Lo digo por la gente que nos pueda estar escuchando y que diga, oye, pues yo soy uno de esos. A lo mejor me viene bien acercarme a UGT Castilla y León, informarme y completar este proceso. ¿Cuáles serían esos otros sectores?
1: Otro sector que también nos está demandando mucho las acreditaciones profesionales es el sector de hostelería.
0: Vale.
1: Como sabemos, hay también mucha gente y mucha gente inmigrante en la hostelería que nos está solicitando esta ayuda. También sectores como el administrativo o el auxiliar de administrativo, porque también hay muchas empresas, personas que llevan temas administrativos, pero que no tienen un título oficial, pero llevan muchos años trabajando en la empresa, llevando temas administrativos y la verdad que les es muy fácil acreditar esta profesionalidad. Son dos de los sectores que más estamos haciendo, el administrativo y hostelero.
0: Pues tomamos nota de todo lo que nos acaba de contar Ana del Ser Martín, información muy importante para los trabajadores y las trabajadoras de Castilla y León. Saben que tienen las puertas abiertas de UGT aquí en la comunidad, de este sindicato, para conseguir esas acreditaciones profesionales tan importantes para acceder a algunos empleos, no solo en la comunidad, sino en el conjunto de nuestro país. Ana, secretaria de Formación para el Empleo y Diversidad de UGT Castilla y León, gracias por estos minutos en Vive Radio. Un fuerte abrazo.
1: Gracias a vosotros.
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0: Sintonía del deporte en Vive Radio, Vive Castilla y León. 9 minutos para alcanzar las 3 de la tarde. Ya tenemos por aquí a Diego Rivera. Diego, compañero, ¿cómo estás? Buenas tardes.
1: Hola, buenas tardes.
0: Decía yo el viernes, Diego, que podía ser un gran fin de semana para varios clubes de Castilla y León, refiriéndonos al fútbol, porque 3 de ellos se jugaban el ascenso, 2 a segunda, el Zamora y la Ponferradina, y otro a segunda federación, el Guijuelo. Bueno, pues ni el primero, ni el segundo, ni el tercero. Ninguno de los tres consiguió el ascenso.
1: Pleno. 3 de 3, no el pleno ni mucho menos que deseábamos, todo lo contrario, y sí, fin de semana bastante complicado para nuestros equipos, que iban dos de ellos, es cierto, con ventaja en el marcador,
0: sí.
1: Pero no consiguieron mantener esa renta en el partido de vuelta, y el que tenía que hacer un poquito más, pues tampoco lo consiguió. Así que bueno, pues un fin de semana, como decimos, de malos resultados, y nos quedamos sin esos tres ascensos de categoría. Vamos a empezar, si te parece, cronológicamente,
0: Venga.
1: El primero que abrió fuego, que fue el Zamora, en este caso, que cayó derrotado en el estadio de la Nova Creu Alta frente al Sabadell. El resultado, es verdad que si uno lo mira sin más en estas aplicaciones de clásicas de marcadores, dice 4-0. Le han pasado por encima al Zamora, ni ha competido.
0: Ni mucho menos.
1: Eso es, todo lo contrario. Estuvieron ahí. Es verdad que encajaron gol en el minuto 18, lo que igualaba ya la eliminatoria.
0: Sí, sí.
1: Y luego, pues, la segunda parte muy disputada, oportunidades para uno, oportunidades para otro. El Zamora, la verdad, es que tuvo alguna para haber conseguido el gol que le diera ese ascenso de categoría, pero en el 89... se acabó el sueño, llegó el 2-0 y ya después, pues bueno, en el 95 el 3-0, hubo una invasión de campo que retrasó bastante el reinicio del partido y luego ya, bueno, pues con el partido ya absolutamente visto para sentencia, llegó el último y definitivo. Así que bueno, pues 4-0, y reconocía el técnico del Zamora, Óscar Cano, vamos a escucharle, que estaban tristes, lógicamente, por el desenlace.
2: Tristeza, pena. Yo creo que futbolísticamente, pues, la primera parte la verdad que no ha sido buena, pero la segunda parte teníamos la sensación clara de que era posible el ascenso, ¿no? Hay una jugada ahí dudosa de Quique que tendré que ver, obviamente no puedo emitir un juicio claro sin verla. El cabezazo de Markel nos ascendía.
1: Y eso sí, no se resigna ni mucho menos. El técnico del Zamora dice que lo van a volver a intentar el año que viene.
2: Me encantaría empezar mañana la pretemporada, ¿no? Porque creo sinceramente que el equipo ha hecho una segunda parte como para haber sacado el resultado que necesitábamos y que al final no se ha dado. Creo que la gente se ha dejado durante todo el año la piel, ya no solo los jugadores, sino todos los que forman parte de la familia del Zamora Club de Fútbol. Y nada, emplazarnos a la temporada que viene y volver a intentarlo, ¿no?
1: Pues a volver a intentarlo. Desde luego que el Zamora ha tenido una grandísima oportunidad y yo creo que esto puede ser, y ojalá lo sea, el principio de algo bonito, porque ha vuelto a recuperar la ilusión la ciudad zamorana con su equipo de fútbol y, oye, ¿por qué no soñar con que puedan de una vez por todas pisar fútbol profesional?
0: La Ponfe, que jugaba el sábado, en este caso estaba obligada a ganar, Diego, porque había empatado 0-0 en la ida y el filial del Celta había clasificado mejor durante la temporada regular. Como decimos, tenía que ganar, pero cuajó un gran partido el filial celeste y en este caso sí que la Ponfe tuvo menos opciones incluso que el Zamora.
1: Sí, aquí el resultado también fue de 4 goles encajados, 4-1 a favor del filial del Celta. Yo sí que cuando llegó el gol de la Ponfe del empate en el minuto 43...
0: Sí, por Javalle, golazo, sí.
1: Gol psicológico, puede hacer daño justo antes del descanso, cuidado. Pues no, en la segunda parte la verdad es que el Celta fue mejor y en el 62 ya llegó el gol, el 2-1, el gol de penalti, que bueno, pues complicaba todo mucho y ya sí en el tramo final un poco lo mismo que pasó con el Zamora, se acabó todo. Así que bueno, pues un año que empezó fatal,
0: sí.
1: Las cosas como son.
0: Cambio de entrenador, además.
1: Estaba en descenso la Ponfe, lo fuimos diciendo durante todo el año, y que con Nafti le ha cambiado la cara de una manera espectacular. La duda es si va a seguir o no. El técnico tunecino nos lo dejó ahí un poquito en el aire, así que vamos a ver si puede seguir, si no, empezar un proyecto de cero en el Bierzo, buscar un nuevo entrenador. Pero bueno, es lo que le sucedió a la Ponfe. Y por último, te cuento que el Guijuelo, también en ese playoff de ascenso a segunda red, perdió ante el Tamaraceite por 2-0. Llevaba ventaja de 2-1 y ya dijimos que ese gol ahí al final
0: le
1: podía hacer pupita. Pues así fue. Así que bueno, pues ánimo para las tres aficiones.
0: Eso es. Gracias, Diego. Un abrazo.
1: Adiós.
0: Vamos con el tiempo.
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0: Daniel Angulo, buenas tardes.
4: Hola Iván, buenas tardes. Buenas tardes amigos oyentes de Vive Radio, Vive Castilla y León. Estamos inmersos en una ola de calor temprana, pues ha llegado justamente coincidiendo con la entrada del verano este año. Es verdad que en los últimos años se dan olas de calor en junio más frecuentes, que antes lo hacían pues cada 10, 11 años, pero ahora ya en junio estamos viendo en las últimas décadas olas de calor. Bueno, pues una ola de calor que nos va a durar en gran parte de Castilla y León por lo menos hasta el jueves, y va a ser el martes mañana cuando va a alcanzar su punto máximo. Y hoy sí, si normalmente hacemos un repaso de las temperaturas mínimas, las que hemos tenido al amanecer, hoy hay que hacerlo porque han sido protagonistas. Atención a las mínimas que se han registrado en capitales de provincia de Castilla y León en los observatorios de AEMET. En León 21 grados, nada más y nada menos, 24 en Zamora, 21 también en Salamanca, 23 en Valladolid, 20 grados de mínima en Palencia, 21 en Ávila, 24 en Segovia y las más bajas, 17 grados de mínima en el centro de la capital burgalesa y 15,4 en Soria. Allí por lo menos han tenido una noche más templadita, cálida, pero más templada en comparación con el resto. Para encontrar así ambiente un poco fresco, pues nos tendríamos que ir a zonas altas del Puerto del Pico, en Ucero, en Soria, donde han tenido unas mínimas de 12-13 grados. Y las máximas, ¿hoy qué va a pasar? Pues que suben con respecto a ayer. Hoy van a estar, por ejemplo, en Ávila alcanzaremos los 36 grados, en Burgos 37, atención, en Valladolid y Zamora que estaremos con 39 grados, en el resto entre 36 y 37. Esta tarde irán apareciendo núcleos nubosos, nubes de evolución, algunos amagos tormentosos, sobre todo en la mitad norte de Palencia, zonas de picos de Europa, en el norte de León, y en el resto, pues con pocas consecuencias. Si se produce algún chubasco será aislado y débil, y las tormentas, la mayor parte de ellas, secas. Mañana, ¿qué pasa? Pues que ya lo decíamos, suben más las temperaturas. Atención, una mañana, una jornada muy cálida, ya con máximas que se esperan de 40 grados en Valladolid y Zamora, en el resto entre 38 y 39. Mañana se pueden ya batir algunos récords para junio de la ola de calor que tuvimos en 2019, que hasta ahora ha sido de las más intensas, y donde todavía permanecen los récords de aquella ola de calor que tuvimos a finales de junio en el 2019. Veremos mañana si se superan esos valores de 40 grados, por ejemplo, como decíamos, en Valladolid y Zamora. Atención, ya el miércoles parece que empiezan a cambiar las cosas. Hay una dana que está al oeste de Portugal, va a traer aire frío a capas altas de la atmósfera, y el miércoles ya veremos núcleos nubosos con chubascos por la tarde y por la noche en León, Palencia, también norte de Salamanca, por el oeste de Burgos veremos esos chubascos, y esos chubascos ayudarán a que refresque el ambiente, de tal forma que el jueves pues ya bajarán las temperaturas, que se quedarán en valores un poquito más normales de la época. Todo esto lo iremos detallando y contando en próximos días aquí en Vive Radio, en Vive Castilla y León. Buena tarde y buen día, y ya saben, a soportar el calor, horas centrales, a la sombra si puede ser.
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0: 3 de la tarde, se quedan en compañía de los servicios informativos de Vive Radio. Pasen buena tarde y sean felices. Adiós.

0: Son las 3 de la tarde.
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3: ¿Qué tal? Saludos, buenas tardes. Es lunes 22 de junio. La provincia de Valladolid está hoy en aviso naranja por altas temperaturas, ya que los termómetros alcanzarán los 39 grados de máxima. De hecho, hasta ahora son 36 los que se registran en el centro de la capital. Una ola de calor que ha coincidido con la entrada del verano y que ha provocado que esta pasada madrugada se haya batido un récord, tal y como ha explicado en Vive Radio el delegado territorial de la EMET, Manuel Mora.
4: Esta madrugada ha sido la más cálida desde que hay registros para un mes de junio. Ha habido una mínima en Valladolid de 23,1 grados. El récord anterior para junio de temperatura mínima más alta era 21,8. Y pues, esta situación se va a mantener, como comentaban, hasta el miércoles. Es decir, la próxima madrugada también igual se supera este valor de temperatura mínima más alta. Y bueno, esas temperaturas máximas también rozando los 40 grados.
3: La ola de calor se mantendrá hasta el jueves, por lo que Mora pide prudencia a la población, especialmente a los grupos de riesgo.
4: Hay población más sensible, pues enfermos cardiovasculares, niños de corta edad, personas mayores, que deben de extremar esas precauciones, hidratarse bien y evitar las horas centrales del día, que es cuando estas temperaturas son más elevadas. También importante el tema de radiación solar. Estos días tenemos una insolación muy alta y hay que protegerse también del sol, ¿no? Por el tema de la piel.
3: El Ayuntamiento de Valladolid ha aprobado inicialmente la cesión gratuita a la Gerencia Regional de Salud de una parcela municipal de más de 10.380 metros cuadrados valorada en 4,8 millones de euros para ampliar el Hospital Universitario Río Ortega. La operación permitirá reforzar las instalaciones y servicios sanitarios del complejo hospitalario y atender las futuras necesidades asistenciales de las áreas de salud de Valladolid con la condición de que el suelo se destine exclusivamente a ese fin. Escuchamos al alcalde Jesús Julio Carnero.
5: Yo creo que todos los vallisoletanos estamos en este caso, bueno, pues de enhorabuena de poder seguir ampliando las infraestructuras que implican una mejor sanidad para la ciudad de Valladolid, y esa es la contribución que realiza el Ayuntamiento de Valladolid en colaboración con la Junta de Castilla y León, en colaboración con el gobierno del presidente Alfonso Fernández Maño.
3: Por su parte, el Grupo Municipal Socialista ha propuesto de nuevo que la parcela municipal se destine a un aparcamiento público y gratuito para los usuarios del centro sanitario. El PSOE critica que el suelo se entregue sin que exista un proyecto concreto de ampliación del hospital y acusa al equipo de gobierno de renunciar a un patrimonio municipal sin una justificación suficiente. Pedro Herrero es el portavoz.
6: Es puro fariseísmo. Carnero ilumina con luces el ayuntamiento por el Día Internacional del Refugiado. Presume de la controversia de Valladolid, pero repudia a las personas refugiadas, y no es una imposición de Vox. Carnero rechazó la construcción de un centro internacional de protección humanitaria que respaldaron 50 colectivos sociales sin coste para el ayuntamiento, y no ha parado hasta deshacerse de la parcela que cuesta casi 5 millones de euros. Primero se inventó una plaza a los profesionales sanitarios, a quienes no invitó a la inauguración, y luego buscó la manera de regalársela a la Junta, que sigue sin saber qué hará con ella.
3: Valladolid impulsará un plan director de la motocicleta en colaboración con la DGT y la Fundación MAFRE, con el objetivo de mejorar la seguridad vial de los motoristas, reducir la siniestralidad y adaptar las infraestructuras, la señalización y la regulación a este tipo de vehículos. El documento también abordará la formación específica para motoristas, la creación de nuevos espacios de estacionamiento y el análisis de las causas de los accidentes para mejorar la convivencia con el resto de usuarios de la vía. Jesús Julio Carnero, alcalde de Valladolid.
5: Por tanto, tenemos un buen trabajo por delante a realizar y que estoy seguro que va a redundar en beneficio de todos y cada uno de los usuarios de la motocicleta, pero también del conjunto de vecinos y vecinas y ciudadanos que se acerquen hasta Valladolid.
3: La Audiencia de Valladolid ha condenado a 11 años de cárcel a cada uno de los tres integrantes de los Trinitarios que participaron en el apuñalamiento de un joven perteneciente a la banda rival Dominican Domplay en febrero de 2025. El tribunal considera probado que actuaron de forma coordinada con intención de matar a la víctima, que sufrió heridas de gravedad y sobrevivió gracias a la rápida asistencia médica. Además, la Guardia Civil ha denunciado al conductor de un turismo que fue interceptado en la A6 a la altura de Mota del Marqués con dos menores viajando en el maletero. Esto es todo. Sigue la información autonómica con Iván Álvarez.

0: ¿Qué tal? Buenas tardes. El verano ha llegado con la primera ola de calor que está afectando a todo el país, también a Castilla y León. La EMED mantiene para hoy los avisos naranjas por altas temperaturas de hasta 39 grados en las provincias de Burgos, Valladolid y Zamora, mientras que en el resto de la comunidad los avisos siguen en nivel amarillo. Termómetros muy cercanos a los 40 grados durante toda la jornada, con las máximas por encima de los 35 en todo el territorio autonómico. Esto también afecta a las mínimas. Esta pasada madrugada no se ha bajado de los 20 grados en gran parte de Castilla y León. La Agencia Estatal de Meteorología lanza una serie de recomendaciones sobre cómo actuar ante esta ola de calor. Manuel Mora, delegado territorial de la EMED en Castilla y León.
1: Hay población más sensible, pues enfermos cardiovasculares, niños de corta edad, personas mayores que deben de extremar esas precauciones, hidratarse bien y evitar las horas centrales del día, que es cuando estas temperaturas son más elevadas. También importante el tema de radiación solar. Estos días tenemos una insolación muy alta y hay que protegerse también del sol, ¿no?
0: Las altas temperaturas están acompañadas hoy por una alta probabilidad de tormentas con algún chubasco ocasional que pueden ser localmente fuertes, menos probables en el sureste, lluvias que van a afectar principalmente a las provincias de Burgos, León y Palencia. Desde el sábado permanece activa la declaración de alerta por riesgo de incendios forestales en toda Castilla y León, debido precisamente a la llegada de la primera ola de calor del verano. Durante el fin de semana se han declarado varios incendios en la comunidad, dos de ellos permanecen activos todavía a esta hora, en el nivel más alto de gravedad potencial, en el nivel más bajo, aunque uno de ellos, el de León, el registrado en el término municipal de Valdepiélago, ha ascendido hace aproximadamente una hora al nivel 1, un fuego que se originó anoche y hasta el momento ha movilizado a cerca de una veintena de medios para tratar de sofocarlo. También se ha originado un fuego durante la madrugada de este lunes en San Ciprián, en la comarca zamorana de Sanabria. La Junta de Castilla y León impulsará inversiones por un valor superior a los 270 millones de euros hasta 2030 en las provincias de León y Palencia a través del Fondo de Transición Justa, financiado en un 70% por la Unión Europea y en el 30% restante por recursos propios de la comunidad. Los proyectos se centran en la diversificación económica de los territorios afectados por el cierre de minas y centrales térmicas de carbón, así como en la eficiencia energética, las energías renovables, la innovación, la digitalización, la rehabilitación ambiental y la formación. Escuchamos a Carlos Fernández Carriedo, consejero de Economía y Hacienda.
2: Esta semana, Palencia y Castilla y León es la capital española de la transición justa. Son fondos europeos que se constituyeron para favorecer esa transición desde una época en la que hubo minas, que hubo centrales térmicas en nuestra comunidad autónoma, también en la provincia de Palencia, y que hemos tenido que cambiar el modelo productivo hacia nuevas actividades.
0: Comisiones Obreras ha reclamado la convocatoria de la Comisión de Seguimiento del Acuerdo sobre Dependencia del Diálogo Social para hacer una evaluación del sistema y la mejora del mismo, para lo que ha abogado por una mayor financiación, una profesionalización de sus trabajadores y una dignificación de las condiciones de trabajo que considera redundarán en una mejor atención a los usuarios. Escuchamos a Julio Pinto, de Comisiones Obreras Castilla y León.
3: Estamos hoy acompañando a los compañeros en Castilla y León en reclamación dentro de las diferentes manifestaciones que se realizan con la dependencia en toda España por los derechos de la correcta financiación de la ley de dependencia. Está en estos momentos infradotada de presupuesto de forma compartida entre administración estatal y administraciones autonómicas.
0: Un acto vandálico impide a miles de vecinos de Aranda de Duero consumir agua del grifo. El ayuntamiento de la localidad ha comenzado a distribuir agua envasada entre sus vecinos ante la recomendación de no consumir la del grifo después de que la madrugada del sábado al domingo se detectase un acceso no autorizado al depósito del Cerro de los Perros, que suministra a buena parte de la localidad. Los primeros análisis realizados al agua procedente de los depósitos no han detectado ninguna anomalía en los parámetros de cloro y turbidez, ni existen indicios de que el suministro haya sido manipulado. Más información con Lucía Roales.

0: Buenas tardes. El Tribunal Supremo ha condenado al exministro de Transportes, José Luis Ábalos, a 24 años de prisión, a su exasesor Coldo García a 19 y al empresario Víctor de Aldama a 4,5 por irregularidades en la compra de mascarillas en la pandemia. En cuanto al cumplimiento efectivo de las condenas de cárcel, los magistrados fijan la de Ábalos en 16 años y en 15 la de Coldo. Respecto a Aldama, le aplican la atenuante analógica de colaboración muy cualificada y suspende la ejecución de su pena por su aportación realizada al descubrimiento de los delitos, aunque lo condiciona a que no vuelva a delinquir, haga un año de trabajos en beneficio de la comunidad y presente un informe semestral de actividades. Las reacciones no han tardado en llegar. El líder del PP, Alberto Núñez Feijóo, ha asegurado que estamos en una situación límite en la democracia española y ha declarado que no piensa negar la situación gravísima, ha afirmado, en la que está inmersa la política de este país.
1: Primero, manifestar el respeto total y absoluto del Partido Popular a la decisión que por unanimidad acaba de adoptar el más alto tribunal, el Tribunal Supremo. Es lo que corresponde en una democracia plena. Los jueces hablan a través de sus resoluciones y sentencias y los demás las acatamos. Así debe de seguir siendo. El curso penal de las causas abiertas contra el gobierno o su entorno es responsabilidad exclusiva de la justicia.
0: La presidenta de la Comunidad de Madrid, Isabel Díaz Ayuso, ha preguntado al presidente del Gobierno si no es suficiente la condena de 24 años contra el exministro de Transportes para que convoque elecciones generales. Vox ha cuestionado qué más tiene que pasar para que el presidente del Gobierno dimita tras conocerse esta sentencia del Tribunal Supremo. José Antonio Fuster.
2: Cargos para los que fue nombrado por su compañero en la banda del Peyot, Pedro Sánchez. 24 años de prisión y lo que le queda, porque este solamente es un caso. Les recuerdo que este es el hombre al que Sánchez ordenó presentar y defender la moción de censura contra la corrupción también acreditada del Partido Popular. ¿Pero qué más tiene que ocurrir? ¿Pero qué más tiene que pasar para que Sánchez dimita de inmediato?
0: Los partidos de Sumar han valorado la contundencia de la sentencia y exigen al PSOE que limpie y ponga orden en su casa para dejar, dicen, de ser un lastre para el gobierno progresista. Eso sí, han rechazado la posibilidad de un adelanto electoral. Eduardo Rubiño.
3: También lo que nosotros queremos reclamar es exactamente la misma contundencia, tanto mediática como social, como pública, como por parte de la justicia, y que no exista un contraste con otras causas que estamos viendo, como por ejemplo se retrasan hasta después de las elecciones autonómicas de 2027, como la que afecta a González Amador, el novio de la presidenta Isabel Díaz Ayuso.
0: El juez Juan Carlos Peinado ha citado este miércoles a Begoña Gómez, la esposa del presidente del Gobierno, para que haga entrega de su pasaporte, una de las medidas cautelares acordadas por el instructor al decidir enviarla a juicio con jurado popular. El lehendakari Manuel Pradales y el presidente de Canarias, Fernando Clavijo, han dirigido una carta a la presidenta de la Comisión Europea, Ursula von der Leyen, en la que piden que en el ejercicio de sus funciones asegure que los Estados miembros, entre ellos España, incorporen de manera efectiva a las autoridades regionales y locales en la implementación del Pacto Europeo sobre Migración y Asilo. El primer ministro de Reino Unido, Keir Starmer, ha anunciado su dimisión tras señalar que ha escuchado el cuestionamiento interno a su liderazgo del Partido Laborista después de meses de críticas y polémicas que han puesto fin a su etapa como líder del Ejecutivo británico, solo 2 años después de vencer en las elecciones generales de julio de 2024. Según ha defendido, todas las decisiones que ha tomado siempre han buscado anteponer el interés de Reino Unido. Por otro lado, el exalcalde de Gran Manchester y diputado en el Parlamento británico, Andy Burnham, ha confirmado su candidatura a suceder a Starmer como líder laborista y primer ministro de Reino Unido. El candidato de ultraderecha a la presidencia de Colombia, Abelardo de la Espriella, ha ganado la segunda vuelta de las elecciones presidenciales con el 49,66% de los votos frente a su rival de izquierdas, el oficialista Iván Cepeda, que se ha quedado muy cerca tras alcanzar el 48,7% de los sufragios. Es todo, continúan escuchando Vive Radio.

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0: Son las 4 de la tarde. 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
1: ¿Qué tal? Buenas tardes. El Tribunal Supremo ha condenado al exministro de Transportes José Luis Ábalos a 24 años de prisión, a su exasesor Coldo García a 19 y al empresario Víctor de Aldama a 4.5. En cuanto al cumplimiento efectivo de las condenas, los magistrados fijan la de Ábalos en 16 años, en 15 la de Coldo, y respecto a Aldama le aplican la atenuante de colaboración muy cualificada y suspende la ejecución de su pena. El líder del PP, Alberto Núñez Feijóo, ha asegurado que estamos en una situación límite en la democracia española y ha declarado que no piensa negar la situación gravísima en la que está inmersa la política española. El juez Juan Carlos Peinado ha citado el miércoles a Begoña Gómez, la esposa del presidente del gobierno Pedro Sánchez, para que haga entrega de su pasaporte, una de las medidas cautelares acordadas por el instructor al decidir enviarla a juicio con jurado popular. Y en clave internacional, el primer ministro del Reino Unido ha anunciado su dimisión como primer ministro tras señalar que ha escuchado el cuestionamiento interno a su liderazgo del Partido Laborista. Continúa la programación en Vive Radio.

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0: Son las 5 de la tarde. 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
1: ¿Qué tal? Buenas tardes. El Tribunal Supremo ha condenado al exministro de Transportes José Luis Ábalos a 24 años de prisión, a su exasesor Coldo García a 19 y al empresario Víctor de Aldama a 4.5. En cuanto al cumplimiento efectivo de las condenas, los magistrados fijan la de Ábalos en 16 años, en 15 la de Coldo, y respecto a Aldama le aplican la atenuante de colaboración muy cualificada y suspende la ejecución de su pena. El líder del PP, Alberto Núñez Feijóo, ha asegurado que estamos en una situación límite en la democracia española y ha declarado que no piensa negar la situación gravísima en la que está inmersa la política española. El juez Juan Carlos Peinado ha citado el miércoles a Begoña Gómez, la esposa del presidente del gobierno Pedro Sánchez, para que haga entrega de su pasaporte, una de las medidas cautelares acordadas por el instructor al decidir enviarla a juicio con jurado popular. Y en clave internacional, el primer ministro de Reino Unido ha anunciado su dimisión como primer ministro tras señalar que ha escuchado el cuestionamiento interno a su liderazgo del Partido Laborista. Continúa la programación en Vive Radio.

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1: Son las 6 de la tarde. 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
2: Buenas tardes. El Tribunal Supremo condena a Ábalos a 24 años de cárcel y a 19 a Koldo. El Alto Tribunal también ha sentenciado a Aldama a 4 años y medio y suspende su entrada en prisión por su colaboración, con la condición de que no delinca y haga 1 año de trabajos comunitarios. Alberto Núñez Feijóo pide a Pedro Sánchez que se vaya y convoque elecciones. El líder del PP considera que la sentencia del Supremo, que condena a 24 años a Ábalos, es una condena al gobierno y que el presidente del Ejecutivo debería abandonar su cargo. El juez Juan Carlos Peinado ha citado este miércoles a Begoña Gómez, la esposa del presidente del gobierno, para que haga entrega de su pasaporte, una de las medidas cautelares acordadas por el instructor al decidir enviarla a juicio con jurado popular. Keir Starmer ha anunciado su dimisión como líder del Partido Laborista y primer ministro británico tras reconocer que había perdido la confianza de su grupo parlamentario para seguir gobernando. Por otro lado, el exalcalde de Gran Manchester ha confirmado su candidatura para suceder a Starmer. Es todo.

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Hola Vivers, ¿qué tal? Muy buenas tardes, un placer como siempre estar en la sintonía de Vive Radio contigo compartiendo temazos como este de John Jett, I Love Rock and Roll, o por ejemplo, quien llega por aquí, Bet, la mejor música de siempre, la mejor música de ahora, durante los próximos minutos en la cinto de Vive Radio. En la producción musical, como siempre, mi querido Mario Move, vive lo tuyo, vive tu radio, vive tu tarde, con Robin Cutsi. Bienvenidos.

Así que sí, ya podemos decirlo clara, públicamente y sobre todo con consistencia. Temperaturas veraniegas y la música más refrescante. Alphaville, Forever Young, seguidamente por este famoso Together Forever a cargo de Rick Astley, el pelirrojo peligroso de los años 80. 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

Qué bien suena este muchacho, cómo mola escuchar sus canciones y sobre todo que sea ya amigo de la casa. Pello Garmilla, Sal a bailar. Es el segundo tema, el segundo sencillo que nos ofrece en la selección musical del asiento de Vive Radio, la selección musical más sonora de todo Castilla y León. Esta semana, con este tema, Sal a bailar se corona como Vive de la Semana. ¡Disfrútalo!

Alcanzamos enseguida señales horarias y tenemos mucho más que regalarte, así que quédate porque en la próxima hora te espero con muchas más y muy buenas canciones. 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
1: Son las 7 de la tarde. 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
2: Buenas tardes. El Tribunal Supremo condena a Ábalos a 24 años de cárcel y a 19 a Koldo. El Alto Tribunal también ha sentenciado a Aldama a 4 años y medio y suspende su entrada en prisión por su colaboración, con la condición de que no delinca y haga 1 año de trabajos comunitarios. Alberto Núñez Feijóo pide a Pedro Sánchez que se vaya y convoque elecciones. El líder del PP considera que la sentencia del Supremo, que condena a 24 años a Ábalos, es una condena al Gobierno y que el presidente del Ejecutivo debería abandonar su cargo. El juez Juan Carlos Peinado ha citado este miércoles a Begoña Gómez, la esposa del presidente del Gobierno, para que haga entrega de su pasaporte, una de las medidas cautelares acordadas por el instructor al decidir enviarla a juicio con jurado popular. Keir Starmer ha anunciado su dimisión como líder del Partido Laborista y primer ministro británico tras reconocer que había perdido la confianza de su grupo parlamentario para seguir gobernando. Por otro lado, el exalcalde de Gran Manchester ha confirmado su candidatura para suceder a Starmer. Es todo.

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Aquí lo tienes, De Paul, que vuelve a sacar nuevo sencillo y en breve lo tendremos en el asiento de Vive Radio. Segurísimo que sí. ¿Qué tal va tu tarde? Seguro que muy bien y sobre todo con ganas de refrescarse en buenos temas musicales como los que nos llegan a continuación. Kylie Minogue, In Your Eyes, es uno de los temazos que rescatamos de su discografía, que además esta mujer vuelve a ser protagonista en plataformas sociales y en redes más populares del mundo. ¿Por qué? Porque vuelve a estar de plena actualidad. In Your Eyes, el asiento de Vive Radio. 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

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Somos así de bonicos contigo y por eso tú quieres estar con nosotros, y lo sabemos. Fight for this love, Sheryl Crow. Seguidamente por uno de aquí de la tierra, David Bisbal, Mi princesa. 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

Le conocimos hace no mucho y además, aunque le hemos visto actuar sobre muchos escenarios, hace no mucho presentó su primer sencillo con motivo del Día de la Madre, y es que ahora de nuevo Pello se suma al asiento de Vive Radio con esta canción, Sal a bailar. Así de bien suena el asiento de Vive Radio, así de bien suena nuestro Vive de la Semana. ¡Disfrútalo!

Nos despedimos al menos por esta hora, recogemos todos los trastos, pero recuerda que el asiento de Vive Radio continúa 24 horas al día, 7 días a la semana. Nos encontramos muy prontito, de verdad, te lo prometo. En la producción musical, como siempre, mi querido Mario Move, vive lo tuyo, vive tu radio, vive tu tarde con Robin Cutsi. Nos vemos. Chao.

0: 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Son las 8 de la tarde. 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
1: Buenas tardes. El Tribunal Supremo condena a Ábalos a 24 años de cárcel y a 19 a Koldo. El Alto Tribunal también ha sentenciado a Aldama a 4 años y medio y suspende su entrada en prisión por su colaboración con la condición de que no delinca y haga 1 año de trabajos comunitarios. Alberto Núñez Feijóo pide a Pedro Sánchez que se vaya y convoque elecciones. El líder del PP considera que la sentencia del Supremo que condena a 24 años a Ábalos es una condena al gobierno y que el presidente del Ejecutivo debería abandonar su cargo. El juez Juan Carlos Peinado ha citado este miércoles a Begoña Gómez, la esposa del presidente del gobierno, para que haga entrega de su pasaporte, una de las medidas cautelares acordadas por el instructor al decidir enviarla a juicio con jurado popular. Keir Starmer ha anunciado su dimisión como líder del Partido Laborista y primer ministro británico tras reconocer que había perdido la confianza de su grupo parlamentario para seguir gobernando. Por otro lado, el exalcalde de Gran Manchester ha confirmado su candidatura para suceder a Starmer. Es todo.
2: Presten mucha atención. 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

0: Hola, muy buenas tardes. Esto que escuchas es Vive Metal, tu programa de heavy metal aquí en Vive Radio Castilla y León. Estamos aquí como cada lunes, aunque hoy vamos a decir que es lunes 22 de junio y va a ser el último lunes de esta temporada de Vive Metal aquí en Vive Radio. Hemos estado con todos vosotros y vosotras desde finales del mes de septiembre y nos vamos a ir de vacaciones, pero os hemos dejado un último programa muy especial, muy diferente, tan diferente que ya desde el inicio voy a presentaros a mis compañeros para que podamos desde el inicio charlar y hablar, que hay que reconocer que nos gusta. ¿O no es así? Óscar Fernández Keeper.
1: Así es, Irra. Pues sí, un programa muy emotivo y al último de la temporada, pero bueno, lo vamos a hacer por todo lo alto, ¿eh? Con Zurbarán Rock Burgos, haciendo un repasito a todas las bandas.
0: Y claro, nos va a llevar 2 horas porque son muchas bandas y todas muy, muy buenas, de mucha calidad. Tengo también aquí a mi amigo Mario.
2: Muy buenas tardes, oye, un placer. El equipo completo de nuevo, hay que decirlo, importante. Y nada, a disfrutar de estas 2 horitas. Y nada, pues Zurbarán Rock ahí a tope.
0: Claro que sí, tenemos además ya gente que ha venido a vernos, nos está saludando desde la pecera. Tenemos hoy también ya por tercera semana consecutiva en directo en los estudios de Vive Metal a nuestro Jaime Revilla.
3: Buenas noches a todos, a la audiencia, a Israel. Hoy no hay fallo de presentar otra vez a Keeper.
0: No. ¿Cómo nos reímos el lunes pasado, eh? Echamos ahí unas buenas risas. Bueno, quien no puede faltar, como no lo ha hecho nunca en estos 353 programas que llevamos, es Roberto Martínez Pibe.
4: Muy buenas tardes, Irra. Pues nada, ¿cómo pasa el tiempo, eh? Empezamos ahí la temporada por un 20 y tantos de septiembre y aquí estamos ya dando el carpetazo final a lo grande con Zurbarán Rock. Especial hoy.
0: Y tanto, ¿cómo ha pasado el tiempo? Y hoy mi compañera, que aunque no os lo creáis, no tiene el portátil, me imagino que tendrá el teléfono ahí, así que hoy, Laura, vamos a estar solo a la música. Laura Sagredo, buenas noches.
5: Buenas noches. Bueno, no te creas, no te confíes, en cualquier momento te ignoro y me pongo con el móvil y...
0: Es que estamos ahí ya a tope con el festi, ¿eh?
5: Estamos a tope con el festi, pero oye, yo te estaba escuchando la presentación del pibe. Y cierto es que su sección ha estado aquí en los 354 programas, pero lo de que no falta nunca, salvo que lo coincida con el fútbol, el balonmano, el balonfest.
1: Las canicas. Bueno. Bueno, todos los deportes.
4: La petanca. Pero bueno, si no estoy aquí, estoy enlatado, pero estoy.
5: Bueno, mira, venga, va. Sí, venga,
0: te va, lo es que el pibe al final va al Burgos, va, es que claro, le gusta el heavy, el deporte.
5: Oye, pero que un auténtico placer en este programa ya del fin de temporada, de esta segunda temporada en esta casa, la novena que llevamos aquí todo este equipazo junto y en este programa que tanta ilusión nos hace, para el que estamos trabajando durante todo el año, que es el programa de presentación de Zurbarán Rock Burgos.
0: Efectivamente, y como nuestro programa y nuestra cadena se escucha en toda Castilla y León, os vamos a decir todos aquellos diales, nuestros niños heavies, por esta última temporada nos van a contar todos esos diales y lugares en los que cada semana nos podéis escuchar en directo.
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0: Bueno, como sabéis, somos personas que estamos muy apegadas al territorio, nos gusta mucho nuestra tierra, nos gusta mucho Castilla y León y por eso vamos a hablaros hoy de nuestro festival, del festival que lleva además en el nombre el lugar en el que se hace. Vamos a hablaros de Zurbarán Rock Burgos, el festival gratuito que podremos disfrutar este año y que hoy... Pues vamos a dedicar un programa monográfico en el que, si todo sale según lo previsto, sonarán todas las bandas que van a formar parte del cartel de estos dos días más uno de festival que vamos a tener. Así que este es el último programa de la temporada, pero no por ello vamos a dejar de daros una recomendación, y es que subáis el volumen en vuestra radio, en vuestro teléfono o en vuestro ordenador, y os preparéis para una descarga de 120 minutos de heavy metal que va a empezar con temazos como este.

0: Tengo que reconocer que cuando he visto la escaleta y he visto que el tema empezaba por Electric, me he pegado como un susto. Claro, pensaba en mi amigo Fraggle y se me ha venido a la cabeza otras cosas que empiezan por Electric y que no le gusta nada, nada, nada, nada. Pero esto es un auténtico temazo de un musicazo que vamos a disfrutar en nuestro Zurbarán Rock Burgos.
1: Eso es, yo creo que este tema no tiene nada que ver con esos otros Electric. que le hicieron dejar de ser heavy durante unos segundos, ¿eh?
2: Estábamos allí. Todo el concierto dimitió ahí.
1: Eso ya fue todo el enfado, pero dejar de ser heavy fue nada, solo un ratito.
0: Unos segundos.
1: Hasta que llegó un cachi de cerveza. Bueno, ¿quién se anima a presentar esto que está sonando?
0: Vamos, Keeper.
2: Venga, estamos hablando de Uli John Roth, que por supuesto, además de un viaje musical, también va a hacer un espectáculo visual. Nada, vamos a escuchar interpretaciones de música neoclásica y también de su era eléctrica con su legado de Scorpions. Así que venga, vamos a escuchar un poquito de una de sus bandas, Electric Sun, con el tema Still So Much to Lives Away.

0: Gran sonido el que tiene nuestro amigo Uli John Roth en un concierto con el que vamos a empezar el festival. Además, un concierto único porque va a ser él solo. Es decir, es una propuesta de él solo en el escenario con su guitarra, esa estrato...
1: con sus guitarras,
0: con porque sus guitarras.
1: Con varias, y en la pantalla pues podremos disfrutar de sus obras de arte plástico, porque él es un artista polifacético, y además de tocar con banda, que es la propuesta que se ha podido ver en la gira que ha hecho recientemente, aquí vamos a ver esa propuesta diferente, ¿no? Que es algo con lo que él también disfruta muchísimo, que es el irse hacia otras facetas musicales, como bien ha explicado Kiper, y disfrutar de todas las variantes de la música, ¿no? Eso es lo que vamos a poder disfrutar aquí, de este gran, grandísimo artista en el escenario, todo entero para él, mientras alucinamos, ¿no? Con su maestría y con su arte plástica,
2: su forma de tocar, su sonido, que es muy peculiar debido a eso, a las seis cuerdas, no, a siete cuerdas que lleva.
0: Sí.
2: Y bueno, a mí es un sonido que me encanta, porque sabéis que soy muy admirador de su hermano, y su hermano lleva un sonido parecido. Zeno Roth, y bueno,
0: sonó la semana pasada, creo,
2: sí,
0: ¿no?
2: Hace dos semanas, y le ha cogido el sonido, pues claro, de su hermano mayor, claro,
3: sí, de hecho, en sus discos que ha grabado de música clásica con orquesta, tiene guitarras especiales con una burrada de trastes para hacer el sonido de violín.
2: Eso es.
1: Es que en el tema que pusiste en diversiones, sí, también, sí, fue la semana pasada, sí, yo creo recordar, sí, sí, es que era increíble.
3: Es una barbaridad.
0: Por cierto.
3: Es influencia de Ingrid Malmsteen y de las grandes guitarras que hay en el mundo, o sea que...
0: Por cierto.
3: Nada más que añadir.
0: O Ingrid Malmsteen, macho. Sí. Que...
3: Le tiene como referencia a Ingrid siempre.
0: Me contaron hace poco un chiste de Ingrid Malmsteen, hay que contarle un día. Día y hora, que vemos a Uli...
1: Pues bueno, Uli formará parte de la jornada de apertura del jueves 9 de julio en esta fiesta previa en la conmemorativa del 135 aniversario del Diario de Burgos. Será la segunda banda que participe en esa jornada y será en torno a las 9 menos cuarto de la noche. Ahí les tendremos durante un poco más de una hora y cuarto aproximadamente, para disfrutar de este espectáculo que yo creo que va a ser único y alucinante.
0: Y antes o después. Estos que están sonando, ¿no?
1: Estos que están sonando.
0: Esto es Cañita también, qué maravilla de banda.
1: Esta es otra de estas bandas que son marca ya de la casa, ¿no?
2: Ya las vimos, ya es verdad, ya hicieron un conciertazo hace 3 años, puede ser, 2000, el sexto Zurbarán.
3: Y en Valdorro.
2: Y en Valdorro, ¿no? Aparte de Valdorro también. Una auténtica maravilla, una técnica espectacular. Sí. Esta banda de metal power progresivo y melódico, y bueno, que si os parece, bueno,
3: de las grandes bandas que nos ha dado Italia en este estilo, ¿verdad?
1: Secret Sphere será la banda que cierre la jornada de inauguración del festival. Además, va a ser una jornada que nos la vamos a tomar con calma, ¿eh? Que vamos a arrancar a las... los actos van a empezar a las 7 de la tarde, 7 y cuarto. La primera banda va a tocar a las 7 y media. Y Secret Sphere, que será la banda que cierre el evento, empezarán a las 10 y media, con idea de acabar prontito, antes de la hora de la cenicienta, antes de las 12 de la noche. Ha acabado todo y así podemos descansar todo el mundo y ir con fuerza a la siguiente jornada.
2: Eso es, porque además el día siguiente, para la gente que venga a ver el evento, pues es día laborable. Es viernes, el día siguiente.
1: Para algunos sí, para otros se cogerán el día, ¿no? Para venir a disfrutar de Zurbarán Rock Burgos en sus plenas facultades.
0: El viernes no se trabaja, el viernes todos a Zurbarán Rock Burgos, nada.
2: Bueno, estamos escuchando Black Kenneth Heartbreak de Secret Sphere.

0: Secret Sphere desde Italia directamente a esta jornada inaugural de Zurbarán Rock Burgos, que será el jueves en el espacio del plantío, como previa a todo lo que nos viene en nuestro festival de dos días tradicional. Estará aquí Secret Sphere exactamente, Laura, nos habías dicho la hora...
1: Las 10:30 de la noche.
0: Más o menos 10:30 de la noche, qué maravilla, con... una banda muy querida por todos nosotros, los italianos, Secret Sphere. Y bueno, que hemos hablado de Uli y de Secret Sphere, el festival, la jornada esta previa del jueves que organizamos con el motivo del 135 aniversario de Diario de Burgos, empieza con una banda rock and rollera, con una banda local de aquí de Burgos, de unos tíos muy duros, Mario.
2: Bueno, duros, hacen un estilo un poquito diferente para...
0: Pero son tíos
2: para
0: duros como
2: heavy
0: tú.
2: Metal, sí, hombre, duro sí.
0: Es que sí. De duro, hecho, sí. Alguno es colega tuyo, yo creo.
2: No, de
0: creo.
2: Hecho, alguno igual es hasta de Gamonal, ¿no?
0: Me para decir. Ya, vamos, palabras mayores.
2: Y tienen un... Tengo que hacer un poco de publi. Tienen un disco editado por mi compañero de sello Gato Encerrado Records, Sergio. Le mando un saludo. Y vamos a escuchar el tema Demasiado Tarde.
0: Pues les damos un poquito de caña a nuestros burgaleses rockerizos, que nada más y nada menos abrirán Zurbarán Rock Burgos.

0: Rockerizos desde Burgos y su demasiado tarde, y vamos a dar un consejito, yo creo, a todos los que vengáis a Zurbarán, Burgos, no lleguéis demasiado tarde.
1: No lleguéis demasiado tarde, no. Que todo el mundo esté allí un poquito antes de las 7:30, que estén allí sobre las 7:15 de la tarde, porque vamos a tener una sorpresa muy, muy chula, muy, muy especial y muy vinculada con toda la temática de Zurbarán Rock de este año. Mira que si el otro día, cuando estábamos presentando el escenario catedral, decíamos que este año para la camiseta iban a hacer falta gafas.
2: No falta.
1: Para lo que se viene en la apertura de Zurbarán Rock Burgos 2026, también van a hacer falta.
2: Yo no quiero ni pensarlo, pero ni pensarlo.
0: Sí, puede ser. Buena sorpresa, gran sorpresa.
1: Y atentos esta semana, porque el jueves, contaremos, desvelaremos por qué tienen que estar allí a las 7:15.
0: El jueves de esta semana, o sea, pasado mañana.
1: O sea, a ver, el jueves 25 de junio desvelaremos por qué tienen que estar allí el jueves 9 de julio a las 7:15 de la tarde.
2: Al final desvelas la sorpresa.
1: Como todo, y como lo que representa esta banda, Rockerizos, es el apoyo que Metal Castelae, que Zurbarán Rock Burgos y la Peña Bluses del Metal tienen por su burgalesismo, ¿no? Apoyar nuestras bandas, apoyar a nuestros creadores, apoyar la cultura, ¿no?, en nuestra ciudad y en todas sus maneras.
0: Y una razón más de por qué no tenemos que llegar tarde es porque ya desde el jueves tendremos a la venta las camisetas de Zurbarán Rock Burgos 2026, con las que puedes colaborar con este festival gratuito. Así que una manera de colaborar, por supuesto, es ir al Merchant, donde toda nuestra familia del Merchant estará allí dispuestos a venderos la camiseta, que ya hemos presentado también en el anuncio ahí con Lidia y con José, para que veáis que tenemos heavies ahí.
1: ¿No? Que siempre está esa pregunta, que si es relevo en el
0: jóvenes, filmeta, ¿eh? Guapos.
1: Oye, mira, y además a Pibes se le cae la baba. Porque Lidia es su sobrina.
3: Exactamente. Guay la sorpresa ahí con José, y bien chulos ahí quedaron ahí en el vídeo, sí señor.
1: Pero cómo no.
3: Buenos actores.
1: Oye, menos mal, porque Mario, estaba chula la camiseta.
4: Sí, claro, ya lo dije en el vídeo, lo digo muy claro. Con mis gafitas, está chula, ¿eh?
1: Sí, no, la verdad que... Oye, conocéis al humorista todos, Laura del Val, ¿no?, que representa muy bien las emociones burgalesas. Pues en ese vídeo las representamos a la maravilla, ¿eh?
0: Y el que nos esté escuchando de fuera de Burgos, que la busque en redes sociales, que es muy, muy activa en su Instagram, y verá esos vídeos tan chulos que hace sobre un poquito cómo somos aquí los y las burgalesas.
1: Que, por cierto, nada que ver con quienes están sonando ahora mismo.
0: ¡Qué grandísima banda! Azrael, banda que abrirá el festival, el Zurbarán Rock Burgos, el viernes 10 de julio. Estará ahí en el escenario, pues, desplegando todo este heavy metal en castellano que tanto nos gusta.
2: Pues sí, ahí tendremos a los granadinos. Azrael, banda formada en 1991, y de su último disco de 2025, pues nos vamos a escuchar el tema Pobre Diablo. Vamos a darle caña, ¿eh?
0: Venga ahí.

0: Bueno, ¿a qué hora tocaban los Azrael?
1: Pues Azrael los tendremos en el escenario sobre las 5 de la tarde.
0: ¿Del viernes?
1: Del viernes, 10 de junio. Y justo después, hacia las 6 de la tarde, tendremos esta otra gran banda. Que menudo descubrimiento de banda, ¿eh?
2: Una auténtica bandaza, Stored Fury, que vienen de... Es una banda británica que mezcla el sonido clásico del heavy metal con elementos melódicos. Y decir que tiene un formato de doble voz con dos grandísimas voces, la femenina y la masculina, de Julian Jerkins, de Phil Campbell a Ambas Tarzón, ni más ni menos. Y también cuenta en sus filas con la conocida bajista Becky de Mercyful Fate.
1: Es una bandaza que además, si todos sus discos son muy interesantes, este último es una auténtica brutalidad.
2: A mí me tiene enganchadísimo el último disco, es brutal.
1: Uno de esos temas, de esos discos que te pones en bucle, y ahora mismo hay pocos, ¿eh? Que es rápido ir pasando de un disco a otro, pocas veces pones cosas en bucle. Vamos a disfrutar del tema de la banda Fury, el tema On The Town, de su último disco Interceptor de 2025.

0: Hemos tardado un poquito en entrar a presentar el tema porque, claro, esta entrada, este riff, estábamos aquí haciendo, es que todos como que tocábamos la guitarra.
1: Ahí el riff ahí.
0: Claro, estábamos todos ahí y no podíamos hablar. Sí. Es que, claro, acaban los Fury, viene esta gente y dices, ¿pero esto qué es?
2: Es que de bandaza a bandaza, ¿eh? Sí, esto es una banda llena de grandísimos artistas y lo que dijimos en su momento, menudo discazo, otro discazo con mayúsculas.
1: Sí, de puro
2: ¿eh?
1: Heavy metal, bien hecho, potente, cañero, de la mano de... del maestro Sacha Páez, Equiper.
3: Menudo máquina, ¿verdad?
1: Sí. Y bueno, pues mira, estamos escuchando el tema The Time Has Come de su álbum Signs of Wings.
0: Hora a la que vamos a poder ver a Sacha Páez.
2: A estas máquinas de la música, de los escenarios y de los discos, porque el disco es la hostia, les disfrutaremos a las 7 de la tarde del viernes 10 de julio en el festival gratuito Zurbarán Rock Burgos, por primera vez en la península ibérica.
3: Y ojo, decir que para que veáis la calidad de los músicos que vienen con ellos, la mayoría, incluida la cantante Adrián Cuban, son integrantes de Avantasia, o sea que, oh, que no se puede pedir más, ¿no?
0: Palabras mayores.
2: Lo que sí, se puede sí. pedir es disfrutar el temazo.
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0: Sonando una banda muy querida por muchos de los que estamos aquí en esta mesa, una banda que viene haciendo power metal en castellano desde hace muchos años y que además se acercaron a nuestro festival a través de nuestro concurso de bandas, y es un orgullo tener a esta gente, a estos currelas del power en castellano aquí en nuestro festival. A mí por lo menos me da muchísimo orgullo. Me llena de orgullo.
1: Decías que llevan tiempo, fíjate, desde 2002. Fíjate si tienen tablas.
0: De hecho, y con de grandes hecho, proyectos siempre.
2: Claro, son ex miembros de la mítica Vendaval y de Norwin.
3: Representan claramente un poco lo que decimos siempre, ¿no? El espíritu de la Asociación Metal Castellar y de todos los proyectos que hacen. Salen del concurso de bandas de las Candelas Zurbarán Rock Burgos en esa doble categoría, en la categoría Castilla y León, que pusimos ya en marcha el año pasado. Y pues bueno, nos encanta, ¿no?, dar ese espacio a todos los proyectos que tenemos en nuestro territorio.
2: Hay que decir que aunque hay componentes que son asturianos, ellos participaban por parte de León, porque parte de sus componentes son leoneses.
3: Efectivamente. O
2: sea, perfectamente cumplían los requisitos del concurso.
3: A efectos de Zurbarán Rock Burgos y de Vive Radio, son de
0: los
3: Castilla
0: leoneses
3: y León.
0: Eden. Y además,
2: son leoneses.
0: Y además una banda que vino a competir.
2: Sí, sí.
0: O sea,
2: sí,
0: vino a ganar, vino a sacarse una plaza para el Zurbarán y vino a hacer un bolo, vino a hacer su curro, que es tocar su música, lo que saben hacer. Se entregaron y la Plaza Nueva de Gamonal les correspondió y lo dieron todo.
3: Oye, desde aquí recordar a todas las demás bandas que participaron, que también hicieron bolazos, porque Corvus V también de León, que han llegado a esta plaza por 2 años consecutivos.
2: Sí, sí.
3: Hicieron también bolazo.
2: Los dos años han hecho un bolazo, sí, terrible. Una maravilla.
3: Y Alter Eight desde Valladolid, que también hicieron bolazo. Oye, vamos a callarnos y presentar un poco de este
2: Venga,
3: tema,
2: pues,
3: ¿no?
2: Vamos a hablar, como ha dicho Kipper, que en 2002 la banda se inició, pararon, y en 2024 han lanzado el álbum Alma de Libertad, y escuchamos su poderoso adelanto y sencillo Nunca Más.

0: el keeper. El keeper, el keeper está, ya estábamos en el aire, chicos. Aquí vosotros a vuestras cosas, no pasa nada.
1: Los chascarrillos.
0: Tengo aquí a mis compañeros de charleta, ¿cómo se lo pasan?
2: A ver, es que tenemos esto aquí tenemos una pared llena de fotos y las recordamos de vez en cuando.
0: Sí, yo siempre veo una que tal. Bueno,
3: lo importante es que ahora va el pollo.
0: Venga, lo importante es que.
2: A ver, keeper, keeper. A ver, keeper, ¿pero qué dices?
0: Lo importante no, si porque keeper viene, tenía razón.
3: Viene banda sueca.
0: Y estamos aquí ya bailando en el estudio de radio de la Asociación Metal Castelae, organizadora de Zurbarán Rock.

0: una banda muy enérgica en sus directos y además una banda muy muy difícil de ver en España. Hace un montón de años que no pisa nuestro territorio, así que la gente está como loca por verles.
1: Igual es porque nunca celebran los Sundays, ¿ok? Por eso no vienen.
2: Claro, va a ser eso, va a ser eso. Pero aquí lo vamos a celebrar el viernes 10 de julio a las 9 de la noche. Tendremos a estos grandísimos
0: suecos hardcore superstar
2: con We Don't Celebrate Sundays.

0: Aunque ellos no celebran los Sundays, nosotros vamos a celebrar los Sundays, los Mondays, los Wednesdays y todo lo que haga falta celebrar o no en Zumarán-Rock Burgos. Yeah.
1: Pero con ellos sobre todo vamos a celebrar el Friday.
0: El Friday, vamos a celebrar el Friday. Y otra bandita que está un poquito más cerca. Hemos tenido ya la oportunidad de verles el año pasado en Valdorock. Y me sorprendió una banda de aquí haciendo un sonido bueno, allí y auténtico.
2: Heavy, sí, melódico, ochentero, unas pintas, un look totalmente ochentero.
0: Ochentero, ahí, espectacular.
2: Y bueno, que hacen un buen heavy, mola, y bueno, les vamos a disfrutar, Laura, también en Zumarán-Rock Burgos.
1: Les vamos a disfrutar a las 10 y 20 de la noche.
0: Qué un buen ahora, ¿no?
1: Qué momentazo, ¿eh? Va a ser.
2: Pues sí, ya habrá bajado un poquito el calor y todo para poder movernos ahí.
1: Habrá bajado el calor y habrá subido, ¿eh? Porque con bueno, todo sí. Lo que hay justo bueno, antes que ellos.
2: Ya me has entendido.
1: Porque estará bien caldeado el ambiente
0: que,
1: ya, ¿eh?
0: Que puede ser que a las 10 y 20 en Burgos, no nos olvidemos, Zumarán-Rock Burgos haga fresquete.
1: Pero
0: puede
1: bueno,
0: o sea, igual hace falta.
2: La tendencia de estos últimos días.
0: Igual hay que haber ido al Merchant donde Mario a pillarse una sudadera. De Zumarán-Rock Burgos.
1: Recordamos a todo el mundo que en el puesto de Mercha va a estar bien provisto de sudaderas, jerseys, camisetas. O sea, que si alguien tiene fresquete y se ha olvidado el jersey en casa,
0: y que
1: Mario se lo suministra.
2: Ahí está,
0: y
2: el
0: que además hay que decirlo, por favor, todos los que venís a Burgos, ¿vale? O sea, que en Burgos a las 4 de la tarde hay 50 grados, pero a las 10 de la noche puede hacer 5 bajo cero. Entonces, pero al unos puesto de Merchant, o sea, por sudaderas, ¿eh?
1: Efectivamente, digo que alguno de ellos se puede olvidar la chaqueta en casa y comprarse
0: eso
1: una molona del Zumarán.
0: Eso
1: no pasa
0: es
1: nada.
0: Eso es.
2: Estamos escuchando Stars Are Falling de su álbum Rising, Los Savages.
1: Que os estáis yendo por las ramas, coño, falta decir.
0: Nunca nos habían mandado callarnos tan rápido.

0: Nos decían nuestros amigos de Sabahead por redes sociales, pibe, lo habíamos visto que iban a hacer un show especial. Tienen ganas de venir a Burgos a darlo todo.
1: De nuevo, claro, pues. ¿En qué sentido?
0: No lo sé, tendremos que ir a Zurbaranro para verlo. Yo le he visto,
1: hombre, eso está claro.
0: Yo le he visto en redes sociales decir que lo van a dar todo en Zurbaranro.
1: Bueno, en Valdorros también lo dieron todo, ¿eh?
0: Pero aquí lo van a dar más, cabrón. Aquí lo van a hacer más. Efectivamente.
1: Va a haber luces ya. ¿En qué sentido?
2: A ver, porque esa
1: luces, de neón, luces de neón o...
2: A ver, porque es a las 10:20 de la noche, en Valdorros tocaron de día, por
0: iba
2: eso...
0: Iba a ser de noche...
2: Pero bueno, os voy a contar...
0: Lo que tienes que hacer, pibes, es quedarte al bolo.
2: Una cosa, os ha quedado claro que decís que normalmente la que está a otras cosas soy yo. Ha quedado claro quién estaba a otras cosas.
0: Sí, sí, el pibe,
2: ¿no?
0: le hemos pillado ahí...
2: Le hemos pillado en una renuncia total.
0: Estaba despistado, a ver, ponerle
1: claro,
0: el micro...
1: Claro, las luces y tal, y pues digo, joder, que se refieren con las luces, bueno, ya está.
0: A quien creo que no le va a hacer falta luces es a esta banda cuando, una vez terminado el bolo de Sabahead, salgan a escena. Además, este año en estos dos escenarios que vamos a tener pues juntitos ya, el uno al lado del otro, terminar uno con creo que 10 minutitos, ¿no? Vamos a tener de descanso entre banda y banda.
2: 10 minutos escasos, sí, entre uno y otro, pero que bueno, que es para que la gente se pueda refrigerar un poquito, que se puedan acercar a las barras sin perderse absolutamente nada de lo que sucede en el concierto, consumir en las barras del festival, que van a mantener sus precios populares de siempre, y es lo que facilita que podamos traer estas bandazas completamente gratuito para el público sin tener que pagar ninguna entrada, pero que, como decimos siempre, ¿no?, que es un festival sin entrada, pero que todo esto pues cuesta un auténtico dineral, y que cada euro que dejan en nuestros productos, en nuestras barras, en cualquiera de los millones de actos que organizamos a lo largo del año, va a parar a financiar todo esto.
0: Por supuesto que sí. Algunos seguro que estarán diciendo, pero ¿cómo se ponen a cascar por encima de este temazo? Pero porque luego vamos a poner otro.
3: Exacto.
0: Claro, no sufráis. Keeper, ¿qué está sonando ahora? Dilo
3: obviamente,
0: son los
3: cabezas del viernes, que son Overkill, que vienen desde Estados Unidos. Una de esas bandas legendarias que nos ha dado el thrash metal, con más de 4 décadas de trayectoria, ni más ni menos, y 20 álbumes. Así que nada, se han convertido en unos de referentes del thrash metal de los 80 hasta hoy. Y bueno, todo un privilegio tenerles aquí en Zurbaranro, Burgos.
4: Y el tema que está sonando es Going Home, del álbum Scorcher, de 2023.
0: Bueno, pues por encima de este temazo, nosotros estamos hablando, luego no os preocupéis, os vamos a dejar sonar un temazo para que disfrutéis, pero os lo queríamos contar. Estas bandas vienen a Zurbaranro, Burgos, y vienen gratis, pero cobran exactamente igual que cuando van a los festivales en los que se paga entrada. Los festivales gratuitos, como el nuestro, se paga absolutamente todo. Cobra todo el mundo, el músico, la producción, todo el mundo, es exactamente igual. Lo que pasa que en nuestro modelo, en el modelo de gratuito, pues lo que hacemos es que las personas que lo organizamos lo hacemos a través de una asociación, y como esta es nuestra pasión, pues vivimos de nuestros trabajos. Y en nuestros ratos libres, que
2: bueno,
0: cada vez son...
2: ratos libres, bueno,
0: les quitamos de donde son y les hacemos libres, pues nos dedicamos a echar 150.000 millones de horas. ¿Y cómo podemos ayudar? ¿Cómo podemos colaborar para participar de un festival gratuito? Pues comprando la camiseta, participando en las barras, yendo a beber a las barras, a comerte ahí el bocata, a no hacer botellón. Eso es lo que jamás... nunca haríamos en un festival gratuito, es llevarnos la lata o la botella de allí, de casa o del Mercadona. Eso jamás, lo tenemos que hacer allí. Y entonces así es como pues se puede conseguir que bandazas como estos Overkill pues vengan a tocar a un festival gratuito. Vaya temazo. Ahora ya sí que dejamos sonar a estos, ¿no, Mario?
4: Ahora ya sí, porque este es un tema más clásico, de 1989, titulado Elimination, del álbum The Years of Decay.

0: Overkill desde Estados Unidos, thrash metal, con este Elimination. Yo creo que sonará en,
1: hombre, es de esos temas clásicos, eso
0: tiene
1: seguro.
0: Que sonar, joder. Sí. Ver a los Overkill aquí en Burgos gratis, madre mía, qué maravilla. Pero
2: oye, ¿quién nos lo hubiera dicho cuando empezamos con esta aventura?
0: En el Parque Málaga.
2: Hace 10 años ya,
0: en el 2016, Parque Málaga. La primera vez suspendido por la lluvia. Y luego en octubre, con tres bandas ahí, yo creo que éramos 100 personas, contando a todos los de mi peña, mi familia, algo que pasó para allí, dijo, estos que hacían. Y este año los Overkill, madre mía.
2: Oye, ¿y seguimos?
0: Sí, sin palabras me he quedado. Voy a pinchar.
2: Ya. Y mira que es difícil, ¿eh?
0: Y eso que, gracias, Laura Sagreda, por tus de cumplidos. Y estos también... Aparte,
2: además,
0: de ser un...
2: es que estos para ti también son,
0: sí, bueno, claro, es que
2: de tu segunda tierra.
0: Mi segunda patria. Mis patrias son Gamonal y Murcia. Y estos tíos son buenísimos. Es que son una gozada. Ya les he visto, ¿eh? Qué pasada. ¿Quién les presenta? No,
1: aquí
0: todos a la vez, ¿no?
1: Estuvimos hace muchos años. Yo creo que por el 2012 o así estuvieron por aquí.
0: Yo
1: por algunos,
0: no tengo tanta memoria, Potolo.
1: En un festival en el cual estaba yo ahí metido.
3: Pues
4: nada más empezaron.
3: Por eso sé que estuvieron aquí. ¿Eh?
4: Empezaron en el 11, o sea que muy
1: sí.
4: Bien.
1: Pues es una banda, como bien dices, de originaria de Murcia. Lo peculiar que tienen es que tienen un sonido muy propio. De hecho, les comparan su sonido con lo de New Wave o British
2: Heavy Metal. Pero sobre todo al principio, porque luego han tenido una evolución hacia, más hacia, con un sonido más hard rockero.
4: Más hard rockero. Sí. Los últimos discos suenan más...
1: Pero bueno, sí que se parece con que es una banda que suena... De las que decimos que son propias, ¿no? De estas que suenan a... Hostia, estos son Hitler, no dicen, estos me suenan a... suenan a Hitler, es una banda que
0: y tienen
1: me gusta
0: una
1: mucho.
0: Puesta en escena, además, buen frontman, o sea que rellenan el escenario.
2: Tienen todos los ingredientes para convertirse en auténtico éxito y de hecho es una banda que ha girado mucho por Europa. Dentro de las bandas españolas era de las que más haya girado.
4: Han estado con Hit, sí, girando.
1: Es que es una banda que... Porque sabes que son de Murcia. Como dice el otro, ¿no?
0: ¿A qué hora? ¿No? Hemos dicho hora de que van a salir al escenario.
2: A la 1:05.
0: Cierran ellos, ¿no? Cierran
2: no,
0: el...
2: Todavía no,
0: todavía nos queda
2: bandita,
0: otra.
2: Todavía nos queda otra bandita.
0: Venga,
2: vamos. Preséntenos el tema para escucharlos,
1: pues mira,
2: un poco.
1: Del disco Triumph and Tragedy, escuchamos el tema Ride of the Storm.

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0: Quería yo que terminara Zurbarán Rock Burgos el viernes antes de tiempo con los Hiten, pero claro, ha sido dar la vuelta a la escaleta, papel este que tenemos aquí, y claro, me he dado cuenta de que falta esta grandísima banda que yo sé que alguno de los que hay aquí en esta mesa, años atrás, cada vez que decíamos, oye, ¿a qué banda traemos? Salía aquí el Rubio y decía, este Induction, Induction.
1: Salía, siempre salía. Y ya por fin la tenemos aquí, ¿eh?
0: Madre mía, lo que ha costado, pero yo creo que una muy buena banda, ¿no?
1: Sí, es una banda que viene desde Alemania, con su power metal progresivo, combina muy bien la velocidad con las melodías épicas, y decir que es el hijo del mejor guitarra de la historia, para mi gusto.
0: A ver,
1: Hansen.
0: ¿Quién puede ser?
1: Para mi gusto.
2: A ver, yo solo puedo decir que a mí me ha faltado la palabra tocino en la descripción que estoy diciendo. Mira, muy bien, yo estaba pensando en el tocino.
0: Oye, estarás contento además ahora que papá ha sacado tema, ¿no?
1: Sí.
0: Lo he visto yo la semana pasada en redes sociales.
2: Y que dejaros de enrollar. Este tema, esta bandaza,
0: ¿a qué hora?
2: Estará cerrando la jornada del viernes 10 de julio del festival gratuito de Zurbarán Rock Burgos a las 2 de la mañana.
0: A las 2 de la mañana, pues aguantaremos, ¿eh?
2: ¿Cómo no?
0: A muerte, ahí está.
1: Estamos escuchando el tema Empress, que es de su papá, Kay Hansen, con Gamma Ray, del disco Land of the Free 2.
0: Pues a disfrutarlo.

0: Y con esta grandísima banda, Induction, Induction, como queráis pronunciarlo, pero vamos a disfrutar. Pondremos el broche final a la primera jornada del Festival Zurbarán Rock Burgos. Será tarde por la noche, in the night, a la cama, pero por la mañana, bueno, por la tarde, al día siguiente disfrutaremos de...
1: Espera, Laura, espera.
0: Estás ya... A ver, algo he dicho mal.
1: Aclárate, porque estabas a punto de hablar de lo de mediodía, pero luego ya te has ido a la tarde.
0: Claro, es que me habías dicho, tienes que decir, yo lo que voy a hacer es pinchar el tema, que es un temazo, y habla, di lo que tengas que decir, y luego ya si eso, presento yo a esta grandísima banda, que también es de aquí, de la tierra.
1: Venga, vamos por orden. Vamos a ir por orden cronológico, que es como venimos haciendo.
0: Es decir, nos hemos ido a la cama el viernes por la noche. Nos hemos levantado.
1: Cada uno la suya.
0: Sí, claro. Y bueno, algunos irán de dos en dos. Pero no es el tema. Nos levantamos el sábado. Vamos a desayunar tranquilamente en Burgos. De maravilla.
1: Y el vermuten.
0: Y el vermuten.
1: Fantástico que hay en el centro de la ciudad de Burgos. Lo vamos a disfrutar con Heaven's Gate en acústico a los pies de la catedral.
0: Madre
1: en la magnífica
0: mía.
1: Plaza de la Llana.
0: Qué maravilla.
1: Que va a ser una auténtica maravilla disfrutar el primer concierto que hace esta icónica banda en España y que sea en formato acústico en este lugar tan emblemático, cruce de dos monumentos Patrimonio de la Humanidad por la UNESCO, como es la Catedral de Burgos y el Camino de Santiago.
0: Eso es. Y ya el año pasado tuvo muchísimo éxito con el Tito Robin. Y una vez que estéis ahí, además, en la Plaza de la Catedral, daros una vuelta por el casco histórico de Burgos, Arco Santa María, Catedral. Y también encontraréis algunos bares allí que tendrán un distintivo, una pegatina negra que pone "El rock se sirve aquí". Y son bares que colaboran con el proyecto Zurbarán Rock Burgos. Así que os animamos a que os echéis ahí un pinchito, un algo.
1: Y que además, todo el que quiera saber qué bares son los que están colaborando con el proyecto Zurbarán Rock Burgos, los pueden buscar en la página web y además eso, encontrarán el distintivo con un vinilo en la puerta. Y desde esta ventana animamos a aquellos bares que nos estén escuchando y se quieran adherir a esta campaña de apoyo, que nos llamen, que se pongan en contacto en zurbaranrock@gmail.com y les explicamos cómo pueden sumarse a esta iniciativa.
0: Vale.
1: Y vamos ya a hablar de esta bandaza,
0: sí,
1: ¿no?
0: Sí, pues una vez habéis hecho el vermú, hayáis comido y descansado, todos al espacio del plantío.
1: A las 4:30 de la tarde.
0: 4:30 de la tarde para disfrutar de nuestros amigos de Ars Amandi. Mira cómo suena. Es que si te gusta Castilla y te gusta el heavy metal, Ars Amandi es tu banda, punto.
1: Pioneros del folk metal en castellano. Oye, y otra sorpresita que todavía no habíamos contado. Tendremos una vez más el set de Vive Radio, en concreto de Vive Metal, allí a los pies del escenario de la Llana de Afuera. Irán pasando diferentes personas por ese set. Oye, y entre ellos van a estar Ars Amandi.

0: Vaya alegría que me acaba de dar mi compañera Laura. Había sorpresas aquí hasta para mí. Yo ya estoy aquí esperando que llegue el día.
1: A ver, es que no sé si te esperas que te lo cuente todo.
0: No, pero esto en directo una sorpresa de estas.
1: Se te ha quedado la misma cara que al pollo que
0: tienes. Sí, estamos los dos ahí. ¡Ah! Bueno, ya eso para redes sociales.
2: Que le tienes que usar ahora de nuevo, por cierto, al pollo.
0: Oye, yo creo que lo que está sonando ahora, ¿de dónde has dicho que son estos?
3: De Estocolmo.
0: Pero además, yo creo que estas son de estos descubrimientos que hacemos aquí en Zurbarán Rock Burgos, porque tenemos gente que este sonido le encanta y esto es una banda que es que son tremendos.
1: Y tenemos gente que este sonido le encanta, como que fuera algo excepcional que este sonido le encante a alguien. Si es la banda que está absolutamente todo el mundo, según la ha descubierto, deseando ver.
0: Son increíbles, además unos niños, ¿no?
3: Sí, son muy jóvenes, fundados en 2023 y practican thrash metal con un sonido rápido y contundente combinado con heavy metal muy clásico. Y de su EP, publicado en 2025, titulado I Am Death, vamos a escuchar el tema Betray of Behold.
1: Mira, me hace gracia porque dice de su EP, como que tuviese mucho, ¿sabes?
3: Bueno, hay que distinguir un LP de un EP, de un cassette.
1: De su único EP. Ahora bien, es cierto que después han ido publicando singles y justo estos días han publicado publicar
0: la semana pasada.
1: Acaban de anunciar de que están a punto de publicar uno más, deseando escucharlo.
0: Sí, porque al final se nota que tienen 20 años y son súper activos en redes y hacen mogollón de cosas.
2: La verdad, chavales, que todos los singles que van sacando es que son todos
1: y absolutamente todo el mundo con quien hablas que les ha descubierto mucha gente a través de la
0: música. Yo creo que Fraggle está en un grupo de WhatsApp con ellos.
1: Ellos y los demás grupos jovencitos, ¿no?
0: Pero todos de... Y tienen ahí un grupo de WhatsApp y por eso Fraggle se entera de todo.
1: Bueno, vamos a disfrutar de este directazo el sábado 11 de julio a partir de las 5:30 de la tarde.

0: Bueno, bueno, este tema me pone los pelos de punta, Irra.
1: No me extraña, solo la entradilla, yo ya estaba viéndote...
0: Uf, la carne de gallina, sobre todo en el estribillo. Keeper, cómo sonaba este tema en el Jan, ¿eh?
1: Buah,
0: qué recuerdos, ¿eh?
1: Sí, sí, sí.
0: Una maravilla, un discazo. Se trata de la banda sueca de Puddles, que les vamos a tener tras el regreso de la banda en este año 2026. Tras la separación en el año 2018, vuelven a la carga. Les tenemos en Zurbarán Rock Burgos y bueno, pues todo un privilegio. Laura, ¿el horario?
2: El horario a las 18:40. Y es otra de esas bandas completamente keeper de las de su persistencia.
1: Sí, que también había ganas, ¿eh? Pues además decir que van a venir con formación especial, van a contar tanto con su guitarrista original Pontus, que actualmente está en Hammerfall, como con su sucesor Henrik, así que va a ser, vamos.
0: Pues estamos escuchando el tema One Night of Passion de su disco Metal Wheel Stenthal.
2: Oye, también hay que decir que es una cosa que todavía no hemos mencionado en el programa de hoy de este año, y es que si... todos estos últimos años hemos contado con dos escenarios, esta vez seguimos contando con dos escenarios, pero vaya pedazo, dos escenarios.
1: Sí, sí. Este sí, año
2: sí.
1: Son...
2: Sí, sí, ¿te has quedado sin palabras otra vez?
1: Sí, porque estaba tratando de visualizarles, ¿no? Este año vamos a un formato de dos escenarios juntitos, iguales. Layer, ya hemos dejado el camión, escenario, y bueno, hemos montado un escenario ya pues como más tocho, en el que sobre todo las bandas van a poder disfrutar más, van a poder traer espectáculo, a ver pues más esas cosas, ya que cuando traes estas grandes bandas te apetece ver, ¿no?
2: Efectivamente. Recordamos que esos escenarios están patrocinados, uno de ellos por Diario de Burgos y otro por la Fundación Caja Rural. El tercero de los escenarios, el que tendremos a la 1:30 de mediodía junto a la catedral y disfrutaremos del concierto de Heaven Gates por la Fundación Círculo. Y bueno, luego ya recordamos otra vez a todos los patrocinadores que, como
1: sí,
2: decimos, son los que están haciendo posible que este evento sea gratuito para las personas que están llegando hasta aquí. Es un espacio completamente abierto, sin ningún tipo de valla, con acceso completamente libre, sin ningún control de aforos, porque es un espacio muy grande, no vamos a tener ningún problema, vamos a poder disfrutar muy a gusto, porque nos llegan muchas veces consultas, ¿no? De, oye, ¿cómo puedo reservar un ticket para mí? ¿Cómo lo puedo hacer? Pues nada, no hay ningún problema, venir y disfrutar.
1: ¿Y qué te parece, Laura, ya que sacaba el tema y era uno de los temas que
3: pincha,
1: le ponía la piel
3: otra vez, pincha.
1: De Jan y tal, le ponemos para que suene entero?
2: Vamos a hacer como diría Mariano Muñesa, ¿cómo dice? Sube de cero. Voy a plagiar a alguien y no sé cómo hacerlo, ¿eh?
1: Bueno, pero no pasa nada, ha quedado muy bien. En el podcast seguro que nos lo pasamos pipa.
2: Dale ahí.

0: Embrutecemos un poquito más el sonido aquí en Vive Metal, en este programa especial, dando un repaso a las bandas Turban and Rock 2026. Y volvemos otra vez a la tierra, volvemos a Burgos, porque del concurso de bandas, como antes decíamos, de la categoría Castilla y León salió Edén, y de la categoría Burgos salió esta banda de nuestra ciudad, que también va a poder, pues, demostrar toda esa potencia que tienen en el Festi.
1: Bueno, es una pedazo de banda, además es súper novel, porque sí, se han fundado en 2025. O sea, que
2: se han fecundado.
1: Fundado.
0: ¿Ah? Fundado.
1: No nos equivoquemos, vamos a hablar con propiedad. Así que luego esto lleve
0: a malas interpretaciones, Laura Sagredo, compórtese.
1: La banda además formada por músicos ya
2: de
1: consolidados.
2: De larga trayectoria, sí, pues todos.
1: Hay aquí gente de 13, como es Rulo, como es Iván Olano, que es el miembro fundador de la banda como tal. Y es que el proyecto que toca Rulo, donde ponen la voz, es un proyecto que funciona y a la vista está. Primer bolo, llegan, pum, triunfada. Sí. Aquí estamos.
2: Y eso que también tenían dura competencia, porque en la categoría Burgos estaban también antecesor, que también hicieron un bolaco. Oye, vamos a aprovechar a decir que este sábado 27 de junio, aquí en la Plaza Nueva de Gamonal, los tendremos antecesor, junto con Black Bomber, Vamos con Todo y Valdemar, en el marco de las fiestas de San Pedro, un concierto también completamente gratuito y al que animamos a que nos acompañen y que se tomen un chisme aquí en la Peña Brusas del Metal, que también nos ayudará a financiar Turban and Rock Burgos.
1: Así
2: adoran la juntita de ella de paso.
1: Gratis, menos comer y beber, por favor, ayúdennos a financiar.
0: Solo tenéis que anunciar festivales, conciertos, fiestas, todo esto.
2: Bueno, pero yo creo que ha llegado el momento en el que James Furimer nos cuente qué está sonando, ¿no? Y que lo disfrutemos,
1: pues
2: un poco.
1: Mira, está sonando Corea, que es una bandaza que a mí me gusta mucho. Y te voy a decir una cosa. Es un disco que solo lo han salido en formato digital y está remasterizado en Suecia.
3: ¡Saca el pollo!
1: Bueno, el tema del título es Into the Maelstrom. Y el tema que escuchamos es... me he perdido el nombre.
4: Through the Thunder.

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0: Esto es como coger el DeLorean y en el pasado, ir allí a muchos años atrás, ponerte a escuchar esto y decir, no, estamos en 2026 en Zurbarán, Burgos.
1: Es que te iba a decir, es como viajar al pasado, pero no, o sea, porque a pesar de ello, sigue siendo súper actual, sigue emocionando. Estamos ahora mismo todos en el estudio con una sonrisa de oreja a oreja. Y estamos flipando.
2: Una banda además muy del espíritu Zurbarán, ¿verdad? De bandas que son complicadas de ver y hemos podido traer a ni más ni menos que a los Heaven's Gate.
3: Una banda
2: icónica de los 90 del metal
3: alemán.
2: Una banda
3: con la que hemos crecido todos nosotros. Hemos seguido ahí esta bandita desde los primeros años 90. Sí. Bueno, empezaron más atrás. Yo les conocí, por ejemplo, en el 92. Me dejaron el CD de Hell for Sale. Y bueno, ya me encantó su sonido porque claro, ya estábamos tirando por bandas de estas de Halloween, Gamarra y todo esto. Y este sonido súper apropiado de esas bandas, un sonido casi similar.
2: Cinco discos, bueno, los últimos ya un poquito más progresivos,
3: pero
2: los tres primeros son
3: sí, más experimentales, sobre todo el Menergy, pero una calidad suprema, vamos. Y pegadizo, ¿eh? Aunque ya no sea este metal alemán que entra muy bien, que te entra ya a primeras. Planetary y Menergy a mí me encantan, bueno, y son temas bueno, que entran muy bien también a pesar de esa evolución que tuvo la banda.
2: Pues como hemos comentado, pues han hecho conciertos muy muy contados en Europa, en creo que Grecia y Alemania, y de verdad valorar que esto es algo increíble, es una locura poder verlos en Burgos y
1: primera
2: es que estoy
1: vez,
2: sin palabras ya.
1: Primera vez en España, uno de los pocos conciertos que han hecho desde que se han vuelto a reunir, y les vamos a tener en doble ración el sábado 11 de julio a la 1:30 del mediodía en formato acústico en el escenario Fundación Círculo en la plaza llena de afuera a los pies de la Catedral de Burgos, y a las 9:05 de la noche en formato eléctrico en el Festival Zurbarán Rock Burgos en el Espacio Plantío.

0: Hay que reconocer que los que organizamos Zurbarán Rock Burgos pues somos unos dinosaurios del metal. De hecho, me hace gracia cuando decimos nos gusta el heavy metal clásico. Eso ya dice, madre mía. Pero bueno, y cuando estamos aquí, ¿no? Ponemos temas. Me encanta sobre todo cuando el Pib, el Keeper hablan de los temas de los 80, de tal y cual. Pero bueno, bueno, acabamos de hablar de Heaven Gates, una banda icónica de los 90. Y en cuanto a Heaven Gates, pues viene una banda pues moderna, actual, con una calidad tremenda. Y yo creo que también la vamos a disfrutar.
1: Es completamente el contrapunto de esta banda francesa. Y además, es otra de estas cosas que decimos que somos unos dinosaurios, pero a algunos, especialmente a algunos más que a otros, les encantan estos sonidos diferentes y experimentales. ¿O no es así,
0: señor Keeper? ¿O no es así, señor Keeper?
2: Pues sí, estamos hablando de ODC, una banda francesa de metal alternativo moderno. Y destacan muy bien una fusión de rock clásico, metal pesado, atmósferas electrónicas. Y está liderado por una grandísima cantante con mucho talento llamado Celia Do. Y la verdad que es una banda que yo creo que va a dejar muy buen sabor de boca en el festival.
1: Sinceramente yo también creo que va a ser una banda que va a sorprender, ¿eh?
2: Sí.
0: Palabra de Keeper.

0: Pues nos ha dicho Keeper y yo creo que todos estamos aquí completamente de acuerdo en que ODC va a ser también las delicias de los que estemos allí escuchando. Y una vez termine ODC...
1: Oye, nos vamos a ir de reina a la reina.
0: Esto ya son palabras mayores, mayúsculas y con neones. Es un poco de dinosaurio también, pero
1: ¿qué
0: claro.
1: va a ser dinosaurio? ¿Pero qué va a ser dinosaurio?
0: No, es que
1: pero
0: estaba mirando
1: si es
0: al
1: la
0: tío.
1: Reina, si es la reina, es esa mujer que es un icono para todas nosotras, que es un referente de empoderamiento de las mujeres. Ya sé que para vosotros es un... os da igual, pero para las mujeres de verdad es un espejo al que mirarse y es... en serio, ¿no? En una sociedad como en la que hemos vivido, una mujer que ha defendido su proyecto por encima de todas las causas, que se ha mantenido completamente fiel a su estilo, a su dignidad y que no ha pasado por el aro de lo que le ha marcado el mercado en cada momento, sino que ha defendido sus principios y sus derechos, aparte de hacer una música impresionante. Sí, era mi momento de dar el discursito, porque si no lo hago ahora, ¿cuándo lo voy a hacer? Si no lo hago con Dono, ¿cuándo lo vamos a hacer? Pues encantada y un honor. Para mí como mujer que soy la portadora de este proyecto y punto.
2: Por eso era, es y será siempre la reina del metal.

0: Bueno, escuchando a Doro Pets con su banda Los Warlock, aquí nos hemos quedado sin palabras todos. Después de lo que ha dicho nuestra compañera, que estamos completamente de acuerdo todos, y nuestro amigo James Furimaur había salido del estudio cuando no debía y ahora ha vuelto a entrar. Y ahora cuenta lo que tienes que contar, que llevas un año queriéndolo contar y te sales justo en el momento.
1: Ay, pues es que también
2: viene tres días
0: y se pira.
1: A ver. Es lo que tiene.
0: Efemérides. Pero, del metal.
1: Efemérides, esto no es una efeméride, esto es un sueño. Esto es un sueño, para mí es el sueño de mi vida. 30 años esperando este momento. Y estamos a menos de un mes de poderlo cumplir. Yo dije que íbamos a poder traer a esta mujer a Burgos hace 30 años. Y para mí, dentro de un mes voy a cumplir un sueño. Pegué la lágrima. No sabía ni quién era el día que lo dije.
2: Espera, y la que se ha marcado el speech he sido yo, ¿sabes?
1: Pero bueno, vamos a hablar un poquito sobre Doro y sobre el tema que vamos a escuchar, que es The Night of the Warlock.
0: Estamos escuchando.
1: Es del álbum Fear Not Devil de 2009 y es un décimo trabajo. Y es el tema que yo creo que será el que más versiones tiene, porque tendrá versiones tantas como colaboraciones. Esta canción la ha cantado Biff Bifford, la ha cantado Angela Gosloff, Sabina Clausen,

0: y las Girls School al completo. Y luego hay algunas cantantes más que ahora no me acuerdo, pero vamos, la hostia de versiones.
1: ¿Que no te acuerdas o que no te las has anotado en la libreta?
0: A mí no me las he anotado porque no me sé todos los nombres en inglés. Si me lo dices en castellano igual...
2: La verdad es que
0: la faltaba yo, para el zasca, ¿eh?
2: Fue... o sea, fue un antes y un después en el propio festival, desde que se anunció Doro, la cantidad de interacciones en redes sociales que tuvimos, la cantidad de comentarios, bueno, de cierta incredulidad, ¿no? Por decir, bueno, pues festival gratuito, Doro, bueno, ya se está empezando a acostumbrar un poco la gente, pero sobre todo notábamos como muchas ganas de verla, como mucho cariño, como... No sé, una persona como ella ha calado mucho en el corazón de los heavies.
3: Sí, además decir que está muy, muy motivada para este concierto en especial, ¿eh? O sea, que ojito, ojito.
1: Es que es una persona que no hay nadie que haya tratado con ella en persona que tenga una palabra que no sea bonita, ¿no? Que es una persona que además de hacer muy bien su trabajo, es amable, tiene un trato muy agradable. Así que ansiosos estamos de disfrutar y de que llegue ese momento.
2: Sí.
0: De los artistas que les tienes aquí arriba y cuando hablas con ellos siguen estando arriba. No tienen doble cara.
2: Nos ha mandado un vídeo bien chulo también que hemos compartido en redes sociales. Y bueno, pues para todos los que formamos parte de la asociación Metal Castelae, que es la asociación que organiza este festival, pues ha supuesto algo muy importante, la emoción que nos decía nuestro compañero y la de todos, que al final hemos crecido con Doro, con Warlock. Y pues es un orgullo que ahí, en nuestra ciudad, en Burgos, pues nos hayamos traído desde Düsseldorf a la reina del heavy metal.
1: A la reina del heavy metal, que además nos está ayudando mucho más a contribuir en lo que es la filosofía de la Asociación Metal Castelae, que es la impulsora de todo este proyecto, ¿no? Cuando muchas veces nos dicen, pero ¿por qué lo hacéis gratis? ¿Por qué no cobráis entradas? Y seguramente que había gente dispuesto a pagar una entrada por un festival de esta categoría con estas bandas. Y siempre lo hemos dicho. No cobramos entrada y ojo, no tenemos absolutamente nada en contra de los festivales con entrada, que todos los de aquí somos usuarios de esos formatos, vamos a millones de festivales y de conciertos a lo largo de todo el año y por toda la geografía del mundo, pero nuestra filosofía es otra, es poner heavy metal en la calle, popularizarlo, normalizarlo y lo mismo que en cualquier plaza, en cualquier fiesta popular o en cualquier evento de cualquier pueblo o ciudad, te encuentras una verbena o te encuentras un grupo de danzas o de folclore de cualquier tipo. ¿Por qué no te vas a encontrar un festival de heavy metal?
2: ¿Y por qué no te vas a encontrar a Doro en Burgos el día 11 de julio? Pues, ¿gratis?
1: Pues efectivamente.
2: Me gusta la filosofía esa.
1: Ese es el motivo por el que hacemos Zurbarán Rock Burgos completamente gratuito. Ese es el motivo por el que existe Metal Castelae, para poner el heavy metal en la calle de manera completamente gratuita para normalizarlo. No es porque queramos denostar la cultura, sino muchísimo menos, sino todo lo contrario. Lo que queremos es empoderar la cultura, empoderar el heavy metal, normalizarlo, integrarlo en la sociedad y que dejen de mirarnos como unos bichos raros, como decimos, y que por suerte aquí en Burgos todo el mundo ya nos sentimos realmente acogidos, ¿no?
0: Ya nos han integrado en la sociedad.
1: Ya nadie te mira raro en Burgos cuando dices que escuchas heavy metal
3: que todo el mundo tenga la posibilidad de conocer nuestra música, nuestro mundo. Y también contribuimos, ¿verdad?, con la Peña Blusas del Metal a tope, con el programa de radio. Y es compartir nuestra pasión con la gente y lo hacemos de corazón. Y nada, y no esperamos
1: hay,
3: a todos.
1: No hay otro interés ni hay otro objetivo más allá que este de compartir nuestra pasión con absolutamente todo el mundo.
0: Imagínate que el día 12 de julio dices, me he comido un cojonudo, una cojonuda con Doro Petsch.
1: Pues sería cojonudo, ¿eh?
2: Qué rico pincho.

0: ¿A qué hora, Laura Sagredo, Doro Pech, hemos dicho? No lo sé, repetimos.
1: 23 a las 11 de la noche estará la reina del heavy metal gratis, Zurbarán Roburgos, el sábado 11 de julio.
0: Y después de nuestra reina de la cuenca minera de Alemania, nos llega otra banda.
1: A la 1 menos 20. ¿Y desde dónde llega?
0: Oye, esta banda, con estos te lo tienes que pasar. Yo no he tenido la suerte de verles a día de hoy. Llevo viendo tiempo los vídeos que nos pone aquí Fraggle en Zurbarán Rock Bar, pero con esta gente te lo tienes que pasar, pero pipa.
2: Una banda directa, ¿verdad? Que estas que te hacen...
1: Además, yo he tenido la suerte de verlos en la casa de unos buenos amigos, en la Urban Rock de Vitoria, con nuestros amigos Chema y Maribel. Y bueno, si en directo te lo pasas genial con ellos... De bares no te puedo ni contar.
0: Tienen pinta de que les gusta. Tienen pinta.
2: Eso sí, no le siguen el ritmo a Fraggle.
1: Que sí.
2: Eso sí que no me lo creo.
0: No, yo tampoco. Hay niveles.
2: No. Por favor.
1: Oye, vamos a contar un poco más de esta banda, ¿o qué?
2: Pues una banda formada en 2001. Tienen 7 álbumes de estudio con un hard rock muy directo, muy, muy potente. Y vamos, toda una banda, o sea, que vamos a disfrutar en este Zurbarán Rock.
3: Es una banda que te va a impactar en cuanto les veas, porque tiene una puesta en escena que es...
4: A ver, que todo esto está muy bien, pero es que todavía no habéis dicho la banda.
1: Ya, yo estaba quedándome con el tema. Lo que pasa es que lo dicen ellos.
0: Vamos a dejar sonar el tema, a ver si luego la audiencia lo sabe. El que lo descubra, que nos llame.
3: Son suecos, ¿eh?
0: Ah, son suecos.

0: Si alguien sabe el nombre de la banda, que nos llame al 947. No, que no tenemos teléfono de aludidos. Bullet. Vaya banda. Y vídeos bien buenos tiene esta banda, que nos lo vamos a pasar muy bien. Y jo, lo que pasa es el tiempo. Llegamos al final del festival. Además, en Zurbarán Rock siempre las bandas que cierran, no sé, tienen como un algo. El año pasado tuvimos a las Bridear desde Japón, y este año nos traemos también a un grupo de mujeres de metal que son tremendas.
1: Pues son una de esas bandas que son una promesa, ¿no? Otro proyecto de empoderamiento de la mujer, entonces hay que decirlo, pero no voy a soltar otro speech que ya lo he soltado. Ya.
0: Parte 2.
1: Pero son la guinda perfecta del Zurbarán Rock Burgos, y además hemos de decir que es cuando la única banda que ya disfrutamos todos. O sea, cuando por fin está la última banda subida en el escenario es cuando tomamos un poco de aire. Todavía nos queda la hostia de trabajo por delante, porque todo lo que hay que montar luego hay que desmontar. Pero cuando dices, bueno, ha llegado la última banda a su hora al escenario y está todo el mundo disfrutando y todo ha ido como tenía que ir, es cuando todos tomamos aire, ¿eh?
2: Claro que sí. Y unas cervecitas para disfrutarlo.
0: Bueno, yo también las he tenido la oportunidad de ver, no como Vindicta, sino como Dogma. Me encantaron. Son tremendas, tocan muy, muy bien. De hecho, hacen un trozo ahí con todos los riffs de todos los temas heavies que todos no sabemos. Y yo creo que con esta nueva formación, además, con la que tienen un montón de ganas de ir, rabia y bla, yo creo que la vamos a gozar.
3: Sí, además, como son compositoras de los temas de Dogma, pues tocarán temas de Dogma.
0: Por supuesto, es que son de ellas.
3: Sí, efectivamente.
1: Las tendremos cerrando el festival, como hemos dicho, a las 2 menos 10 de la noche.
0: Qué hora más buena, perfecto.
2: ¿Se hace bueno?
0: Va a hacer bueno.
2: Es perfecto. Y si no, que nos calienten la noche.
0: Keeper,
3: venga, vamos a escuchar el tema, que por cierto, acaban de sacar el videoclip del tema, que es muy, muy chulo. Es del sencillo que se titula The Face of the Clown. 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

El telón a lo que va a ser la novena edición de Zurbarán Rock Burgos en este 2026, y pues nosotros también vamos a llegar al final de nuestro programa. Vamos a poner un poquito la sintonía que durante tanto tiempo nos ha estado acompañando.

Ha sido un verdadero placer, hablando en nombre de todo el equipo de Vive Metal aquí en Vive Radio, estar toda esta temporada con todos vosotros y vosotras. Así que también esperamos que hayáis disfrutado de este programa especial de hoy, dedicado a Zurbarán Rock Burgos, el festival gratuito que se celebrará los días 9, 10 y 11 de julio en Burgos. Solo deciros que paséis un buen verano, que disfrutéis, que escuchéis mucho heavy metal y nos vemos a finales del mes de septiembre. ¡Suerte, salud, heavy metal!

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1: 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Como solemos decir por aquí, mientras haya música, seguiremos bailando.

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